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0: Esta es la hora exacta. Son las 7:22.
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2: Bien, y nos reunimos en esta mesa de recuerdos. Establecemos con ustedes esta relación noche a noche, día a día, las 24 horas con Antena de los Andes, que es la estación más popular del eje cafetero. A esta hora, saludando a todos aquellos que están ahí en su trabajito, que están en su sitio de descanso, que nos acompañan en cualquier lugar del mundo. Gracias por estar con Antena de los Andes, la estación más popular del eje cafetero. Y déjeme desearle una noche muy especial también a varios oyentes que nos han reportado ya su sintonía a través de nuestra línea de WhatsApp 318-766-6929, y los vamos teniendo a todos en cuenta y se van preparando también, porque vamos a tener muchas sorpresas para todos los amigos que nos acompañan y nos premian con su sintonía en los 1520 AM de Antena de los Andes. Entregamos en esta noche una gran cantidad de éxitos del recuerdo, una gran cantidad de momentos inolvidables con Antena de los Andes. Y bueno, que sea esta noche pues el lazo más especial para unirnos con la música a través de los 1520 AM de Antena de los Andes. Más éxitos, más canciones, más momentos del recuerdo en esta radio que les acompaña, Antena de los Andes, en sintonía con la comunidad.

0: Esta es la hora exacta. Son las 8:45.
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Esta es la hora exacta. Son las 9:09.

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2: Están escuchando Antena de los Andes 1520 AM. Esa es la radio que les acompaña siempre ahí, con ese gran número de oyentes que nos acompañan de manera especial. Gracias por estar con nosotros, a todos nuestros oyentes que están ahí siempre ofreciéndonos esa sintonía. En sintonía con la comunidad es Antena de los Andes. Y bueno, les invitamos para que nos acompañen a esta hora, para que ustedes se acomoden, para que tomen una buena acomodación, para que disfruten de la radio, para que acomoden ese amigo como es la radio, ahí en un sitio bien especial, en el rinconcito de la cama, en la esquinita de la cocina, en el sitio de su trabajo. Y a los amigos taxistas también, súbale también un poquito a ese radio para que les acompañe en esta noche, noche de grandes éxitos en los 1520 AM de Antena de los Andes. Les ofrecemos siempre la mejor programación y los mejores éxitos, y ustedes también pueden hacer sus solicitudes musicales con nosotros por los 1520 AM de Antena de los Andes. Seguimos en sintonía con la comunidad.

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0: Esta es la hora exacta. Son las 10 con 27 minutos. 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

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Gracias por estar con nosotros en este espacio para compartir con todos, todos, absolutamente todos. El que trabaja, el que descansa, el que va en el vehículo, el que está en el taxi, para esas canciones que marcaron nuestra historia. Todos los días después de las 6 de la tarde, escuche en Antena de los Andes la noche del recuerdo.

Esta es la hora exacta. Son las 10:50.

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2: Y hemos creado este programa especial en Antena de los Andes que se llama La Noche del Recuerdo, con el objetivo de atender a todos esos gustos musicales que día a día, que noche a noche nos están acompañando siempre y operando aquí a través de los 1520 AM en la amplitud modulada y a través de www.antenadelosandes.com.co. Recuerda, esta es Antena de los Andes transmitiendo desde Santa Rosa de Cabal en el departamento de Risaralda. Noche agradable, noche de éxitos, noche de recuerdo por Antena de los Andes. Abrimos este cofrecito de los recuerdos y nos vamos directo en la vía de los éxitos que nunca pasan de moda aquí en Antena de los Andes, día 1520 AM. Como siempre, nuestro saludo para todos aquellos amigos que están en fábricas, que están en la industria, que no duermen las 24 horas del día ahí trabajando, poniéndole todo el empeño a nuestra labor. Gracias por estar siempre con nosotros, por acompañarnos en esta maravillosa noche. De igual manera, pues vaya nuestro saludo a todos esos amigos vigilantes ahí. Un tintico a esta hora nos cae súper bien, como también nos cae muy bien esta música de La Noche del Recuerdo, que se escucha por los 1520 AM de Antena de los Andes.

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1: Son las 12 con 17 minutos

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0: Esta es la hora exacta.
1: Son las 12 y 32 minutos.
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Y seguimos en los 1520 AM de Antena de los Andes explorando toda esta música, todos estos éxitos que usted disfruta por los 1520 AM de Antena de los Andes, la radio que está en sintonía con la comunidad. Una agradable noche, una temperatura excelente, baja un poco la temperatura a esta hora, pero seguimos con ustedes como todos los días lo hacemos, llenos de gran efusividad para que ustedes sigan disfrutando de nuestra programación. Oiga, programación que está diseñada por nuestros especialistas para todos los oyentes de Pereira, Los Quebrados y en todo el mundo. Listos ya con Antena de los Andes para disfrutar de la gran programación que tenemos en esta noche súper especial. Y bueno, qué bueno que ustedes también nos sigan llamando, que sirvamos de apoyo también moral para muchas personas que están ahí en sus actividades diarias, nocturnas y del amanecer. Y bueno, por supuesto, los invito a que ustedes sean parte vital de nuestra programación por los 1520 AM de Antena de los Andes.

Esta es la hora exacta. Son las 12:55.

Esta es la hora exacta. Es la 1:17.

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2: La música, las canciones, los éxitos, el tiempo, todos reunidos en una sola estación, Antena de los Andes, que definitivamente nos dirigimos a la esencia íntima de ese mundo suyo, a través de los ritmos y, por supuesto, la sabiduría más profunda de esos compositores que expresan a través de esas canciones maravillosas lo que habla nuestro espíritu, lo que habla nuestra lengua y que a veces la razón no comprende. Es la noche del recuerdo por Antena de los Andes, dial 1520, y con estas canciones vamos ahí como liberándonos un poco del sufrimiento, de la pesadez, a veces del trabajo larga e intensa, y estamos transformando la vida en la contemplación de estos arpegios, de esas armonías musicales que presentamos por los 1520 AM de Antena de los Andes. Les acompaña en la noche Antena de los Andes, que es la radio más popular del eje cafetero.

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0: Esta es la hora exacta. Son las 2:37.
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Disfruta de nuestra programación de la noche del recuerdo todos los días después de las 6 de la tarde y revive las mejores melodías del ayer. Les acompañan esta noche Jorge Edward Aguirre Restrepo y quiero leerlos, quiero saber dónde están a través de nuestro WhatsApp 318-766-6929. Están escuchando Antena de los Andes.

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Esta es la hora exacta. Son las 2:59.

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Esta es la hora exacta. Son las 3:21.

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Oiga, oiga, aquí entre nos. Uy, a las 4 de la mañana empieza un programa, pero usted verá qué calidad. Sí, señor, Amanecer Campesino. Oiga, toda la música, arracachipuntuda, pero de esa buena, bien sabrosa, para que la escuchemos por los 1520 AM.

Son las 4:12 minutos, 4 de la mañana y 12 minutos. Así es, Antena de los Andes, llevando una programación extraordinaria en esta hora. Aquí en Amanecer Campesino, presentamos ahí la voz y el estilo del pereirano Orlando Zapata y le oí la canción Me Caí de la Nube. Tema bonito, Orlando, ¿no? Buen día, es que le deseo feliz de ayuno. Orlando Zapata en la ciudad de Pereira, mijo. También hay juguito bien bueno, ¿yo? Eso, ¿qué le está echando a eso? Hay juguito de naranja con vino y huevito y mielita. Ajá, bueno, pero eso se cuida, papá. Adelante, para atrás y para coger impulso, ¿eh? Orlando Zapata. Son las 4:13 minutos, 4 de la mañana y 13 minutos. Ya hoy es día viernes, se fue esta semana. Día 24, semana mojada. Oiga, como cayó de agua ayer, ¿eh? Cayeron 14 aguaceros, ¿cierto? Sí, cayó, pero buen agua, es que el fenómeno del niño. Niño más mojado que ni para qué, hágame el favor. Pero sí, oiga, ¿verdad? Sí, eso era un aguacero sobre el otro. Escampaba y salía uno para que se daría una vuelta y se mojaba. Y para, y bueno, escampaba otro poquito y salía de otra vuelta y volvía y mojaba. Qué cosa, bueno, bonito tiempo. Gracias, Dios mío, por ser tan buenos con nosotros. Nos da un tiempo agradable aquí en Colombia, ¿verdad? Pero por el otro lado, sí, como que todavía está el verano. Ese sí es que sube como 40 grados, sí. Son las 4:13 minutos, 4 de la mañana y 13 minutos. A esta hora seguimos entonces con nuestro programa Amanecer Campesino.

mañana y 16 minutos aquí en Antena de los Andes, ya son las 4:16. Don Gabriel Giraldo, en Santuario Risaralda, saludo para usted, me dijo madrugada también. Ah, bueno, listo, don Gabriel Giraldo en Santuario, en Anón, la vereda de y en Las Tazas, allá yendo para Marsella. Vaya, mi saludo también allá para don Alirio Bedoya y allá para su esposa doña Regina, un saludo cordial. Nos he escuchado también en esta hora, en Bogotá, en Bogotá, a través de la página internet. Los dos nos amamos, listo, con mucho gusto, claro que sí. Para Lorena Bedoya, allá en la ciudad de Bogotá, de parte de su esposo, que la quiere, que la adora, que la lleva siempre en el corazón. Y hace un año contrajeron matrimonio, que ahí van, mejor dicho, pura luna de miel. Ah, bueno, me encanta. Y que por eso quieren escuchar esa canción. Los dos nos amamos.

Ese temita se llama Los Dos Nos Amamos. El tema ya está ahí en las redes también, está ahí por YouTube, lo pueden buscar ahí, Los Dos Nos Amamos, Orlando Zapata y Leo. Son las 4:21, 4 de la mañana, 21 minutos, aquí en Antena de los Andes.

0: Siempre lo mejor de la canción original pasa aquí a través de esta radio Antena de los Andes, la popular de Lester Alta, y en este gran programa Amanecer Campesino. Era la voz y el estilo de Alirio Arias Producciones y Un Adiós. Son las 4:24, 4 de la mañana, 24 minutos. 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
0: Es 426 minutos.

0: canción de esta hora aquí en Antena de los Andes. No lloren por mí, tu es revelación. Ya son las 4 y 30 minutos, 4 de la mañana, 30 minutos.
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2: 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Ya son las 4:34, 4 de la mañana, 34 minutos, aquí en Antena de los Andes, tiempo para ponerle un poquito de alegría a esta programación. ¿Siente que viene diciembre?

0: Emita con sabor a diciembre y regreso al campo. Ahora son las 4:37. 4 de la mañana, 37 minutos. Esa era la sardinita, pero bueno. 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Aquí en Antena de los Andes, la Radio Popular, ¿eh? Les recuerdo cuáles fueron los resultados de las loterías jugadas la noche anterior. Mucha atención. Sáquelo ese rúbelo y compare si tiene este número. A ver, José Antonio. Don Antonio, allá en el Monte Arroyo, vigilante. Un saludo para usted mismo. Feliz de ayunos que le deseo. Lo mismo Nando Valencia, allí en el Capetico, el Caspetico, entrando a la Plaza de Mercado. Nando López. Nando López, que está tomando ahí chocolatico bien bueno. No, bueno, señor. Nando López. Bien, los números fueron los siguientes. El Astro Luna fue el 5922. 5922 fue el Astro Luna. La Sinuano, el 5270. 5270 Sinuano, con la paisita, el 3059. 3059 fue esa paisa. La Fantástica, 5599. Fantástica, 5599. Con Chontico, el 9212. 9212 fue Chonto. Con la Caribeña, el 4704. 4704 fue la Caribeña. Con Dorado Noche fue el 0362. 0362 fue el Dorado de la Noche. Con Cafetero el 4932. 4932 fue ese Cafetero. Bogotá el 9032. 9032 fue con Bogotá. Fue la noche del 2, ¿no? ¡Ay, qué cosita!, ¿no? Cuando no es por un 7 es por 8, pero anoche fue la del 2. Entonces, para chance, con Bogotá fue el 032, con Cafetero el 932, con Dorado el 362, ¿sí, que no haya más números, ¿sí, sí, hágame el favor? Entonces, Dorado fue el 362 y Cafetero el 932, y el Chontico Noche el 212, Chontico Noche 212, con la Caribeña fue el 704, con la Fantástica 599, con Paisita 059, con Sinuano el 270, 270 fue la Sinuano, y el Astro Luna fue el 5922, tampoco se quedó atrás con el 2. Esos fueron los datos de las loterías jugadas la noche anterior, y hacemos una pausita y regreso.
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¿Qué tal, amigos y amigas? ¿Cómo amaneció mi gente querida en el día de hoy? Es muy satisfactorio poderme dirigir a todos ustedes para llevarles este mensaje de esperanza, este mensaje positivo que conduce a la solución a todos sus problemas y la cura para sus males. A Dios gracias por la vida, porque abrimos los ojos y podemos ver la luz del día, porque podemos caminar, podemos trabajar, podemos estudiar, porque tenemos más que agradecerle a nuestro Padre Celestial que lo que tenemos que pedir. De esta manera, estamos dando inicio a un capítulo más de este su programa Camino a la Felicidad, que dirige su amigo y servidor, el maestro Walter Davis. 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Todos los días me visitan personas con toda clase de casos, con problemas de toda índole que gracias a Dios le puedo solucionar. El Todopoderoso me dio dones especiales que no los tiene todo el mundo, como el don de la profecía, el don de la sanación, el don para sacar malos espíritus de personas, casas, fincas, lo mismo que el don para liberar personas endemoniadas, embrujadas o maleficiadas. Retiro lo malo y atraigo lo bueno. Rezo el ganado, los cultivos, atraigo la buena suerte y el amor. Todos ustedes, amables oyentes, necesitan beneficiarse de estos dones maravillosos que Dios me dio. Todos ustedes me deben visitar porque todos me necesitan. Unos por unos casos, otros por otros, pero todos me necesitan. 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No se desespere por los problemas, todo tiene solución. Si su presente es doloroso, consúlteme y verá que su futuro será alegre, saludable, lleno de buena suerte, amor, abundancia y prosperidad. Por grandes que sean las dificultades, tenga la plena seguridad de que va a triunfar. El hombre es lo que piensa. Piense positivamente.
Si constantemente usted se queja de la mala suerte, males, dolores, enfermedades, y no busca ayuda, o no hace nada por salir de la mala situación, todo lo malo le caerá encima. Piense en salud, alegría, buena suerte, prosperidad, y su vida hallará rumbos nuevos. Sea optimista. Y algo muy importante, que la comunicación con mi Padre Celestial sea permanente. Así como necesitamos el alimento físico para nuestro cuerpo, necesitamos también el alimento para nuestro espíritu, que es la oración. Alabemos diariamente a nuestro Padre Celestial. Pidamos perdón por todos los pecados. Demos gracias por los favores recibidos, porque son más las cosas que tenemos que agradecer que las que tenemos que pedir. Dios me puso en su camino para que usted no sufra más. Así como existe el mal, también existe el bien. Como existe la enfermedad, Dios también da la medicina. Como existe la oscuridad, también existe la luz. 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La fecha de nacimiento dice mucho sobre nuestra vida y nuestro destino. Los ojos,
Los ojos son el espejo del alma y sus ojos son como agua cristalina que dejan ver en el fondo. La palma de la mano, esas líneas, esas rayas que tenemos en la palma de la mano, amables oyentes, son el mapa de nuestra vida. Y a través de las cartas del tarot, el tarot es una profecía. Es una consulta muy completa, muy especial. 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Porque la gente que llega donde mí tiene que salir diferente, cambiada, con optimismo, con energía positiva, con buena suerte, salud, amor, prosperidad y felicidad. La persona no sale igual a como llega, sale mucho mejor a como llega. 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Son muchas las personas que me escriben. Lamentablemente el tiempo en radio es muy corto. El siguiente caso lo escribe la persona que se firma con el seudónimo de Enfermera en Apuros. Mucha atención porque uno de estos casos puede ser el suyo. Dice lo siguiente: distinguido maestro Walter Davis, lo saludo felicitándolo por tan excelente labor. Paso a contarle mi problema. De un tiempo para acá vengo teniendo muchos problemas en mi trabajo. El dinero se me va, he tenido pérdidas y mantengo muchas deudas. Hasta me han amenazado. No entiendo por qué no me va bien. Espero su respuesta. Nací el 15 de julio de 1990. Querida amiga y hermana del alma, he realizado un profundo estudio espiritual a su caso y veo también a través de las cartas del tarot que usted es una mujer noble, servicial, que tiene vocación por su profesión, que con amor atiende a los enfermos, pero hay dos mujeres unidas que le tienen envidia y le hacen la guerra en su trabajo. Ellas, porque usted es responsable y trabajadora, dicen que usted es una lambona y le han hecho porquerías para que usted le vaya mal. Me debe visitar para retirarle las malas energías y para entregarle la Santa Cruz de Caravaca, que la va a proteger de las envidias. Usted nació para grandes cosas en la vida, pero hay obstáculos que hay que retirar. La espero en mi consultorio, la podrida envidia. Este es el caso de muchas personas, personas que ni hacen ni dejan hacer y se valen de porquerías para atacar, para dañar la suerte, la tranquilidad, la prosperidad de una persona. Pero para eso está su amigo y servidor, el maestro Walter Davis, y para protegerse de las envidias, la santa, bendita y poderosa Cruz de Caravaca. Escuchen con atención el testimonio que nos envió Joana Castaño de Manizales. Ella nos dice: había adelgazado muchísimo, mantenía sin ánimos ni deseos de nada, me sentía débil y agotada, no me provocaba comer, dormía poco, mantenía deprimida y sin ganas de vivir, hasta que escuché el programa Camino a la Felicidad del maestro Walter Davis. Algo me decía que debía ir y así lo hice. El maestro me dijo todo lo que me estaba pasando, me querían ver muerta.
El maestro me realizó el tratamiento y hoy en día soy una mujer saludable y con muy buena suerte. Ahora trabajo, estudio, vivo alegre y con los números que el maestro me recomendó, los he jugado de varias maneras y he ganado 3 veces. Que Dios y la Virgen lo guarde y lo proteja. Nos dice en su testimonio Joana Castaño de la ciudad de Manizales. Miles de hogares felices, matrimonios realizados, negocios prósperos, el ser amado siempre a su lado. Miles de personas que tienen muy buena suerte y han prosperado. La curación de enfermedades que parecían incurables y más de 40 años de experiencia son mi mejor carta de presentación. Por esto y mucho más, visíteme hoy mismo para que también pronto envíe su testimonio. 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
3: Muy, pero muy buenos días a todos nuestros oyentes de la perfumería Essence. Hoy con su asesora Melisa, mucho gusto, traemos un tema espectacular que son sobre los perfumes mágicos. Ahora le damos la bienvenida al maestro.
4: Buenos días para todos nuestros oyentes de esta prestigiosa emisora acá en el Eje Cafetero. Recuerde que personas de Manizales, de Pereira, de Armenia y de muchos pueblos alrededor nos llaman y nos preguntan, piden asesoría acá con Melisa. Hoy tenemos, como ya lo dijo ella, un programa muy interesante porque hay algo que es cierto. Más de uno viene acá a Perfumería Essence y viene buscando eso, perfumes. Unos quieren que para conseguir trabajo, otros para arreglar su relación amorosa, otros para resolver problemas que tienen y otros quieren simplemente perfumes ¿de qué? De atracción, que uno de esos están los perfumes con feromonas. ¿Para atraer qué? El sexo opuesto. Porque recuerde que ya lo hemos repetido, lo hemos dicho cantidad de veces acá. Las buenas energías, las buenas vibras son fundamentales en nuestro diario vivir. Pero también es cierto que hay muchas personas que transmiten esa mala energía con sus acciones y muchas veces, como lo digo cada rato, con trabajos oscuros que le hacen a las personas para que tenga una mala existencia, digámoslo de esta manera.
3: De hecho, maestro, para este tipo de casos existe el perfume de Macumba, que aquí en Perfumería Essence lo puede conseguir. Este perfume trae 7 poderes, tumba la brujería y de paso es un abrecaminos. También tumba barreras, te protege de esas energías negativas y las envidias que se quieren apoderar de ti. Algo que se dice es que la macumba no pide permiso. La macumba entra a tu energía y tumba todo lo que estorba. Ahora, a las personas que les gusta jugar, bingo, chance, casinos, tenemos unos perfumes y unas esencias espectacular que van a alterar de cierta forma tu energía para que siempre ganes. Una de ellas es el Rey Midas. El Rey Midas, todo lo que toca, dice que se vuelve oro. Pues es tan bueno que atrae los clientes, la plata, el dinero y atrae muy grandes negocios. Se dice que el Rey Midas no te hace rico por sí solo, sino que te hace la abundancia y la prosperidad en tu vida. Otro perfume muy bueno es el Ganachance, que es la suerte en los juegos, en las loterías, en las rifas y en los sorteos. Ojo con esto, que este Ganachance es un atrayente de suerte rápida. Se dice que el Ganachance no te hace millonario de la noche a la mañana, pero sí te pone a ganar en lugares correctos donde está tu energía anclada. Una que yo recomiendo mucho y que me encanta usarla es Liga 45 o Liga de Jugadores. Esta misma viene para la fuerza, para el dominio y para la unión. Sirve para endulzar, para amarrar, para ganar. Se dice que te liga al triunfo y sirve mucho.

0: para comerciantes o personas que son totalmente vendedoras. Esto amarra a los clientes y de paso también amarra el dinero para que se quede contigo. Ahora vamos con el maestro Rodrigo, que nos tiene otro tipo de esencia.
1: Bueno, sí, acá continuando con el tema, yo les quiero aclarar algo muy importante. Los beneficios incluyen la limpieza del aura, el aumento del magnetismo personal, o sea, la atracción y amor, la apertura de caminos hacia la prosperidad y la reducción del estrés y la ansiedad. Recuerden, queridos oyentes, que hay algo que es muy especial y ustedes en lo personal lo saben. Uno se arrima a una persona que tiene una buena fragancia, un buen olor, y es agradable estar ahí. Ahora viene el contraste. Por el lado de uno pasa una persona, disculpe la frase, pero huele a mil demonios, uno no ve cómo alejarse de ello. Asimismo pasa con esas personas que tienen una mala vibra debido a tantas envidias, tantas cosas que tiene en su aura, en su cuerpo, a su alrededor. Entonces, ¿qué hacemos acá con estas perfumerías? Acá en la perfumería Essence es recomendarle. Y en los trabajos que yo hago, yo soy Rodrigo, también utilizo mucho las esencias, los perfumes para estos trabajos de endulzamiento, de atracción, para las cosas buenas que requiere la vida. Pero recuerden una cosa, usted también puede venir acá a la perfumería Essence únicamente a comprar el perfume que sea de su agrado, porque es que hay cantidad de perfume para la buena suerte, para el amor, para el trabajo, para el dinero, porque es que hay una cosa que es cierta. Cada esencia, cada perfumería, cada perfuma, cada loción aporta un elemento importante a nuestro diario vivir. Entonces, por eso es que es bueno saber cuál esencia, cuál perfume vamos a utilizar, qué es lo que ha estado haciendo Melisa en este momento acá explicándole. Recuerde que la perfumería o las lociones o las esencias se pueden utilizar como protección y limpieza. Ayudan a purificar el campo energético, alejando vibraciones densas o entornos cargados. También hay perfumes de atracción y éxito, o sea, potencian la confianza y el carisma, atrayendo oportunidades financieras, laborales o románticas. Y en esto también están las de armonización y meditación. Armonización es para que usted en la casa las eche, las riegue y va a sentir mucho mejor el ambiente. Y para esas personas que les gusta meditar o tener un rato, como se dice, con ellos mismos aparte, esto le ayuda para la meditación. Facilitan la relajación profunda, mejorando la concentración durante rituales. Y ojo con esto, hay una cosa que es cierta. Cuando yo les hago trabajos a muchas personas, que le digo que se requieren estos materiales, o sea, las esencias, los aromerios, los perfumes, es precisamente para eso, para que a la persona le llegue por medio de estos rituales una buena vibra, una buena energía, que le ayude ¿qué? A la prosperidad, a la abundancia, a la salud, a tener un entorno limpio, agradable, y que usted y sus allegados se sientan felices de estar en este lugar. Porque yo lo he dicho acá, ya no es primera vez que lo voy a decir, pero hay personas que, verdad, que desde que uno se les arrima, ya les siente uno con más mala vibra, y la frase que decimos es, uy, esa persona me cae mal. Mientras que también hay otras personas que sin uno tener contacto anterior con ellas, la frase es, Yo parece que a esa persona la conociera hace 5 o 10 años, le conté todo, me siento súper bien alrededor de ella. Igualmente pasa en las relaciones sentimentales. Si usted tiene una pareja que no le aporta como buena energía, de verdad que usted no lo va a disfrutar. Cuando usted tiene una pareja que le aporta buena energía, se le va el tiempo y quiere seguir ahí sin quererse ir para la casa. Y recuerden una cosa: nosotros somos lo que pensamos, somos lo que sentimos, así que es muy importante, desde que nos levantemos, levantémonos positivos para ese diario.
0: Queridos oyentes, hay otros perfumes mágicos como lo que es miel de amor, que ayuda para endulzar cuando hay peleas, cuando hay frialdad o cuando la pareja está muy amargada. La miel de amor no atrae ni amarra a nadie, pero sí nos recuerda por qué estamos al lado de esas personas queridas. La miel de amor despierta la pasión y el deseo entre las parejas. Un perfume muy cotizado que tenemos aquí en la perfumería Essence son las feromonas, tenemos de hombre y de mujer. En general, las feromonas atraen física y químicamente el deseo sexual. Los hombres contienen un olor fuerte, amaderado, para que nos llamen la atención. A cambio de nosotros las mujeres, que tenemos un olor dulce, un olor floral como a vainilla, para que ellos lo noten y sus ojos se pongan en nosotros. Las feromonas es un anzuelo para la conversación. Es perfecto cuando salimos de fiesta o salimos a conocer a alguien. 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Este se cree que es muy sencillo, pero de hecho tiene un gran significado. El hechizo gitano está hecho con 7 hierbas gitanas, que son amizcle, miel y esencias dulces, que huelen a misterio, huelen a dulce, huelen a seducción. El poder gitano trabaja con 3 cosas, que es la suerte, el amor y el dinero. Sirve para abrir caminos estancados, para atraer la suerte y la plata rápida, para el amor, la conquista, la pasión y el deseo. Algo muy importante del hechizo gitano es que nos tumban la envidia y el mal de ojo. Las reglas de oro del perfume del hechizo gitano es siempre estar limpio y alegre, pues este no trabaja sobre la suciedad. También darle movimientos, aplicarlo en varios lugares del cuerpo. Y para eso también le damos una intención, para que este perfume nos sirva de la mejor manera. Recuerden que el hechizo gitano sirve para endulzar, para atraer el amor y el movimiento. Por otro lado, tenemos uno de los perfumes más finos y cotizados de aquí de Perfumería Sets, que es el perfume de Afrodita, el original. Es un perfume exotérico hecho con esencias de rosas de jazmín, vainilla, canela y amizcle. Este huele dulce, huele a pasión, a sexualidad, a piel limpio y a una mujer vanidosa. La Afrodita se dice que es una diosa griega del amor. La belleza y el deseo hace perfecto a este perfume para atraer la persona que queremos o que deseamos. Este sirve mucho para atraer y seducir. Sube la autoestima y nos hace sentir más bellas. Enciende la pasión en las parejas, atrae la abundancia y se queda la prosperidad. Una regla para esto es que es de uso personal. Solamente lo usamos nosotras y pues nadie más lo puede usar ni tocar. Realmente para estos productos siempre se debe estar tener una piel limpia para que ellos tengan buen efecto sobre nuestra energía. Sabiendo ya todas estas esencias, sus usos y sus significados, ¿qué tiene usted, maestro Rodrigo, para decirnos?
1: No, es que hay una cosa que es muy importante. Hay muchos caballeros que no vienen a buscar estas cosas porque les da pena. Otros con la frase, no, yo no creo en eso, no, a mí no me gusta. Estos productos son para todo el mundo, para las personas jóvenes, para los mayores, para el hombre, para la mujer. Por encima de todos los beneficios que tienen acá las esencias de las que les estamos hablando, recuerde una cosa fundamental, que todas estas esencias, hable de la que usted hable, de una u otra manera, vienen es de plantas, de flores, que son cantidades, las lociones, que es lógico que hay una cosa que las combinan con otros materiales, pero mire que las mismas feromonas de las cuales hablamos son una reacción química de nuestro cuerpo. Cuando un hombre ve a una mujer, expulsa determinadas feromonas y ese olor, esa cuestión, le llega a la dama que está cerca. Y ahí es donde viene lo de la atracción. Y averigüen, ¿verdad?, que hoy en día es muy fácil uno documentarse, pero lo de las feromonas, lo de las lociones, es algo muy importante. Porque dígame una cosa, si usted va a una cita de trabajo, a una reunión, y va oliendo bien desagradable, la gran mayoría se va a sentir incómodo con usted. En cambio, cuando llega a un sitio de trabajo con un buen aroma, bien vestido, con buen olor, la gente alrededor, en su entorno, está bien. Y vuelvo y lo repito, porque las cosas así, las esencias, por Dios bendito que sí, son para canalizar energía, para canalizar buenas vibras, para rechazar todo lo malo que nos llega aquí a nuestra vida, a nuestro mundo, a nuestro entorno. Porque desafortunadamente, como ya lo hemos dicho, hay personas que, Dios mío, que es mejor no tenerlas cerca. Ahora, hay una cosa que es cierta. 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
0: Mis oyentes, ya hemos llegado al final de este programa. 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

0: Las 5 de la mañana y 17 minutos, ya son las 5, 17 minutos en Antena de los Andes, la radio
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0: Un saludo especial a todos nuestros oyentes que nos siguen a diario en nuestra variada programación saludable, patrocinada por el epicentro mágico de la eterna juventud, Centro Holístico de Sanación, en lo que se ha convertido nuestro prestigioso centro naturista. 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Vamos a saludar a don Leo, quien nos acompaña siempre en nuestra programación saludable.
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Escuchemos testimonio de sanación y curación por parte de la doctora María Daisy. Hablan los pacientes. A continuación, damos lectura a varios testimonios que nos llegan de aquellas personas que han asistido a consulta de lectura del oráculo de los ángeles con la doctora María Daisy Agudelo y han obtenido resultados cambiando sus energías y saliendo de todas las dificultades, cambiando su vida para bien. 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Ahora sí, paso a dar lectura a los testimonios. Julián Marín de Manizales: me siento feliz de haber asistido a la consulta con la doctora, quien con la lectura del oráculo me llenó de bendiciones y me sacó de la racha de mala suerte. Con el kit de la suerte, mi vida cambió y pude lograr muchos objetivos. Abelardo Jiménez de Dos Quebradas: desde que asistí a la consulta con la doctora María Daisy, mi vida dio un giro. Se arregló mi hogar, me llamaron de un buen empleo, se arregló mi suerte en los juegos de azar, me gané varios chances después de realizarme las limpiezas que ella me realizó. Guillermo Morales de la vereda San Juan: me encontré en una situación muy difícil, con depresión, lleno de deudas, problemas familiares, las cosechas de la finca no me daban para los gastos, los animales de engorde aparecían enfermos y se morían, los cerdos también. Un día aparecieron un poco de gusanos en toda la casa, lo que me motivó más a ir a la consulta con la doctora, quien me leyó el oráculo de los ángeles, interpretó lo que me estaba pasando y resultó que era el amante de mi esposa, mi vecino Ramón, quien me estaba trabajando magia negra para que yo no progresara y mi esposa me dejara para irse con él. Gracias a Dios y a los tratamientos de limpiezas, purgas y rituales que me realizó la doctora, mi vida volvió a la normalidad y mi esposa cambió para bien conmigo, dejando a su amante. La verdad, asistir a la consulta con la doctora María Daisy a uno le cambia la vida, porque desde que sale del consultorio sale uno bien, tranquilo, con ánimo y positivo para sanar la maldad.

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Consejo energético para realizar una limpieza de todas las energías del hogar, la finca y el negocio. Vamos a cocinar en 2 litros de agua, 4 ramas de ruda, una rama de altamisa, 2 ramas de romero. Cuando ya hierve esta receta, se deja enfriar y se va a envasar en un atomizador plástico. Vamos a rociar este líquido por toda la casa, por todo el negocio, por toda la finca. En el carro también la podemos hacer. Rociamos este líquido para realizar una limpieza. Luego, para traer la prosperidad, vamos a hacer un sahumo con canela y clavos en una vasija metálica o de barro. Vamos a agregar clavos y canela, le vamos a rociar una tapita de alcohol y la vamos a encender. Este humo también lo vamos a llevar por todos los rinconcitos para que se atraiga la prosperidad. Recuerda que este consejo energético es ideal para limpiar la energía y atraer la prosperidad.

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2: Mucha gente me ha preguntado por esa terapia de sanación. ¿Cómo es, doctora?
3: La terapia de sanación es un complemento aquí que se realiza con los pacientes que llegan muy alterados, que llegan desahuciados de otros lugares, que llegan desmotivados, sin ganas de nada, que creen que no tienen solución, que no tienen curación y que no tienen sanación. Es una terapia que se les realiza antes de realizarles el examen del bioescáner. Se les hace esta terapia con algunas semillas indígenas que vienen en una esencia, se les aplica en sus manos, van a hacer unas respiraciones, van a absorber este líquido que va a ayudar a limpiar los chakras, la energía, y va a llegar hasta donde está el tóxico de la enfermedad, haciendo que la persona exteriorice el dolor, la rabia, las emociones. 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Por eso es que se realiza esta fabulosa terapia de sanación, y a toda persona que se le realiza sale súper tranquila. Las personas llegan, salen hablando de ellos por eso, porque salen súper tranquilas, súper relajadas, y han sacado, han botado de adentro, de por allá, de su interior, ese taco que no podían exteriorizar. Y asimismo es que empieza la curación de las enfermedades, tanto emocionales como físicas, espirituales, mentales, psicológicas, todas esas enfermedades que están tan arraigadas en el ser. Asimismo es que los liberamos para que se cure con la terapia de sanación. 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
4: Aquí terminamos.
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5: 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Bien, amigos, tiempo ya de irnos para nuestra iglesia Basílica Menor, aquí en la ciudad Santa Rosa de Cabal, para escuchar el Despertador Espiritual, donde viene ese lindo mensaje, la Palabra de Dios, hoy a cargo del Padre Luis Ricardo Martínez. Padre, buenos días.
7: Muy buenos días, Leonidas y personal administrativo de la emisora Antena de los Andes, 1520 AM, deseándoles muchas bendiciones a ustedes y a sus familias. agradeciéndoles este espacio para que la palabra de Dios llegue a muchos lugares, a muchas personas. Saludo de manera especialísima a todos los que a esta hora de la mañana sintonizan su programa El Despertador Espiritual, que se transmite desde la Basílica Menor de Nuestra Señora de las Victorias de Santa Rosa de Cabal, hoy 24 de julio del año 26, día viernes. Hoy celebramos una memoria libre, pero que quizás es en estos días, en estos años, han sido muy mencionada y mucha devoción a San Charbel, San Charbel, presbítero de la Orden de los Maronitas, libaneses, que por amor a la soledad y para alcanzar la más alta perfección dejó el cenobio de Anaya en el Líbano y se retiró al desierto, en el que sirvió a Dios día y noche, viviendo con gran austeridad, ayunando y orando. Solo comía una vez al día y pasaba la mayor parte del tiempo en silencio. El Papa Pablo VI lo canonizó el 9 de octubre del año 1977, durante el Sínodo Mundial de los Obispos. San Charbel se ha convertido en un puente muy real entre Oriente y Occidente, y mucha devoción ha suscitado en los católicos a San Charbel, en los enfermos, para las enfermedades. Entonces, para que lo tengamos solo en cuenta. Oración para santificar el día. Dios mío, recibe mi saludo en este nuevo día. Señor, en el silencio de este día que nace, vengo a pedirte paz, amor y fuerza. Hoy quiero mirar al mundo con ojos llenos de amor, ser paciente, comprensivo, humilde, suave y bueno. Ver no solo las apariencias físicas de tus hijos, sino también su espíritu inmortal, como los ves tú mismo, para así poder apreciar el inmenso valor y la bondad de cada uno. Cierra mis oídos a toda murmuración, guarda mi lengua a toda mala palabra, que solo los pensamientos provechosos permanezcan en mí. Quiero ser también intencionado y amable, que todos los que se acerquen a mí sientan tu amor y tu presencia. Revísteme tu bondad, Señor, y haz que durante este día yo sea semejante a ti. Amén. Gloria al Padre, al Hijo y al Espíritu Santo, como era al principio, ahora y siempre, por los siglos de los siglos. Amén. El Evangelio está tomado de San Mateo, del capítulo 13, versículos del 18 al 23. En aquel tiempo dijo Jesús a sus discípulos: ustedes pues oigan lo que significa la parábola del sembrador. Si uno escucha la palabra del reino sin entenderla, viene el maligno y roba lo sembrado en su corazón. Esto significa lo sembrado al borde del camino. Lo sembrado en terreno pedregoso significa que el que escucha la palabra y la acepta enseguida con alegría, pero no tiene raíces, es inconstante. Y en cuanto viene una dificultad o persecución por la palabra, enseguida sucumbe. Lo sembrado entre abrojos significa el que escucha la palabra, pero los afanes de la vida y la seducción de las riquezas ahogan la palabra y se queda estéril. Lo sembrado en tierra buena significa el que escucha la palabra y la entiende. Ese da fruto y produce 100, 60 o 30 por 1. Palabra del Señor. Gloria a ti, Señor Jesús. Espíritu Santo, desciende sobre tu iglesia y fecunda con tu gracia el corazón de cada uno de tus fieles y de tus hijos, para que seamos un terreno acorde y preparado para recibir tu palabra. Refresca con tu gracia nuestra vida y condúcenos hacia ti. Amén. Reflexionemos. El Evangelio de hoy, Jesús explica la parábola del sembrador. Después de contarla a la multitud, ahora revela su significado a los discípulos. Lo más llamativo es que el sembrador siempre es el mismo y la semilla también. La semilla es la palabra de Dios, una palabra viva, poderosa y capaz de transformar la existencia. Lo que cambia es el terreno donde esa semilla cae. Jesús nos presenta cuatro tipos de tierra y esas cuatro tierras representan nuestro corazón. La primera es el camino, un corazón cerrado, distraído o indiferente. La palabra se escucha, pero no entra. El mal la arrebata antes de que produzca algo, algún cambio. La segunda es el terreno pedregoso. Es la persona que recibe el Evangelio con entusiasmo, pero cuando llegan las dificultades, las críticas o el sufrimiento, abandona fácilmente el camino de la fe. Es una fe sin raíces profundas. La tercera es la tierra llena de espinos. Aquí la semilla comienza a crecer, pero las preocupaciones, el afán por el dinero, el deseo de éxito, las múltiples ocupaciones terminan ahogando la vida espiritual. No es que la palabra sea débil, es que otras cosas ocupan el primer lugar. Finalmente, está la tierra buena. El corazón que escucha, acoge, comprende y vive la palabra. Allí el Evangelio produce frutos abundantes. Algunos dan 30, otros 60 y otros 100 por uno. Dios no nos pide que todos demos el mismo fruto, pero sí que cada uno produzca el fruto que puede dar con la gracia que ha recibido. Este Evangelio nos recuerda que la pregunta no es si Dios nos habla. Él nunca deja de sembrar. La verdadera pregunta es, ¿cómo está hoy mi corazón? ¿Qué clase de terreno somos? Cada Eucaristía, cada momento de oración y cada lectura del Evangelio son una nueva siembra. El Señor nunca se cansa de sembrar, aunque muchas veces se encuentre un terreno difícil. Él confía en que con nuestra colaboración ese corazón puede transformarse en tierra fértil. Hoy vale la pregunta, hacernos un examen de conciencia personal. ¿Qué tipo de tierra soy en este momento de mi vida? ¿Qué espinos están ahogando mi relación con Dios? El exceso de trabajo, las preocupaciones, el orgullo, el resentimiento o el apego a las cosas materiales. ¿Qué puedo hacer para que la palabra produzca más fruto en mí? La buena tierra no nace por casualidad, se cultiva. Un corazón se vuelve fértil cuando reza, escucha la palabra, participa en la Eucaristía, se confiesa con frecuencia y practica la caridad. Apliquemos a nuestra vida. Dedicaré cada día unos minutos a leer y meditar el Evangelio, dejando que la palabra ilumine mis decisiones. Segundo, identificaré un espino que esté impidiendo mi vida espiritual y comenzaré a eliminarlo con la ayuda de Dios. Y tercero, haré una obra concreta de amor y servicio, porque el verdadero fruto de la palabra siempre se manifiesta en la caridad. Señor Jesús, tú que no dejas de sembrar la semilla de tu palabra en nuestro corazón, arranca de nosotros la dureza, las piedras de la superficialidad y los espinos que ahogan nuestra fe. Haz de nuestra vida una tierra buena, capaz de acoger tu evangelio y de dar frutos abundantes de amor, de justicia, de paz y de santidad. Que María Santísima, la tierra más fecunda que acogió plenamente la palabra de Dios, nos enseñe a escuchar con fe, a conservar tu mensaje en el corazón y a dar frutos que permanezcan para la vida eterna. Amén. Gloria al Padre, al Hijo y al Espíritu Santo, como en el principio y siempre, por los siglos de los siglos. Amén. Con el saludo especial a todos ustedes, porque siempre están pendientes de su emisora, porque ponen en práctica esta palabra en esta mañana que nos ha regalado. Que Dios los bendiga pues siempre. La bendición de Dios Todopoderoso, Padre, Hijo, Espíritu Santo, descienda sobre ustedes y los acompañe siempre. Sigan en sintonía su emisora Antena Los Andes, 1520 AM. Feliz y santo día para todos.
5: E igualmente para usted, Padre, y bello mensaje que nos han entregado aquí en la Iglesia Basílica Menor, la ciudad Santa Rosa de Cabal. Padre, buen día. Les recuerdo cuáles fueron los números de las loterías de la noche anterior. El Astro Luna fue el 5922. Con la Sinuano fue el 5270. Con la Paisita el 3059. Con la Fantástica 5599. Con Chontico fue el 9212. Con la Caribeña el 4704. Con Dorado Noche el 0362. Cafetero el 4932. Fue la noche del 2 anoche, no hubieron más números, no, el 2. Y con la lotería de Bogotá fue el 9032, 9032 fue Bogotá. O sea, para chance, con Bogotá fue el 032. Con Cafetero fue el 932. Con Dorado el 362, parece el 2 ahí metido. El 704 fue con la Caribeña. Chontico Noche el 1212. La Fantástica el 599. Con la Paisita el 0.59, con Sinuano fue el 2.70 y el Astro Luna el 59.22. Esos fueron los datos de las loterías jugadas la noche anterior. Pues seguidamente les invito para que escuchemos el mejor noticiero que tiene Risaralda, Caldas, Quindío y Norte del Valle. 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
1: Seis de la mañana en punto, los saludamos.
2: Buenos días a todos ustedes los que ahora se conectan a través de
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2: 15.1300 AM y en Antena de los Andes 6.520 AM. A todos los oyentes, a todos los que se conectan en este último día de esta semana, último día hábil de la semana, porque falta el sábado y el domingo, pero en este día viernes, los saludamos y les decimos gracias por estar con nosotros, con la venida de nuestro director, el doctor Erney Ocampo Cardona, a las 6 de la mañana en punto. Alexander Villa es mi nombre y estaré a cargo de toda la información desde estos micrófonos de Antena de los Andes y Radio Reloj, con todo un staff noticioso e informativo bien especial para entregarles siempre toda la información. Voy a saludar en el máster central de Radio Reloj a Carlos Grisales, como todos los días, para que nos dé a conocer cómo está el clima. Ha llovido por los lados de Santa Rosa de Cabal, por diferentes sectores del departamento de Risaralda. El fenómeno del Niño se está como enloqueciendo, algo está pasando. Pero definitivamente todo el dato en Pereira, cómo amanece la ciudad de Pereira, la querendona trasnochadora y morena, la capital del eje. Carlos, buenos días.
3: Buenos días, Alex. Buenos días a todo el equipo de trabajo, a toda la audiencia. Un gran abrazo al director, el doctor Erney Ocampo Cardona. Bueno, son momentos nubosos que estamos teniendo debido también a ondas que llegan del sur del país, desde la Amazonia, y también una influencia del Océano Pacífico, lo que ha generado toda esta nubosidad y por ende pues las lluvias que se han presentado. En el momento tenemos 20 grados en la temperatura, probabilidad de lluvias 35%, llovizna en algunos sectores. El cielo está mayormente nublado, todavía no se vislumbra la salida del sol. Ya alrededor de las 7 de la mañana tendremos parcialmente soleado. Operación enorme en el Aeropuerto Internacional Matecaña. Despegaron los vuelos hacia Panamá y hacia Bogotá. Están abordando los pasajeros que llevan destino a la ciudad de Medellín y el origen Bogotá, del vuelo 9273 que ya aterrizó en el Aeropuerto Internacional Matecaña a tiempo. El vuelo procedente de la ciudad de Medellín, lo mismo que a las 9:15 está previsto el aterrizaje del vuelo que procede de la Gran Manzana de Nueva York, Alex.
2: De la mañana, 2 minutos, vamos a seguir saludando a todo nuestro equipo de trabajo, equipo periodístico. Saludo en todo nuestro sistema, nuestra mesa de trabajo, a Jorge Eduardo Aguirre en el municipio de Santa Rosa de Cabal, la tierra de las araucarias. Jorge Eduardo, buenos días.
4: Alex, ¿qué tal? Una muy feliz mañana para usted, para todos los oyentes de Buenos Días Risaralda y para todos los integrantes de esta mesa de trabajo. En esta mañana del viernes, el departamento de Risaralda vuelve a tener lluvias durante esta última jornada y pues por lo menos se presentan algunos momentos de intensa lluvia, especialmente para municipios como Pereira, Dos Quebradas, Santa Rosa de Cabal. El presidente Gustavo Petro se ha referido a la muerte de uno de los líderes del pacto histórico en el departamento de Risaralda y quien recibió 7 impactos por arma de fuego. Ha dicho en su cuenta de Twitter que han sido asesinados 2 líderes del pacto histórico, uno en el Tolima y otro en la ciudad de Pereira. Dice que es evidente que la amenaza de Abelardo, entre comillas, empieza a cumplirse. Si amenaza, consigue el anuncio de un crimen contra la humanidad en Colombia y ya debe ser denunciada. Eso refiriéndose a la persona que fue baleada

0: sector de La Rotonda en Cuba, donde sicarios atacaron a César Augusto Serna Restrepo y quien al parecer pues era uno de los líderes del pacto histórico en el departamento de Risaralda y quien fue asesinado por sicarios que le seguían y le dispararon cuando conducía una camioneta, situación que se encuentra lógicamente en investigación por parte de las autoridades, ya que esta persona era uno de los líderes de la campaña en el departamento de Risaralda y quien al parecer pues recibió varios impactos por arma de fuego por sicarios que le seguían.
1: 6:04, 6:04. Luis Alberto Ochoa, en la ciudad de Pereira. Luis Alberto, ¿cómo amanece en la capital del Eje en cuanto al tema informativo? Buenos días.
2: Luis. Muy buenos días, Alex, y a toda nuestra audiencia. En cuanto al tema informativo, la ciudad de Pereira amanece con una expectativa señalada en la asamblea del departamento, donde se habló de cómo la situación de infraestructura en las estaciones de policía es francamente crítica en esta región del país. También se ha señalado que el alcalde del municipio de La Virginia está ejecutando las obras de la deuda política que han dejado de tiempo atrás quienes le prometen cosas a la ciudad y no le cumplen. De igual manera, hay operativos, hay operaciones y hay todo tipo de tareas para garantizar la seguridad en esta zona del territorio colombiano, de acuerdo con informaciones que ha entregado el señor secretario departamental de gobierno, hablo de Israel Alberto Londoño. Caimalito aún necesita más ayuda del gobierno municipal. La situación no es muy buena, pero aquí están persistiendo también las invasiones, es lo que se dice desde esta localidad por parte de los voceros comunitarios. Asimismo, apuran todo lo que tiene que ver con los trámites para el plan de ordenamiento territorial. Es la gestión que en este momento implica inversiones adicionales por más de 2.600 millones de pesos, de acuerdo con esos informes que se han entregado desde la Secretaría de Planeación. Los cafeteros siguen acordando tareas para efectos de hacerle frente al fenómeno del Niño en esta región del territorio colombiano. Si se sigue hablando de la estación de policía de Santuario y no se actúa para corregir el problema, es mejor sacarla del discurso, ha dicho en la asamblea del departamento uno de los diputados en el debate de ayer sobre la situación de orden público en nuestro departamento. Pico y placa para hoy en esta capital. 8:09 el pico y placa para la capital de Risaralda y la capital industrial de esta zona del territorio colombiano, y estamos en la zona suroccidental de la capital de Risaralda con una temperatura de 19 grados centígrados, la máxima será de 29. De igual manera habrá seguramente lluvias aisladas a partir de la 1:00 p.m, pero bueno, ayer llovió hacia el mediodía. Esto quiere decir que la variabilidad climática sigue vigente, es variabilidad climática la que estamos viviendo en este caso en esta zona del territorio colombiano, y en este instante un cielo totalmente encapotado, aunque eso sí, muy brillante.
1: Ya tenemos las 6:07, 6:07. Isabel Uribe Barón, en este último día de emisión de noticias en los días hábiles, hoy es viernes, en esta semana, hoy es 24 de julio del año 2026, se nos está yendo julio y poco a poco nos vamos metiendo en los últimos meses del año 2026. Isabel Uribe Barón, buenos días.
3: Alex, a usted y a todo el equipo de Buenos Días Risaralda y por supuesto a los oyentes un cordial saludo. Usted bien lo ha dicho, es viernes y les traigo toda la agenda cultural y deportiva que se va a llevar a cabo no solamente en el municipio de las Araucarias, sino también en la capital risaraldense. Le adelanto que inicia o que se está llevando a cabo Expo Camello, un evento muy importante donde se conocen diferentes emprendimientos. También habrá fin de semana de tango y por supuesto las fiestas campesinas que viene adelantando la alcaldía de Pereira por la parte del municipio de las Araucarias. Le cuento que el día de mañana se va a llevar a cabo una jornada muy importante de salud, que es el examen colonorrectal, completamente gratuito. Se extiende la invitación no solamente a la población de Santa Rosa, sino también a los municipios vecinos para que aprovechen esta oportunidad, teniendo en cuenta que este examen requiere de mucho trámite administrativo ante las diferentes EPS.
1: Llega el momento de todos los titulares, la agenda informativa, la agenda noticiosa en Buenos Días Risaralda.
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1: Atención, porque capturan en España a alias Cripiliano, señalado de integrar la red de sicarios de Cordillera. Este hombre es investigado por más de 15 homicidios y casos de desmembramiento en Pereira y Dos Quebradas.
0: En el municipio de Santa Rosa de Cabal fue hallada una mujer sin signos vitales en el sector de la calle 13 con carrera novena. Al parecer, la mujer habría ingerido un elemento que le produjo la muerte cuando recibía atención médica.
1: Consumo de habitantes de calle en Pereira genera millonarias ganancias a redes de microtráfico. En noticias referentes a la capital del departamento de Risaralda.
0: Preocupación por el asesinato de un líder activista político en el departamento de Risaralda. El presidente Gustavo Petro se reportó sobre el hecho.
1: Atentado sicarial dejó una persona muerta en la avenida La Independencia de Cuba en Pereira.
0: La personería de Pereira respaldó el proyecto de acuerdo aprobado en el Consejo de Pereira y donde se restringe el uso de celulares en colegios de Pereira.
1: Deportivo Pereira tendría que esperar hasta septiembre para jugar en el Hernán Ramírez Villegas. Las obras de remodelación aún no concluyen y la grama del escenario no estaría lista a finales de este mes de julio, como se había prometido por el alcalde del municipio.
0: Una propuesta para la normalización y formalización de vendedores ambulantes en el municipio de Dos Quebradas hace curso en el Consejo del Municipio.
1: Carder vuelve a cuestionar compra de predios en zonas protegidas de Risaralda. Las autoridades ambientales pidió con rigurosidad que el proceso de adquisición del predio respete las normas de protección de la cuenca alta del río Tun.
0: El gobernador de Risaralda se pronunció acerca del futuro del agua en nuestro departamento. El fenómeno del Niño podría afectar a varios municipios de Risaralda.
1: El gobernador de Risaralda también ha pedido al presidente electo Abelardo de la Espreña mantener los grupos especiales de seguridad y bloques de búsqueda en el departamento de Risaralda.
0: En la ciudad de Pereira fue capturado un hombre quien era buscado por la justicia española y era requerido por varios delitos a nivel internacional.
1: Siguen las investigaciones a ver qué ha pasado con el joven que perdió una mano tras explosión de un artefacto en zona rural de Mistrato en el departamento de Risaralda.
0: Los accidentes de tránsito no paran en ese departamento. Se presentó la muerte de una persona de 73 años en la vía Apia, La Virginia.
1: Y por último, Risaralda entra al top 5 de departamentos con menor desempleo en Colombia. Esta es parte de la agenda noticiosa e informativa en Buenos Días, Risaralda. Ya tenemos las 6:12. Muchísima información en el departamento de Risaralda y una de ellas tiene que ver con la Carder, que en articulación con la Oficina de Gestión del Riesgo y el Parque Consotá adelantan labores de atención ante la obstrucción del cauce del río Consotá. La acumulación de guadua y materiales vegetales representa un riesgo de generar una avalancha, afectar infraestructura estratégica y poner en peligro las comunidades cercanas. Esto es lo que informa la Carder con relación a este tema crítico.
5: Hola, estamos aquí atendiendo una emergencia en el sector del río Consotá, en Confamiliar Risaralda. Tenemos un problema de obstrucción de, digamos, la cuenca del de Consotá. La Oficina de Gestión del Riesgo, la Carder, y el Parque Confamiliar viene atendiendo la contingencia, no hacer este mantenimiento ya de esa palizada que se ha venido de Guadua a través de todo el recorrido que hace el río Consotá por diferentes parajes forestales donde hay cultivo de guadua, pues implicaría un alto riesgo de producir una avalancha, de dañar la infraestructura estratégica y a lo mejor colocar en riesgo la vida de las personas. Por eso ya llevamos toda esta semana acompañando este procedimiento que consideramos de la mayor importancia.
1: Toda la información a esta hora en Buenos Días, Risaralda, en cuanto al tema deportivo.
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1: Uber nos trae los titulares más importantes en el campo deportivo. Seguimos en 13 minutos.
6: Buen día y buenos días, Risaralda. Con el partido entre Llanero, Deportivo Pereira hoy, 6:10, se abre el segundo semestre del fútbol profesional colombiano. Sin novedades, Deportivo Pereira, con la nómina del semestre anterior, con invitados a bordo, ahora profundizaremos sobre el juego de hoy, de la primera jornada del fútbol profesional colombiano. 20 protagonistas del deporte casta de campeones de Risaralda aportando a Delegación de Colombia. Con ellos se abre hoy los Juegos Centroamericanos y del Caribe, Copa Suramericana anoche para el cuadro Independiente Santa Fe. El Tour de Francia, que ayer tuvo en Richard Carapaz el ganador de la etapa, hoy con montaña se estaría sentenciando el título de Pogacar en esta versión 2026 de la carrera más importante del ciclismo por etapas. Todo aquí en Buenos Días, Risaralda.
7: En Colombia atacan con explosión.
1: Como las 6 de la mañana con 14 minutos, 6 de la mañana, 14 minutos. Agenda informativa muy intensa durante estos días en el cierre de esta semana. Luis Alberto Ochoa, en cuanto a diferentes temas, temas de salud, tema político, temas sociales y muchos temas en cuanto a lo que tiene que ver con las noticias más importantes en las últimas horas en el departamento de Risaralda y en la ciudad de Pereira. Luis Alberto.
2: Bueno, habla usted de toda la combinación noticiosa de esta región del territorio colombiano y que hace referencia básicamente a las tareas que se desarrollaron ayer en la Asamblea Departamental, en donde el secretario de Gobierno, lo mismo que la cúpula policial, bueno, también la militar, porque allí estaba el señor comandante del Batallón de Artillería de Campaña número 8 San Mateo. Entonces, uno de los temas que se analizaron allí es relacionado con la condición en que están las estaciones de policía, al indicar que las mismas andan realmente en situación crítica. Situación crítica porque unas están a punto de caer, otras son insuficientes, otras realmente están que ya no dan más. Y otras apenas están prometidas y la policía por ahí, sin ninguna sede. Es una situación compleja, tal como lo señala para el caso de Santuario el diputado Pablo Giordanelli.
8: Tenemos problemas de infraestructura en diferentes estaciones de policía. El discurso de Santuario, o lo hacemos y actuamos o dejemos de mencionarlo, porque los que no saben, los que no están viendo, Santuario tiene la alcaldía, estación de policía y la cárcel y el consejo municipal en el mismo edificio de dos pisos. El consejo municipal sesiona con los presos gritando. Eso no tiene presentación. Y miren, ya estamos avisados. Santa Cecilia, ataque con drones. ¿Y quién se imaginó los que están sentados que algún día le iba a caer un bombazo de un dron estando en Risaralda? A mí no me cabía en la cabeza. Jamás me lo imaginé. Pero es verdad. Sí.
2: Es verdad lo que está pasando en esta región del país y no entendemos por qué ahora la policía es víctima de hostigamientos aquí en este departamento que en una oportunidad se consideró como un remanso de paz. ¿Hostigamientos?
8: A mí me preocupa cuando medianamente en un tono conciliador normalizamos los hostigamientos. No es normal que la guerrilla salga a darle plomo a la policía en la vía Pueblo Rico. No es normal. No tiene por qué pasar. Mistrató lleva 25 años sin conflicto armado. Y hoy por hoy, qué triste para los jóvenes, porque veo varios jóvenes que ya que conocen el conflicto armado que nunca conocieron.
2: Bueno, la situación compleja del departamento de Risaralda analizada ayer en la Asamblea Departamental, en donde el secretario de Gobierno advirtió que se han hecho todos los operativos y todas las operaciones. Operativos cuando se trata de la policía, operaciones cuando se trata del ejército. Israel Alberto Londoño.
9: A 90 en el 2026, claro, 90 homicidios duelen y duelen demasiado. Pero el año pasado eran más. Dos Quebradas ha tenido un muy buen comportamiento, ha reducido. La Virginia, como lo decía el diputado Javier Ocampo, nos preocupa, hay un trabajo importante. Miren el tema de Mistrató, la vez pasada cero hoy, y los otros municipios han venido teniendo un buen comportamiento. Si miramos Quinchía, Marsella, Apía, Guática y La Celia, solo un homicidio en todo el año, y son municipios que somos conscientes, en cualquier momento nos pasó en La Celia la vez pasada, doctor Calu Wilson, unos tipos de ahí del corregimiento que está al lado del Águila Valle y limita con la Celia, pasan y asesinan a unos señores que van en un bus, y son tres que nos...
2: Nosotros no estaban seguramente en la lista de los del departamento de Risaralda, simplemente cayeron aquí y eso nos lo sumaron. Pero el diputado Javier Darío Marulanda advierte que en realidad la percepción de inseguridad en el departamento es muy alta.
9: Los aldenses sigue habiendo una percepción de que no hay seguridad del todo. Yo quiero centrarme en dos datos que me parecen preocupantes. Uno, el tema de homicidios. Según el plan de desarrollo, la meta está en 23 homicidios por cada 100.000 habitantes. Y hoy tenemos un 40.16. Es decir, ahí estamos volados en el tema de homicidios. Así lo presentemos con cortes semestrales, así lo presentemos de mucha manera, que yo sé que ustedes lo hacen técnicamente. No estoy diciendo que no nos muestren la realidad, porque el informe lo la muestra. Y han sido honestos con nosotros, y eso yo lo reconozco. Pero frente a la meta, la tasa está disparada. Segundo, delitos sexuales. La meta habla, 40 por cada 100.000 habitantes y estamos en 68.8. Yo quisiera saber, frente a esos dos homicidios, nos lo presentaron por municipios, delitos sexuales, ¿cuál municipio tiene más? Para saber qué hacemos. ¿Qué programas de prevención han servido y cuáles no? Para saber cuáles fortalecemos. ¿Sí? ¿Qué trabajo se está haciendo con infancia y adolescencia para esos delitos sexuales? Yo quisiera aterrizar un poquitico más en georreferenciación y en saber cómo está el departamento, porque sé que deben de haber territorios más complejos que otros.
2: Bueno, y en ese orden pues fue transcurriendo toda la sesión. Al final, como por falta de tiempo, se indicó que todas las respuestas serían dadas por escrito por parte de las personas vinculadas a esos reclamos. Porque aquí se necesita además... es darle vía libre a todas esas tareas que implican sellar el homicidio.
9: Logramos resultados.
2: Él es el comandante de la Policía Metropolitana, el coronel Oscar Leonel Ochoa, hablando ante la Asamblea Departamental en pleno, dando como una especie también de balance sobre el tema.
9: Logramos resultados importantes, como llegar a los principales determinadores, por favor, no se le olvide eso. De los que el año pasado desmembraban, descuartizaban y embolsaban delincuentes. Anoche cogimos uno de ellos en Cripiliano. Y ayer el Marshall, con un apoyo, también cogimos otros dos. Es decir, estamos actuando, hay gente dedicada a ese tema ilegal de la cordillera. Vienen unos ejercicios de extinción de dominio a unas empresas que ya está basado en un trabajo importante. Siguiente. Pero solo quiero es mostrarle resultados al microtráfico. Hemos descubierto el tusi negro, las casas de consumo y bodegas. Porque ustedes viven acá y es bueno contarles qué está pasando en Pereira, más allá del apoyo que hemos venido dando con nuestro bloque de búsqueda también en Mistrató, en Pueblo Rico, porque son extensiones también de cordillera y conectadas con Clan del Golfo. Pero eso es un lenguaje conjunto para que ustedes tengan claro el mensaje.
2: Tener claro el mensaje.
9: Y necesario, con todo lo que significa desarrollo social, de todas las capacidades, el habitante en calle toca caracterizar. Tristemente toca saber con qué se está contando en temas de consumo. ¿Cuántos hay? Si son 1.000, si son 500, si son 800. Porque ahí podemos actuar en fundaciones, como lo estamos haciendo con la Fundación Pereira Viva, que está en la parte alta de hacia Armenia. Varias fundaciones están recuperando habitantes en condición de calle porque todos ellos están ligados a estupefacientes y sicariato. N cantidad de resultados, pero este último dato, 16.942 comparendos. Ruido, ya estamos haciendo el sonómetro. Vamos a ponerlo ahora para las fiestas de la cosecha.
2: Bueno, esto en términos generales lo que dijo el comandante de la Policía Metropolitana, luego interviene el comandante de la Policía Risaralda y el comandante del batallón de artillería 8, Batalla de San Mateo, que seguramente más adelante podríamos dar a conocer sus conceptos. De igual manera, el coronel Oscar Ochoa hizo referencia a la muerte de este joven César Serna en la zona de Cuba. Él dice la información que era hijo de Daniel Humberto Serna, un distinguido político, dirigente de la capital de Risaralda, concejal, locutor, bueno, de todas tareas que ha desarrollado Daniel Humberto Serna. Una situación bastante complicada. Lástima que no esté nuestro director, que conoce a fondo esa historia de Daniel Humberto Serna y su tarea política, su ajetreo por el desarrollo allá en la ciudad de la Cuba. Esto, a grosso modo, lo que pasó hoy en la asamblea de nuestro departamento, Alex.
1: Muchas gracias, Luis Alberto Ochoa. A las 6 de la mañana con 24 minutos, hoy en Colombia, 24 de julio, se conmemora principalmente el Día de la Armada de Colombia y la Batalla Naval del Lago de Maracaibo, junto con el natalicio de Simón Bolívar y el Día Nacional del Cuidador. Recordemos un poco sobre lo que tiene que ver con Simón Bolívar. Se recuerda el nacimiento, que fue en 1783, del libertador y máximo líder de la independencia de la Gran Colombia, Simón Bolívar. Además, hoy se conmemora, se reconoce en cuanto a reconocimientos sociales el Día Nacional del Cuidador. Se visibiliza y rinde homenaje a las personas que asisten y apoyan a quienes tienen discapacidad o dependencia. A las 6 de la mañana, 24 minutos, vamos a la primera pausa en Buenos Días Risaralda a través de Radio Reloj 1300 AM y 2520 de Antena de los Andes. Pausa y regresamos a Buenos Días Risaralda. 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
1: Ya tenemos 6 de la mañana con 27 minutos, 6:27 minutos en noticias a esta hora, acompañado por supuesto con todo el panorama que se tiene con la mesa de trabajo en Buenos Días en Risaralda.
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1: Y con relación al asesinato producido en Cuba, Jorge Eduardo Aguirre tiene invitado en esta mañana para contextualizar un poco esta importante noticia. A las 6:28 minutos, Jorge Eduardo, adelante.
0: Nos hablaba hace algunos instantes Luis Alberto Ochoa acerca de la muerte del hijo de la persona, del hombre reconocido en el mundo de los medios de comunicación, Daniel Humberto Serra Muñoz, y la persona que fue asesinada, donde el presidente Gustavo Petro pues se refirió a la situación de asesinato de un líder de Colombia Humana en el departamento de Risaralda, César Augusto Serna Restrepo, de 47 años y reconocido líder político, y quien fue baleado. Es hijo del ex concejal de Pereira, Daniel Humberto Serna, y quien se movilizaba en una camioneta por la glorieta del Éxito en Cuba cuando resultó baleado. Según la información que entrega las autoridades de policía, pues la víctima conducía una camioneta Toyota Corolla blanca de placa JQL371 cuando fue interceptada por dos hombres que se movilizaban en una motocicleta Pulsar azul. Los sicarios se acercaron al vehículo, le dispararon por la ventanilla en múltiples ocasiones y escaparon con rumbo desconocido. El hombre pues alcanzó a avanzar varios metros con la camioneta, pero lastimosamente perdió la vida cuando recibía atención médica. Saludamos a Eisenhower, quien nos acompaña siempre en temas que son de actualidad judicial en el departamento de Risaralda. Y a él le preguntamos directamente, Eisenhower de Llanón Zapata nos habla acerca de la investigación que se viene adelantando y quién era esa persona que al parecer pues el presidente Gustavo Petro se ha referido en su cuenta de Twitter y ha lamentado la muerte y advierte que pues ha empezado el proceso del cual se advertía por parte del presidente entrante y el posible acabar con la izquierda en Colombia. Mi querido Eisenhower, buenos días.
18: Hola, buenos días. Sí, lo que estamos obviamente averiguando es una situación bastante controversial. Primero porque se había hablado de un ajuste de cuentas, es decir, en medio de todo este proceso de ajuste de asesinatos que ha habido en toda la ciudad, y obviamente por un tema de, como se hablaba, de que tenía algunos antecedentes, pero ya la respuesta es en el sentido de que el señor Serna pertenecía también a un movimiento político, en este caso al del Pacto Histórico, y que estaba obviamente apoyando la situación. Ahora, esa misma controversia pues es la que genera que, frente a la expectativa que se tiene del nuevo gobierno, pues uno diría que la gente está como en esa misma situación, es decir, si hubo realmente un ajuste de cuentas o si realmente ya ha empezado una especie de persecución contra líderes de la izquierda, que será una situación lamentable a pocos días de la posesión del nuevo presidente, y eso pues sería una situación coyuntural. Creo que en este caso la autoridad van a tener que profundizar sobre el tema, porque creo que la noticia, fuera de eso, hay que averiguar realmente qué era lo que pasaba en Europa con este mismo señor Serna antes de decir que era un ajuste de cuenta. Ahora, el asesinato es efectivamente, pues, como dice el cuento, una situación ya muy, muy real, una situación bastante complicada, pero que en este caso las autoridades son las que tendrán la última palabra en esta investigación y que se llegue pues a fondo frente al tema. Eso pues es lo que tenemos ahora. El tema es la expectativa que se tiene frente al nuevo presidente, porque los grupos ya al margen de la ley, llámese guerrillas, llámese disidencias de las FARC, el ELN, la aparición que ha tenido en Risaralda, sobre todo en ese tema de aniversario, cada que cumplen años ellos de haberse alzado en armas contra la institucionalidad, salen a hacer de las suyas en todo el departamento, pero es indiscutible que ahora hay un desafío mayor, es porque el presidente cada locución deja una especie de ultimátum a todos los grupos alzados en armas y todo lo demás. Entonces, el mismo grupo, como el ELN, las disidencias de las FARC y todo lo demás, también están desafiando al gobierno entrante, en el sentido de que no se van a quedar quietos, esperarán la ofensiva militar o policial que se trace frente a ellos, y creo que esa es la misma situación que espera el pueblo colombiano, es decir, qué es lo que va a pasar, qué es lo que va a suceder con todo este proceso, el desafío entre unos y otros, la institucionalidad de un lado, que representa al presidente, pero también el hecho de que los irregulares o toda la gente que está alzada en armas pues esperará cuál va a ser la ofensiva que se tiene frente a ese aspecto, y veremos entonces cuál es el estado actual pero también el estado de recrudecimiento de la violencia cuando se inicie la persecución de unos y otros en esas zonas que ya hemos considerado como las más conflictivas de todo el país.
0: Don Luis Alberto Ochoa tiene pregunta desde la ciudad de Pereira.
19: Bueno, cordial saludo para el doctor Eisenhower Zapata, asesor de derechos humanos, además, en esta región del territorio colombiano. Ayer en la asamblea se hizo referencia que la policía tiene las manos atadas lo mismo que el ejército, de manera que cuando los liberen, quién sabe qué van a hacer los bandidos, se dijo en la asamblea. Yo no sé si será cierto que tienen las manos atadas. Lo cierto es que no hay aeronaves, más de 300 aeronaves están paralizadas, unas sirven a medias, otras no. Pero el caso es el siguiente, doctor Eisenhower. Ayer el comandante de la Policía Metropolitana, refiriéndose al caso de la muerte de César Serna, pues dijo, no, esto nos altera todo, porque esta es una ciudad del buen vivir y ya estamos entrando en un escalafón de las de menores homicidios en Colombia y la más tranquila. Escuchemos a Óscar Leonel Ochoa Sánchez, a ver si nos alcanzan a captar ahí.
20: El homicidio, el año pasado sabíamos que era una confrontación de bandas criminales asociadas a la estructura criminal La Cordillera, la cual le hemos impactado de manera sustancial. Y hoy hemos tenido un 30% de reducción de muertes violentas que está amortiguando la cifra nacional. Es decir, es la única ciudad y el departamento, con el permiso de mi coronel Higgins, que tiene la reducción más importante y es la que mejora cualquier tipo de condición. Y nuestra labor fue solo una, coger sicarios. Personas que bajo su lenguaje criminal es de afectar y golpear personas como el que ocurrió ayer en la zona de Cuba. Quiero indicarles que era una persona que estábamos... De hecho, me dicen si le estaban haciendo seguimiento en Europol e Interpol, porque está conectado con unos temas importantes en España, en Estados Unidos. Recientemente perdió la visa, se expiró y no quiso aprobar actualizarla y renovarla.
19: Bueno, en términos generales, se refieren esos términos a la persona que fue víctima de ese hecho sicarial allá en la glorieta de Cuba, que es la glorieta de la Avenida de la Independencia, maestro Eisenhower Zapata. ¿Qué lectura usted tiene, ya que hizo también referencia a ese tipo de cosas de investigaciones internacionales?
18: Ese Luis Alberto, la expectativa es una situación bastante complicada. Primero, porque cuando se habla de que las fuerzas armadas y militares y de policía estaban atadas, es porque había una serie de decretos del nivel nacional en el que el presidente ha restringido la parte operativa para enfrentar a ciertos grupos. ¿Y por qué? Porque en medio de este proceso ha habido indicios de diálogos con estos grupos. Por ejemplo, Clan del Golfo tiene una mesa de negociación en Qatar, inclusive una mesa de negociación. Y esa mesa de negociación, imagino que se va a levantar, se va a dar por terminada, porque el Clan del Golfo, ya con la expectativa del nuevo presidente de la Espriella, es indiscutible que esa mesa se va a acabar, porque el ultimátum es se someten, o los van a combatir, o los van a judicializar, o les van a dar de baja, que eso es lo, ese es el lenguaje que se está adelantando. Y frente al tema del ejército, es porque hubo diálogos o había diálogos pendientes, por ejemplo, con disidencias como la de Iván Mordisco, la de Márquez, los frentes del sur, y esa situación llevó a que en cierta medida, inclusive alias Calarcá, le dijeron, no vamos a hacer ciertos operativos a cierta zona. Eso hace parte de la famosa teoría de los congelados, de manera que esa situación es la que se complica, porque ya entrar el nuevo presidente, pues todos muchos decretos de que restringían la operatividad, pues van a dejar de tener efectos jurídicos y veremos la operatividad del ejército. Pero aquí viene un problema, y es que en esos 4 años mucha de la parte operativa que se necesita, y logística sobre todo, para hacer operativos con objetivos específicos, los que se llaman misiones o cuerpos operativos con objetivos específicos, que se llaman cuerpos de tarea conjunta, Se desmantelaron, ¿por qué? Porque no, esa gente necesita helicóptero, necesita inteligencia tecnológica, se requería que Estados Unidos ayudara con la inteligencia, lo mismo que la cooperación israelí a través del Mossad, pero esa situación no se volvió a ver. Inclusive la cooperación entre países vecinos como Venezuela, Ecuador, Panamá, para mirar el tema del lavado de activos, eso también se desactivó precisamente porque el gobierno pretendía abarcar con el sistema de la paz total ese diálogo, pero eso fracasó, esa inocencia en cierta medida del gobierno, no tener metodología para adoptar esos diálogos, pues fue lo que llevó exactamente a que esos grupos al margen de la ley avanzaran. Pasamos de más o menos 8.000 hombres antes de empezar el cuatrenio de Petro y ya entramos en 27.000, 28.000 hombres alzados en armas de todos los grupos, tanto de tendencia narco-paramilitar como tendencia de disidencias y guerrillas. Esa situación es la que siempre le han criticado al gobierno Petro, en el sentido de que la parte operativa se desmanteló, los grupos crecieron, y en lo que la gente en cierta medida votó a favor de la estrella, pues es que se frene el crecimiento de todos esos grupos al margen de la ley. Ahí sí, como dice el cuento, estamos esperando es, ¿se va a utilizar la fuerza legítima y legal o definitivamente esto se va a desbordar y pasaremos a un estado policial o un estado militar? Que es exactamente la expectativa que se tiene después del 7 de agosto.
19: Bueno, hay otro tema, doctor Eisenhower, y es lo que se plantea en la asamblea. ¿Sabotean o le sabotean al ejército las operaciones estos señores gestores de paz? Así como lo dice Jordán, escuchémoslo.
8: Unas intervenciones que han dado resultados, y usted no lo puede decir, pero yo sí, incluso estando maniatados, que sé que les ponen el freno para poder realizar las operaciones. Sé que les sabotean las operaciones cuando se enteran que es algún amiguismo por ahí. Y eso es gestión de paz.
19: Ahí está, eso es verdad, que sabotean ahí la información, como se dice, la flecha envenenada, como se dice cuando se van a dar tareas de esa clase.
18: Es que volvemos a lo mismo, el tema de inteligencia. Y si los gestores de paz tienen acceso a información privilegiada al momento de hacer un operativo, pues es indiscutible que la información se filtra, y es indiscutible que eso empieza a hacer efecto ya en la parte, digamos así, operativa y material a la hora que se va a operar en áreas como Pueblo Rico, Mistrató, Belén, donde hay grupos que están siendo objetivos de persecución policial y militar para ese proceso. Pero allí es donde no se puede equivocar, sobre todo la inteligencia de ejército, policía y la inteligencia tecnológica que necesita para poder avanzar en esos operativos. Y desde luego también se ha visto un problema delicadísimo, y es que lo vimos en el operativo donde el ejército iba hacia uno de los cabecillas del ELN, que afecta mucho a los sectores de Pueblo Rico, Tado y la frontera con el Chocó. Igualmente ahí hay operaciones conjuntas entre Batallón San Mateo y la Brigada número 15, que está del otro lado, obviamente, en el Chocó, pero mire usted la intervención de la población indígena, en el sentido de no dejar capturar a estas personas, a pesar de que ha habido diálogos para que la fuerza pública pueda actuar en ciertos territorios indígenas donde está en proceso de obviamente de propio gobierno, pero que había buenas relaciones entre esos aspectos para que se pudiera en caliente, en cierta medida, avanzar hacia ciertos líderes o liderazgos de estos miembros del ELN, pero también de otros grupos. Entonces, esta es una situación bastante complicada porque ya lo veíamos en varios cabezas o direcciones de inteligencia, pues gestores de paz se daban cuenta de operativos, inmediatamente la información se filtraba. A eso agréguele también pues que muchos oficiales de la policía y el ejército fueron movidos de esos cargos de investigaciones profundas que estaban haciendo, y entonces pues ese es el contraste, el haber dejado crecer los grupos al margen de la ley a unos puntos donde va a ser complicado desde luego la confrontación y desde luego judicializarlos, pero esperaremos a ver cuál es el resto de la expectativa que se tiene con el nuevo gobierno.
0: Doctor Eisenhower, frente a la presencia de grupos ilegales en el departamento de Risaralda, especialmente en la zona limítrofe con el departamento del Chocó, tanto ELN como organizaciones que tienen que ver con grupos de paramilitares que se conocen en el departamento de Risaralda, según el trabajo que usted realiza.
18: Actualmente, pues se sabe que el Clan del Golfo sigue en expansión desde el suroeste antioqueño a través de la Edwin Román Velázquez Valles, aunque hay que decirlo que los operativos que ha hecho la policía les han capturado muchas personas y alrededor de casi unos 75-80 miembros del Clan del Golfo han sido tanto dados de bajas como también judicializados en todo el departamento desde el año 2025 a esta fecha. Esa es una situación que tenemos por el Clan del Golfo está en expansión. Hoy ya hay 11 departamentos con presencia del Clan del Golfo. Y sobre todo que la estructura Edwin Román Velázquez Valle es la más poderosa estructura que tiene el Clan del Golfo proveniente de Antioquia. Y ellos entraron en una disputa con el ELN por el tema de la minería ilegal, el tráfico de armas, drogas y todo lo demás que se mueve en el Chocó. Esa confrontación los está llevando hacia el sur del Chocó y ahí es donde vemos la Ogli Padilla, el Frente Occidental, a través de sus frentes, tanto el Boches como la Ernesto Che Guevara, que hacen parte de la Ogli Padilla para enfrentar. Y a eso se le agrega que hay una disidencia de las FARC y del Frente 53 que está subiendo desde el Chocó y desde Cauca por la zona pacífica, no solamente a confrontar al ELN, sino también a una especie de alianza con el Clan del Golfo. Y eso es lo que está afectando en cierta medida el manejo del famoso Cañón de las Garrapatas que limita entre Valle y el Chocó, pero que la conexión de ese Cañón de las Garrapatas pues se hace netamente con el norte del Valle. Ahí ya nos afecta a Pereira, a la Virginia, a la Celia, porque esos son los caminos rápidos para llegar a esta zona. Esa es la confrontación que tenemos en el panorama frente a ese aspecto. Ahora, es indiscutible que el ELN, pues aquí se ha hablado mucho en los consejos de seguridad que no existen campamentos, pero uno se vuelve muy sospechoso y muy suspicaz decir que cómo es posible que el ELN rápidamente se mueva entre un punto que hacía mucho rato no operaba, que era entre Pueblo Rico y Santa Cecilia. Ese tramo era mucho más seguro porque siempre el ataque del ELN ocurría era entre Santa Cecilia y Tadó. Cuando fueron las patrullas de la policía, mandó más o menos 120 policías que iban hacia esa zona que fueron atacados por el ELN, pues uno diría que el ataque fue mucho más adelante, significa que se les adelantaron frente a eso. Y fuera de eso, hay un ataque en drones. Nosotros nunca habíamos tenido un ataque con drones a una estación de policía, y eso se va a colocar de moda porque ahora el manejo del dron, que es una tecnología copiada de la guerra ucraniana con Rusia, pues eso significa que hacia el futuro estos grupos aprendieron y lo saben manejar de tal manera. Es indiscutible que allí se necesita que tengamos un escudo antidrones para evitar que ataquen a las tropas, ataquen a la policía, pero el problema también es que en esos ataques la población civil queda a la mitad. Esos sectores poblacionales, tanto indígenas, negros y la población campesina, inclusive los sectores poblados que quedan en medio del tránsito que hacen los drones desde la selva al punto del objetivo militar, es lo que nos preocupa, porque como son armas y es improvisadas y que llevan explosivos, pues es indiscutible que la población civil puede llegar a quedar inmerso en esa mitad de la confrontación, tanto en grupos al margen de la ley, obviamente pues con la fuerza pública, y eso es el gran temor que hay en el tema de Risaralda, sobre todo en la vía entre Pereira, Aquidó, y sobre todo pues en el tema Pueblo Rico.
0: Isabel Cristina Uribe.
3: Eisenhower, un cordial saludo. Sin desconocer la información que usted nos está entregando y obviamente los conflictos que se han generado a lo largo de los años, este tipo de situaciones, y hago referencia sobre todo al asesinato hace pocos días de esta persona en el barrio Cuba, ¿usted considera o es posible que esto alimente un poco más esa rencilla y ese odio que se genera luego de esta campaña política de cara a la presidencia y que todavía pareciera que tanto Gustavo Petro como el presidente electo siguiesen en campaña y este tipo de situaciones alimenta como ese choque entre las personas que estuvieron a favor y en contra de cada una de las campañas?
18: Diríamos que pues es que hay dos líneas. Uno es el tema de lo que tiene la fuerza pública respecto del antecedente de
0: 45. Sí, doctor Eisenhower.
18: Entonces, una la línea de investigación que tiene la policía y los antecedentes que tiene este señor César Serna, pero muy diferente también es la otra línea de pertenecer a un grupo político, pues con la advertencia que ya había hecho el presidente de la Espriella previo a su campaña, pues uno diría que no se puede descartar ninguna de las posibilidades frente a este aspecto. Ahora, aquí se había dicho y hace mucho rato veníamos diciendo que aquí hay involucramiento inclusive de la clase política con sectores que cometen ilícitos, y o sea, con el crimen, y eso no es algo desconocido para la ciudad. Aquí se ha acusado inclusive a dirigentes políticos de tener nexos con grupos al margen de la ley, inclusive para el proceso de financiamiento de sus propias campañas. Entonces es normal que pueda llegar a suceder una especie de retaliación como la que ha habido, porque aquí, en cierta medida, cuando los políticos no tienen la plata o no son ricos de cuna para financiar sus campañas, pues ¿van a dónde? Van a la montaña o van y se sientan con los grupos al margen de la ley para que la plata entre en efectivo y financie sus campañas. No significando lo mismo que no es lo mismo que usted le preste plata a un banco, porque el banco nunca le va a cobrar a usted con sicarios, mientras que en el otro lado sí, usted no paga las deudas con sus grupos y tenga la absoluta seguridad que lo mínimo que le mandan es el cobrador o el sicario para que vaya y ajuste cuentas. Entonces son dos líneas muy diferentes, pero es indiscutible que pues si bien es cierto estaba dentro de un grupo político, pero también tenía sus antecedentes, y fuera de eso estaba en un proceso, pues es indiscutible que también el indicio es grave en el sentido de que un bando de los que están en disputa, los rebeldes con Cordillera o la alianza Flacos con los de Cartago, la alianza también con Pereira, pues en cualquiera de esas confrontación puede darse de baja cualquiera de las personas que no le conviene a ninguno de otro de los grupos, y esa es la situación que se debe hacer. Porque cuando se trata de un crimen político, pues necesariamente habría que averiguar primero el antecedente político que se tiene, y sobre todo si hay involucrados agentes del Estado para cometer ese tipo de delitos. Y el tema de que se había hablado en la campaña de destripar a la izquierda, pues es un asunto que todavía puede haberse dicho en medio de la calentura electoral, pero pues no se ha visto todavía en el sentido de que se empiece como una especie de política de retaliación o de estado policial o de estado militar en el sentido una vez se posesione el nuevo presidente. De manera que es bastante, digámoslo así, complicado afirmar que está ocurriendo lo uno o lo otro. Por ahora hay que creer la versión policial en el sentido de los antecedentes que se tenía, y sobre todo porque los dos sicarios pues no han sido capturados. En la medida en que ellos puedan ser capturados y judicializados, pues veremos realmente el trasfondo de ese asesinato.
0: Doctor Eisenhower, gracias por atendernos. Un feliz fin de semana y gracias por estar aquí en Buenos Días, Risaralda.
18: A ustedes, muy amables. Muchas gracias.
0: 6:51, cumplimos compromisos y regresamos en instantes.

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4: Ya tenemos las 6 de la mañana con 53 minutos. 6 de la mañana, 53. Saludamos a Luis Enrique Contreras, que hasta ahora nos acompaña desde La Espiga Dorada. El saludo especial, Luis Alberto Contreras, desde La Espiga Dorada, en esta mañana con toda todo el mensaje diario a través de Buenos Días Risaralda.
5: Tenga usted un buen día, doctor Hermedio Campo Cardona, un saludo muy especial, don Luis Alberto Ochoa Benítez, buen día JJ, buen día Carlitos, buen día para todos. Las personas siempre se preguntan por qué a mí me tocó esta familia, por qué me correspondió este papá o esta mamá y no otro, por qué este lugar, por qué donde yo nací. Todo en la vida, amigos, tiene una correspondencia y todo tiene ese por qué y ese para qué. Y es el que usted eligió, es el que nosotros elegimos. Al padre y a la madre los elegimos nosotros. Los elegimos nosotros. Por consiguiente, esa es la familia que usted eligió, ese es el lugar que usted eligió para nacer. Esa es la situación que usted eligió para vivir, como en su hoy, ¿no? Usted está en el lugar que usted ha decidido estar, con las personas que usted ha determinado estar, haciendo lo que hace y, pues, siendo lo que es. Entonces, mire, observe, reflexione y comprenda si lo que usted eligió es lo mejor o no, porque hay personas que dicen: yo no quería ese papá, yo no quería esa mamá, yo no quería ese lugar donde nací, yo no quería ese país donde estoy, yo no quería este trabajo, yo no quería esta familia, pero usted la eligió. 12:01 p.m, para que hablemos de este tema. ¿Quieres saber por qué? 12:01 p.m, aquí en Radio Reloj. Revise en qué condiciones tiene su cuerpo. Esas enfermedades que está sufriendo, esas enfermedades que está viviendo, las eligió usted, las puso usted, es el camino, como dice Destelsef, la enfermedad como camino. O sea, el cuerpo es una consecuencia de cómo está la mente. El cuerpo es una consecuencia de cómo está la mente. Entonces, revise en qué condiciones está su organismo, en qué condiciones está su cuerpo. ¿Usted a quién le confía su salud? ¿O a quién le confía su vida? Porque confiar su vida, ¿sí? Significa confiar en salud también, ¿no? ¿A qué profesionales usted le confía su salud? ¿Cuánto invierte usted en ella? ¿Cuánto invierte usted en su salud? ¿Qué importante para su vida es su salud física y mental? 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Luis Alberto Contreras Suárez también los invita a ser optimistas y a ser felices. Buen día.
6: Muy buen día, Luis Alberto. Aquí en Buenos Días, Risaralda. Les contamos que en el área metropolitana Centro Occidente se viene trabajando en una tarea amplia que es el observatorio de propiedad. Es un observatorio de viviendas. ¿Cómo va ese observatorio inmobiliario? Esto lo cuenta Claudia Cárdenas.
7: Pues le estamos dando, recopilando bases de datos, insumos, información, palabras coloquiales, cuánto valen nuestras casas, cuánto valen nuestros apartamentos, cómo se ha valorizado los predios en el área metropolitana, en el sector de Cerritos, en la parte comercial y habitacional. Todas esas estadísticas las estamos recopilando desde el Observatorio Inmobiliario, que es uno de los retos que tenía el área metropolitana. Esa información no existía, hoy contamos con ella. Y también te quiero contar que el 30 de junio, no, julio, nos invitó el IGAD a Bogotá a una reunión para hablar de los avances que el área metropolitana hoy tiene en temas de observatorio inmobiliario.
6: Se ha considerado que esa área metropolitana es modelo para el territorio colombiano frente a este tema, de manera que el 30 de julio estará la señora directora regional allá exponiendo esos temas en la capital de la República. El comandante del Batallón de Artillería 8 de Campaña Batalla de San Mateo, el coronel Luis Antonio Palomino Lejalde, hablando ante la Asamblea de qué se ha hecho en la región.
8: En aras de prevención de lo que sabíamos que venía en el mes de julio y el mes de agosto, la octava brigada

0: de seguridad. Sin embargo, pues tenemos en este momento 4 pelotones motorizados sobre ese sector, que es lo que nos está brindando o permite que haya el movimiento para toda la población del departamento de Risaralda y los que se dirigen hacia el Chocó. Y en Mistrato, pues como lo decía y ahora lo hablaba con mi coronel Higgins, este año llevábamos 0 homicidios en el municipio de Mistrato.
1: Van bien en Mistrato en ese caso.
0: Porción del grupo armado organizado ELN sobre la comunidad indígena allá en el resguardo unificado en Berachamí. Estos sujetos utilizan un dron, lanzan 2 granadas cerca a la estación de policía de Santa Cecilia. Estas 2 granadas no tienen ninguna afectación sobre la tropa, caen cerca de un tanque del agua. Hacemos la reacción con el ejército. Nosotros en este momento por parte de la división nos dan un material que tenemos para detectar estos drones y no hemos tenido ninguna afectación. Trabajamos de manera coordinada con mi coronel Higgins y sus policías que están allá y no hubo ninguna afectación, pero sí es un dron que tiene las capacidades de ataque y es lanzado desde el territorio. Por eso nuestra solicitud siempre es que la fuerza pública pueda ingresar al resguardo unificado sin ningún inconveniente y así podamos atacar de manera directa a este grupo armado organizado.
1: Prácticamente el territorio, que es el territorio indígena, se ha convertido como en ese frontón que evita que entre allí el ejército y desde allí, de donde lanzan los drones, tal como ustedes lo acaban de escuchar de voz de este alto oficial comandante del batallón de artillería de campaña número 8, San Mateo. Buenos días, Risaralda, 7:00 a.m, 1 minuto, tiempo de la integración regional.
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4: Arrancamos esta integración regional a las 7:00 a.m, 7:02. Isabel Uribe Barón, información y reportes de bomberos en cuanto a las emergencias en las últimas horas en este segundo bloque informativo en Buenos días, Risaralda.
5: Sí, señora, les cuento que vamos rápidamente para el Cuerpo Oficial de Bomberos en la ciudad de Pereira, donde el bombero Andrés Barbosa nos entregan el reporte de las atenciones de las últimas 24 horas allí en la capital risaraldense.
6: Muy buenos días, Andrés Barbosa, oficial de servicio, Cuerpo Oficial de Bomberos de la ciudad de Pereira. Durante las últimas 24 horas hemos realizado las siguientes actividades. Realizamos 2 actividades de prevención, donde realizamos inspección y verificación de hidrantes en el sector del centro y el sector de Cuba, en el sector de Altavista. Fuimos 2 veces a rescate de personas en ascensor en el sector del centro, en el barrio Santa Teresita. Realizamos atención de 2 derrames de hidrocarburos, uno en el barrio Alcázares y otro en el barrio La Paz. Realizamos una inspección de seguridad en la vereda La Onda, en la construcción de la nueva cárcel. Y realizamos un rescate animal en el sector del barrio Jorge Elías Cerreta, donde realizamos utilización de equipo tecnológico para ubicar un gato que se encontraba en un espacio confinado. Son las situaciones atendidas por el Cuerpo Oficial de Bomberos en las últimas 24 horas.
5: Muchísimas gracias al bombero Andrés Barbosa por el reporte. Ahora continuamos con el Cuerpo Oficial de Bomberos de Dos Quebradas. Allí el reporte nos lo entrega el cabo Luis Ramírez.
7: Muy buenos días para toda la comunidad. El Cuerpo Oficial de Bomberos del municipio de Dos Quebradas informa que en las últimas 24 horas se atendió una quema prohibida en el sector de Santa Isabel y se atiende un control de avispas en el sector de Prado Verde. Esas son las emergencias atendidas por nuestra institución. Les habló el cabo Luis Ramírez.
5: Y finalizamos este recorrido de los reportes de los organismos de emergencia aquí en el municipio de Las Araucarias, donde Marco Molina nos entrega el reporte atendido por parte del Cuerpo Voluntario de Bomberos Santa Rosa de Cabal.
8: El Cuerpo de Bomberos Voluntario de Santa Rosa de Cabal reporta las siguientes emergencias atendidas durante las últimas horas. Hace unos instantes se atendió una emergencia médica con un adulto mayor. En las horas

0: De la noche, pues entró la información sobre una salida de humo, pero al parecer, por un supuesto incendio, pero al parecer era, se trataba pues de un secado de café en una compraventa. Y momentos antes, más temprano, se realizó un monitoreo a todas las fuentes hídricas del municipio, encontrando pues el cauce del río en su total normalidad, ya que estos monitoreos se realizan cada vez que se presentan lluvias en el municipio. Entonces se hace tanto monitoreo como a las fuentes hídricas, como a cualquier movimiento en masa o deslizamiento que se presente. Eso es todo por el momento, Eduardo. Muy buenos días para usted y muchas gracias para todos.
1: Gracias, Marco. Feliz mañana.
2: Y feliz mañana para también para todos los organismos de emergencia que están muy pendientes de que no se vaya a presentar ninguna situación en el municipio de las Araucarias y, por supuesto, en el área metropolitana y municipios aledaños.
3: Recordamos el pico y placa para el día de hoy en la ciudad de Pereira de 6 de la mañana a 8 de la noche, viernes 24 de julio, 8 y 9, placas terminadas en 8 y 9, no podrán transitar en el lapso de las 6 de la mañana a las 8 de la noche en toda el área metropolitana de la ciudad de Pereira. En más información, nos vamos a conocer algo más de actualidad esta mañana en Buenos Días, Risaralda 7:06.
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3: Ayer estuvimos hablando con relación al tema de la medida que se podía establecer en cuanto a las reglas para el uso de los celulares en los colegios públicos de Pereira. La iniciativa ya fue aprobada por el Consejo Municipal y ha sido enviada al despacho del alcalde para su revisión. Esto dice el concejal de Pereira, Diego Agudelo, con respecto a esta medida que ya fue aprobada, como ya lo dije, en primera instancia por el Consejo Municipal. Escuchemos.
5: Los datos que ha entregado la UNESCO en algún momento no son muy alentadores, donde dice que los niños y cada vez de menos edad están muy pegados a los celulares, pero sobre todo se ha convertido en un gran distractor en las jornadas académicas, en las jornadas estudiantiles, cuando no se usa adecuadamente. Por eso nosotros hemos traído este proyecto, que se convierta en acuerdo municipal y que sea la herramienta que tengan las instituciones para poder regular, porque serán ellos los que harán ese acuerdo de cómo se va a manejar el celular o los dispositivos móviles en las instituciones. Esto es muy importante. No es prohibición, es regulación.
6: La iniciativa propone que los manuales de convivencia de cada institución educativa incluyan lineamientos para el uso adecuado de celulares, con la participación de padres de familia y la comunidad educativa.
7: El uso de las redes sociales y el internet en general es una herramienta válida para todas las personas, desde nuestros niños, niñas y adolescentes hasta nosotros como adultos. Pero se debe primero manejar con responsabilidad, debe haber una conexión y obviamente debe haber un equilibrio en el tema del uso de las redes para jugar, para pasar nuestros tiempos libres, pero también como para estudiar.
5: Es una gran herramienta que les estamos entregando, el fundamento para que ellos regulen los dispositivos móviles, que se ha convertido en un gran distractor, pero sobre todo para la salud mental de niños, niñas y adolescentes. Hoy los expertos hablan de soledad acompañada, donde estamos todos reunidos, pero todos estamos pegados al celular. Por eso queremos evitar eso también dentro de las aulas de clase.
6: El proyecto ya fue aprobado por el Consejo de Pereira y será remitido al despacho del alcalde para continuar con el trámite correspondiente.
3: Ya tenemos las 7 de la mañana con 8 minutos, 7, 8 minutos. Vamos al panorama regional. Todo el panorama en cuanto al tema judicial con Jorge Eduard Aguirre a través de Buenos Días, Risaralda.
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3: Jorge Eduard, tema judicial en Buenos Días, Risaralda.
1: Contarles a nuestros oyentes de la operatividad que se tiene en las últimas horas en el departamento de Risaralda y el área metropolitana, y donde precisamente la policía pues destaca la captura de un hombre conocido como Cripiriano, y que gracias a la operatividad en el marco que se tiene de trabajo internacional y transnacional, pues se han adelantado varias acciones que han permitido la captura de personas que eran requeridas por las autoridades. El último de los casos operacionales se dio luego que se capturara a lo que sería un hombre buscado a nivel internacional y conocido con el alias de Cripiriano. Las autoridades indicaron que, al parecer, Alejandro Cardona Hernández, conocido con este alias Cripillano, era requerido mediante notificación roja de Interpol por los delitos de homicidio, tortura, secuestro simple y ocultamiento de material probatorio. El procedimiento se desarrolló el 23 de julio de 2026 en el marco de la Operación Iberia, luego de una investigación que permitió ubicar al prófugo en la capital española, donde al parecer llevaba una vida normal junto a su pareja e hija, mientras era buscado por las autoridades. De acuerdo con la investigación, alias Cripillano sería integrante del componente sicarial del grupo delincuencial organizado Cordillera y es señalado de participar en uno de los hechos de mayor violencia registrados en el área metropolitana de Pereira y Dos Quebradas durante la fragmentación criminal de esta estructura. Las autoridades lo vinculan con el homicidio de alias El Visco, ocurrido en el sector de La Churria, en Pereira, y de acuerdo con la investigación, la víctima fue sometida a torturas, posteriormente desmembrada, y su cuerpo habría sido ocultado en una fosa común ubicada en zona rural de Dos Quebradas. Las investigaciones también lo relacionan de manera preliminar con al menos otros 9 homicidios ocurridos entre 2024 y 2025 dentro de una dinámica de ajustes de cuentas y desapariciones atribuidas a integrantes del grupo delincuencial organizado Cordillera. La captura internacional de alias Cripillano representa la continuidad de la Operación Enigma, considerada la primera fase de una ofensiva de alta inteligencia e investigación judicial que permitió desarticular parte de una estructura criminal dedicada a desapariciones forzadas, torturas y homicidios en Pereira. En esa operación fueron capturados alias Joania y Colas, requeridos por homicidio agravado, tortura y desaparición forzada. Según la investigación, alias Joana, un hombre de 42 años, utilizaba ese alias con el propósito de dificultar su identificación, sería uno de los principales articuladores de homicidios, desapariciones y otras acciones violentas ejecutadas por esta organización. Alias Colas, por su parte, es señalado como uno de los presuntos ejecutores más violentos de la estructura, vinculado con actos de tortura, desmembramiento y el traslado de víctimas hasta una fosa común ubicada en Dos Quebradas. Sobre este procedimiento, el coronel Oscar Leonel Ochoa Sánchez, comandante de la Policía Metropolitana, nos cuenta.
8: Cayó el cerebro de los desmembramientos descuartizados y embolsados en España y vinculado a homicidios y violencia desproporcionada en Pereira y Dos Quebradas. Es Alejandro Cardona Hernández, alias Cripillano, una operación coordinada con el equipo especial de GCO, Interpol, Europol, la Policía de España y el trabajo investigativo de la Policía, el Bloque de Búsqueda y el CTI y la Fiscalía, logramos perseguir y llegar hasta Madrid, España, donde esta persona se escondía desde julio del año pasado. Vinculado a varios homicidios con violencia desproporcionada, fue capturada esta persona. Esta persona tenía circular, notificación de roja de Interpol, lo cual significó para las autoridades internacionales en diferentes partes del mundo su ubicación y captura. Fue capturado en Madrid con el apoyo de la Policía Española, un resultado contundente por los delitos de homicidio, tortura, ocultamiento y otros delitos también asociados al porte ilegal de armas. Es una operación que, coordinada con el Bloque de Búsqueda y el CTI, logramos impactar frente a este hecho tan categórico en la ciudad de Pereira y en Dos Quebradas como la violencia desproporcionada y los embolsados. Respuestas rápidas y contundentes desde la parte judicial e investigativa.
1: El coronel Oscar Ochoa, comandante de la Policía Metropolitana de Pereira, informó que las investigaciones continúan para esclarecer al menos 15 casos de desaparición forzada, identificar a otros integrantes de esta red criminal y lograr la ubicación de alias Huevo, quien según las autoridades estaría prófugo en Brasil y sobre quien ya se adelantan coordinaciones institucionales para su localización y captura. La Operación Iberia y la Operación Enigma representan uno de los golpes más contundentes asestados en los últimos años contra las estructuras responsables de homicidios, desapariciones y otros hechos violentos que afectaron la seguridad en el área metropolitana. Y mucha atención que continúa la investigación para esclarecer el caso de César Augusto Serna Restrepo, el líder del Pacto Histórico y Colombia Humana, que fue baleado en el sector de Cuba. El hombre se movilizaba en su camioneta. El presidente Gustavo Petro y varios congresistas, a través de la red social X, manifestaron su inconformidad por la situación que se presenta en contra de varios líderes a nivel nacional y en la que va en esta última semana se había presentado el asesinato de dos líderes de este movimiento político en Colombia, situación que lógicamente se encuentra ya en poder y en investigación de las autoridades. Dice en su cuenta X, Gustavo Petro, han sido asesinados dos líderes del Pacto Histórico, uno en el Tolima y otro en Pereira. Las amenazas hoy se cuentan por miles. Es evidente que la amenaza de Abelardo empieza a cumplirse. Se amenaza, consigue el anuncio de un crimen contra la humanidad en Colombia y debe ser denunciada, indica el presidente saliente, mientras que también hay rechazo por parte del representante de la Cámara, Fernando Arias Cardona, quien lamentó el asesinato de César Augusto, quien además era hijo de un amigo que fue concejal en la ciudad de Pereira, Daniel Humberto Serna, quien era un concejal liberal y además hombre de los medios de comunicación. Les hablamos también de los comandos operacionales en el centro y circunvalar que golpean al delito con la captura de un sicario y un ladrón de Pereira. Esto en las últimas horas deja la captura de alias Charlie, señalado como un importante sicario del sector de Corocito, y de alias El Gordo, quien intimidó con un arma blanca a los repartidores de un vehículo distribuidor de alimentos para apoderarse de 600 mil pesos en efectivo. Durante el procedimiento contra alias Charlie fue incautada una pistola con munición, mientras que la rápida reacción permitió interceptar a alias El Gordo cuando intentaba huir y recuperar el dinero hurtado. En redes sociales se evidenció pues como esta persona, alias El Gordo, intimidaba a dos dependientes de un vehículo distribuidor de alimentos.
8: El Comando Operacional Centro y Circunvalar continúan dando resultados. Fue capturado alias Charlie, un importante sicario del sector de Corocito de la 11 con octava. En su poder le fue incautada una pistola con varios proyectiles de arma de fuego. Además, a esta operación se le une la captura de alias El Gordo, un delincuente que venía hurtando a transportadores de alimentos, que se une a una operación que venimos desplegando desde el centro de la ciudad y desde los puentes. El centro es prioridad para nosotros y la circunvalar. Por eso estos comandos van a priorizar con el GOES y un grupo especial para continuar dando resultados en la Policía Metropolitana de Pereira.
1: Un caso de suicidio se habría reportado en el municipio de Santa Rosa de Cabal, donde fue hallada sin signos vitales Lucila Salgado Restrepo, una mujer de 75 años de edad y cuya muerte es investigada por parte de las autoridades. Se conoció al parecer que la adulta mayor habría tomado la decisión de poner fin a sus días ingiriendo una bebida tóxica. El hecho se presentó cerca de las 10:45 de la mañana en el sector de la calle 3 entre carreras 9 y 10 del municipio de Santa Rosa de Cabal, donde las autoridades fueron alertadas sobre la presencia de una mujer tendida sobre la vía. Tras el apoyo del Cuerpo de Bomberos Voluntarios del municipio de Santa Rosa de Cabal, fue trasladada al Hospital San Vicente de Paúl, donde lamentablemente falleció cuando recibía atención médica, indican las autoridades, que se investiga este caso, ya que al parecer pues la mujer habría evidenciado o tenía síntomas de depresión. Mucha atención, porque también en las últimas horas fue retenido por notificación roja de Interpol un ciudadano colombiano que deberá responder por acceso carnal investigado en España en el marco de esta operación internacional contra el crimen transnacional y como resultado de un procedimiento adelantado por U.S. Marshall Service en coordinación con la Policía Nacional de Colombia, pues se logró la captura de una persona que era requerido por las autoridades de Denia, Alicante, España. El procedimiento se realizó en intervención en directa por parte de las autoridades del área metropolitana, cuenta el coronel Oscar Leonel Ochoa Sánchez.
8: La cápsula operacional del bloque de búsqueda de Pereira y de la unidad especial de los Marshall logramos capturar una persona vinculada y solicitada con notificación roja de Interpol por Alicante, España, por el delito de acceso carnal en una mujer en esa localidad. Esta operación se hizo con el GOES y el equipo especial que visitó Pereira para capturar a esta persona que era requerida por autoridades españolas. Los resultados coordinados con autoridades internacionales continúan, como Europol, Interpol y otras unidades especiales. Es un trabajo coordinado que continuará y seguirá dando resultados para la Policía Metropolitana de Pereira.
1: Como Julio Edgar Quintero Rivera, de 73 años de edad, fue identificada la persona que perdió la vida en un trágico accidente de tránsito sucedido la mañana del jueves en la vía La Virginia Pía, luego que la motocicleta que conducía se estrellara contra la parte trasera de un camión sobre la vía. El siniestro se presentó cerca de las 6:30 de la mañana del día anterior en el kilómetro 28, cerca al sector conocido como Cachipay, en el sector que también conocen como La Recta. Al parecer, el vehículo estaba parqueado al lado de la vía cuando el infortunado hombre chocó violentamente en su motocicleta Suzuki Beth 125 de placa SLZ-20 en el sentido La Virginia a Pía. Las autoridades investigan este caso, ya que al parecer el vehículo se encontraba estacionado a un lado de la vía y debido a una falla mecánica, pues se encontraba en este sector. Entre las hipótesis que maneja la Policía de Tránsito se encuentra la falta de señalización del camión y exceso de velocidad. Resumen judicial en Buenos Días, Risaralda.
3: Ya tenemos las 7:20 a.m, 7:20 a.m en Buenos Días, en Risaralda, en toda la información que tenemos en esta jornada informativa a través de nuestro sistema informativo de Buenos Días, Risaralda, a través de Radio Reloj 1300 AM y los 1520 AM. Inicia este fin de semana el rentado nacional correspondiente a la Liga Betplay Di Mayor, a la liga de nuestro país, y en un ratico Uber nos va a hablar sobre toda la parte informativa en cuanto a lo que
9: tiene
3: que
9: ver con
3: los partidos de la liga, así de que vamos a estar muy pendientes de este tema. Isabel Uribe Barón tiene más información, más noticias, más detalles, más contexto de información noticiosa en Buenos Días, Risaralda.
2: Alex, yo le cuento que Pereira fue el escenario para la edición del Seminario Ambiental de Andesco, un encuentro que reunió a expertos, entidades públicas y empresas de servicio, esto con el fin de analizar los principales retos ambientales del país, y durante la agenda uno de los temas centrales fue la gestión del recurso hídrico y la preparación frente al fenómeno del Niño en un contexto marcado por los efectos del cambio climático. Al respecto nos habló, por supuesto, el presidente de Andesco, Camilo Sánchez.
10: Bueno, para Andesco es muy importante tener Aguas y Aguas como afiliado. Y la muestra es que hemos hecho un trabajo mancomunado maravilloso. Y han logrado ustedes algo muy importante para esta región, tener un seminario el próximo año nuevamente, por lo que ustedes trabajaron y demostraron que querían verdaderamente mostrar todo lo que se está haciendo, no solamente en Pereira, sino en la zona cafetera. Nosotros nos sentimos orgullosos de ver a Mónica haciendo un trabajo fundamental en la acción sectorial, y adicionalmente nosotros mostrar las últimas tecnologías que vamos a poder tener a disponibilidad de nuestros sectores. Hablar de ambiente, pero de verdad de manera eficiente. Hablar de ambiente como el trabajo mancomunado entre lo público, lo privado y lo mixto, y de esta manera de verdad avanzar como requiere el país. Me siento también muy feliz de haber tenido aquí al gobernador, el alcalde, que ha hecho también una tarea muy importante de acompañar nuestros procesos e invitarlos a Cartagena el 23, 24 y 25 de septiembre, donde vamos a hacer el gran congreso nacional con más de 4.000 personas. Pero lo más importante, Aguas y Aguas será parte fundamental de esa gran reunión de los servicios públicos.
2: Ahí está entonces las declaraciones de Camilo Sánchez, quien es el presidente de Andesco. Durante este encuentro también se destacó la importancia de fortalecer la planificación, la innovación y, por supuesto, el trabajo conjunto para proteger las fuentes de agua y garantizar el abastecimiento en el futuro. Además, la capital risaraldense, Pereira, fue ratificada como sede de este seminario ambiental, consolidándose así como un escenario nacional para el intercambio de experiencia y buenas prácticas en sostenibilidad, de la información que le entregamos a esta hora a nuestros oyentes en Buenos Días, Risaralda.
3: Ya tenemos las 7:23, 7:23, más de la información regional.
4: ¿Qué pasa en la región?
3: Ayer hablamos un poco también sobre lo que sería la oferta académica de nuevos programas en temas de salud en la Universidad Tecnológica de Pereira. Hoy tenemos una nota especial con Luis Fernando Gaviria, rector de la Universidad Tecnológica, que habla sobre este importante logro para la entidad universitaria.
11: Estamos muy contentos hoy de tener 20 especializaciones en la Facultad de Ciencias de la Salud y vamos a seguir creciendo. ¿Para qué? Para atender todas esas necesidades en salud, que los estudios que hicimos de demanda en salud en la región se puedan atender. Entonces estamos hoy muy contentos de poder con el señor gobernador lanzar esos 3 nuevos proyectos de formación que van fortaleciendo todo el esquema y que nos animan a que todas estas actividades que estamos fortaleciendo sean una gran noticia para la ciudadanía.
9: La nueva oferta académica está conformada por la especialización en anestesiología, uno de los programas con mayor demanda laboral en el país, que contará con 4 cupos y una duración de 4 años. La especialización en radiología e imágenes diagnósticas con 3 cupos y una duración de 4 años. Y la maestría en actividad física y salud, cuyo plan de estudio se desarrollará en 2 años.
11: Se requieren 3 pasos para uno poder ser elegido como aspirante a una especialización. Entonces se hace un examen, luego se hace una entrevista y se definen los procesos entre los 3 grupos de evaluación, y las mejores personas son las que finalmente son escogidas. Lo más importante es que vamos a tener especialistas altamente calificados en las necesidades que tiene la región.
9: Con esta ampliación de su oferta de posgrados, la Universidad Tecnológica de Pereira reafirma su liderazgo nacional en la formación de médicos de pregrado y posgrado, consolidándose como un referente académico en el país en el área de las ciencias de la salud.
3: 7:25, 7:25. Muchísima información a través de Buenos Días en Risaralda. Pendientes, porque de lunes a viernes siempre entregamos toda la información a través de Radio Reloj 1300 AM 2520 de Antena de los Andes. La intersección Corales ya supera el 50% de avance. El alcalde Mauricio Salazar alcanzó un 51% de ejecución, consolidando importantes avances en la construcción del puente, que conecta, tiene una conexión vial y la modernización de redes de servicio. Una obra que sigue transformando la movilidad de Pereira. Actualmente avanzan de manera simultánea las estructuras finales del puente, las excavaciones para la conexión de la Avenida de las Américas, la construcción del box de la Independencia Cerritos, los pilotajes de alta envergadura y la adecuación de redes sanitarias y eléctricas. En Pereira, esta información que tiene que ver con las obras que se vienen realizando en territorio pereirano. En cuanto al tema del estadio, Hernán Ramírez Villegas sigue en vilo lo que tiene que ver con este estadio, que sigue sus obras, pero aún está en pendiente. No sabemos qué vaya a pasar, si lo entregan rápido. Se dice que en septiembre estaría el estadio listico para un partido, para que el Pereira regrese a la ciudad, pero pues no se sabe nada al respecto de manera concreta. Ya con Uber en unos minuticos estaremos hablando de este tema. En Pereira, más información, Luisa Alberto Ochoa, en Buenos Días Risaralda. Ya tenemos las 7:27.
12: Bueno, Alex, ayer se habló de las fiestas de la ciudad de Pereira. Se ha indicado que aquí seguramente, con el desarrollo de este evento, Festival de la Cosecha, Carnaval de la Cosecha, incrementará el empleo. Eso fue rápido, esa reunión, ¿no, Alex? ¿Usted estuvo allí?
3: Sí, se habla mucho, Luis Alberto, pero está todo como en incógnita. No se sabe absolutamente nada de programación ni de artistas. Se habla obviamente de los eventos tradicionales en diferentes sectores, allí en el sector de la Plaza Cívica, Victoria, pero no se tiene como tal una programación establecida. No se logró más bien tener declaraciones de los dirigentes o administrativos de la alcaldía de Pereira que tienen incidencia en estos eventos de las fiestas de la cosecha. Estuvo la secretaria de turismo, estuvo la directora de comunicaciones, pero hablaron muy concretamente del tema de acreditaciones para medios de comunicación. Hubo descontento por algunos medios, Luis Alberto, y esto hay que decirlo, y es que trajeron a colación el día de ayer en plena reunión, en pleno encuentro con la directora de comunicaciones, y era de que este año no se presentaran los problemas que se presentaron 2 años atrás, tanto el año pasado como el año antepasado, que entregaban una acreditación y al llegar al evento no dejaban ingresar, que porque ya todo el cupo de periodistas se había llenado. Entonces, si entregan una acreditación es porque se va a poder utilizar y con la misma se va a poder ingresar a todos los eventos. Fue una de las molestias. Además, el tema de no restringir las grabaciones en diferentes sectores, porque si se está dando una acreditación para cubrir eventos dentro de las fiestas de la cosecha, pues que se pueda permitir por supuesto, que se tomen fotografías, que se grabe, que se transmita en vivo, pero obviamente teniendo en cuenta el tema de seguridad y el tema logístico, sin estropear lo que viene presentando o lo que presentaría la alcaldía de Pereira y la organización de las fiestas de la cosecha, don Luis.
12: Bueno, es que las grabaciones sí dependen del tipo de evento que se esté desarrollando. Hay gente que en los conciertos no permite eso porque sacan y les graban todos esos disques que andan por ahí por la calle. Es una situación bastante compleja, me tuve que volar infortunadamente. Cuando uno lo acosan los bancos, eso es difícil. Tiene que volar, si no pudimos estar. Pero le preguntamos al secretario, secretario de Desarrollo Económico, Competitividad, sobre eso de la fiesta, dijo no, eso el programa va a ser casi que lo mismo, llevamos los conciertos a los barrios y vamos a incrementar el empleo ahora que somos segundo del país. Y esto se refirió más al empleo que a la fiesta, porque todavía dicen, hay que esperar qué dice el contratista, pero tenemos empleo.
13: Yo bajamos la tasa de desocupación del 14.6 al 7.9, éramos desocupación, hoy somos la segunda con menor desocupación, somos la quinta con menor informalidad por debajo de la media nacional, 39%, una disminución del 1.8 en el último trimestre móvil con corte al mes de mayo. En emprendimiento hemos hecho un sinfín de actividades, el capital semilla más grande en la historia de Pereira, pero además también hemos hecho las misiones comerciales más grandes en la historia de Pereira, misiones que nos han llevado consigo el resultado de tener el año de mayor exportación en todo Pereira, que fue en el año 2024 y que esperamos este año que sigue poderlo superar, una vez logremos levantar todos los problemas arancelarios que tenemos con otros países.
12: Y uno de los dichos que tiene para el incremento de esos puestos de trabajo, por supuesto, es el de las fiestas de la cosecha, que tendrán los conciertos, igual en Ciudad Victoria, igual en la Independencia en Cuba, igual en Villa Santana, igual en el Parque Industrial, bueno, en la Avenida del Río, allá en la Comuna del Río, más bien allá en esa zona también se va a tener concierto. Pero este es un esbozo general, apenas por encima nos han contado, esto va a ser más o menos así. Lo mismo que más o menos ocurrió el año pasado, eso es lo que tienen las fiestas, que ya están del 15 de agosto al 30 de agosto. Ese día van las fiestas. Creo que el 31 va a ser el concierto, eso no está claro tampoco, pero en todo caso, eso es lo que hay de las fiestas. Y eso es lo que vamos a contar desde Pereira.
3: Va a ser, según informó la directora de comunicaciones, el día viernes 28 de agosto sería el concierto de cierre de las fiestas de la cosecha, don Luis.
12: Ah, bueno, entonces queda para el 28, queda muy bueno ese día 28, y seguramente el estadio, bueno, el estadio debe estar listo, claro, no tiene problema. Desde que no muevan la silletería, seguramente el estadio esté listo, así la quiten, ahí la gente se acomoda sobre las graderías que queden, ¿no? No tiene nada, porque el estadio está listo para septiembre.
3: Perfecto, ya tenemos las 7 de la mañana, 32 minutos, Luis Enrique Méndez, hacemos conexión con él desde el municipio de Dos Quebradas.
14: Bueno, buenos días. Saludándolos a todos. Dos Quebradas está pues también en alerta porque son muchas las quejas que hay en los barrios del municipio sobre los atracos, sobre todo lo que está pasando en el municipio de Dos Quebradas, que trajeron policía nueva, pero no se han visto por ningún lado, dice la comunidad, los mismos presidentes de las juntas de acción comunal. De otra manera, el alcalde Roberto Jiménez Naranjo está visitando junta por junta en el sector rural del municipio de Dos Quebradas. Entendemos que son 38 juntas del sector rural del municipio de Dos Quebradas, y los va a reunir a todos para llevar un plan de seguridad en todo el municipio. Lo mismo que en el sector urbano, barrio comuna por comuna, que son 12 comunas en el municipio de Dos Quebradas. Esto pues tienen también muy contenta la gente porque estamos esperando que la Policía Nacional pues también salvaguarda y la vida y la honra de los habitantes del sector urbano del municipio de Dos Quebradas. Tengo entendido que el atraco que hubo en el sector de Valer, hay una parejita que iba, que le despojaron de todo lo que llevaban ahí junto al CAI, pero no había sino un solo agente nomás, no pudo hacer nada. Entonces, desde ahí para acá, viene ya la policía recurriendo comuna por comuna, visitándolos y haciendo las rondas respectivas en todo el municipio. De otra manera, también el alcalde hizo un llamado para a que hagan presencia en el sector del sector de donde quedan la aquí Olímpica, para el mercado campesino, que
15: son los sábados. Entonces esto también tiene muy contento al municipio, porque de el campo a la cocina, como dicen ellos, hay en las facturas que hacen cada sábado en los mercados campesinos del municipio de Dos Quebradas. Y también el Consejo Municipal viene alertando también de que están sesionando a las 8 de la mañana todos los días. Esto también tiene beneficio, porque ya hay gente que ya sabe y entonces hacen presencia en el Consejo Municipal. Esto es lo que tenemos para Buenos Días Risaralda, desde el municipio de Dos Quebradas, Enrique Méndez Laver.
3: Ya tenemos las 7 de la mañana con 35 minutos, 7:35 minutos. Pausa y ya regresamos. Regresamos con toda la información deportiva
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1: 7:36 minutos, señoras y señores, buenos días, ¿cómo están, compañeros, oyentes? Buen día. Voy a empezar por resolverle algunas inquietudes que puso sobre la mesa de trabajo ahora Alex en torno al estadio. Ayer tuve la oportunidad de conocer de viva voz, de parte de la secretaria de Recreación y Deporte de Pereira, la doctora Sandra Milena Grajales Ocampo, fechas para entrega de obras. Por supuesto que hoy nos atañe Deportivo Pereira y por eso nos concentramos en el equipo. Pero les prometo que, con audio incluido, la doctora Sandra Milena Grajales Ocampo va a ratificar estas fechas porque ayer nos las entregó. La iluminación, el sonido, las luces, el campo de juego y la pista atlética, esas obras se entregarán el 3 de septiembre. 3 de septiembre. Lo que tiene que ver con silletería, que tuvo una adición al presupuesto de obra de 10.900 millones de pesos, esas se entregarán antes de terminar el año. Lógico, el estadio no va a tener necesidad de estar cerrado para la desinstalación y ubicación de la nueva silletería. Eso se va a hacer por sectores. Se van hacia Oriental, no se utiliza Oriental mientras se está cambiando silletería, pero el estadio sigue en funcionamiento y los partidos se siguen jugando. Y así sucesivamente, norte, sur y occidental. Pero insisto, iluminación, sonido, luces, campo de juego y pista atlética, 3 de septiembre. Y lo que es silletería en el resto del año. Pero a diciembre el estadio va a quedar full. Lógicamente, hay una preocupación y malestar por lo que el alcalde dijo el 14 de abril, cuando fue enfático en empeño mi palabra, pero el campo de juego del estadio estará para julio. Lo que pasa, y discúlpenme que sea tan brusco, dicen las mamás, y sé que quien a esta hora está haciendo arepitas, sirviendo el desayuno, desayunando, o escuchando Buenos Días Risaralda en la cama, me va a entender. O usted que está cogiendo el café, usted que está trabajando, discúlpenme el término. Una cosa piensa el burro y otro el que lo están calmando. ¿Por qué? El alcalde sí empeñó su palabra. Yo no soy defensor del alcalde, no tengo por qué hacerlo, pero primero, estaba hablando de abril. Yo con Alex y con los oyentes me puedo comprometer a algo para octubre, pero me estoy comprometiendo hoy julio. Y entre julio y septiembre pueden pasar muchas cosas. ¿Qué pasó? Eso es lo que queremos que nos explique seguramente el señor alcalde en próximos días y la gente que está manejando todo lo que tiene que ver con las obras del estadio. El ingeniero César Gómez, que es el contratista de todo lo que tiene que ver con el campo y los agrónomos y demás. Pero el alcalde en abril sí empeñó su palabra, pero estábamos hablando de abril. Y entre abril y julio pasó mayo, junio y ahora julio. ¿Qué pasó? Viene material de fuera de la ciudad, material fuera del departamento, material hasta fuera del país. Insisto, no estoy limpiando la imagen porque no soy quien para hacerlo. Y seguramente el doctor Mauricio Salazar Peláez en próximos días saldrá a decir, me equivoqué y pasó esto y esto y esto, y el estadio no se pudo entregar en julio, sino el 3 de septiembre. Pero así estamos en materia de obras. Óigase bien, el Coliseo multipropósito. Lo que pasa es que hoy estamos concentrados en el estadio. Pero cuando usted va hacia Cerritos, hacia la villa, cuando usted va a las vías activas, usted encuentra una obra que están haciendo ahí en el sector de Gama, después de pasar Unicentro. Y si viene de Cerritos o del estadio hacia el centro, después de pasar la cancha de Gama, usted encuentra un escenario que están haciendo ahí. Ese es el Coliseo Multipropósito, que también está retrasado en la entrega y cuyas obras van en un 80%. Nos metemos en Deportivo Pereira. Hoy el equipo matecaña empieza jugando en condición de visitante, 6 y 10 de la tarde. Los muchachos, como se los dije ayer, el equipo principal viajó desde ayer con el profe Arturo Reyes. Están esperando, si no ha sonado la abejita en el cajero, están esperando que en el transcurso de la mañana lo hagan. Dicen ellos, le dimos plazo al administrativo del Pereira. Mire, desde el 3 de mayo, cuando Deportivo Pereira perdió con América 1-0 en el Pascual Guerrero, no había campeonato de liga para el Pereira. Pasó junio y julio, y hoy es 24, 2 meses y 21 días. Y resulta que se fueron para Villavicencio esperando a que les consignaran. O sea, no les cumplieron ni en mayo, ni en junio, ni lo que va de julio, y esperan que les cumplan hoy. Espero que les cumplan para que jueguen. Sebastián Urrea, el 2 del Deportivo Pereira, zaguero centro, habla de la pretemporada, de la preparación y del partido de hoy ante el equipo de Llaneros.
2: Una pretemporada dura que se trabajó acá en Pereira, muchos días también a doble turno. Tuvimos partidos de preparación que fueron mostrando algunos puntos fuertes y débiles que también se han ido corrigiendo, y bien, muy contentos de que se haya podido trabajar. El grupo se sintió más unido y más fuerte.
3: ¿Qué debe cambiar?
2: No, somos los mismos jugadores, somos el mismo cuerpo técnico, los mismos jugadores que le tenemos una deuda a la ciudad. Y hermano, con el cuchillo entre los dientes y volver a salir a afrontar este semestre, somos los mismos con los mismos, y de pronto más mentalizados, más conscientes de lo que tenemos, de lo que toca hacer, y ir a guerrear, ir a ganar en todas las canchas, ir a proponer, a buscar el resultado, no como con temor de nada, no, a ir a buscarlo en todas las canchas, y bueno, que con la ayuda de Dios se nos den las cosas como salieron al final del semestre.
3: ¿Ustedes cómo están con el equipo? ¿Cómo está preparado el equipo de Arturo Reyes?
2: Bien, muy, muy contentos, de verdad que con muchas ganas de salir a competir el viernes, con mucha ilusión de todos jugar, de que arranque el torneo, de como lo hemos dicho nosotros, de lavarnos la cara en ese primer partido, porque es algo que muestra mucho de cara al inicio del semestre. Entonces es revertir una situación, entonces muy con mucha ilusión de afrontar el torneo.
1: Ojalá así sea, afrontar el torneo. Pereira hizo 10 puntos de 57 posibles el semestre pasado, un promedio de 17.7%, y obviamente lo que se busca a partir de hoy es empezar a mejorar ese rendimiento. Isabel, le escucho.
4: Profe, buenos días, ¿cómo está?
1: Fios.
4: Bien, gracias a Dios, profe. Bueno, yo retomo el tema del estadio, porque ayer que usted lo estaba mencionando, yo llegué a pensar que de pronto por fiestas de la cosecha, fiestas de Pereira, el alcalde fuera a entregarlo, digámoslo, como un regalo, entre comillas, a la ciudadanía, pero cuando usted ya dice que de acuerdo a la información que han entregado desde la Secretaría de Deportes, lo entregaría en el mes de julio, ahora me surge una nueva inquietud, y es el tema del megaconcierto, porque usted ayer hablaba de algo muy importante y era el tema de la gramilla. En ese orden de ideas, pues, sin conocer mucho del tema, yo pienso que el tema de la gramilla se vería afectado con el desarrollo del megaconcierto allí en el estadio, como se hizo en la versión anterior de Fiestas de la Cosecha. En ese orden de ideas, tendrían que buscar otro escenario para ese megaconcierto.
1: No, el megaconcierto va a ser en el estadio. Seguramente con la protección y con las pólizas y todo lo que se firma por parte de quienes como empresarios vienen a alquilar el estadio para el megaconcierto de Fiestas. Es más, le voy a decir de una vez, Isabel, pasará este concierto, vendrá otro en octubre, en noviembre, en el 2027, 2028, como ha sucedido. Ahora hay protección, sí, es verdad. Hay protección, estivas y demás. Hay unos elementos de protección diferentes a lo que había anteriormente. Seguramente se afectará el campo de juego, pero el megaconcierto y los conciertos no cambiarán de escenario. Además, pregunto, ¿qué escenario hay en Pereira diferente al Hernán Ramírez Villegas para un megaconcierto o para un concierto con 35.000 personas. No hay otro escenario. No lo tenemos. Entonces, no es fácil decir, no lo hagan aquí, llévenlo a otro lado. No. Además, insisto, mientras los estadios no sean de los equipos, va a ser muy difícil evitar que a los estadios lleguen conciertos. El único equipo en Colombia que tiene estadio se llama Deportivo Cali. De resto, Junior, América, Millonarios, Santa Fe y Compañía Limitada, todos dependen de la decisión de una administración municipal, porque los estadios son de los municipios y administrados por entidades como aquí, la Corporación Deportiva de Pereira. Entonces, el megaconcierto se va a hacer en el estadio sí o sí. Con protección, sí. Con cláusulas, sí. Con pólizas, sí. Pero se va a hacer en el estadio. Eso es impajaritable. Partidos del fútbol colombiano. Hoy, Llaneros Pereira 6:10, Deportivo Cali Jaguares 8:15. Mañana a las 4 de la tarde, Boyacá Chico Atlético Nacional. Y mañana a las 4:05, Medellín Deportivo Pasto. Mañana también Millonarios Bucaramanga 6:10 y Tolima Junior 8:15. Y para el domingo se fueron Inter de Bogotá ante América a las 2 de la tarde, Águilas Independiente Santa Fe a las 4:05, Alianza ante Fortaleza 8:10 y Once Caldas Cúcuta 8:15 de la noche. Esos son los partidos de la primera fase, perdón, de la primera fecha del fútbol profesional colombiano. Ayer, en Copa Suramericana, Santa Fe le ganó 2-0 al Caracas de Venezuela en el Estadio El Campín, mientras Álvaro Montero y Sebastián Villa, Álvaro Montero debutó con Boca y Villa volvió a Boca, hablo de dos colombianos, le ganaron 1-0 a O'Higgins de Chile. Hoy comienza los Juegos Centroamericanos y del Caribe en República Dominicana. 20 deportistas y 2 entrenadores aporta el departamento de Risaralda, casta de campeones, a la delegación de Colombia. Ever Mantilla va a dirigir la selección de tiro con arco, y ahí está Sara José López Bueno. Y el profe William Gutiérrez, que es el entrenador del bádminton en Risaralda, dirige la selección Colombia de esta disciplina en los Juegos Centroamericanos. Y ahí tenemos la delegación nuestra, Juliana Giraldo Andrade y Karen Patiño. 20 deportistas, 2 entrenadores. El aporte de Risaralda a la delegación de Colombia desde hoy en Centroamericanos y del Caribe en República Dominicana. 7:48 en Buenos Días, Risaralda.
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7: Ya tenemos bien las 7 de la mañana con 52 minutos, 7 de la mañana 52 minutos. Me voy hasta la ciudad de las Araucarias, Santa Rosa de Quiabala. Ahí está Jorge Eduard Aguirre con la información de última hora en Buenos Días Risaralda para el cierre de estos últimos 8 minutos en la ronda informativa de Buenos Días Risaralda.
8: Se presenta al momento trancón en el sector de la Romel y el Pollo, a la altura del sector de entrada de la Graciela, por choque simple. Al momento la movilidad es bastante lenta por este corredor vial del departamento de Risaralda, informan las autoridades. También en tema de movilidad, se informa por parte de movilidad en la ciudad de Pereira que al momento también se presentan dificultades en el acceso desde el sector de Marsella a la altura del puente de Turín para ingresar a la Romel del Cuello, situación pues que están ya trabajando movilidad en la ciudad de Pereira, esto de último minuto.
7: Me voy a la ciudad de Pereira, ahí está Luis Alberto Ochoa, de última hora, de último minuto, Luis Alberto, en la ciudad de Pereira.
9: De último minuto en este momento lo que se presentan es reuniones que tienen que ver con el apaciguamiento, como dicen, de todas esas alternancias que hay, como ha señalado la señora secretaria de Desarrollo Agropecuario y del Ambiente. Reuniones que tienen que ver con la manera de manejar en adelante todo lo relacionado con el fenómeno del Niño, porque la situación es crítica, y el fin de semana, domingo, tendremos la fiesta del campesino y a ellos hay que contarles cosas, de acuerdo con lo que dice la señora Yasmín Herrera. Y esa es la reunión que se está dando ahora para fijar los primeros, no los primeros, para consolidar los mecanismos que ya vienen ejecutando para atender, sobre todo, que no se dañen los suelos, como dice ella, porque estos suelos son muy buenos.
10: El suelo pereirano es muy, muy diferente. El suelo pereirano es muy especial. Pues si miramos la templanza de la Bella, con los cultivos de la Bella, luego pasamos a Cerritos, el clima de Cerritos, tenemos un suelo muy especial. Morelia, La Palmilla, son suelos particulares y propios de cada contexto. Las combias, combia baja, pues tiende a tener un contexto más urbano por el... dando aquí, pues recordemos que ellos tienen ahora próximamente entrega de un centro penitenciario. Bueno,
9: eso sí que va a causar impacto, ¿no?
10: Ellos tienen un impacto importante, un impacto que debe ser planeado, organizado, un impacto que debe ir de la mano de la comunidad, sobre todo pues por ese acompañamiento de la calidad de vida que debe tener Cumbia Baja.
9: Y esa calidad de vida de Cumbia Baja es que se le están agotando también las fuentes de agua. Es una situación bastante crítica porque esa que era la despensa de Pereira está prácticamente declinando. Y la fiesta del campesino será entonces Puerto Caldas, Cerritos, básicamente estos dos sectores en donde se van a tener este fin de semana, día domingo, la fiesta del campesino.
7: Ya tenemos las 7 de la mañana, 55 minutos, 5 minutos nos separan de las 8 antes de irnos con el padre Mario Mejía. Tenemos más de última hora con Isabel Uribe Barón. Isabel, adelante.
4: Don Luis, le hizo falta mencionar que Caimalito también tendrán las fiestas campesinas, es decir, Caimalito, Cerritos, Puerto Caldas. Le recuerdo a los oyentes de Buenos Días Risaralda toda la agenda cultural y deportiva que se desarrollará aquí en el departamento de Risaralda, la vía activa que eventualmente tiene la alcaldía de Pereira, también las invitaciones por parte de la administración del municipio industrial para que conozcan Bambusal, Parque de la Guadua, que queda allí cerca a la Avenida del Pollo, y yo les tengo la invitación aquí en el municipio de Las Araucarias, la jornada gratuita de prevención y detención temprana del cáncer colonorrectal, muy importante, dirigida a las personas entre 50 y 75 años. Actividades culturales y deportivas que se desarrollarán y por supuesto que los invitamos para que ustedes consulten en las páginas oficiales de las diferentes administraciones municipales.
7: Dentro de todas estas informaciones regionales, 12 pereiranas irán a Selección Colombia para los Juegos Centroamericanos. En más en noticias, Néstor Lorenzo seguirá al frente de la Selección Colombiana de Fútbol y la Federación pues renovó su contrato para un periodo más. Y como ya lo dijo Jorge Edward en el tema judicial. Cayó en España alias Cripiliano, líder de los rebeldes, después de varios meses de permanecer oculto en Europa. Las autoridades capturaron en Madrid, España, a Alejandro Cardona Hernández, conocido con el alias de Cripiliano. Mucha información durante estas últimas horas en Buenos Días, Risaralda. 7:57 minutos, momento de la espiritualidad, momento de la vitamina para el alma, momento del mensaje del padre Mario Mejía en Buenos Días, Risaralda.
11: Buenos días, apreciados oyentes. Sí, hoy tenemos que llenarnos, como ayer lo decía, dejarnos soñar. Ahora nos tenemos que acostumbrar a vivir la esperanza en un buen futuro, la esperanza en una buena familia, la esperanza en los hijos, la esperanza en el padre de familia, la esperanza de que definitivamente somos creados por Dios para la gloria de Dios. Hay veces decimos muy fácilmente que morimos y terminamos, ¿no? Morimos y comenzamos una nueva vida, y una nueva vida totalmente espiritual. La humanidad está hecha para vivir espiritualmente. Si se acaba el espíritu, se acaba el alma, si se acaba el primer motor del ser humano, pues se acaba la vida. Y por eso muchas veces lo identificamos con el cerebro o con el corazón. Pero hay algo que mueve el corazón, hay algo que mueve la sangre, hay algo que mueve el cerebro. Todo eso es parte de esa vida espiritual. Deslizarnos cada vez más y pensar más en nuestra vida espiritual. No solamente los viejitos como yo, sino todo ser humano. Los muchachos deben hoy por hoy pensar mucho en eso, en la esperanza y en la vida espiritual. Llenarnos de Dios, lo he repetido muchas veces, y ese llenarnos de Dios es en la alegría de la casa, del hogar, viernes, sábado y domingo. Disfrutar de la familia es fundamental para llenarnos de ese Dios que es bueno. Buenos días.
7: Muchas gracias, padre Mario Mejía. 7:59 nos despedimos de todo el panel informativo y noticioso de Buenos Días Risaralda a través de Radio Reloj 1300 AM 2520 de Antena de los Andes. Que estén bien, feliz fin de semana para todos. A través de nuestras estaciones radiales seguimos con toda nuestra programación. Hasta aquí, Buenos Días Risaralda.

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0: ¿Qué tal, amigos y amigas? ¿Cómo amaneció mi gente querida en el día de hoy? Es muy satisfactorio poderme dirigir a todos ustedes para llevarles este mensaje de esperanza, este mensaje positivo que conduce a la solución a todos sus problemas y la cura para sus males. A Dios gracias por la vida, porque abrimos los ojos y podemos ver la luz del día, porque podemos caminar, podemos trabajar, podemos estudiar, porque tenemos más que agradecerle a nuestro Padre Celestial que lo que tenemos que pedir. De esta manera, estamos dando inicio a un capítulo más de este su programa Camino a la Felicidad, que dirige su amigo y servidor, el maestro Walter Davis. 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Todos los días me visitan personas con toda clase de casos, con problemas de toda índole que gracias a Dios le puedo solucionar. El Todopoderoso me dio dones especiales que no los tiene todo el mundo, como el don de la profecía, el don de la sanación, el don para sacar malos espíritus de personas, casas, fincas, lo mismo que el don para liberar personas endemoniadas, embrujadas o maleficiadas. Retiro lo malo y atraigo lo bueno. Rezo el ganado, los cultivos, atraigo la buena suerte y el amor. Todos ustedes, amables oyentes, necesitan beneficiarse de estos dones maravillosos que Dios me dio. Todos ustedes me deben visitar porque todos me necesitan. Unos por unos casos, otros por otros, pero todos me necesitan. 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No se desespere por los problemas, todo tiene solución. Si su presente es doloroso, consúlteme y verá que su futuro será alegre, saludable, lleno de buena suerte, amor, abundancia y prosperidad. Por grandes que sean las dificultades, tenga la plena seguridad de que va a triunfar. El hombre es lo que piensa. Piense positivamente. Si constantemente usted se queja de la mala suerte, males, dolores, enfermedades, y no busca ayuda, o no hace nada por salir de la mala situación, todo lo malo le caerá encima. Piense en salud, alegría, buena suerte, prosperidad, y su vida hallará rumbos nuevos. Sea optimista. Y algo muy importante, que la comunicación con mi Padre Celestial sea permanente. Así como necesitamos el alimento físico para nuestro cuerpo, necesitamos también el alimento para nuestro espíritu, que es la oración. Alabemos diariamente a nuestro Padre Celestial. Pidamos perdón por todos los pecados. Demos gracias por los favores recibidos, porque son más las cosas que tenemos que agradecer que las que tenemos que pedir. Dios me puso en su camino para que usted no sufra más. Así como existe el mal, también existe el bien. Como existe la enfermedad, Dios también da la medicina. Como existe la oscuridad, también existe la luz. 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La fecha de nacimiento dice mucho sobre nuestra vida y nuestro destino. Los ojos, Los ojos son el espejo del alma y sus ojos son como agua cristalina que dejan ver en el fondo. La palma de la mano, esas líneas, esas rayas que tenemos en la palma de la mano, amables oyentes, son el mapa de nuestra vida. Y a través de las cartas del tarot, el tarot es una profecía. Es una consulta muy completa, muy especial. 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Porque la gente que llega donde mí tiene que salir diferente, cambiada, con optimismo, con energía positiva, con buena suerte, salud, amor, prosperidad y felicidad. La persona no sale igual a como llega, sale mucho mejor a como llega. 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Son muchas las personas que me escriben. Lamentablemente el tiempo en radio es muy corto. El siguiente caso lo escribe la persona que se firma con el seudónimo de Enfermera en Apuros. Mucha atención porque uno de estos casos puede ser el suyo. Dice lo siguiente: distinguido maestro Walter Davis, lo saludo felicitándolo por tan excelente labor. Paso a contarle mi problema. De un tiempo para acá vengo teniendo muchos problemas en mi trabajo. El dinero se me va, he tenido pérdidas y mantengo muchas deudas. Hasta me han amenazado. No entiendo por qué no me va bien. Espero su respuesta. Nací el 15 de julio de 1990. Querida amiga y hermana del alma, he realizado un profundo estudio espiritual a su caso y veo también a través de las cartas del tarot que usted es una mujer noble, servicial, que tiene vocación por su profesión, que con amor atiende a los enfermos, pero hay dos mujeres unidas que le tienen envidia y le hacen la guerra en su trabajo. Ellas, porque usted es responsable y trabajadora, dicen que usted es una lambona y le han hecho porquerías para que usted le vaya mal. Me debe visitar para retirarle las malas energías y para entregarle la Santa Cruz de Caravaca que la va a proteger de las envidias. 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Me querían ver muerta. 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

8:39, estamos a esta hora en el servicio de Cambalache por Antena de los Andes 1520 AM en esta mañana correspondiente al día 24 de julio del año 2026. Como todas las mañanas, como todos los días, para nosotros es un placer estar con ustedes y compartir el servicio de esta mañana. ¿Quiere vender? ¿Quiere cambiar? ¿Quiere permutar? ¿Está buscando empleo? ¿Se le extraviaron los documentos? Llámenos a esta hora y cuéntenos cuál es su servicio social en esta mañana. Son las 8:39, estamos con ustedes a esta hora en el servicio de Cambalache. Llámenos, cuéntenos su servicio social para todos nuestros oyentes. Este servicio es totalmente gratuito a través del 363-0794 y el 318-766-6929. Ahí estamos con ustedes en este día viernes.

0: Estamos en el servicio de Cambalache por Antena de los Andes 1520 AM. Llámenos en esta mañana, cuéntenos su servicio social en Antena de los Andes 1520 AM. Cuéntenos su servicio para todos nuestros oyentes. ¿Cuál es su servicio en esta mañana? Cuéntenos aquí en Antena de los Andes 1520 AM, el servicio social para todos nuestros oyentes. De la mañana 42, hay un gato que se entrega en adopción. Está gatico, pueden contactarlo a través de nuestra línea interna de Antena de los Andes. Se entrega gato en adopción en buenas condiciones, gato hembra. 8 de la mañana 42 minutos, estamos a esta hora en el servicio de Antena de los Andes y de Cambalache. Ustedes llaman a esta hora y participan en este servicio de Antena de los Andes 1520 AM, la emisora que está en sintonía con toda la comunidad.
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0: 8 de la mañana, 44 minutos. Estamos a esta hora en el servicio de Cambalache. Es por Antena de los Andes, 1520 AM. Nuestro servicio social para todos los oyentes. En esta mañana, tiene algo para vender, cambiar, permutar, está buscando empleo, llámenos a esta hora. Es el servicio de Antena de los Andes, totalmente gratuito para todos ustedes. Se necesitan vendedores para puerta a puerta en la ciudad de Pereira. Se necesitan vendedores para trabajar puerta a puerta en la ciudad de Pereira. Los interesados, comunicarse al WhatsApp 305-305-441-1505. Se necesita una mujer estilista con experiencia, con excelente ofrecimiento de estabilidad laboral. Para mayor información, comunicarse al 321-642-2082, 321-642-2082. Estamos aquí en el servicio de Antena de los Andes, 1520 AM. Llámenos a esta hora y cuéntenos su servicio social en esta mañana.
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4: ¿Te acordás, hermano? ¡Qué tiempos aquellos!
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0: Ya son las 8 de la mañana, 47 minutos, estamos a esta hora en el servicio de Cambalache por Antena de los Andes, servicios sociales en este día, 363-0794-318-766-6929, llámenos ya.
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4: ¿Qué tal, amigos de la sintonía de Antena Los Andes? Reciban un cordial saludo. Primero que todo, de Dios, María Santísima, y el poder de las ánimas del purgatorio. ¡Qué bendición completa! Cuando la gente lo llama a uno a la ciudad de Pereira, a la Carrera Quinta 1974 del Centro Esotérico Santa Marta de Pereira. Esa programación cuenta con el auspicio de la profesora Madame Caroline, experta en el tarot de Los Ángeles, quien les habla, Luis Alfonso Agudelo Ospina, del Centro Esotérico Santa Marta de Pereira, el profesor Luzmar. Hombre, se queda uno totalmente fascinado porque la gente llega, la gente nos llama de diferentes lugares. Gente que nos llama de fincas, veredas, y lo más bonito es que la gente hay veces no puede ir a Pereira, no puede ir, entonces lo llama a uno, profesor, yo quiero mandarle la orina para que me haga un estudio especial, yo quiero mandarle la orina para que usted me haga un estudio a ver qué me pasa, si tengo algo en mi cuerpo, es algo bloqueador o es una enfermedad de Dios. Hay enfermedades que uno las puede curar por medio de las plantas, curaciones efectivas por medio de las plantas. Ayer la profesora me dijo, profesor Luzmar, la gente llama al teléfono 302-381-6677. La gente llama, la gente me ha mandado el WhatsApp, la orina. Pero hay gente que manda la orina, una explicación muy bonita, muy corta. Cuando mande la orina, mándela en ayunas, en un frasquito transparente. Le toma la foto en WhatsApp. Se la manda la profesora Madame Caroline. Mándele la foto en un frasquito transparente. Porque me dijo la profesora, mire, hay veces uno pierde el tiempo porque gente, ayer mandaron tres orinas de Chinchiná, una señora de Palestina, y la mandó en frasco oscuro. Entonces ahí queda totalmente uno mal. ¿Por qué? Porque no se puede descifrar la inmensidad del problema de la orina. Hay orinas, ayer mandaron una orina de un señor de aquí de La Bella. Hombre, y dio tristeza, una orina totalmente rojiza. Le dijo la profesora, estimado amigo, usted tiene una orina rojiza muy fuerte. Una orina rojiza totalmente fuerte. Tiene un malestar en el cuerpo. Tiene que venir al Centro Esotérico Santa Marta para dar un diagnóstico aquí, por medio de los micrófonos y por medio del WhatsApp, no se le puede dar un diagnóstico especial. Hay ligamientos, y hay gente que sufre con un ligamiento toda una vida. ¿Qué es un ligamiento? Un ligamiento puede ser un aferramiento sexual, un dominio, un conjuro, una magia. Hay personas que conviven con un conjuro, una magia, toda una vida. Personas que van a tener un acto sexual no son capaces. Un acto sexual no son capaces. ¿Por qué? Porque la naturaleza se la han escondido, se la han enterrado, la han puesto bajo un enfriador. Hay personas que me dicen a mí, profesor Luzmar, ¿y uno cómo se da cuenta? Hay hombres totalmente prepotentes y van a tener la relación, no son capaces. Mujeres hermosas, lindas, madres con el respeto primero que todo, madres de cuatro hijos de diferente padre. Hombre, uno dice, pero cuatro hijos de diferente padre, ¿será que le gusta estar con el uno? No, le dañaron la vida en el campo del amor, le dañaron la vida en el campo del amor. Cuando tuvo la primera pareja, esta dama, ese ser querido, le dañaron la suerte en el campo del amor. Se le retiró la primera pareja, se le retiró la segunda. Hombre, pero no es normal que llegue otra pareja y se le retire. No es normal, tenga la seguridad. Hay personas que me dicen a mí, profesor, uno le pueden dañar la suerte en el campo del hogar. Se la pueden dañar, claro. Por eso es muy importante una pregunta gratis. A mí me encanta cuando la gente llama, una pregunta gratis. Usted puede llamar ya mismo al teléfono 302-381-6677. Agradezco mucho a doña Consuelo Giraldo Mena, doña Consuelo Giraldo Mena, del barrio del Dorado. Esa señora, llamó ayer la profesora Madame Caroline, tiene un pequeño negocio aquí en el barrio del Dorado de Cuba. Decía, profesora, quiero que me ayude. Yo hago rieguitos, baños, pero en tiempo por acá me ha ido supremamente mal. Se me cayó la mata de sábila hace 15 días, chorreando babasa de sangre. Y de un momento a otro una gusanera impresionante. No es normal. Tenga la seguridad que no es normal. Es un daño que le están haciendo por maldad. La profesora le mandó el velón tumba trabajo. Dice esta señora que explotó horriblemente en el negocio, horriblemente. ¿Sabe qué es lo que pasa? Hay personas que llegan con billetes rezados a un negocio, lo bloquean, lo atrasan a uno, le dañan la suerte por maldad, por envidia, le dañan la suerte por maldad, por envidia. Por eso es muy importante una consulta privada. En la consulta le digo el motivo, causa, razón, para dónde viene y para dónde va. Hay personas que nos llamaron ayer, que si íbamos a entregar hoy el paquete de la salud. Mañana sábado se va a entregar. El paquete de la salud es algo muy importante. Viene la Vitacerebrina francesa, el Cholagogue indio, el colágeno hidronizado. Y viene algo muy importante que es el purgante natural. El purgante natural para que limpie el hígado, el vaso, los riñones. Y lleve la orina. Lleve la orina. Salud en la mujer. Me decía la profesora que hay niñas que la llaman mujeres que sufren problemas en las partes nobles, dolores bajitos, rasquiña vaginal, malestares. Es muy importante salud en la mujer. Son cuatro jarabes que valen 77 mil pesos. Se le entrega el purgante natural, el purgante. La consulta es totalmente gratis, pero lleve la orina. Personas que no pueden venir al Centro Esotérico Santa Marta, mande la orina por WhatsApp. La orina. Pero hay algo importante. Si una persona llama, se le puede hacer la consulta por videollamada. La profesora le hace la consulta por videollamada. La consulta vale 30 mil pesos. La paga por Nequi o Supergiros. Gane chance. Es muy importante que la persona tenga una consulta, una explicación. Hay personas que sienten un dolor de cabeza, un cansancio físico, un agotamiento, una debilidad. Hay personas que sienten ese malestar en el cuerpo, sienten ese malestar y aún no lo saben. A mí me visitó hace 15 días un señor en Pereira y me decía, profesor, yo viví 6 años en España, 6 años, muy duros en las Islas Canarias, muy duros, profesor, trabajaba 12, 13, 14 horas, muy duros. Me vine para Colombia, para donde mi señora esposa, me dio mucha tristeza. Mucha tristeza, porque la última persona que sabía que mi señora tenía amante querido era yo. Mi señora madre nunca fue capaz de contarme. La plata la mandaba. Cuando vine con tantas ilusiones a Pereira, profesor, no encontré sino desgracias, problemas, dificultades, momentos difíciles. Mis hijos totalmente abandonados donde mi señora madre. Esta mujer gastándose la plata que yo mandaba. Y yo creyendo que era una mujer buena. Hay veces uno tiene que comentar las cosas. Eso me pasó hace muchos años a mí, en la ciudad de Pereira, un joven que mandaba la plata desde el Japón, y la señora madre mandaba al hijo mayor a que recogiera la plata. Él dijo que había abierto una cuenta, y lo que hacía este condenado era gastarse la platica en casinos, en mujeres y en amigos. Hombre, qué tristeza, qué dolor.

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11: Amigos, con el cordial saludo, con los muy buenos días y desde ya, desde ese punto y hora, diciéndoles, hoy vamos a tener ritual del vaso con agua. Vamos a hacer la sanación con el vaso con agua, así de que usted va a estar de verdad pendiente, porque vamos a ir con ustedes, los vamos a llenar de esa fe en Dios, de ese poder maravilloso del agua de vida, porque va a obrar milagros en su cuerpo, le va a quitar el dolor, le va a ayudar a ir disipando la enfermedad. 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¿Sufre de complejos, angustias, de timidez o de miedo? ¿Es de malas en el amor? ¿Vive con tantas dificultades en el hogar o con el ser querido? ¿O este ya lo abandonó o ya la abandonó? ¿No consigue trabajo? ¿Es de malas en los negocios? Yo le invito para que nos visite en Pereira, en Esencia Mística, en la carrera cuarta, calle 14, esquina. Así, de esta manera, podrá personalmente conocer el origen de su mala suerte. Usted puede estar, óigase bien, siendo víctima de un daño, de un salamiento, o lo están destruyendo, le están dañando su hogar, a sus hijos, a su familia. Amigo, amiga que hoy me escucha, yo los invito para que no sufran en silencio. Hay que recordar que Dios dijo, ayúdate, que yo te ayudaré. No dijo cómo, no dijo cuándo, no dijo de qué manera, pero es real. Hay que ayudarse en nombre de Dios si es real que en Él se tiene fe. Yo sé que hay gente que dice que no cree en nada, que no cree en brujas, o que no cree en hechizos o en males postizos. Pero la maldad, amigos, la brujería ha existido durante todo el tiempo, todos los tiempos. Sabemos de las brujas, de los brujos, de los negromantes que quieren hacerle daño, que quieren hacerle maldad a la gente, porque realmente en esta vida hay más maldad que propia caridad. Nosotros, quien les habla, el sanador Gabriel, estoy totalmente convencido de que hay personas que no le temen a Dios ni a las autoridades civiles ni eclesiásticas para hacer el mal a otras personas, a estas personas que muchas veces el hechicero o el envidioso escoge como su víctima. A esas personas precisamente les hacen el daño y de ahí ellos absorben energía. Le quitan la energía de buena suerte, de buen amor, de buena salud, y los van enfermando. La otra persona se va llenando de esa buena energía. Le va dañando su parte económica. Esa persona empieza a irle mejor en lo económico. O sea, él vive de su propia energía. Se la roba, se la chupa. ¿Qué hay en contra de esto? Hay un cristal que es extraído a profundidad de la tierra. ¿Es el de la fortuna o el de la armonía? Va a armonizar y a vigorizar todo su cuerpo y sus energías. Su chakra los va a alinear. Y este va a actuar como un protector contra estos entes malignos o negromantes. Amigos, amigas de mi alma, quiero decirles que hemos atendido a tantas personas que han perdido de un momento a otro la salud, pero que después de un procedimiento espiritual, tratamiento de botánica o natural, hemos logrado encontrar el daño, la maldad o la enfermedad, y de hecho la hemos podido eliminar completamente. Otras personas que han tenido el fracaso en el amor, que la pareja le abandonó, y hemos encontrado el secreto, hemos encontrado el filtro purificador para ayudar a que este ser amado regrese, y hemos aplicado por medio del cristal de la armonía o de la fortuna, la contra más prestigiosa, más poderosa, para que esta pareja sea bendecida grandemente y protegida grandemente. 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Hay momentos en la vida en que pareciera que todo se va a acabar para una persona. Le vienen todas las malas encima. Tiene problemas en la familia, con el hogar, con la pareja, problemas laborales, problemas de pérdidas, de atrasos, de mala energía. O sea, la mente se convierte en una confusión que no sabe qué agarrar, no sabe qué hacer, porque empiezan los negocios a fracasar. O estas personas sin tener negocios se sienten fracasadas totalmente, porque el hogar, por medio de envidias, por medio de maldad, por medio de... Óyase bien lo que voy a decir. Por una envidia o por un daño, hacen que su pareja sea infiel. La hacen o lo hacen desviarse de su buen camino, de sus buenos propósitos, de estar juntos felices para toda la vida, y de repente todo se les viene al suelo, al piso. ¿Por qué razón? Porque hay la envidia, hay la maldad, hay la persona que está empecinada a llevarla o a llevarlo al fracaso. Les voy a preguntar, ¿tienen el vaso ya con agua listo? ¿Ese vaso de vidrio y de cristal? ¿Lo tienen listo? Porque enseguida vamos a hacer la oración, el ritual de sanación. ¿Listo? Con el vaso con agua. 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Solamente este viernes y este sábado. El que alcanzó, alcanzó. El que lo llevó, lo llevó. La persona que le dio miedo, tuvo dudas, desconfianzas, tranquila. Dios proveerá. Usted es un ser trabajador que quiere triunfar. No puede salir por sí solo adelante. Pero si no me permite que le ayude por medio de este cristal, no puedo obligarle a que lo haga, ¿de acuerdo? Entonces, todo aquel que crea en Dios y que crea que Dios creó la tierra, la naturaleza, los secretos, los minerales para vivir de ellos, las plantas medicinales, todo esto, como lo es el cristal de la fortuna, que es extraído a profundidad de la tierra, purificador de nuestro entorno, de nuestra existencia, el que lo quiera lo va a lo va a colocar debajo de la almohada y va a pedir, por ejemplo, por el hijo que está en la drogadicción, que le sueñe, que le dé por medio de un sueño el camino correcto a seguir para que este muchacho o esta jovencita se salga de esta adicción. Va a pedir que le den sueños. Entre 1 y 3 días le va a pasar esto. El número de fortuna, el número con el que usted va a jugar, no el número que el sanador Gabriel le da, no, es el número que Dios, por medio de este mineral que tiene debajo de la almohada, le va a dar en sueños a usted. ¿Quién es la persona que es la enemiga o el enemigo? Que se la revele en sueños. Si no es para que usted vaya a tomar venganza contra esta persona, va a recibir esta iluminación, este sueño. 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Vamos a hacer de una vez el ritual del vaso con agua. ¿Ya tiene el vaso con agua y listo? Bien, cúbralo con la mano derecha. Cúbralo con la mano derecha, tápelo. Es correcto. Y ahora va a repetir conmigo, va a tomar aire por la nariz. Suéltelo suave, suave por la boca. Ahora, repita conmigo. Oh Santísimo y Divino Jesús, tú que estás con nosotros en todo momento, te pido, te ruego, te imploro por todos los enfermos. Yo estoy dentro del corazón de Jesús para sanarme, para curarme de toda clase de enfermedad. Este es el lazo que me une y me purifica y me sana. Sana todo mi organismo y lo tengo presente en ti, oh mi buen Jesús. Y así no sufriré de enfermedades que vienen de herencia o crónicas o por otras manos. Tome aire por la nariz, suéltelo suave por la boca. Tómese 3 tragos de esta agua. 3 tragos, normal, sí, 3 tragos. La otra échese un poquitico en la parte del dolor y el dolor va a desaparecer. Se va a ir. La otra parte la va a echar en su cuerpo, allá en el baño, solito, solita. Échala en su cuerpo, pidiendo por toda su salud. 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Si usted está enferma o está enfermo, tráigame la orina. Recójala un poquito, a cualquier hora del día, un poquito de orina, y a través de esa orina vamos a saber si su enfermedad es natural o es una enfermedad postiza. ¿Cómo la vamos a retirar de su organismo o qué tratamiento hay que prepararle para que se sane? No para que se calme como con los antibióticos o químicos, sino para que se sane de una vez y por todas y definitivamente. 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Y ahora viene algo muy importante, la entrevista del abuelo Elías. ¿A quién tenemos hoy en la entrevista? Bienvenido.
12: En el día de hoy, una señora me va a dar un testimonio. Ella había ido a muchas partes, había viajado a muchas partes, sentía un dolor inmenso en su estómago, como algo extraño, como unos tirones raros, extraños. Había ido a clínicas, había ido a muchas partes y no había encontrado ninguna solución. Y me llamó a visitarme. Yo le preparé unas tomas especiales y se las di a tomar. Ella llegó que desesperada a los gritos de ese problema tan raro y tan grave, un problema rarísimo y grave, que en ninguna parte habían podido solucionarle. Y se tomó lo que le preparé y al ratico fue al baño y ella va a explicar una cosa muy extraña, muy rara, Rojo. Ella le va a contar a la audiencia cómo llegó donde mi persona. Hoy me da ese testimonio a los 3 días de haber venido aquí donde mi persona. Cuéntele a la audiencia qué era lo que usted tenía.
13: Buenas, audiencia, ¿cómo están? Acá estoy donde el doctor, manifestándole cómo todos me sirvieron para que desapareciera ese dolor intenso que tenía del ombligo hacia abajo, en donde eran unos retrocijones muy fuertes, que luego ese dolor se fue desplazando hacia la pierna derecha, evitando caminar. Pero con lo que me dio, el dolor desapareció, me hizo ir al baño, arrojé algo muy impresionante, algo muy cargado, lleno de grasa, y luego, después de que arrojé todo esto en el baño, se me vino un calor, un sudor intenso por todo el cuerpo. Luego pasé al escalofrío y terminé con dolor de cabeza, pero en cuestión de media hora, este dolor que venía postergándose por mucho tiempo logró desaparecer. Al día siguiente amanecí absolutamente aliviado. Le doy gracias por haberme ayudado con esta dolencia que parecía que me fuera a morir.
11: Qué bueno, qué maravilloso que ustedes hoy estuvieron con nosotros escuchando estos consejos muy sabios del sanador Gabriel. 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Bendiciones.
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Esta es la hora exacta. Son las 9:50. 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
12: Son las 10 en punto. 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

0: Esta es la hora exacta. Son las 10 con 15 minutos.
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6: La hora.
1: Esta es la hora exacta. Son las 10 con 29 minutos.
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cuando la suerte está contigo o la suerte está conmigo, pues dígame, ¿quién no está feliz? Agradecerle, por supuesto, a Papá Dios que nos permite esa dicha para ser feliz. Por supuesto, también con salud y con un amorcito. 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A ver, aquellas personas que tienen problemas en los sentimientos, que tanto duelen en las cositas, problemas en la suerte. Y esta sí que duele, porque muchas veces pues hay hogares que mantener, hay tareas que mantener, hay situaciones que hay que mantener. Y dígame uno sin suertecita, sin un trabajo fijo o que haya una mala racha. Mucho cuidado, mucha atención. Sabemos que por las envidias, por muchas situaciones, pues las cositas a veces se van de las manos. Así de sencillo, como el agua. 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
1: 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Buen día.
2: Muy, pero muy buenos días a todos nuestros oyentes de El Palacio de las Velas, Perfumería Essence. 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Ya dicha esta información, el tema de hoy son los árboles de la vida. Este árbol es muy cotizado ya que se usa principalmente para armonizar, activar y proteger los espacios, pues se dice que sembrando los árboles es que tendremos vida. Lo bueno de ellos es que no solamente son atrayentes, también nos ayudan a tener una conexión con nuestro crecimiento personal y atrayentes de prosperidad. 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Hoy de hecho vamos a hacer énfasis en ellos, ya que son muy beneficiosos. Se dice que el árbol de la vida representa la unión entre el cielo, la tierra y el inframundo. Esto simboliza el crecimiento, la familia, las raíces fuertes, la abundancia y el equilibrio en nuestras vidas. Generalmente, las raíces son las conexiones con nuestros ancestros. El tronco de este árbol es la fuerza y el presente. Las ramas que le crecen es el crecimiento, los proyectos y el futuro. Y los frutos que nos da el árbol es la abundancia, la salud y la prosperidad. Tenemos los árboles de cuarzos, por ejemplo el de cuarzo rosa, que significa amor, familia, armonía y sanación para el corazón. Ideal para el hogar o las parejas. Uno de los más cotizados, el ojo de tigre, significa fuerza, coraje, protección y buenas decisiones. Espectacular para personas emprendedoras. Entre otros árboles de la vida con cuarzos, estos cuidan nuestra familia y sus raíces es el amor que nos une a todos. Por otro lado, uno de los árboles de la vida más pedidos es el de las monedas chinas. Este trae un significado poderoso, ya que es totalmente atrayente del dinero, la riqueza y la prosperidad. Pues se dice que es las monedas que le caen es el dinero que nos florece a nosotros, trabajando como un imán para nuestra vida. Este árbol sirve para atraer clientes y aumentar las ventas. Hace que el dinero se nos multiplique. y nos abre todos los caminos. 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Vamos a escuchar una pauta y enseguida vamos con el maestro Rodrigo, que nos tiene preparado algo para el día de hoy.

0: Bueno, muy buenos días para todos nuestros oyentes de esta prestigiosa emisora acá en el Eje Cafetero. Hay algo que quiero decirle, yo soy José Rodrigo, Maestro Rodrigo, y estoy para ustedes, para servirles en todo lo que pueda. 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Ahora, continuando con lo que estábamos hablando, recuerde que el árbol de la vida, aparte de que va a hacer que su entorno en la casa, en su ambiente, se vea bonito, se sienta mejor, te va a atraer. Y yo hablo mucho de esto, la verdad que más de una idea que me vuelvo repetitivo, de las buenas vibras, de la armonización, de lo de la prosperidad, que haya paz en el hogar y paz mental también, porque una persona que tiene paz en su hogar y la tiene interiormente, le garantizo que de una manera u otra va a estar muy, pero muy bien. Pero, saliéndome un poquito del tema, hoy quiero compartirles un testimonio de una persona que nos escribió a este número por el WhatsApp, porque lo hemos dicho y lo he repetido, toda persona que quiera preguntar algo, que quiera compartir las experiencias que ha tenido cuando viene acá a consulta, lo puede hacer, porque acá lo hacemos público siempre y cuando la persona quiera. Mire, por ejemplo, en este momento voy a leer este WhatsApp que dice: buenos días, Maestro Rodrigo, soy Alexander Marín Hernández de la ciudad de Tebaida, Quindío, un pueblo que queda más allá de Armenia. Quiero darle las gracias por su gran ayuda que me prestó. Yo lo visité hace un mes porque tenía muchos problemas en mi vida. Estaba sin empleo, lleno de deudas. Y gracias a Dios fui y lo consulté. Usted me leyó la palma de la mano, me tiró el tarot y ahí me di cuenta de que me estaban haciendo brujería. Usted me recomendó hacerme una limpieza espiritual y corporal para sacar todos esos males que me estaban haciendo, para verme totalmente mal, sin amor y sin suerte. Y gracias a usted tengo en este momento un empleo con el que usted, con el número que usted me dio, que me mostró en la palma de la mano, me gané un chance y pude pagar unas deudas que tenía. Maestro Rodrigo, yo me encuentro muy agradecido con esa ayuda que usted me prestó, porque de verdad, digámoslo así de una forma sencilla, yo tenía mi vida arruinada, porque uno estar sin empleo, endeudado, y uno muchas veces cuando ocurre esto, hasta las relaciones, una novia que tenía también ya me había dejado, porque si uno no tiene un peso para salir a tomarse, aunque sea un fresco, realmente pues es una situación muy difícil. Entonces, ¿qué quiero yo hacer en este momento? A todos los que escuchan el programa del Maestro Rodrigo, recomendarles que lo visiten. De verdad que a mí me fue muy bien. Mi papá y mi mamá, en razón a lo que él me ayudó, están muy interesados en ir. ¿Para cuándo podría ir? Y recuerde, maestro, que a todos las personas, los amigos, los familiares, lo he recomendado mucho. Bueno, querido Alexander, muchas gracias por ese mensaje, porque de verdad que es muy placentero para uno saber que de una manera u otra, por medio de este programa que hacemos a diario, con mucho cariño para todos ustedes, y que les sirva, porque esa es la idea. Quiero agradecerle que me haya mandado esa carta, y quiero decirle también a todos en general del Eje Cafetero, que escuchan esta emisora, que si tiene problemas de pareja, tiene problemas en el hogar, tiene problemas en el trabajo, problemas hasta muchas veces con vecinos, como se dice por ahí, enemigos, si las cosas no le están fluyendo como usted quiere que le fluya. Visíteme, que de verdad que acá, por medio de su palma de la mano, la palma de la mano para mí es un libro abierto. Yo le puedo decir de dónde viene, para dónde va, qué va a ser, cómo ha estado su vida. Y también con las cartas del tarot le vamos a decir todo totalmente sin maquillar, porque muchas veces hay personas que quieren que solamente sean cosas bonitas lo que uno les va a decir en su consulta. Pero también, por ejemplo, en estos días hay una muchacha que iba para España y ahí le salía excelente el viaje, las cartas. Entonces ella se decidió más rápido a organizar todo para irse, porque es que muchas veces se nos presentan oportunidades y por miedo no lo hacemos. U otras veces, como ya lo he dicho, a personas que las están trabajando por envidia, por odio, por amor, por venganza, les están haciendo muchas cochinadas. ¿Y son para qué? Para destruirle la vida. Así que a todos, muchas gracias, porque como hemos dicho y lo sabido, en este tiempo es oro, no se puede abusar de él. Así que para todos los escuchas de acá, de esta prestigiosa emisora, un abrazo y que tengan un feliz día. Los quiero mucho. Melissa.
1: Gracias, maestro Rodrigo, y gracias, Alexander, por este testimonio tan bonito que nos envía. De hecho, nos hace muy felices a nosotros escucharlos a ustedes y saber lo que piensan respecto a nosotros. Para todos ustedes, que tengan un feliz día. Chao, chao.
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3: La hora.
4: Esta es la hora exacta.
5: Son las 11 con 7 minutos.
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esta tarde te vi. Por la calle caminabas. Sin darte cuenta, con mis ojos entre el gentío te buscaba. Y anduve tras de ti largo rato, con mis ojos puestos sobre el niño que de la mano llevabas. Y retrocedió el tiempo, retrocedió a las noches en que me amabas, a las noches en que hablábamos sin palabras, solo con amor, con la mirada. Me vi besando tu pelo, tu frente, tu garganta, jugando con el humilde collar que un día te regalara. Y sentí tus manos en las mías, tu aliento, tus besos en mi cara, tu sonrisa feliz. Y sin quererlo, escuché de nuevo esas palabras simples de pareja enamorada. Cuando tengamos un hijo, cuando me diga papá, ay amor, cuando me diga papá, qué dicha grande la mía, con cuánto agradecimiento voy a abrazarte, querida. Cuántas veces me tendrás dando gracias de rodillas, dándole gracias a Dios, al cielo, por tanta dicha, porque es mi niño el que habla, porque es mi niño el que ríe, porque es mi hijo el que llora. Porque iba a ser mi hijo y tú serías mi esposa. Qué hermosas hubieran sido para los tres las mañanas. Hubiéramos correteado jugueteando por la casa y habríamos roto cosas mientras mamá protestaba. Hoy ha pasado ese tiempo. Otro tiempo nos separa. Y es otro niño, ese niño que de la mano llevabas. Ya no eres esa mujer de la orgullosa elegancia. Ya no eres esa muchacha que de mi mano paseara, con la sonrisa feliz, con la frente levantada. Ay, hay tristeza en tu semblante. Hay vejez en tu mirada. Y yo tampoco soy el mismo. Mi juventud ya se ha muerto. Está marchita mi cara, marchita del sufrimiento que la soledad depara. Esta tarde te vi. Cuánto dolor en mi pecho. Cuántas ganas de gritar este grito que ahora siento. Cuántas ganas de romper el transcurrir de ese tiempo. De detener los relojes para no seguir sufriendo. Cuántas ganas de gritar la verdad que estoy viviendo, porque es mentira que vivo, porque hace mucho estoy muerto, porque no tengo ni hogar, ni esposa, ni el niño mío. Porque en el calor del mundo mi ser se muere de frío. Porque nada puede ser, porque ha sido un sueño mío. Ya no volverán las noches en que rondaban los trinos de mil zorzales cantándole a nuestro niño, ese niño que en mi pecho solamente había nacido. Es por eso que esta noche, en mi cuarto de soltero, quiero arrojar este llanto, quiero gritar lo que siento, quiero culpar a la vida por todo este sufrimiento, porque no fue culpa mía. Dios sabe que yo no miento. Quiero gritar mi verdad,

viviendo, si hace mucho que no vivo. Déjame, Señor, morir, es todo lo que te pido, para curar en mis sueños, para curar en mis sueños.

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13: Hola, hola, ¿qué tal? Mis amigos oyentes de esta emisora Antena de los Andes, los oyentes de Santa Rosa, ¿cómo están? ¿Cómo amanecen? Un saludo muy especial para todos ustedes. De verdad que nos alegra tremendamente estar con todas las personas, teniendo una ayuda y teniendo una solución muy especial. Todo gracias a estos paquetes, todo gracias a estas promociones y obviamente a estos elementos tan impresionantes. Un saludito, un abracito y dando la oportunidad para mejorar de una manera totalmente natural. Bueno, oiga, también estamos saludando a los oyentes de Manizales que también se conectan con nosotros. Muchas gracias para todos los oyentes de Manizales. Por lo tanto, un abracito para los oyentes de Manizales y Pereira. 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Es el producto del Ulceviden, que es el producto perfecto para la gastritis crónica. El producto del Ulceviden es un producto que cambió definitivamente el pensamiento de las personas en el tema del consumo del omeprazol. De hecho, yo en algún momento hablé y he hablado en diferentes ocasiones sobre lo malo, lo horrible, lo tremendo que es consumir omeprazol tanto tiempo. Aparte que el omeprazol no es un elemento que sea para la gastritis. No, el omeprazol no es eso. El omeprazol es un elemento que lo que hace es que inhibe la función de los jugos gástricos. O sea, no permite la producción de jugos gástricos. Y eso es algo delicadísimo. Porque los jugos gástricos se necesitan para nuestros procesos digestivos. Entonces el omeprazol lo que hace es que no deja que se produzcan buenos jugos gástricos y por lo tanto, pues esa supuesta irritación e inflamación medio mejora, pero no es esa la solución, no es ese el alivio, no es esa la solución. O sea, debemos entender que no es esa la solución. No es esa la solución. Entonces, hace un tiempo, yo creo que esto yo lo conté, hace un tiempo, estamos hablando de hace unos años, en el Reino Unido y en cierta parte de Europa, salió un comunicado donde decía que el omeprazol estaba ocasionando cáncer de estómago. Eso se volvió muy una noticia a nivel internacional. De hecho, tuvo que salir a hablar la Organización Mundial de la Salud, la FDA, que obviamente da permisos para Norteamérica en ese tema de la venta al omeprazol, hasta, bueno, muchas personalidades salieron hablando, porque pues como es lo único que supuestamente entregaban para la gastritis, y resulta que la gente estaba teniendo cáncer de estómago. Pero entonces les tocó salir a hablar mucha gente, científicos y gente que son investigadores y gente de la Organización Mundial de la Salud, dijeron, venga, no, el omeprazol no da cáncer. Eso lo dijeron así, de esa manera, en resumidas cuentas, con toda la parte diplomática, porque usted sabe que cuando una persona es diplomática inventa un montonón de vainas con otras palabras. Pero lo que dijeron en resumidas cuentas fue esto: el omeprazol no da cáncer. Lo que pasa es que el omeprazol no hace absolutamente nada para frenar la gastritis. No hace nada en la gastritis, no funciona para la gastritis porque no es un elemento como tal para la gastritis. Y la enfermedad, la inflamación, sigue avanzando hasta que hay un cáncer. Recuerde que la gastritis es inflamación. La gastritis es inflamación, eso hay que tenerlo muy en cuenta. Toda enfermedad que termina en itis es una enfermedad inflamatoria. Aprendamos eso. La gastritis, la artritis, la tendinitis, la bursitis, la colitis, las enfermedades que terminen en itis son enfermedades que es de aspecto inflamatorio. La gastritis es una inflamación de nuestra mucosa gástrica, o sea, el revestimiento interno del estómago, que es tan potente, es tan tremendo este revestimiento, pero se inflama. Lamentablemente se presenta la gastritis, claro, existe la úlcera gástrica, existe el ardor, existe el dolor, existe la inflamación, claro, es que, o sea, yo entiendo todo eso, pero la gastritis es una inflamación. Entonces, ese proceso inflamatorio, cuando la gente consume omeprazol, pues inflama más, imagínense. Porque el omeprazol no es un elemento para desinflamar, no es un elemento para quitar la irritación. No, el omeprazol no es eso. El omeprazol es un elemento que inhibe la producción de jugo gástrico. Por eso es que las personas que tienen gastritis medio sienten un alivio cuando toman el omeprazol, porque no hay jugo gástrico que esté molestando la mucosa gástrica. Pero eso es un error gravísimo. Porque usted empieza a tener mala digestión, empieza a tener problemas en el colon, falla el hígado y empieza a tener los síntomas de cáncer, ¿cierto? O sea, yo lo digo porque yo tengo pleno conocimiento sobre ese tema. He estudiado mucho ese tema del cáncer de estómago y los problemas digestivos. 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El extracto fluido de la caléndula y todos estos componentes hacen que se desinflame la parte gástrica y que la persona que tiene gastritis pues pueda llegar a sentir un alivio permanente. No un alivio tan transitorio, no. Un alivio permanente. 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Si ya hay una irritación en la parte gástrica, este producto crea una capa, una capita que protege la mucosa gástrica. Por eso ya no hay irritación, ya no hay sensación de acidez, llenura, pesadez, y ya no hay esas náuseas, esas ganas de vomitar, esa molestia en el estómago, esas agrieras tan horribles que se presentan cuando se consume algún elemento. Ahora, ustedes también tienen que ver y dictaminar qué es lo que más ocasiona reflujo. Por ejemplo, hay una cosa que ocasiona mucho reflujo y la gente de pronto a veces no lo asimila, y es el consumir pan, arepa, harinas. Eso ocasiona mucho reflujo. Por ejemplo, yo les cuento una cosa, yo les cuento algo muy importante. Les cuento algo. Por ejemplo, yo no puedo consumir de esos elementos hojaldrados, pues no los consumo hace muchos años, pero yo me di cuenta que cuando yo consumía algún elemento de estos, lo que se llaman esos pasteles hojaldrados y esos elementos que son hojaldrados, yo no soportaba el estómago. Era una agriera y una acidez impresionante. Dejé de consumir eso, ya se me quitó el problema. Cuando dejé de consumir eso, también, porque eso fue hace años, también dejé de consumir la leche, en fin, y obviamente todo mejoró. Yo, de hecho, el tema gástrico, pues no consumo absolutamente nada porque todo es alimentación. Claro, hay momentos donde hay que ayudarse, lógico. Pero yo, por ejemplo, me di cuenta de que si yo consumía esa vaina, no, yo no podía vivir en paz. Yo sé lo que es tener un ardor en esa barriga, un dolor tremendo, un dolor y un ardor horrible. Yo sé lo que es eso. Porque yo también tenía ese problema y me di cuenta que el problema mío se presentaba cuando yo consumía mucho esa vaina hojaldrada, esos elementos hojaldrados. Yo no puedo comer eso, no puedo consumir dulces, ni leche, ni nada de esas cosas, porque yo cambié mi alimentación desde hace mucho tiempo, y obviamente consumir algo que tenga que ver con dulce, consumir algo que tenga que ver con harina, algo que tenga que ver con leche, pues eso ya se complica bastante. Se complica bastante la situación y ya se complica mucho el tema de ese ardor y ese reflujo tan terrible que me daba, pues, pero ya no. Entonces, también ustedes y también todos debemos tener un poquito más de conciencia sobre lo que es el tema de la alimentación. También debemos tener mucha conciencia sobre lo que es la alimentación, porque es que sí, usted puede consumir el producto del Ulceviden. Oiga, un saludo para los oyentes de Pereira que se conectan con nosotros. Muchas gracias a nuestro compañero en Pereira. Sí, ustedes pueden conseguir el Ulceviden para la gastritis, claro. Pero si siguen consumiendo lo mismo, pan, leche, arepa y métale cosas al cuerpo, pues eso va a producir mucho, mucho reflujo. Va a producir muchos jugos gástricos y va a arder la barriguita. Por ejemplo, en Antioquia la gente es muy consumidora del frijol y no hay ningún problema con el frijol, obviamente no se debe consumir tan seguido, pero el problema del frijol es la cáscara. No son frisoles, como la gente a veces le dice, no, es el frijol. El frijol, el problema del frijol es la cáscara. La cáscara no se disuelve tan fácil en el estómago, se demora más tiempo de lo normal, y por eso es que el organismo, el páncreas y el hígado tienen que producir mucho jugo gástrico, y por eso se presentan muchos gases, pesadez, llenura cuando se consume el frijol. Lo que es el tema de la leche, y es que la gente le mete leche, le mete frijol, leche, le mete grasas. No, es una alimentación muy fuerte. Entonces, por eso, y ahí está la respuesta de por qué hay personas que tienen tanto inconveniente en la parte gástrica y es un ardor terrible. Es que yo sé, sinceramente yo sé, qué es sentir ese ardor. Yo sé qué es sentir ese ardor, porque yo lo he tenido, eso es horrible, ese ardor por un reflujo tremendo, esa sensación de quemazón. Es que yo les digo una cosa, los jugos gástricos que mayormente están formados por ácido clorhídrico, esa vaina disuelve una puntilla. Sí, señor, el ácido que tenemos en la barriga, eso disuelve lo que sea, pero no nos hace daño a nosotros, porque nosotros tenemos a cómo prevenir esa acidez. Con el mismo bicarbonato que producimos en el páncreas, nosotros tenemos elementos para quitar la acidez, o sea, para tener un cuerpo alcalino y para que esa acidez no nos moleste a nosotros. Porque si no tuviéramos esa protección, pues nos quemamos nosotros mismos. Si nada más un pequeño reflujo, una pequeña griera, se siente tan horrible, ¿cómo será ese acúmulo de jugos gástricos que tenemos en la barriguita, en el estómago? Es que nuestro organismo es tremendo, nuestro cuerpo es espectacular. ¿Sí o no? Nuestro cuerpo es perfecto, nuestro cuerpo es maravilloso. Pero la gente le sigue metiendo y le sigue metiendo cosas al cuerpo horribles, le sigue metiendo un daño horrible y le echa la culpa a un montón de vainas que no tienen ningún sentido. Yo le digo a los oyentes y realmente le digo a las personas, alimentémonos bien, alejémonos de las cosas que nos hacen daño, la leche, el azúcar, los fritos, las grasas, las comidas recalentadas, alejémonos de eso, por favor. Alejémonos de eso. Y seamos juiciosos con nuestros alimentos, seamos juiciosos con nuestra alimentación, empecemos a tener más conciencia de los paquetes, empecemos a recuperarnos de una mejor manera, seamos conscientes de estos elementos, empecemos a conocer más los diferentes productos, empecemos a recuperarnos de una manera mucho más plena, de una manera definitiva, empecemos a ser más correctos en ese sentido. Lo que pasa es que hasta que no estamos en una clínica o en un hospital, no hacemos absolutamente nada, ¿sí o no? Es difícil, es feo decirlo, pero es así. Hasta que no estamos en una clínica, en un hospital, ahí sí no le ponemos atención. Y qué cosa tan horrible estar consumiendo omeprazol, lansoprazol y todas esas vainas que le meten al cuerpo las personas para supuestamente eliminar esos problemas gástricos. No. Qué cosa tan horrible ese tema. Yo le digo a los oyentes y le digo a las personas, venga, ¿por qué tienen tanto problema, tanto sufrimiento, tanta alteración, tanta vaina, si acá estamos recuperándolos de una manera perfecta? Si acá estamos aliviándolos de una manera sencilla, si acá estamos aliviándolos de una manera única, o sea, ustedes van a tener una solución bien tremenda, ustedes van a tener una solución bien especial, van a tener una solución maravillosa, van a tener una recuperación grandísima. Es que los tratamientos que tenemos acá sí le eliminan esos problemas. La gastritis se elimina tomando el ulcevidin, el omeprazol no, el ulcevidin alejándose del omeprazol, porque ya saben todo lo que les expliqué, el omeprazol que no se debe consumir. Ahora, hay muchos estudios, muchísimos estudios, donde dan cuenta y demuestran que el consumo constante de ese famoso elemento horrible del omeprazol, hay muchos estudios donde nos dice que la persona que consume omeprazol todo el tiempo, que la persona que consume omeprazol se le dañan las articulaciones, pierde la visión de una manera más rápida, se le daña su cuerpo de una manera más rápida, se le daña sus articulaciones y se le daña el hígado y los riñones. Es que hay muchos estudios, esto no me lo estoy inventando yo, donde el consumo de estos elementos químicos ocasionan esos problemas. Lo mismo pasa, por ejemplo, con el consumo de las famosas estatinas, la atorvastatina, la rosuvastatina, la lovastatina, Esos elementos, eso es lo peor para la parte articular y para los ojos. Si usted quiere quedar ciego, perder los riñones y tener dolores articulares toda la vida, tome esas estatinas, rosuvastatina, lovastatina, todas esas vainas. Obviamente no les estoy mandando que tomen eso, no, les estoy diciendo de manera irónica que no lo hagan, que para eso tenemos el tratamiento depurativo para limpiar el hígado. Por favor, dejen de estar consumiendo esa vaina. 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Temas gástricos, temas articulares, temas cerebrales, temas renales. 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
1: A las 12 del mediodía en punto, bienvenidos, bienvenidas a esta emisión correspondiente a este viernes. Hoy es 24 del mes de julio del año 2026. En el audio máster, Jorge Eduardo Aguirre Restrepo. Colaboración periodística, Juan Carlos Pulgarín, Wilson Escobar Gaviria, Carlos Alberto Muñoz López. Ante el micrófono, un amigo de todos ustedes, Carlos Alberto Muñoz Celis. Licencia 4736, expedida por el Ministerio de Comunicaciones de Colombia. Escúchenos también a través del www.antenadelosandes.com.co. Y estos son nuestros titulares. Maquinaria amarilla por 22 mil millones de pesos ha adquirido este año la Secretaría de Infraestructura del Departamento de Risaralda, dijo su titular Luis Fernando Cote. Comandante del Batallón San Mateo de Pereira explicó ante la Asamblea Departamental respuestas de ese batallón, de esa unidad, ante ataque de reducto del ELN a soldados en Santa Cecilia recientemente. Falleció esta madrugada en Cali, a sus 87 años, Adelmo Achito Vivas, víctima de dolencias urinarias, y luego de permanecer un mes en clínica de Capital Valle Caucana. Achito Vivas fue golero del Deportivo Pereira de los años 61 al 65 y suplente de Efraín El Caimán Sánchez con la Selección Colombia en el Mundial Chile 62. Era pensionado de Colpuertos y dejó enormes enseñanzas entre sus seguidores. Pasa en su tumba al gran Adelmo Achito Vivas. Tristeza en Pereira por crimen en el barrio Cuba de César Augusto Serna, hijo de exconcejal Daniel Humberto Serna Muñoz, residenciado el político hace años en España. El joven occiso era militante del Pacto Histórico. Su vehículo chocó contra un poste cuando fue agredido a bala en Cuba. Hoy y mañana, jornada de vacunación de la Secretaría de Salud en Dos Quebradas, en 12 puntos del municipio, de 8 a 12 del día, a 2 de la tarde, corrección, y de 9 de la mañana a 1 de la tarde. Y nocturna, hoy de 4 de la tarde a 8 de la noche, en Frailes y en Santa Teresita. Será contra el sarampión y la rubeola, entre otras. Atención, reducción de homicidios en Mistrató es ostensible, dijo ante la Asamblea de Risaralda el secretario de Gobierno del Departamento, Israel Alberto Londoño. Esto gracias a la operatividad. Corporaciones de Caldas, Quindío y Risaralda siguen trabajando en ecorregión Eje Cafetero. Atención, director de la CARDER es partidario que servicios ecosistémicos naturales sean cobrados vía factura, pero a las mismas empresas, no al ciudadano, sino a las empresas prestadoras de los servicios. En este caso sería Aguas y Aguas en Pereira, Servicio en Dos Quebradas, en Pocabal, acá en Santa Rosa de Cabal, y así sucesivamente en cada uno de los municipios del departamento de Risaralda que hagan la prestación del servicio de acueducto. Estas y otras noticias serán ampliadas en la presente emisión de Antena Noticias de Risaralda. Bienvenidas, bienvenidos.
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1: Maquinaria amarilla con un costo de 22 mil millones de pesos ha adquirido en la presente vigencia la Secretaría de Infraestructura del Departamento de Risaralda. Se ha comprado 29 elementos como tal y se invierte en 4 o 5 máquinas que están atendiendo puntos neurálgicos en distritos principalísimos, en Pereira, en Belén de Umbría y en Apía. Esto lo dijo Luis Fernando Cote, el secretario de Infraestructura del departamento.
7: Bueno, pues digamos, hablar de sitios críticos en el departamento, pues se nos presentan cada año con las temporadas invernales. En el 2024 y 2025 fue el mes de mayo, este año se adelantó para el mes de febrero, y hemos...
8: ¿De dónde?
7: A ver, los más críticos, obviamente el más crítico ha sido el del sector La Quiebra en la vía.

0: crítico. Tenemos sectores como el Igbo en Quichía, el Indio en Pueblo Rico, también tenemos otro en la Marina Santuario, también tenemos otro punto crítico, entre los más representativos, pero ya están contratados y en unos meses vamos a empezar a tener actividad. En este contrato de este año estamos atendiendo 16 puntos críticos, el año pasado atendimos 12, en el año 2024 atendimos 5 puntos críticos y adicionalmente con convenios con la DUR estabilizamos otros 5 puntos críticos adicionales, especialmente en la vía La Ceiba Quichía. Cuando llegamos en el año 2024 habían 5 puntos críticos en esa vía, que cualquiera que fallara tendríamos restricciones de tráfico en esa vía. Ya hoy los 5 han sido atendidos.
1: ¿Para Santa Rosa? ¿Por Santa Rosa?
0: En Santa Rosa tenemos, bueno, en Santa Rosa tenemos unas inversiones importantes. Por ejemplo, pavimentamos la vía Huacas el Jazmín, 1,9 kilómetros. Pavimentamos la vía Lembo, 800 metros. Estamos ya empezando proceso de pavimentación en los termales Arbeláez, que son 2,2 kilómetros. Ahí ya instalamos más de 20 transversales, filtros al lado y lado de la vía, y ya en coordinación con los termales vamos a hacer unos cierres totales de vía desde las 5 de la mañana, desde las 7 de la mañana a 1 de la tarde, de lunes a viernes, para poder pavimentar este tramo. Vamos a
1: ¿la postrera?
0: No, en los termales de Santa Rosa, en los termales de San Vicente, por el sector de Ololo, también vamos a pavimentar un tramo de casi un kilómetro, y en el Español también tenemos un contrato para pavimentar más de 3 kilómetros de vía en este sector. Ahí hemos arrancado en el sector del Español, sino que hemos tenido unos problemas. En estos días hubo una subiendo al Español, hay un problema de restricción de vía por un muro que falló, que ya lo metimos como calamidad. Estamos buscando los recursos para hacer estudios y diseños y poder arreglarlo. Estábamos entrando por la vía Marsella y también el municipio de Chinchiná nos colocó una restricción. Ya el contratista radicó los documentos para que nos levanten la restricción y podamos entrar material por ahí.
1: ¿Por la postrera?
0: En la postrera Santa Rosa es un convenio con Invías, donde hemos venido avanzando también en la conformación de la segunda calzada. Estamos comprando predios. En la medida que nos van entregando predios, vamos avanzando en la conformación de la vía, y paralelamente estamos construyendo un colectivo que va a entregar un punto en Pocabal, donde todas las aguas de la montaña de esta zona de Veracruz la vamos a entregar allá, porque hay una restricción de parte de la Carden en el sector del Estrelladero para poder entregar esas aguas en ese sector a la quebrada de la Argelia, que era donde estaba inicialmente proyectado.
2: Doctor Gómez, ¿cuánta caja más se requiere para terminar este año con tanta calamidad y efecto climático y a invierno también?
0: Pues venga, la caja de una Secretaría de Infraestructura pues siempre es, por decir alguna cosa,
1: infinita,
0: ¿cierto? Porque
1: en déficit,
0: las necesidades del departamento son más de 2.000 kilómetros de vías que tenemos. Ahí, a pesar de que a veces hacemos mantenimiento en algunas vías, pues pasa una temporada invernal y requieren otra vez mantenimiento. O sea, este es un mantenimiento periódico y permanente el que hay que hacer a todas las vías del departamento. O sea que la necesidad de caja siempre es constante. ¿Sí? Ahora, otra cosa, otro punto que le hemos dado duro en los últimos en esta administración es el mantenimiento de las vías secundarias y pavimentación en asfalto. Por ejemplo, recuperamos la vía Remolinos Belén de Umbría, especialmente entre el Paso Malo y Belén, porque la vía estaba bastante deteriorada.
2: Esperando mucho el tiempo.
0: Así es, y fuera de eso, de hace un año, en el mes de mayo, junio, que hubo una borrasca que también afectó la vía, ya está completamente recuperada esa zona. Balboa, lo comentaba ahora, ya hay tránsito normal en este sitio. Están sin restricción de horario, sin restricción de carga, y estamos esperando que ya pasen unos días para que en unos días podamos asfaltar, pero ya prácticamente lo que es la vía está recuperada. Estamos terminando otras obras complementarias al lado y lado de la vía.
2: ¿Qué espera el gobierno regional en materia de infraestructura con la nueva ministra del transporte?
0: Bueno, pues tenemos muchas esperanzas porque las necesidades son bastantes. Necesitamos recursos para vías del Samán, que sabemos que nos faltan para poder construir la segunda calzada Cerrito La Virginia, para poder hacer la inserción de Tacurumbí, para la Romería al Pollo. Esperamos que nos apoyen en eso. Recursos para unos proyectos que están actualmente en ejecución, que vienen de como para terminar la obra de la segunda

0: la calzada, la postera a Santa Rosa, a Veracruz. Los recursos que hay no son suficientes.
1: ¿Cuánto viene de esa cámara?
0: Estábamos hablando de más de 13 mil millones de pesos. Nosotros le hicimos la solicitud formal con el gobernador a la actual administración. Pidieron unos conceptos a la territorial, pero al final nos dijeron que no había plata, pero pues lo que tenemos que hacer es seguir insistiendo, obviamente, con el nuevo gobierno.
2: Finalmente, en infraestructura educativa, con AFIET, ¿cómo sigue? ¿Qué se va a entregar este año realmente?
0: Mega colegio. A ver, en ese tema, pues nosotros básicamente estamos concentrados en la infraestructura vial y obviamente también tenemos alguna infraestructura de otro tipo. Hemos hecho algunas intervenciones en el sector educativo de reparación de colegios, sobre todo en zona indígena y en algunos municipios del departamento, pero esos temas de megacolegios, como es un recurso del gobierno nacional que maneja a través de una entidad de la nación, pues eso lo maneja ya directamente la Secretaría de Educación con ellos.
3: Una pausa comercial, ya regresamos.
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3: El director de la Corporación Autónoma Regional de Risaralda, Cárder, Julio César Gómez Salazar, y el director de Corpo Caldas, ayer con los periodistas, han hablado acerca de lo que es la importancia y cómo las corporaciones están trabajando para mantener, para preservar la zona de paja, de páramos, zona de nevados en Santa Isabel y en la parte alta, cuenca del río Tun.
5: Yo sí creo que ese tiene que ser el camino, la ruta a seguir. Las autoridades ambientales son las instancias regional y territorial que tienen una responsabilidad de trabajar por los recursos naturales renovables, el cual el agua es un valor muy significativo e importante, pero siempre tenemos que hacernos una pregunta: esas aguas o esos servicios hídricos, ¿dónde se generan? Pues se generan nada más y nada menos que en los ecosistemas estratégicos de conservación. ¿Cuáles son? Nuestros páramos, nuestros nevados, nuestros ecosistemas de preservación que tantas veces hemos tenido la oportunidad de señalar. En el caso de Risaralda, las 247 mil hectáreas de su territorio de apenas 360 mil, de las vaguadas, los humedales, en fin, de todos los patrimonios de conservación que tenemos en este paraíso biodiverso que es Risaralda, que es el eje cafetero y que es Caldas. Y por eso Germán, Tiquindío, Tolima y Risaralda trabajamos en una sola ecorregión, que es la ecorregión del eje cafetero, que tiene una responsabilidad en estos Andes occidentales de preservar ese patrimonio colectivo tan importante como es los recursos naturales, y en la discusión que hoy vamos a tener aquí en Andesco, el agua como principio determinador de la sostenibilidad, de la riqueza de este país, que necesariamente pues tendrá que ser cuidado, donde todavía desde las autoridades ambientales tenemos, digamos, muchas críticas del modelo de prestación de servicios públicos, que todavía desconocen ese papel preponderante de la autoridad ambiental para lograr que haya agua siempre. Digamos que ahí nosotros nos sentimos desatendidos. Yo también con ustedes he venido hablando que tarde que temprano los servicios ecosistémicos de la naturaleza tendrán que pagarse. Y cuando yo digo tendrán que pagarse, tendrán que estar reflejados en la factura de servicio público. Si usted mira la estructura tarifaria de una factura de servicio público, no hay por ningún lado una sobretasa, un impuesto que permita a las autoridades ambientales acceder a esos millonarios recursos que manejan las empresas de servicios públicos domiciliarios.
1: ¿Todavía paga la gente?
5: No, en el valor del agua haya una tasa que vaya para las autoridades ambientales.
1: Doctor, ¿qué costo va a tener que pagar los ciudadanos ahora que llega el fenómeno del Niño, de pronto por el descuido, la irresponsabilidad de las administraciones que no le colocaron precisamente cuidado al agua?
5: Bueno, las autoridades ambientales hemos hecho la tarea. Precisamente Germán y yo ahora teníamos un diálogo a través del cara a cara en la cárcel y registrábamos cómo nosotros hemos hecho la tarea a través de tener toda la, digamos, la arquitectura de protección en los territorios, tener los poncas, tener las áreas protegidas, con una larga tradición de conservación. Risaralda lleva más de 50 años hablando de áreas de protección. Aquí nacieron las áreas protegidas en Colombia, cuidando los páramos, haciendo esfuerzos muy grandes. Ustedes son testigos con el accionar no solo educativo, sino también ejerciendo autoridad en el territorio. Pero yo sí tengo una crítica especial a las administraciones, a los alcaldes. Estoy seguro de que los alcaldes tienen que ser conscientes que un alcalde lo que administra son recursos naturales. Cuando un alcalde de cualquier ciudad de Colombia y del mundo maneja una comarca, un municipio, lo que está administrando son recursos naturales. Cuando hablan de ocupación de territorios, cuando plantean nuevos desarrollos urbanos, cuando llegan nuevas industrias y esas capacidades se construyen en los planes de ordenamiento territorial. Todo eso tiene que ver con los recursos naturales y el medio ambiente. A veces todavía tenemos una creencia que se ha convertido de hecho carrera entre nosotros, y mucha gente lo cree, que piensan que el agua llega de la llave. Ustedes lo saben y lo han discutido ampliamente con nosotros. El ciclo del agua es un ciclo donde necesita unas condiciones de clima, de variabilidad, de sostenibilidad muy interesante para que ese fluido de agua, esa fuente inagotable de vida que es el agua, nos llegue permanentemente a los hogares de una manera eficiente. Y eso es lo que nosotros queremos pues dejar en el colectivo imaginario de las discusiones donde participamos.
6: Doctor Germán Alonso Páez, director de Corpo Caldas, ¿cuál es el panorama que usted ve y la inquietud más importante que plantea en torno a este gran seminario de ambiental convocado por Andrés?
7: Sí, hoy es lo que venimos a tener, un diálogo formidable sobre los asuntos de cambio climático y de variabilidad climática, que nosotros como autoridades ambientales en Colombia, 33 corporaciones autónomas creadas en la Constitución Política de Colombia, y que esa relevancia que hoy nosotros tenemos, porque cuando al ser humano lo afecta algo es cuando comenzamos a ver quiénes son los que han trabajado en el territorio, y eso somos las corporaciones autónomas, las que hemos venido trabajando sobre la protección de los recursos naturales, así como decía el doctor Julio, en el diálogo que hemos venido teniendo aquí y hoy ya planteado con el gobierno nacional que entra, con el doctor Fabio Arjona, ministro de Medio Ambiente, a SOCAR, la Asociación de Corporaciones Autónomas, ya planteamos la ruta. ¿Cuál es la ruta que nosotros vamos a seguir en estos 4 años de administración en torno a los recursos naturales? Y es efectivamente eso, es que hay una relevancia sobre eso, lo que decía Julio, que los alcaldes de los municipios, los gobernadores de los departamentos entiendan que hoy lo que estamos es atentando sobre la vida misma y la economía de los territorios, porque las industrias que hoy tenemos, los sistemas de producción que tenemos en nuestros territorios, se abastecen de los recursos naturales. Y cuando comenzamos a hablar de la competitividad de los territorios, el renglón más importante son los recursos naturales. Acuérdense que los territorios se desarrollan, entre más recursos naturales, más desarrollo hay en los territorios. Y eso.
3: Bueno, la información que se trae con los directores de Corpo Caldas específicamente y el de la Corporación Autónoma Regional de Risaralda Cárdenas. Hay tristeza en Pereira por el crimen en el barrio Cuba de César Augusto Serna, hijo del exconcejal Daniel Humberto Serna Muñoz, Partido Liberal y residenciado hace mucho tiempo en España. El joven occiso e hijo de Daniel Humberto Serna pues César era militante del Pacto Histórico. Su vehículo chocó contra un poste cuando fue agredido en el populoso barrio Cuba de Pereira. A propósito, Óscar Cruz Ramírez, el exconcejal liberal de Pereira y ahora también perteneciente al Pacto Histórico, se pregunta que será este el inicio de la destripación de los líderes de izquierda en Pereira. César Augusto Serna, reconocido líder del petrismo en Cuba, organizó la tarima en el evento realizado en el populoso barrio en el año 2022, donde estuvimos allí en la presentación previo a las elecciones del año 2022 de Gustavo Petro Urrego. Una pausa comercial, ya regresa.
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3: El secretario de Gobierno del departamento de Risaralda, Israel Alberto Londoño, lo mismo que el comandante del batallón San Mateo de Pereira y el director de la MEPER, estuvieron en la asamblea de Risaralda presentando informe de balance de gestión ante la Duma seccional. Escuchemos lo que decía el señor Israel Alberto Londoño en las labores que se ha verificado por parte de su cartera en la actual administración.
9: Terminando Pueblo Rico, Marsella, Santa Rosa y los municipios que limitan con Antioquia y Caldas, Tichía y Mistrato, se presentó un proyecto cercano a los 11 mil millones de pesos. Es el único que está viabilizado en el Ministerio del Interior y tengo que decirlo con mucha tristeza. No fue ejecutado por falta de interés del gobierno nacional. Tres veces fuimos allí, lo discutimos con el doctor Armando Benedetti, lo evaluamos con la gobernadora encargada para asuntos electorales, que es la secretaria general del ministerio, y no le dieron viabilidad a ese proyecto. Aún así, siendo tan importante el proyecto para nosotros, estamos planteando con el doctor Juan Diego Patiño apropiar los recursos que en su momento tendrán que venir aquí a la Asamblea Departamental y que alcancen a cubrir un porcentaje importante de esa necesidad que tiene mi coronel Higgins en movilidad departamental. Balboa tiene problemas en movilidad, Mistrato, hoy la condición de Pueblo Rico es diferente, lo hablamos con el coronel Palomino, no se puede mandar en una camioneta 4x4 sin ningún tipo de seguridad a los miembros uniformados a patrullar en zonas rurales por el riesgo se ve correr. Y el proyecto de mano de la derecha, el proyecto sí es el circuito de cámaras que está financiado por el Consejo, 3.200 millones de pesos, como le decía hace poco, fue publicado, va a ser publicado, perdón, el día viernes. Por parte de las TICs, Tecnologías de Información y Comunicación, para que pueda ser adjudicado en más o menos unos dos meses. Y como son equipos, son instalación, es fibra óptica, esperar que pueda estar en funcionamiento a mediados del mes de diciembre de este año. Es la inquietud que tienen todos los municipios por ese gran proyecto.
3: Sigamos escuchando a Israel Alberto Londoño, el secretario de Gobierno del departamento de Risaralda.
9: Proceso integral en todos el tema étnico. Son trabajos que se hacen con nuestras comunidades indígenas. Acá está la doctora Marta Salazar. El año pasado, un año complejo, y en lo que empezó este año con las situaciones que teníamos con nuestros líderes indígenas, cuando ellos hacían algún proceso de sacar a la vía a los indígenas. Hubo muchos factores que nos alteraron la normalidad aquí, presidente. El tema de tierras, si iba la Agencia Nacional de Tierras a entregar un terreno a los indígenas, pues nos vemos inmersos nosotros sin tener nada que ver con la Agencia de Tierras. Si iba a cualquier otra entidad, pues teníamos alguna dificultad.
3: Y escuchemos precisamente el momento en que el comandante del batallón San Mateo daba también las explicaciones concretamente a una pregunta que le hiciese el presidente de la Duma, Juan Carlos Valencia, en el tema de un ataque que se hizo por parte de efectivos del ELN allá en Santa Cecilia contra la gente de contra soldados del batallón San Mateo que vigilan esa zona al occidente de Risaralda.
9: Que sabíamos que venía en el mes de junio, en el mes de agosto, la octava brigada ha reforzado el componente militar, especialmente en el eje de Puerto Rico a Puente Guarato. En este momento tenemos más de 350 hombres en ese apoyo sobre ese sector. Lógicamente hemos hecho un trabajo articulado con la alcaldía de Puerto Rico, la gobernación y nuestra policía del departamento de Risaralda, especialmente en intentar incluir con las comunidades indígenas para el ingreso de la fuerza pública en profundidad y así poder atacar a estos miembros del grupo armado organizado. Después del 4 de julio no hemos tenido ninguna situación especial donde podamos que nos presente algún tema de seguridad. Sin embargo, pues tenemos en este momento 4 que lo tenemos controlado sobre ese sector, que es lo que nos está brindando o permite que haya movimiento para todo el la población del departamento de Risaralda y los que se dirigen hacia el Chocó. Y el Mistrato, pues como lo decía y ahora lo hablaba con el coronel Higgins, este año llevamos 0 homicidios en el municipio de Mistrato, un municipio que priorizamos con Belén Umbría y Pueblo Rico, y en este momento no tenemos ningún inconveniente. El apoyo de las tropas en operaciones militares dentro del área rural, especialmente en el camino del río Chamín. En esta última semana acompañamos también a la fiesta del municipio, e inclusive acompañamos al alcalde en la ruta que hizo desde Jardín Antioquia hacia el municipio de Mistrato. Así que tenemos dos grandes operaciones que dividimos el departamento en dos mitades, esta parte que tiene a Pía Pueblo Rico y esta parte que tiene Belén, Guática y Mistrato, que son nuestro esfuerzo principal y nuestras áreas de gran interés. Bueno, básicamente con la incursión del grupo armado organizado ELN sobre la comunidad indígena allá en el resguardo unificado de Arachamí, estos sujetos utilizan un dron lanzando granadas cerca de la estación de policía de Santa Cecilia. Estas dos granadas no tienen ninguna afectación sobre la tropa, caen cerca de un tanque del agua. Hacemos la reacción con el ejército. Nosotros en este momento, por parte de la dirección, nos dan un material que tenemos para detectar estos drones y no hemos tenido ninguna afectación. Trabajamos de manera coordinada con el coronel Higgins y sus policías que están allá y no hubo ninguna afectación, pero sí es un dron que es, tiene las capacidades de ataque y es lanzado desde el territorio. Por eso nuestra solicitud siempre es que la fuerza pública pueda ingresar al resguardo unificado sin ningún inconveniente y así podamos atacar de manera directa a este grupo armado organizado.
3: Bueno, ahí estaba entonces el comandante del batallón San Mateo en las explicaciones que daba acerca de una incursión que hizo con granadas el ELN contra soldados en Santa Cecilia, al occidente de Risaralda. Hemos llegado al final de la presente emisión Antena Noticias de Risaralda, correspondiente a este viernes, hoy 24 de julio del año 2026. En el audio máster Jorge Eduardo Aguirre Restrepo, colaboración periodística Juan Carlos Pulgarín Wilson Escobar Gaviria, Carlos Alberto Muñoz López ante el micrófono, un amigo de todos ustedes, Carlos Alberto Muñoz Ellis, licenciado por el Ministerio de Comunicaciones de Colombia. Que tengan un resto de viernes muy feliz.

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0: Esta es la hora exacta. Son las 12:48. 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

0: Una de la tarde y un minuto. Hola, oyente de Antena de los Andes, ¿qué tal? Buenas tardes, bienvenidos a toda la información de Santa Rosa de Cabal y de toda la región en los 1520 AM de Antena de los Andes en www.antenadelosandes.com.co. Estamos también en Facebook Live como Antena de los Andes 1520 AM en esta tarde correspondiente al día 24 de julio del año 2026. La dirección general es del doctor Erney Ocampo Cardona, Abelardo Montes Gómez, Isabel Cristina Uribe Barón y Jorge Eduard Aguirre Restrepo. Les presentamos las noticias de Santa Rosa de Cabal y de toda la región. ¿Qué ha pasado en estas últimas horas en esta parte del territorio? Se lo contamos en Antena de los Andes. Buenas tardes, Abelardo. La noticia más importante hoy en el municipio de Santa Rosa de Cabal.
1: Eduard, Isabel, oyentes, muy buenas tardes. Les contaremos que garantías laborales inmediatas está exigiendo el sindicato de Unión de Trabajadores del municipio de Santa Rosa de Cabal. La presidenta de esta organización sindical, la abogada Silvia Andrea Díaz Marín, ha anunciado plantones a partir del próximo lunes.
0: Isabel Cristina Uribe Barón, buenas tardes.
2: Eduard Abelardo y oyentes de Antena Noticias, muy buenas tardes. Yo les cuento que el Comité de Cafeteros de Risaralda sostuvo un encuentro con las autoridades ambientales, con la CARDER, para fortalecer una agenda enfocada en la conservación de los recursos naturales, la protección del agua y la preparación de las fincas cafeteras frente a los retos de variabilidad climática.
0: Y les hablaremos en esta emisión de noticias de la jornada gratuita de prevención y detección temprana del cáncer colorrectal, dirigida a personas entre los 50 y 75 años de edad, que se cumplirá este sábado 25 de julio en el hall de la alcaldía del municipio de Santa Rosa de Cabal.
1: Plenaria del Comité Departamental de Política Social se llevó a cabo esta mañana aquí en el municipio de Santa Rosa de Cabal. Esta tarde será el Comité Municipal de Política Social, Mesa de Víctimas, quien estará presentando sus inquietudes a esta organización.
2: También les cuento que el departamento se prepara para una nueva jornada de vacunación, por supuesto, en los 14 municipios. En el caso de Santa Rosa de Cabal, hoy inicia esa jornada de vacunación a partir de las 5 de la tarde en el Hospital San Vicente de Paul hasta las 9 de la noche. Este horario es para las personas que por temas laborales no pueden asistir a la jornada que continúa el día de mañana a partir de las 8 de la mañana.
0: Santa Rosa de Cabal recibirá el próximo 1 de agosto la peregrinación nacional con la reliquia de San Francisco de Asís en una jornada de fe y encuentro espiritual.
1: Habitantes de calle en el municipio de Santa Rosa de Cabal requiere más que una caracterización, dijo el concejal Daniel Correa.
2: Y luego de la controversia que generó la tala de árboles en el parque de Betania, la administración municipal ha informado que se iniciará con las adecuaciones de esta zona verde y será próximamente un espacio para mascotas y, por supuesto, para el goce y diversión de los habitantes de esta zona del norte del municipio.
0: Tenemos una temperatura de 26 grados centígrados en el municipio de Santa Rosa de Cabal, cielo semicubierto. Algunos rayos de sol se han asomado en este municipio, pero a esta hora cielo semicubierto. ¿Cuál es el pronóstico que se tiene para esta tarde y fin de semana, Abelardo?
1: Bueno, tendremos, como usted lo dice, 26, habrá una mínima de 19, lluvias en horas de la tarde y parte de la noche.
0: Empecemos con la noticia positiva del día en Antena Noticias Santa Rosa de Cabal.
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0: La noticia positiva del día es la jornada de vacunación que comienza desde hoy en el Hospital San Vicente de Paul, en la Clínica Santa Clara, en el Hall de la Alcaldía, mañana el Hospital San Vicente de Paul y la misma clínica, donde pues precisamente estaremos contando con la doctora Carolina Wiesner Ceballos. Ella la directora del Instituto Nacional de Cancerología, que nos acompaña hoy en Antena Noticias. Doctora Carolina, bienvenida a Antena de los Andes.
4: Gracias por esta invitación a toda la audiencia de Antena de los Andes.
0: Doctora Carolina, gracias por acompañarnos. Hablemos de la jornada gratuita de prevención y detección temprana del cáncer colorrectal para este sábado en Santa Rosa.
4: Bueno, esta es una invitación a todos los residentes de Santa Rosa. Como ustedes saben, el Instituto Nacional de Cancerología se preocupa por el control del cáncer. Siempre hemos

0: activa, pues estamos haciendo prevención del cáncer. ¿Por qué? Porque las personas pueden tener pólipos en el intestino grueso y no lo saben, y pasan años y años, y la persona, pues como no tiene síntomas, pasan mucho tiempo y después le diagnostican un cáncer. Para poderlo prevenir es hacer este examen. Si tiene pólipos, se retira el pólipo y hacemos prevención de cáncer. Entonces, para promover esta cultura y esta conciencia, mañana haremos un ejercicio en Santa Rosa, en donde explicaremos qué es el colon, o sea, el intestino grueso, cuáles son las partes. Es una estrategia pedagógica de conocimientos, y invitamos a las personas que lleven la materia fecal, es decir, una muestra en un frasquito limpio de su popó. Haremos el examen muy sencillo y le diremos si usted está en riesgo o no está en riesgo de desarrollar a futuro un cáncer de colon y recto.
1: Doctora, un cordial saludo. ¿Cuál debe ser la preparación para llevar esa muestra de materia fecal, y puntualmente a qué población está dirigida esta jornada gratuita?
0: Está dirigida a la población que tenga 50 o más, hasta los 75 años, porque esta es la edad en donde hay un mayor riesgo. En la medida que envejecemos, aumenta el riesgo de cáncer. Entonces es la población entre 50 y 75 años. Normalmente las pruebas que se utilizan dentro del sistema de salud requieren una preparación de 3 días antes, pero esta prueba en particular no requiere ninguna preparación. Lo importante es que la persona pueda recoger su muestra, que no esté contaminada con orina. Recoge una pequeña porción, puede ser en un frasco de esos que venden para las muestras de orina, un frasco pequeñito, o cualquier frasco que tengan en la casa que esté previamente hervido, bien lavadito, que tenga tapa. Se recoge la muestra en el momento en que la persona haga deposición, lo puede guardar en la nevera hasta mañana, y mañana nos lo llevan y nosotros de inmediato le decimos si usted está en riesgo o no está en riesgo. Generalmente esto es una patología de muy baja frecuencia. De 100 personas que les hacemos el examen, solamente el 6% resulta positiva, pero la persona puede quedar tranquila y debe hacérsela cada 2 años, ¿sí? Esta prueba es para que la sigamos realizando a partir de los 50 años hasta los 75 años, cada 2 años. Y de esa manera reduciremos el número de casos nuevos de cáncer y el número de muertes por esta causa.
2: Doctora Carolina, ¿en qué consiste la prueba de sangre oculta, como se llama en materia fecal, y qué tan confiable es para detectar los signos tempranos del cáncer colorrectal?
0: Esta prueba tiene una sensibilidad relativamente baja, es decir, que pueden haber falsos negativos. Yo le puedo decir a la persona, le salió su prueba negativa, tranquilo, pero lo importante es que la persona se la siga haciendo cada 2 años, porque si esta vez le sale negativa, en 2 años, si era un falso negativo, le va a salir positiva. La regularidad nos permite aumentar la confiabilidad. Entonces, por eso es importante conocer que aunque salga negativa, hay que seguírsela haciendo a partir de los 50 años hasta cumplir 75. Y así podremos conocer nuestro riesgo y, en caso tal, hacer los exámenes complementarios.
2: Doctora Carolina, además de la edad, ¿cuáles son los principales factores de riesgo para desarrollar cáncer colorrectal? ¿Y podemos de pronto modificar algún hábito en lo común o adoptar hábitos saludables para prevenir?
0: Sí, pues en realidad son los clásicos que siempre hemos promocionado. Acuérdense, en el cigarrillo y el alcohol es como echarle gasolina al fuego. Cualquier patología que uno tenga se incrementa si uno ha tenido, si comienza a fumar a los 15. Afortunadamente la población colombiana ha dejado de fumar, entonces, pero también el consumo excesivo de alcohol, en la medida de lo posible bajar. Esto también tiene una influencia en el cáncer de colon y recto, la obesidad, el consumo de alimentos y sobre todo carnes procesadas. No se recomienda mucho, por ejemplo, los niños que comen mortadelas, salchichas, disminuir al máximo este tipo de alimentación, y no comer en excesivo carnes rojas ni alimentos procesados. Y básicamente eso es lo que siempre hemos promovido. Cuando las personas han consumido o han tenido estos, digamos, hábitos, el riesgo de tener a los 50 años un pólipo es grande. Entonces, por eso hacemos este examen, para conocer el riesgo de las personas.
3: Doctora, esta es una enfermedad que avanza lentamente y por eso a veces la detección es tardía.
0: Sí, por eso hacemos este examen, para que la persona, como no se, el cáncer es una enfermedad silenciosa y el cáncer de colon y recto es aún más silenciosa. Entonces la persona puede estar desarrollando ese pólipo, si no se hace este examen, es como

0: como la citología. Si no se hace ese examen, difícilmente lo va a conocer porque es asintomático. Y cuando ya tiene un sangrado muy grande, sé que es visible, que estoy sangrando por el recto, eso sí puede un dolor, puede ser un cáncer, y ya pues ahí las posibilidades de prevención son nulas y las de curación son bajas. Entonces, por eso promovemos este nuevo examen. La gente no debe tener miedo, solamente le vamos a decir, ah, usted tiene un riesgo aumentado, es de baja frecuencia, y cómo generar la alerta, porque Caldas, Risaralda y Quindío tienen una mortalidad por encima de la registrada en Colombia. Entonces, es por esto que estamos en estos departamentos haciendo énfasis en la realización de este examen.
1: Estamos dialogando a esta hora en Antena Noticias Santa Rosa de Cabal con la doctora Carolina Wiesner Ceballos. ¿Estoy vocalizando bien su apellido, Carolina?
0: Sí, se escribe con W, pero se puede pronunciar como una V pequeña, o sea, Wiesner. Es más fácil. Muchas gracias.
1: Doctora Wiesner, además de la edad, y usted ya nos decía el tema de alimentación, muchas personas a veces sienten temor o vergüenza de realizarse el examen o que le pueda salir positivo y esto pues cambie sus hábitos de vida. ¿Qué recomendación le entrega hoy usted a los santarrosanos y a los habitantes del departamento de Risaralda?
0: Sí, en el mundo entero se ha visto, no solo en Colombia, que a las personas les da pereza recoger la muestra de materia fecal o no, o por ejemplo tener que llevarla al otro día, pues es como una incomodidad, o a veces los horarios para recepción de muestras son muy restringidos, entonces la persona recoge la muestra pero se le olvida. Entonces es como tener la disciplina, no es fácil recoger la muestra, se puede guardar. Y esta nueva tecnología que estamos revisando es que las personas lo puedan hacer en su casa como una prueba de embarazo. Sí, como cuando la mujer compra el dispositivo y mira a ver si salen dos rayitas, puede saber si está embarazada. En el futuro, las personas lo podrán hacer en sus casas más cómodo, pero por ahora estamos promoviendo que hagan el examen como se los vamos a explicar mañana.
1: Doctora, pues y finalmente agradecerle cuál es la invitación que tiene usted para los habitantes de Santa Rosa de Cabal, lógicamente para quienes tienen entre 50 y 75 años y aún no han aprovechado esta prueba que es gratuita y de
0: Es
1: detección
0: gratuita.
1: temprana.
0: Sí, es totalmente gratuita. Hace parte de un proyecto que ha sido financiado por el Ministerio de Ciencias. Nos ha financiado este proyecto para que podamos conocer cuál es la aceptabilidad, cuáles son los conocimientos que tienen las personas, cuál es la prevalencia del riesgo en esta comunidad y cuál es la oportunidad que tienen los servicios de salud para ofrecer una colonoscopia a aquellos que lo necesitan.
1: Un examen como este de manera particular debe ser altamente costoso y difícil conseguir que se lo asignen en una EPS.
0: No, en realidad la sangre oculta en materia fecal se ha realizado en el país durante muchos años. Ha cambiado un poco la tecnología, ahora se hace inmunoquímica, que tiene una mayor sensibilidad, pero no es un examen costoso.
1: La jornada es
0: El
1: mañana.
0: tema es si se hace mañana será gratuita y si es positivo haremos el seguimiento de las personas positivas para tener la certeza que tienen acceso a la colonoscopia, la biopsia y al resultado.
1: Tres temas puntuales, la jornada de 8 de la mañana a 4, ¿correcto?
0: Cierto, sí.
1: Sí. Lo segundo, es totalmente gratuito, yo no tengo que pagar a nadie ni tener que...
0: Totalmente gratuita. Quizás realmente vamos a estar más, sobre todo hacia el mediodía, porque las personas se ocupan y todo, entonces es preferible llegar por la mañana.
1: Y que estamos detectando a tiempo algo que nos puede salvar la vida.
0: Exacto. Y entender, aprender y seguirlo haciendo para siempre las personas que tienen de 50 años hasta los 75 cada 2 años.
1: Doctora Wiesner, le agradezco inmensamente que usted ponga los ojos en el eje cafetero y especialmente en el municipio de Santa Rosa de Cabal y esperamos que mañana la jornada sea un éxito.
0: Bueno, muchísimas gracias por su invitación y esperamos poderles contar los resultados.
1: Muchísimas gracias. Recuerden entonces que mañana el Instituto Nacional de Cancerología está invitando a los hombres y mujeres entre los 50 y 75 años a participar en la jornada gratuita de prevención y detección temprana del cáncer colorrectal que se realiza este sábado en el Hall de la Alcaldía en Santa Rosa de Cabal. 1:16 p.m.
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1: 1:19 p.m, 19 minutos. Vamos al Cuerpo de Bomberos Voluntario del municipio de Santa Rosa de Cabal. Oficial de servicio nos cuenta las novedades que se han presentado en estas últimas horas. Oficial, buenas tardes.
8: Buenas tardes, Eduardo, y buenas tardes para los que hasta ahora nos escuchan. El Cuerpo de Bomberos Voluntario de Santa Rosa de Cabal informa las siguientes novedades que fueron atendidas en las últimas 24 horas. Se han atendido tres emergencias médicas. Se realizó monitoreo a fuentes hídricas en los barrios La Unión, La Trinidad y Abedules. Se atendieron tres accidentes de tránsito con un saldo de 4 personas lesionadas. Se atendieron también el día de hoy 2 revisiones por caída de cables, una en el barrio La Hermosa y la otra cerca a la Plaza Cívica. Este es el reporte de emergencias atendidas por nuestras unidades en las últimas 24 horas. Feliz día para todos.
1: Gracias al oficial de servicios del Cuerpo de Bomberos Voluntario del municipio de Santa Rosa de Cabal.
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1: 1:21 p.m, en Antena Noticias, el Sindicato de Trabajadores del Estado del municipio de Santa Rosa de Cabal ha anunciado la realización de un plantón el próximo lunes frente al Centro Administrativo Municipal. La jornada busca exigir garantías laborales, mejores condiciones de trabajo y el cumplimiento de compromisos adquiridos con los empleados. ¿Qué se ha conocido, Abelardo?
12: Pero la doctora Silvia Andrea Díaz Marín, ella es la presidenta de esta organización, se llama SUNET, en la Unión de Trabajadores de la Alcaldía, pues está reclamando una serie de situaciones que ellos consideran pues no son normales. Ya ha sido notificado el alcalde de esta actividad, que es uno de los pasos legales que se debe cumplir.
1: La carta que fue enviada al alcalde, de la cual conocimos una copia, nos dice que por los reiterados incumplimientos de acuerdo sindical y demoras en los procesos administrativos que perjudican la atención al usuario y en nuestra labor como funcionarios públicos, la subdirectiva SUNED Santa Rosa de Cabal, que quiere decir Sindicato Unitario Nacional de Trabajadores del Estado, pues informa y notifica que el próximo lunes 27 de julio se realiza un meeting por parte de la subdirectiva en los horarios de 8 de la mañana, 10 de la mañana, 2 de la tarde y 4 de la tarde, lo anterior con el fin de notificar las acciones del colectivo sindical y garantizar la prestación del servicio, dice la carta.
12: Bueno, esta entonces la situación que se presenta para la próxima semana dentro de la normalidad que se vive en el centro administrativo.
1: 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Isabel, ¿qué va a pasar con el predio que se tiene en el sector de Betania y donde precisamente pues el alcalde se ha referido a qué va a pasar?
13: Bueno, el alcalde ha manifestado que luego de realizar lo que fue la tala de los árboles, pues él va a, o se están realizando más bien las adecuaciones para que este parque sea de el goce y disfrute de la comunidad que se encuentra allí en esta zona del municipio. Allí van a poder llevar mascotas porque van a tener como una especie de gimnasio para las mascotas y también va a ser un parque de diversión para los chicos que viven en este sector. Por supuesto, él también manifestó que teniendo en cuenta la tala de los árboles, pues se van a sembrar otros en otras en otros terrenos del municipio de las Araucarias. Escuchemos lo que nos dijo el alcalde Pablo César Gómez.
14: Además lo estamos recuperando. Quiero contarle a la gente que ahí va a funcionar Parque de las Mascotas y las fundaciones animalistas. Ahí las fundaciones van a hacer uso de la caseta, van a vender productos para los animales. Esa venta de esos productos va a ser para esterilizaciones de animalitos en condición de calle y allí vamos a tener un parque de agility y un parque infantil para que la gente lleve sus niños y lleve sus mascotas y pueda jugar con ellos y recuperemos ese parque que por el abandono de un comodato que había antes de un privado terminó siendo un parque donde lastimosamente llegaban muchos habitantes de calle. Entonces digamos que la solución es conjunta, vamos a sembrar nuevos árboles por la tala de los que se tumbaron y vamos a sembrar árboles también en zonas de conservación que el municipio adquiere cada año en parques nacionales naturales, distrito de conservación de suelos de Campo Alegre, donde cada año compramos muchas hectáreas que antes eran mangas de pastoreo y que ahora se están reforestando.
13: Entonces, las declaraciones del alcalde con respecto al futuro del Parque de Betania, que por supuesto la comunidad ha sido muy insistente en recuperar este espacio, esta zona verde del municipio, para el disfrute de la comunidad aledaña a este sector y pues ya para las mascotas, de acuerdo a lo que indica el mandatario de los santarrosanos.
1: Hay una situación de inseguridad en el Parque Principal de Santa Rosa, donde pues frecuentemente me dicen algunas personas que recurrentemente están aquí en el Parque de las Araucarias que han aparecido ratones, no de dos patas, sino de cuatro, en el parque, en los entornos del parque principal y que se suman pues a la gran cantidad de palomitas que hay. A mí me encantan las palomas, pero muchas personas que habitan en el sector pues no les gusta de mucho porque se están causando algunos focos de contaminación. Ahora, pues algunas personas han tenido la idea de vender maíz y parece que esto atrae a los roedores. Se han estado quejando algunos habitantes concitudinarios. Me decía alguna vez una persona que hizo un trabajo en el parque que habitualmente se mantienen 400 personas aquí en el parque, es decir, todo el día, los que llegan a tomar tinto, a hablar, a charlar, los que vienen a conocer, son por lo menos 400 personas que habitan el parque. A esta hora, por ejemplo, usted hace la cuenta, Isabel, y hay por ahí unas 80, 100 personas, pero sí. 400 personas todos los días vienen al parque. Ahora, bien temprano, que veníamos hacia aquí, nos contaron que pues hay algunos problemas con roedores, así que el llamado es también para que se le dé la mano. ¿Qué es lo que ha denunciado un concejal Abelardo acerca de temas de inseguridad, especialmente en horas de la noche, contra los puestos estacionarios de venta de dulces?
12: Realmente Santa Rosa de Cabal, estos comerciantes estacionarios informales, podríamos decir, pues viene siendo víctima de los ladrones, roedores o ratas. En este caso son habitantes en condición de calle que están levantando las latas de los carritos y llevándose el producto. Escuchemos al concejal Daniel Correa. Buenas tardes.
15: Muy buenas tardes, Abelardo. Un cordial saludo para usted, para la mesa, para los santarrosanos que nos escuchan. La verdad, muy preocupado porque se viene desescalando una ola de daños, de hurtos, de violencia en contra de los habitantes de Santa Rosa de Cabal por parte de los habitantes de calle. Realmente los santarrosanos ya están cansados de este tema que ya sobrepasó todo límite de tolerancia. No es solamente el hurto, como lo que yo lo mostré en las redes sociales, que invito a la gente a que lo vean en Instagram y en Facebook, donde muestro un video de una cámara de seguridad donde unos habitantes de calle roban un carro estacionario, le doblan las latas. Gracias a Dios pasó un celador y pues pudo sacarlos de ahí. Pero no es solamente eso, Abelardo, es también la grosería de muchos de ellos, que cuando piden una moneda, si no se les da, los amenazan, los intimidan, los tratan mal. Y como yo dije en el video, yo soy hombre y yo puedo defenderme, pero si esto le pasa a un niño, si esto le pasa a un estudiante, si esto le pasa a una madre, cabeza de hogar, un adulto mayor, entonces yo me pongo en eso, porque yo tengo un hijo de 2 años. ¿Qué pasaría si a la mamá de mi hijo le pasara eso con el niño en brazos? ¿Qué le pasaría si esto le pasara a mi mamá, a una hermana, a una persona que no tiene cómo defenderse? Entonces, la verdad, es un llamado a que tenemos que tomar acciones contundentes desde las diferentes secretarías, tomar acciones contundentes junto con la Policía Nacional y buscar una solución de fondo a eso, porque paños de agua tibia, darles un baño o motilarlos no va a ser la solución a ese problema, que es de fondo, es de buscar asociación con diferentes fundaciones, plan retorno y obviamente judicialización para la gente que está cometiendo los hurtos y está haciendo los atracos en el municipio de Santa Rosa de Cabal, don Abelardo.
12: En la parte de política social se han hecho algunas actividades por parte de la alcaldía, que esa es la caracterización, pero ¿hasta dónde más se ha llegado?
15: Desde que yo tengo memoria, desde estando en el colegio, caracterizan. La verdad, caracterizan. De nada sirve la caracterización si no hay un plan retorno efectivo, si no hay una judicialización de las personas que están haciendo los daños, si no hay más operativos contra las bandas de estructuras en el municipio que expenden droga. O sea, eso es una cantidad de cosas que tienen que ser en conjunto de las diferentes secretarías, y para mí, obviamente, ellos son seres humanos y merecen un trato, pero también los niños, también los adultos mayores, también las madres casa de hogar que han sido atracados, que han sido marginados, que han sido puestos en riesgo por esas personas que no se quieren rehabilitar y que solamente quieren hacer daño en el municipio.
12: Daniel, muchas
15: gracias. Muchas gracias a usted, Abelardo.
1: Bueno, la situación de seguridad que viene siendo denunciada en el Consejo del Municipio de Santa Rosa de Cabal. 1:29 en Antena Noticias.
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5: Hay una noticia extraordinaria a esta hora a nivel internacional y tiene que ver con Einer Rubio, ciclista colombiano que sufrió un accidente gravísimo en el Tour de Francia. Dicen que la situación es muy compleja para su salud. Esperamos y hacemos votos para su recuperación, pero dicen que el tema es bastante delicado.
6: Pero ese accidente surgió a raíz de que las personas que estaban acostado de la vía se atravesaron, el carro frena en seco y él se da con la parte de atrás del carro. O sea, fue imprudencia de las personas que están asistiendo a ver lo que es el Tour de Francia.
5: La verdad, las imágenes que transmiten a esta hora pues son bien delicadas. 1:33, hablemos de más noticias, Isabel.
6: Pues yo les cuento que Risaralda se prepara para una nueva jornada de vacunación. En el caso de Santa Rosa de Cabal, inicia hoy a las 5 de la tarde, o más bien de todo el departamento, inicia hoy a las 5 de la tarde, esto en el Hospital San Vicente de Paúl. Esa jornada va hasta las 9 de la noche. Esa jornada de vacunación nocturna es, por supuesto, porque hay algunas personas que por temas laborales pues no pueden asistir a la continuación de la jornada, que será el día de mañana desde las 8 de la mañana, viernes y sábado. Se realiza en Risaralda la tercera jornada nacional de vacunación. Esta estrategia busca facilitar el acceso gratuito a diferentes biólogos para niños, niñas, adolescentes, gestantes y población en general. Escuchemos a Ángela Villegas, quien es funcionaria de la Secretaría de Salud Departamental.
7: El viernes 24 de julio te esperamos en la jornada de vacunación nocturno de 5 de la tarde a 9 de la noche. Y el sábado 25 de julio en el día central de 8 de la mañana a 4 de la tarde. Acércate a todos los hospitales locales y las IPS de los 14 municipios, donde estaremos aplicando totalmente gratis esquema regular para menores de 6 años. Fiebre amarilla, BPH para niñas y niños de 9 a 17 años, influenza para niños, adultos, sarampión y COVID, y todo el esquema para las gestantes. Protegemos el presente, cuidamos el futuro.
6: Ahí está entonces la información, como les dije anteriormente. En el caso de Santa Rosa de Cabal, esa jornada inicia hoy a las 5 de la tarde hasta las 9 de la noche en el Hospital San Vicente de Paúl, y el día de mañana es desde las 8 de la mañana hasta las 4 de la tarde en el hall de la Alcaldía Municipal y por supuesto también en el Hospital San Vicente de Paúl, completamente gratuita esta jornada de vacunación.
5: Los biológicos a aplicar son PPH, o sea el virus del papiloma humano. Esto es para personas de 9 a... personas de 9 a 17 años.
6: Sí, de 9 a 17
5: años. ¿El COVID todavía se aplica?
6: Todavía se aplica.
5: ¿Se alcanzó las 4 o 5 del COVID?
6: No, solamente una.
5: Una, se salvó. Sí. Vacuna contra el tétanos y difteria a mujeres de 10 a 49 años o embarazadas a partir de la semana 20. Sarampión y rubeola para la población susceptible hasta los 16 años, personal que trabaja en el área de salud, turismo y transporte y personas que viajan a otro país. La fiebre amarilla, para niños y niñas que a partir de los 9 meses, personas hasta los 59 años que nunca se han aplicado esta vacuna, el tétanos, difteria y tosferina para gestantes embarazadas según la edad gestacional, el virus sincitial respiratorio para embarazadas según edad gestacional y la de la influenza. Exacto. Niños y niñas hasta los 5 años, personas con enfermedades crónicas, gestantes, talento humano en salud y mayores de 60 años. Ahí los biológicos a aplicar.
6: Exactamente, Eduardo. Entonces ya sabe, población en Santa Rosa, los santarrosanos para que asistan a la jornada de vacunación, tercera jornada de vacunación a nivel nacional, que inicia hoy a las 5 de la tarde, teniendo en cuenta, por supuesto, que muchas personas laboran los días sábados.
5: 1:36.
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5: Una de la tarde, 39 minutos en Antena Noticias Santa Rosa de Cabal.
11: Dos actores culturales de Santa Rosa de Cabal están representando al municipio en eventos internacionales, pues en música y danza, si yo no lo cuenta, el subsecretario de Cultura, Carlos Manuel Ayala.
12: Darles una noticia a toda la comunidad santarrosana de que diferentes procesos de las CEPAS, los Centros Populares de Artes y Oficios, pues nos están representando a nivel internacional. Esto es muy importante destacarlo. Uno de esos es nuestro profesor Girson Daveiro Barco, Líbano, que es el director de la banda sinfónica. Él ha estado por más de 6 años de frente a los procesos de la sinfónica. Pues nos va a estar representando en Portugal con una agrupación muy importante. Entonces eso por un lado. Por el otro lado, nuevamente nuestra profesora Luz Marina Valencia con el grupo Renacer Folclórico van a estar en Ecuador nuevamente representándonos a Santa Rosa de Cabal. Entonces, pues contarle a toda la comunidad de que la cultura sí funciona, la cultura funciona desde muchas perspectivas, le quitamos malosos a la calle con la cultura, los tenemos en nuestras escuelas de formación, precisamente formándose en esas materias tan lindas como son las artes, la música, las danzas y demás. Entonces, nada, pues de antemano contarles estas representaciones que tenemos a nivel internacional, directamente desde Santa Rosa, y siempre pues dispuestos a contarles de que nuestras cepas se encuentran abiertas a la comunidad, vengan a la oficina, pueden preguntar qué cursos hay abiertos, y pues son procesos 100% gratuitos a los cuales ustedes como santarrosanos pueden acceder.
13: Que lo mando, muchas gracias.
12: Listo, a ustedes muchas gracias. Chao, chao.
8: 1:41 en Antena Noticias.
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5: Y Alex Villacel, director del Expreso del Café, que esta tarde estará a partir de las 4:30 por Antena de los Andes en un hecho que pues parte nuestra historia radial en dos, ya que comenzamos con la producción radial, pero que ahora va acompañada con información que tiene que ver con la imagen, porque usted también los puede ver y escuchar y divertirse. Ale, buenas tardes, ¿y en qué consiste este nuevo espacio de Antena de los Andes?
14: Eduardo, Isabel, Abelardo, saludos especiales también para todos los oyentes. En esta tarde, sí, a las 4:30 estaremos arrancando en vivo desde el restaurante Don Julio, arriba donde ustedes van a poder encontrar los chorizos Don Julio, el café Don Julio, van a poder almorzar, van a poder disfrutar, van a poder comerse lo que quiera. Ahí un lugar muy chévere donde vamos a poder disfrutar en vivo a través de Antena de los Andes en todas las redes sociales, en vivo con todo el sistema de televisión digital. Estaremos 5 integrantes con todo el staff listico para entregarles una cantidad de contenido bien chévere. Estaremos entregándoles noticias al mejor estilo del Expreso del Café, con un estilo muy tirado al humor, muy tirado a la picardía, muy tirado al repentismo, a la trova. Estaremos con mucho humor. Además tendremos sección deportiva, tendremos la sección de invitados. Hoy estará con nosotros Frank Tony, un artista de la música popular, y estará también, por supuesto, estará Don Julio, de Chorizos Don Julio, hablándonos muchísimo sobre todos sus proyectos y cómo fue creada esta importante empresa en Santa Rosa de Cabal. Hoy, gran lanzamiento, y todos los viernes, se ha lanzado el viernes, porque será de lunes a viernes, pero cada viernes estaremos por fuera, en un restaurante, en un café, en una pizzería, bueno, en fin, pero estaremos con todo el staff en cualquiera de sus establecimientos comerciales aquí en Santa Rosa de Cabal, Pereira y Dos Quebradas.
5: Bueno, va a ser en todo el eje cafetero, ¿no?
14: Sí, lo vamos a cubrir en varios municipios. De hecho, ya por ahí tenemos un lugar en Dos Quebradas donde podremos hacer el programa más o menos en unos 15 días. Entonces, ahí vamos acomodándonos, porque la verdad vamos a tener un muy buen programa. Esperamos, hay mucha expectativa, y esperamos hoy cumplir todas las expectativas con este programa, El Expreso del Café, que tendrá una producción digital de televisión digital espectacular en la tarde del día de hoy. 4:30 de la tarde estaremos arrancando a través de Facebook Live y a través de Antena de los Andes en los 1520 AM.
5: Muchas gracias. 4:30 de la tarde hasta las 6, ¿sí?
14: Hasta las 6.
5: Y todos los días van a estar lunes a viernes.
14: De lunes a viernes.
5: Perfecto. Si yo como santarrosano, parroquiano, quiero ir a ver el programa allí, ¿lo puedo ver?
14: Puede ir directamente hasta el lugar de el restaurante Don Julio, y ahí va a poder disfrutar. Se sienta en una de las mesas, de los puntos allí que hay, para que se deleite con un cafecito, un choricito, qué sé yo, y disfrute obviamente mientras estamos haciendo el programa en vivo, también lo disfrute allí con nosotros. Tendremos muchos invitados, además estaremos hablando de muchos temas de interés, tendremos secciones, tendremos el funado del día, tendremos por supuesto temas importantes como la noticia del día, estaremos con la ronda de noticias más importantes de la región, además estaremos con dos, tres invitados, estarán el día de hoy. Y no solo eso, sino que tendremos chistes, mucho humor, mucho contenido el día de hoy en el Expreso del Café.
5: ¿El funado del día? ¿Y qué es el funado
14: el
5: para
14: funado
5: nosotros
14: es
5: que
14: como,
5: bueno, somos viejitos y no entendemos?
14: Quería como explicarlo en el programa, pero expliquemos. El funado es como aquel que la embarró, se dejó ver y pues vamos a funarlo en redes sociales, vamos a funarlo en el programa, vamos a funarlo el día de hoy, vamos a ponerlo en ridículo.
5: El funado eso, del día.
14: Te cogí. Entonces, te agarré con las manos en la masa, entonces te voy a coger de recocha. Vamos a tomar de recocha, pero de una manera no grotesca, más picaresca, pero de una manera muy respetuosa a todas las personas del día de hoy.
5: A las 4:30 nos escucharemos. 1:46.
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0: 1:48 p.m.
1: Les cuento que el Comité de Cafeteros de Risaralda sostuvo un encuentro con la Cárder, esto con el fin de fortalecer una agenda enfocada en la conservación de los recursos naturales, la protección del agua y la preparación de las fincas cafeteras en el departamento frente a los retos de la variabilidad climática. Este encuentro estratégico con la autoridad ambiental definió en conjunto con el gremio cafetero acciones enfocadas, por supuesto, a la protección de cuencas hidrográficas. Vamos a escuchar las conclusiones de este encuentro, de esta reunión.
2: Muy comprometido el señor Julio César con el Comité Departamental para trabajar con los cafeteros de Risaralda sobre estos temas ambientales.
3: Son muchas las tareas que vamos a sacar adelante con el Comité de Cafeteros: el tema de sostenibilidad ambiental, el tema de las canteras, que es una preocupación, el tema de recurso hídrico, los fenómenos que se avecinan como el fenómeno del Niño. ¿Cómo vamos a hacer para trabajar en temas muy importantes como el de crear nuevas capacidades al caficultor? ¿Cómo hacer aprovechamientos en soca, todos los subproductos del café que son tan significativos? Seguir explorando nuevos mercados. Insistieron mucho en la caficultura Risaralda como marca. También hemos logrado que los campesinos nos entiendan el valor y el cuidado de tener una caficultura conviviendo con el árbol, que para nosotros ha sido muy importante. Y digamos, ese cambio de mirada de la caficultura también, de no solo a asociar el éxito de la caficultura a la luz, una caficultura en el paisaje cultural cafetero, pero también el único bosque modelo para el mundo.
1: Escuchamos al director de la Cárder, Julio César Gómez, quien nos comentaba sobre las conclusiones de este encuentro entre el Comité de Cafeteros de Risaralda y la autoridad ambiental. Por supuesto, esto reafirma el compromiso en la protección de los recursos naturales y el bienestar de más de 19.000 familias cafeteras, garantizando el futuro para los cafeteros en el departamento de Risaralda. Y por supuesto, próximamente visitarán cada uno de los municipios para dar a conocer estas estrategias de cara a la variabilidad climática.
0: Casi la pisa la moto.
1: Prácticamente.
0: Una 50. Jaime William Monte Morales, buenas tardes.
4: A la mesa de trabajo y para los santarrosanos y nuestros campesinos caficultores.
0: ¿Dónde se encuentra hoy, doctor Jaime William?
4: Hoy, Eduardo, estamos en el Congreso Empresarial Expo Camello 2026. Escuchando motivadores y speakers que vienen a mostrarle a los empresarios de la región cuáles son las nuevas tendencias, cómo utilizar las nuevas redes, la inteligencia artificial y en fin, a tratar de motivar a que sigamos emprendiendo, porque es una forma de generarle empleo y desarrollo a la región.
0: Doctor, ¿qué es un speaker?
4: Speakers, conferencistas y que hacen motivación para que la gente, digamos, crea que sí se pueden hacer cosas y que se puedan emprender. Como hicimos nosotros con Cascari Café, que era un residuo que botábamos y hoy lo estamos aprovechando con economía circular y aprovechando toda la biomasa que no solamente la caficultura produce, sino que se producen en muchas empresas y muchos de los que vemos es residuos cuando hay ahí una verdadera potencialidad para ser aprovechada y generadora de recursos.
0: Desde el gremio cafetero, ¿qué oportunidades de camello se están produciendo allí?
4: Ah, no, aquí hay muchos emprendedores que están iniciando con el café, otros que están haciendo productos derivados de toda la biomasa del café, y es lo que hemos querido. Mira, Eduardo, de un árbol de café, cuando usted se toma una tacita de café, solamente aprovecha el 0.5%, el otro 99.5%, usted lo está desaprovechando. Y esa es una forma de decirle a nuestros caficultores y a los emprendedores y a muchas personas que toda esa biomasa la podemos aprovechar en beneficio no solamente del planeta, sino de generar recursos y oportunidades diferentes para los caficultores, para los hijos de caficultores, para emprender y decirle a la gente que esto es colocándole pasión y colocándole ingenio, que pueden salir muchos productos que pueden ser productos top para el mercado nacional e internacional.
0: Hablemos de esos productos. Sí, yo pensaría que solamente uno utiliza como el 50% de lo que produce el árbol de café. ¿Qué más se puede usar allí, doctor James?
4: Edward, ojalá fuera el 50%. Mire, de un kilo de café el 40% es pulpa, el otro 20% es el mucílago. Y solamente cuando usted se toma un café, aprovechamos el 0.5. Entonces, mire, los palos de café, muchas de las personas hoy están haciendo los palos para el entretenimiento de los perros, para que los perros lo muerdan. Igualmente estamos haciendo todos los pines, portavasos, los pines que utilizan los baristas, que están todos los métodos de preparación de café, ya no en lata, sino en palo de café. Estamos juntando café y cáscara seca en una infusión. También muchas personas la venden ya solo seca, y muchas veces vale más una libra de pulpa de café que desperdiciamos hoy que una libra de café. Yo he visto personas que están vendiendo libra de pulpa de café a 80 mil pesos. Además de eso, en Santa Rosa, digamos, nos inventamos un producto como es cáscara y café, pero tenemos otro con el cisco del café que se llama Cisconfort, donde su gato hace al natural, porque muchos utilizamos la arena para que el gato esté allí. Y nosotros estamos utilizando el cisco como un valor agregado, como un producto nuevo. Un kilo de cisco puede costar, para usted echárselo al silo, 300 pesos. Y así empacado en por kilos puede, en una bolsa puede pasar a valer 5.000, que a eso lo estamos vendiendo. Entonces hay muchas oportunidades. Lo que necesitamos es un poquito de arriesgarnos, de tirarnos a la piscina y de hacer cosas novedosas que el mercado está pidiendo.
5: Pero, Javier Villa, el tema de agua para el corregimiento del Español lo vimos con una comisión de líderes, pues buscando un manantial para un macroproyecto. ¿Qué pasó?
4: Sí, efectivamente, nosotros hicimos una visita con la Junta de Gestión Comunal de diferentes veredas, y eso es lo que seguimos haciendo, buscando alternativas que pueda trasvasar o pozo profundo. Bueno, las alternativas, y necesitamos que con la administración municipal podamos ir buscando alternativas, y con la gobernación del departamento de Risaralda, que no nos llegue el próximo verano del 2027 terminando, o 2028, y estemos en la misma. Ahora necesitamos una solución, digamos, que nos dé sostenibilidad del agua para esa región, una región del corregimiento del Español que hoy está tomando preponderancia por la actividad cafetera que tenemos allí, pero no solamente por eso, por los diferentes temas que se están desarrollando. Estamos esperando que vuelva y se empiece a construir la pavimentación al corregimiento del Español, que ha sido como una quimera, como un sueño frustrado de muchos años. Yo recuerdo que yo estaba muy peladito cuando dijeron que iban a pavimentar eso, y nosotros decíamos, qué bueno para ir a Santa Rosa en patines y en bicicleta, y hoy todavía mucha parte de la vía nos toca andarla por camino destapado. Eso fue uno de los temas que también, ahora que ustedes hablaron ahí con el director de la Cárdenas, yo le planteaba esta semana en la reunión que estuve en el comité departamental, porque a mí me preocupan muchas cosas con la Cárdenas. Muchas personas soqueamos, saca un carboncito, le detienen el carro a la persona, o una guadua que le va a caer el alero y va a golpear a la familia, también qué problema. Pero además de eso, Eduardo y Abelardo, nosotros somos el gremio más organizado y con mayor área en el departamento, y yo he planteado que nosotros no hacemos parte del consejo directivo de la Cárdenas, donde se toman decisiones, porque miren, tenemos muchas canteras en Santa Rosa de Cabal que a 100 metros está la vía mala y no podemos explotar la cantera, pero sí nos llevan el material de la salida a Marsella, y un volquetero lleva un viaje de afirmado en Español y hace dos en el día y quema gasolina y todo, y estamos protegiendo el medio ambiente. Yo me he hecho esas preguntas, y si queremos proteger el medio ambiente, lo tenemos que hacer, y todo el tema es una responsabilidad que tenemos todos, pero también le tenemos que generar las condiciones, porque esas cosas que dio la naturaleza también las tenemos que utilizar en beneficio del hombre, pero obviamente con racionalidad y ambientalmente sostenible.
0: Doctor James, gracias por atendernos. Una feliz tarde.
4: No, muy amables a ustedes por permitirme conversar con santarrosanos y seguir, digamos, tocando todos los temas de palpitante actualidad en nuestro municipio. Muchas gracias, feliz tarde.
0: Bien, gracias a usted. La temperatura es de 26 grados, dice la aplicación del clima, que lloverá en unos minutos. No sé qué tan acertado será, pero indica que se presentarán lluvias en esta tarde.
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0: Una de la tarde y 59, don Rubén Darío ya nos habla de deportes.
10: Hola, Edward. A usted y a los oyentes a esta hora, buenas tardes en el noticiero. Bueno, hoy empieza Deportivo Pereira una nueva andadura, un nuevo camino del segundo semestre en cuanto a la liga se refiere. Hay 22 convocados que ya están en Villavicencio, entre ellos el pelado santarrosano Aguirre, entre ellos Santiago Alzate, que sí es de Santa Rosa de Cabal, y el pelado Miguel Aguirre, que fue la figura de la Copa Ciudad Pereira pasada. De resto, es el mismo equipo que terminó el primer semestre. El árbitro esta noche en el partido a las 6:10, con transmisión de la 1520 AM, www.antenadelosandes.com.co, y con el relato del internacional Pepe Luis Mota Quintero, será de Carlos Ortega, el bolivarense. Repito, un equipo llaneros que viene a tratar de ganar puntos en el segundo semestre para no tener afugias en el descenso, y Deportivo Pereira también para no tener problemas en el segundo semestre. Y de los hinchas de Once Caldas, el equipo prepara el partido del día domingo a las 8:15 frente a Cúcuta Deportivo, que tiene muchos problemas y que tenía un técnico venezolano como el profesor Richard Páez, que dice, yo no sé si todavía le va a alcanzar, que si no le refuerzan el equipo, pues entonces no se compromete. Vamos a ver cuánto dura el técnico ex seleccionado de la selección de su país, de Venezuela, en eliminatorias anteriores. Repito, hoy a las 3:30 de la tarde estrenaremos horario en Deporte Total hasta las 4:30, y a partir de las 6 de la tarde nuestra transmisión con el relato del internacional Pepe Luis Mota Quintero del primer partido de Deportivo Pereira en este semestre.
0: Don Rubén, un abrazo, gracias por acompañarnos.
10: A usted y a los oyentes.
0: Gracias por estar con nosotros. ¿Qué se le queda, Isabel?
1: Se me queda la invitación para las actividades culturales, de salud y deportivas que se van a desarrollar este fin de semana en el municipio de las Araucarias. Culturales, las dos que se tendrán en el Teatro Municipal José Jorge López, las de salud, que es la jornada de vacunación y la toma de muestra gratuita para detención temprana del cáncer colonorrectal. Y la deportiva es una caminata saludable con sabor a Colombia que se realizará el próximo domingo 26 de julio, y esta la organiza la Alcaldía Municipal y con Familia Rizaral.
11: Muy pero muy buenos días a todos nuestros oyentes de la perfumería Essence. Hoy con su asesora Melisa, mucho gusto, traemos un tema espectacular que son sobre los perfumes mágicos. Ahora le damos la bienvenida al maestro.
12: Buenos días para todos nuestros oyentes de esta prestigiosa emisora acá en el Eje Cafetero. Recuerde que personas de Manizales, de Pereira, de Armenia y de muchos pueblos alrededor nos llaman y nos preguntan, piden asesoría acá con Melisa. Hoy tenemos, como ya lo dijo ella, un programa muy interesante, porque hay algo que es cierto. Más de uno viene acá a Perfumería Essence y viene buscando eso, perfumes. Unos quieren que para conseguir trabajo, otros para arreglar su relación amorosa, otros para resolver problemas que tienen y otros quieren simplemente perfumes de qué, de atracción, que uno de esos están los perfumes con feromonas para atraer qué, el sexo opuesto, porque recuerde que ya lo hemos repetido, lo hemos dicho cantidad de veces acá, las buenas energías, las buenas vibras son fundamentales en nuestro diario vivir, pero también es cierto que hay muchas personas que transmiten esa mala energía con sus acciones y muchas veces, como lo digo cada rato, con trabajos oscuros que le hacen a las personas para que tenga una mala existencia, digámoslo de esta manera.
11: De hecho, maestro, para este tipo de casos existe el perfume de Macumba, que aquí en Perfumería Sense lo puede conseguir. Este perfume trae 7 poderes, tumba la brujería y de paso es un abrecaminos. También tumba barreras, te protege de esas energías negativas y las envidias que se quieren apoderar de ti. Algo que se dice es que la macumba no pide permiso. La macumba entra a tu energía y tumba todo lo que estorba. Ahora, las personas que les gusta jugar, bingo, chance, casinos, tenemos unos perfumes y unas esencias espectacular que van a alterar de cierta forma tu energía para que siempre ganes. Una de ellas es el Rey Midas. El Rey Midas, todo lo que toca, dice que se vuelve oro. Pues es tan bueno que atrae los clientes, la plata, el dinero y atrae muy grandes negocios. Se dice que el Rey Midas no te hace rico por sí solo, sino que te hace la abundancia y la prosperidad en tu vida. Otro perfume muy bueno es el Ganachance, que es la suerte en los juegos, en las loterías, en las rifas y en los sorteos. Ojo con esto, que este Ganachance es un atrayente de suerte rápida. Se dice que el Ganachance no te hace millonario de la noche a la mañana, pero sí te pone a ganar en lugares correctos donde está tu energía anclada. Una que yo recomiendo mucho y que me encanta usarla es Liga 45 o Liga de Jugadores. Esta misma viene para la fuerza, para el dominio y para la unión. Sirve para endulzar, para amarrar, para ganar. Se dice que te liga al triunfo y sirve mucho para comerciantes o personas que son totalmente vendedoras. Esto amarra a los clientes y de paso también amarra el dinero para que se quede contigo. Ahora vamos con el maestro Rodrigo, que nos tiene otro tipo de esencia.
12: Bueno, sí, acá continuando con el tema, yo les quiero aclarar algo muy importante. Los beneficios incluyen la limpieza del aura, el aumento del magnetismo personal, o sea, la atracción y amor, la apertura de caminos hacia la prosperidad y la reducción del estrés y la ansiedad. Recuerden, queridos oyentes, que hay algo que es muy especial y ustedes en lo personal lo saben. Uno se arrima a una persona que tiene una buena fragancia, un buen olor, y es agradable estar ahí. Ahora viene el contraste. Por el lado de uno pasa una persona, disculpe la frase, pero huele a mil demonios, uno no ve cómo alejarse de ello. Asimismo pasa con esas personas que tienen una mala vibra debido a tantas envidias, tantas cosas que tiene en su aura, en su cuerpo, a su alrededor. Entonces, ¿qué hacemos acá con estas perfumerías acá en la

0: hay otras personas que sin uno tener contacto anterior con ellas, la frase es, ah, yo parece que a esa persona la conociera hace 5 o 10 años, le conté todo, me siento súper bien alrededor de ella. Igualmente pasa en las relaciones sentimentales. Si usted tiene una pareja que no le aporta como buena energía, de verdad que usted no lo va a disfrutar. Cuando usted tiene una pareja que le aporta buena energía, se le va el tiempo y quiere seguir ahí sin quererse ir para la casa. Y recuerden una cosa, nosotros somos lo que pensamos, somos lo que sentimos, así que es muy importante, desde que nos levantemos, levantémonos positivos para ese diario.
1: Queridos oyentes, hay otros perfumes mágicos como lo que es miel de amor, que ayuda para endulzar cuando hay peleas, cuando hay frialdad o cuando la pareja está muy amargada. La miel de amor no atrae ni amarra a nadie, pero sí nos recuerda por qué estamos al lado de esas personas queridas. La miel de amor despierta la pasión y el deseo entre las parejas. Un perfume muy cotizado que tenemos aquí en la perfumería Essence son las feromonas, tenemos de hombre y de mujer. En general, las feromonas atraen física y químicamente el deseo sexual. Los hombres contienen un olor fuerte, amaderado, para que nos llamen la atención. A cambio de nosotros las mujeres, que tenemos un olor dulce, un olor floral como a vainilla, para que ellos lo noten y sus ojos se pongan en nosotros. Las feromonas es un anzuelo para la conversación. Es perfecto cuando salimos de fiesta o salimos a conocer a alguien. 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Este se cree que es muy sencillo, pero de hecho tiene un gran significado. El hechizo gitano está hecho con 7 hierbas gitanas, que son amizcle, miel y esencias dulces, que huelen a misterio, huelen a dulce, huelen a seducción. El poder gitano trabaja con 3 cosas, que es la suerte, el amor y el dinero. Sirve para abrir caminos estancados, para atraer la suerte y la plata rápida, para el amor, la conquista, la pasión y el deseo. Algo muy importante del hechizo gitano es que nos tumban la envidia y el mal de ojo. Las reglas de oro del perfume del hechizo gitano es siempre estar limpio y alegre, pues este no trabaja sobre la suciedad. También darle movimientos, aplicarlo en varios lugares del cuerpo. Y para eso también le damos una intención, para que este perfume nos sirva de la mejor manera. Recuerden que el hechizo gitano sirve para endulzar, para atraer el amor y el movimiento. Por otro lado, tenemos uno de los perfumes más finos y cotizados de aquí de Perfumería Essence, que es el perfume de Afrodita, el original. Es un perfume exotérico hecho con esencias de rosas de jazmín, vainilla, canela y amizcle. Este huele dulce, huele a pasión, a sexualidad, a pie limpio y a una mujer vanidosa. La Afrodita se dice que es una diosa griega del amor. La belleza y el deseo hace perfecto a este perfume para atraer la persona que queremos o que deseamos. Este sirve mucho para atraer y seducir. Sube la autoestima y nos hace sentir más bellas. Enciende la pasión en las parejas, atrae la abundancia y se queda en la prosperidad. Una regla para esto es que es de uso personal. Solamente lo usamos nosotras y pues nadie más lo puede usar ni tocar. Realmente para estos productos siempre se debe estar tener una piel limpia para que ellos tengan buen efecto sobre nuestra energía. Sabiendo ya todas estas esencias, sus usos y sus significados, ¿qué tiene usted, maestro Rodrigo, para decirnos?
0: No, es que hay una cosa que es muy importante. Hay muchos caballeros que no vienen a buscar estas cosas que les da pena, otros con la frase, no, yo no creo en eso, no, a mí no me gusta. Estos productos son para todo mundo, para las personas jóvenes, para los mayores, para el hombre, para la mujer, por encima de todos los beneficios que tienen acá las esencias de las que les estamos hablando, recuerde una cosa fundamental, que todas estas esencias, hable de la que usted hable, de una u otra manera, vienen es de plantas, de flores, que son cantidades, las lociones, que es lógico que hay una cosa que las combinan con otro.

0: materiales, pero mire que las mismas feromonas de las cuales hablamos son una reacción química de nuestro cuerpo. Cuando un hombre ve a una mujer, expulsa determinadas feromonas y ese olor, esa cuestión, le llega a la dama que está cerca. Y ahí es donde viene lo de la atracción. Y averigüen, ¿verdad?, que hoy en día es muy fácil uno documentarse, pero lo de las feromonas, lo de las lociones, es algo muy importante. Porque dígame una cosa, si usted va a una cita de trabajo, a una reunión y va oliendo bien desagradable, la gran mayoría se va a sentir incómodo con usted. En cambio, cuando llega a un sitio de trabajo con una buena aroma, bien vestido, con buen olor, la gente alrededor, en su entorno, está bien. Y vuelvo y lo repito porque las cosas así, las esencias, por Dios bendito que sí, son para canalizar energía, para canalizar buenas vibras, para rechazar todo lo malo que nos llega aquí a nuestra vida, a nuestro mundo, a nuestro entorno. Porque desafortunadamente, como ya lo hemos dicho, hay personas que, Dios mío, que es mejor no tenerlas cerca. Ahora, hay una cosa que es cierta. Soy el maestro Rodrigo. 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

0: ¿Qué tal, amigos de la sintonía? ¿Cómo se encuentran ustedes en el día de hoy? Los saluda su amigo y servidor, el maestro Walter Davis, para dar inicio a otro importante programa de parapsicología, videncia, tarot y consejería social, Camino a la Felicidad. Espacio radial que se transmite todos los días a esta misma hora y por esta misma emisora. 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De la ciudad de Pereira, nos envió su testimonio Andrea. Andrea nos dice: escribo este testimonio para dar mis más sinceros agradecimientos al gran maestro Walter Davis por el excelente trabajo que me hizo. La familia de mi esposo nunca ha estado de acuerdo con nuestra relación. Siempre han hablado muy mal de mi familia y de mí. Y para colmo de males, un día casualmente me encontré con un amigo y mis suegros me vieron con él en una cafetería en el centro. Ahí se agravaron más los problemas porque levantaron infames calumnias en mi contra. Cuando mi esposo me reclamó, fue grosero conmigo y me dio tanta rabia que le pegué una cachetada. Él me pegó otra y yo le di con una porcelana en la cabeza. Después de ese problema, empacó sus cosas y se fue de la casa. Pasaron los días y ni llamaba ni volvía, hasta que varias semanas después vino, pero a decirme que él no iba a pagar más arriendo ahí, que desocupara para entregar la casa, porque no iba a volver a vivir conmigo. Sentí morirme. 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

0: Son las 2 con 47 minutos.
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0: 3 de la tarde, 7 minutos. Los saludamos desde el corazón del café a través de Antena de los Andes 1520 AM. Y por supuesto, saludo para las personas que nos escuchan a través de nuestra página web www.antenadelosandes.com en esta tarde de viernes, con una agenda cultural, de salud y deportiva muy nutrida para este fin de semana. Así que lápiz y papel, porque les cuento. Hoy a las 7 de la noche en el Teatro Municipal José Jorge López, Tango a Tango Nocturno Show es el evento que se llevará a cabo allí en el Teatro Municipal José Jorge López. Recuerden que esto es organizado y liderado por Confamiliar. Y si de pronto lo que a usted no le gusta es el tango, sino lo que quiere es las sinfonías del tiempo y escuchar a la Filarmónica del Café, que créanme que es un deleite escuchar a la Filarmónica del Café. El evento será el día de mañana, 25 de julio, a las 7:30 de la noche, por supuesto, en nuestro magnífico escenario Teatro Municipal José Jorge López. Y por si fuera poco, les tengo la invitación, o más bien les reitero y les recuerdo que hay Jornada Nacional de Vacunación. Esa jornada inicia hoy a las 5 de la tarde en el Hospital San Vicente de Paúl, para que las personas que por tema laboral no puedan estar mañana, pues está habilitada esta jornada nocturna de 5 de la tarde a 9 de la noche, Hospital San Vicente de Paúl. El esquema de vacunación es el regular: niños y niñas menores de 6 años, BPH para personas de 9 a 17 años, lo que es la vacuna del COVID para la población susceptible, la vacuna contra el tétano y difteria para mujeres de 10 a 49 años y mujeres que están en embarazo a partir de la semana 20. Sarampión y rubeola, población susceptible hasta los 16 años, personal que trabaja, por supuesto, en el área de salud, turismo y transporte, y personas que viajan a otro país. Es la información que les tengo a ustedes, los oyentes, desde el corazón del café a través de Antena de los Andes 1520 AM.
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0: Son las 3 y 16 minutos.
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0: Y continuamos desde el corazón del café, 3:22 de la tarde. Les cuento rápidamente que el día de mañana se tendrán dos jornadas importantes, no solo la vacunación, sino también jornada certificación de cuidadores de personas con discapacidad. Sábado 25 de julio, hall de la alcaldía de 8 de la mañana a 4 de la tarde. Importante, en los requisitos deben llevar un documento extrajuicio firmado por notario, un certificado de discapacidad de la persona a la que usted está cuidando y la fotocopia de los documentos de identidad de ambas personas. Eso por un lado. Por el otro, les cuento que en el mismo horario también se va a llevar a cabo lo que tiene que ver con la jornada gratuita de prevención y atención temprana del cáncer colonorrectal. Importante, va dirigido a personas entre 50 y 75 años para que también asistan a esta jornada completamente gratuita. Y finalmente, el día domingo, les cuento que tenemos Encuentro Saludable Sabor a Colombia. Parte a las 7:30 de la mañana desde el Parque Fundadores, llegan a el lote La Camelia, esto es vía a Termales, y allí terminan con actividades recreativas. Información de interés general para ustedes, nuestros oyentes de Antena de los Andes.
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Señoras y señores, buenos días, buenas tardes y buenas noches. Bajémoslo ahí. Suena muy bonito. Ese jinglecito es muy lindo, muy bonito, pero ya lo podemos bajar. Bueno, son las 3 de la tarde, 30 minutos, señoras y señores. 3 de la tarde, 30 minutos. No son las 4. Estamos acostumbrados a estar aquí desde las 4 de la tarde, pero ayer les dije que a partir de hoy estaríamos estrenando horario, magnífico horario, excelente horario, 3:30, 4:30, para que nos divirtamos un rato a nuestro estilo. Hasta las 4:30 los acompañaré, Dios mediante. A las 4:30, de 4:30 a 6 viene un programa muy especial que empieza la 1520 AM y la www.antenalosandes.com.co, pensando en el oyente. La radio, cada que uno hace radio, hay que pensar es en el oyente, en el bienestar del oyente. Y pensando en el oyente, pues hombre, la empresa ha decidido hacer un muy buen programa, variado, y usted va a encontrar muchísimas cosas buenas. Radio sobre todo. El expreso del café. Ah, vamos a divertir un rato todos los días escuchando la variedad. Qué bueno, eso es hacer radio. Señores, a las 6 de la tarde estaremos con nuestra transmisión del partido entre Llaneros y Deportivo Pereira. Bueno, hay muchas cosas en la radio, hay muchas cosas para hacer. Hoy es 24 de julio, julio, agosto, septiembre, octubre, noviembre, diciembre. Ya viene el Niño Dios, huele a natilla y huele a buñuelos. Ya casi, ¿no? Pues es que Rubén todavía no ha el Día de la Madre, el Día de yo no sé qué, y viene septiembre, Día de Amor y Amistad, ¿y qué? No, ya, esto se acabó, señoras y señores. 24 de julio del 2026, hoy empieza la Liga Colombiana en su segundo semestre. Deportivo Pereira juega hoy. Bueno, ya les iré contando, les voy a contar. Estamos en Antena de los Andes 1520 AM, www.antenadelosandes.com.co, donde la ingeniería de sonido la hace Manos Brujas. ¿Qué haría yo sin Manos Brujas? No, pues no haría nada en radio. No podría estar yo aquí todos los días entregándoles esta catilinaria, esta cantaleta. No podría estar yo. No. Manos Brujas es nuestra mano derecha en ese sentido. En Sesgón Estéreo y en Peligro de Gol está César Leandro González, muy tieso y muy majo. Desde allá se conecta nuestro compañero César González, un profesional de la radio. El hombre de Peligro de Gol. En la radio cristiana Manizales está Luchito Quintero, pero hoy está acompañando desde ya, ultimando detalles en la parte técnica, el ingeniero Taborda. El relato es del internacional y mundialista Pepe Luis Mota Quintero. Y aquí en www.deportivaradio.com y www.lasuperdeportiva estoy yo. En fútbol, pasión y goles, John Freddy Castañeda en la ciudad de Manizales. Bienvenidos, señoras y señores. Este espacio se llama Deporte Total. 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Ni la ropa me queda grande ya. 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
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Yo sé que aunque estemos estrenando horario, Joel, Marco, Gerardo, don César, Alfredo, todos nos están escuchando. Yo sé, no hay ningún inconveniente. Porque no crean, porque alguien me dijo una vez, Rubén, es que a usted es el único que le escucha es Manos Brujas. Y le dije, ¿y mi esposa? Propósito, un saludo cordial para mi esposita que está poquitico, pero no, ya va a estar bien. Entonces, bueno, no se preocupen. No te preocupes, decía el Mocho Sánchez. No te preocupes, pelaito. Cuando ese programa era bueno. Cuando ese programa tenía sintonía, manejado por un hombre grande de la radio y de la televisión, don Alfonso Lizarazo. Señores, se murió, y era la primera vez que se moría. No, Rubén, no es para chiste, guárdese sus chistes. Se murió. Yo creo que queda uno del Mundial del 62. Yo creo que queda un sobreviviente. Se murió don Adelmo Achito Vivas. Don Adelmo Achito Vivas fue arquero del Deportivo Pereira, fue arquero del Junior. Siendo arquero del Deportivo Pereira, fue al Mundial del 62. Lo llevaron al Mundial del 62. Yo hablé con él tres veces aquí en este espacio. Uno en este espacio, en el horario de las 4 a 5 de la tarde, y los otros dos cuando mi programa era de 7 a 8 de la noche. Don Adelmo Achito Vivas, que vivía en Cali. Ya no vivía en Buenaventura, vivía en Cali. Estaba pensionado en las empresas públicas de Cali. Y vivía en Cali, vivía bien. Ahí en el perfil del WhatsApp tiene un lobo siberiano con ojos de color diferente. Porque no oigo. Escríbame. Y yo le escribía y le preguntaba cómo estaba. Y él me contestaba por WhatsApp. Se murió don Adelmo Achito Vivas. Como todos nos vamos a morir. Uno de los sobrevivientes fue suplente en el Mundial de 1962 en Chile, suplente de Efraín el Caimán Sánchez. Yo creo que César nos va a tener ese recuento con don Danilo Gómez. Yo creo que sí, con Danilo Gómez. Bueno, señores. Según me dijo César, Rubén, más adelante le envío un dato de don Adelmo. Según los datos de don Hugo Campo Villegas, tapó 220 partidos con el Deportivo Pereira entre 1959 y 1970. Fue arquero de Colombia en el Mundial de Chile en 1962 como suplente del Caimán Sánchez, sí señor. Don Adelmo Achito Vivas. Paz en la tumba y un saludo cordial a sus familiares ahí en la capital vallecaucana. Vivió muchos años en Buenaventura y era muy agradable hablar con él.
pero muy agradable hablar con él. 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Sí, señor. Tengo tres monitores aquí. Tengo un audífono puesto. En el otro tengo la 1520 de la AM y en el otro tengo la www.deportivaradio.com. Eso me lo enseñaron. ¿Y cómo hace para escuchar cuatro? Me lo enseñaron en radio hace muchos años. 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Bueno, señores. A nombre

0: brillante, buenísima, que pasará a la historia. Hoy no es la etapa reina del Tour de Francia, no, la etapa reina es mañana, con Puerto apenas empezando la etapa y después con un Puerto de fuera de categoría, horse category, dicen los franceses, horse category, fuera de categoría, dicen los galos. Los galos, a los franceses les dicen galos porque es que antes ese territorio se llamaban las Galias. Las Galias, después de la caída del Imperio Otomano y después de la caída del Imperio Romano, las Galias pasó a ser Francia. Por eso les dicen los galos, ¿cierto? No por el gallo que llevan ahí en la bandera o en el escudo, no, no, no, el gallo. El gallo es otro significado que después lo explico, porque si me quedo explicando eso, entonces no hago programa, no, después. Pero les dicen los galos porque esa región se llamaban las Galias anteriormente. Entonces, no, no fue la etapa reina hoy, la etapa reina es mañana, ¿cómo le parece? A un día de que termine el Tour de Francia. A nombre de Dos Ruedas, Repuestos, Bicicletas y Accesorios, el resumen de la etapa de hoy, etapa número 19 del Tour de Francia. Ganó Tadej Pogačar, que es el mejor ciclista del mundo y va camino a ser el mejor ciclista en la historia. Bueno, yo tenía dos referentes anteriormente. Eddy Merckx, al que no vi correr, ¿no? Pero los libros y los especialistas me dijeron que Eddy Merckx era el mejor. Con problemas y todo, porque a Eddy Merckx lo expulsaron del Giro de Italia en 1969 por doping comprobado, y a los dos meses lo dejaron correr el Tour de Francia y lo ganó. Tengo otro referente que se llama Lance Armstrong, que ganó 7 Tours de Francia y sigue siendo referente mío porque lo vi. Entonces, Rubén, a un tipo que se dopó, que confesó que se dopó, ¿lo tiene como referente? Sí, porque es que a Eddy Merckx también lo expulsaron y también le comprobaron que se dopó. Tanto le comprobaron que se dopó que lo expulsaron del Giro de Italia en el 69. Y después, a los dos meses, lo dejaron correr el Tour de Francia y lo ganó. Entonces no me vengan a decir, pues, aquí que, no, es que Fausto Coppi y Gino Bartali y Felipe Gimondi y todos tomaban aguapanela. No, no. No, con aguapanela no se puede correr un Tour de Francia. El que tome aguapanela y corra el Tour de Francia cae como un pollo al primer kilómetro. Eso hay que ayudarle. Aquí nos dijo Álvaro Mejía, me dijeron que ganaba 3 Tours de Francia si aceptaba. Álvaro Mejía me dijo aquí, en este mismo micrófono. No, me dijeron, gana 3 Tours de Francia si acepta. Y no aceptó, porque Álvaro Mejía no ganó ningún Tour de Francia. Entonces no me salgan a decir, pues, que con cositas, con yerbabuena, usted puede ganar un Giro de Italia, un Tour de Francia. No, no, no. Lo que pasa es que a Lance lo sapearon, porque repartió mal un premio, porque, bueno, una cantidad de cosas. Y él después dijo, sí, por mucha plata. Ah, que le quitaron los 7 Tours de Francia, que le quitaron los premios, sí, pero el sentarse ahí, delante de esas cámaras, con la periodista que lo entrevistó y a la que le dijo que sí, con sentarse ahí quedó tapado de plata, porque eso valió mucha plata. ¿Usted cree que eso, pues, fue así nomás? Y entonces el señor está en la ruina. No, no, no, no. Eso valió mucha plata. Entonces, ese Eddy Merckx, por lo que me dijeron, que se dopó, que se dopaba, lo mismo que Gino Bartali, que Fausto Coppi, que Sotemel y todos. Porque con Aguapanela, repito, no se gana el Tour de Francia. Listo, perfecto. Armstrong, monstruo, porque es que yo también lo reto, ¿no? Y vuelvo a lo que decía el maestro Osvaldo Juan Subeldía. Una vez le preguntaron, bueno, maestro, ¿y qué piensa de los jugadores que se dopan? Porque en ese tiempo decían que había doping y dopa un caballo, a él le gustaba la hípica, dopa un caballo a ver si te mete un gol. No, para usted poder andar dopado en una bicicleta o poder ser deportista de alto rendimiento y doparse, también necesita tener un cuerpo que resista, ¿cierto? Porque pues uno, o si no, yo me tomaría una cosa de esas que dicen que toman y ¿qué? Recorro media cuadra montado en bicicleta. No, para eso hay que aguantar. Y este señor, Tadej Pogačar, son mis tres referentes del ciclismo a nivel internacional. Los tres: Pogačar, el señor Armstrong y el señor Eddy Merckx. Y después viene Jimmy Bondi, Francesco Moser y todo lo que quiera. Y en Colombia, Martín Emilio Cochise Rodríguez, que no hay como ese. Listo, perfecto. El resumen del Tour de Francia hoy. Entonces Pogačar es líder y él quería ganar Alpe de Hues, que es la cima más importante del ciclismo a nivel mundial, y ganó hoy Alpe de Hues con un récord desde pie de subida, pie de cima, hasta que termina el premio de montaña y la etapa. El récord era de Marco Pantani, hace muchos años, de un ciclista italiano que murió, y hoy lo batió el señor. De 36 minutos estaba, 36:40, y hoy lo batió el señor Tadej Pogačar, que es esloveno. Segundo, Remco Evenepoel, que llegó sexto en la etapa. Mañana hay una etapa ya definitiva, a ver cómo queda el Tour de Francia. 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Presentó el resumen de del Tour de Francia, señoras y señores, que encabeza Tadej Pogačar. Voy a ir a Sesgón Estéreo y a Peligro de Gol a saludar a un profesional, a don César González, a las 3 de la tarde, 48 minutos. Me parece extraño, me parece raro que yo esté diciendo 3 de la tarde, 48 minutos. Sí. Pero señores, tranquilos. Como diría el cantante del Gol, Javier Fernández, tú tranquilo. A las 6 de la tarde va a narrar aquí el internacional y mundialista Pepe Luis Mota Quintero, con el trabajo de don Germán Vázquez, de don César González y el mío, en el partido primero de Deportivo Pereira en el segundo semestre contra Llaneros. Ya les voy a decir quiénes viajaron y quiénes posiblemente puedan jugar. César, desde Sesgón Estéreo y Peligro de Gol, ¿cómo le va? Buenas tardes, bienvenido.
1: Hola, ¿qué tal, Rubén? Muy buenas tardes, cordial saludo para usted y para todos los oyentes a esta hora de Antena de los Andes. Estamos orinando Sesgón Estéreo y periódico Peligro de Gol a nombre de La Esquina del Mar, en Altavista, Cuba.
0: Qué bueno.
1: 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Hoy juega Pereira con Llaneros. Ojalá sea muy diferente este campeonato al pasado, con los mismos jugadores. Creo que se quedó el mismo técnico, o sea que ya hay una memoria futbolística del técnico barranquillero.
0: Memoria.
1: Que puede de pronto hacer una campaña, porque tiene jugadores profesionales, jugadores con muchos partidos en la liga. Solamente es que le pongan corazón, ganas y respeto por la camiseta del Deportivo Pereira. 6 de la tarde, Pereira Llaneros, Llaneros Pereira, y después estará también jugando el Deportivo Cali con varios refuerzos. Y así va a continuar la liga entre mañana sábado y el día domingo. Mire, mi estimado Ruencho, también hablando del Deportivo Pereira, murió, hoy se dio a conocer, murió un arquero legendario, no lo vi tapar, pero sí tiene mucha historia con el cuadro matecaña. Achito Vivas, sí, el arquero que militó por allá en la década de los 60, y entonces ya el Pereira también mandó un comunicado. A veces extraña a uno porque pues el Pereira no ha sido muy pendiente de estos temas cuando se mueren jugadores importantes o personas importantes del club, pero allí está Alejandro Cardona y él conoce de las quejas, de la política, de todo lo que nosotros tenemos, y hoy ha más sacado también una imagen luctuosa para Adolfo Achito Vivas. Y ahí también vamos a escuchar a nuestro amigo, colega que está en la ciudad de Medellín, Danilo Gómez Herrera, que él le había hecho una nota importante para el programa del Tato, hablando de esta historia de este gran arquero que no solamente jugó en el Pereira, sino que también pasó por el Deportes Quindío, Junior de Barranquilla y la Selección Colombia, fue arquero suplente en Chile en 1962. A continuación, escuchamos a don Danilo Gómez Herrera.
2: Alejo Pulido, otro amigo nuestro, Alejo Jimmy Oyola, bueno, mucha gente de Acorri Geralda. Hombre, pero no voy a revolver, porque el momento es de una nota luctuosa, hombre. Falleció esa mañana a los 87 años de edad en Cali, Adelmo Achito Vivas. Hombre, Achito Vivas dejó un recuerdo tremendo. Él, y voy a acudir aquí a los datos exactos de nuestro mejor estadígrafo, don Hugo Campo Villegas. Según los datos de Hugo, Adelmo Achito Vivas tapó 220 partidos con el Pereira. Él había debutado en 1958 en Nacional y llegó jovencito con 22 años a Pereira en 1959. Alcanzó a tapar con el Pereira, alcanzó a debutar Pereira 4 Cali 1. Debutó el 15 de marzo del 59 y ese año él compartió con Ramón García, el arquero paraguayo. No jugar 17 partidos en 1959. En el 60 estuvo 30 partidos con el Pereira, en el 61 33 partidos, en 1962 31 partidos, en 1963 29 partidos, en el 64, a ver, en el 64 estuvo solo 4 partidos. ¿Por qué? Fue la época en que llega el profe López Pretes y trajo a Víctor González, nada menos que arquero de la selección del Paraguay, ahí atapó menos a Chito. Luego en el 65 se va para el Quindío, en 1966 a Chito va para el Junior, que regresa al Pereira en el 68, tapó 30 partidos y en el 70 11. Fueron 12 años como profesional. Y un detalle de Adelmo Achito Vivas, que esto no está en Wikipedia. Achito Vivas fue arquero de la Selección Colombia, datos que hemos recogido por ahí en diferentes fuentes. En 1963 la Copa América se hizo en Bolivia y el técnico de Colombia fue el doctor Gabriel Ochoa Uribe. ¿Qué partidos tapó Achito? Allí compartió con Zenén Mosquera. Achito tapó en un Brasil 5 Colombia 1, fue titular Achito. Luego en el partido Paraguay 3 Colombia 2, el arquero era Zenén Mosquera y Achito entró para el segundo tiempo. A propósito de Paraguay, el arquero de ellos era Víctor González, quien llegaría un año después al Pereira. Perú 1 Colombia 1, el arquero fue Achito Vivas. Ecuador 4 Colombia 3, el arquero Adelmo Achito Vivas. Él fue muy amigo toda la vida de Eusebio Escobar, con quien compartió en el Pereira, con quien se encontró en Estados Unidos, y en Pereira muy amigos los dos, de don Alcides Ospina. Lo recuerdan ustedes, que fue secretario, funcionario del Pereira en algunos años, y Alcides fue el que nos confirmó esta mañana el deceso de Adelmo Achito Vivas. Y un detalle, arquero de Colombia en el Mundial de Chile 62, lo que pasa es que el titular era el Caimán no le dejó leer ni una, pero 0, allá estuvo. A Chito Vivas como aporte del Pereira a la selección de Chile 62, junto a Eusebio Escobar y junto a Toño Rada. Toño Rada fue titular, hizo uno de los goles en el 4-4 ante Unión Soviética. A Chito no jugó ni un minuto, ni Eusebio tampoco, pero Eusebio como aporte del Pereira en 1959 hizo el gol en Bogotá ante Perú, el gol que prácticamente nos clasificó al Mundial, porque ya en el partido de vuelta en Lima quedó 1-1. O sea que Eusebio Escobar, Achito Vivas y Toño Rada, los aportes del Pereira a Colombia en el Mundial de Chile 62. Verán ustedes si ha sido o no ha sido importante el Deportivo Pereira en la historia del fútbol colombiano, para que ahora lo manejen a las patadas. Eso es lo que a uno le da rabia, tristeza. El Pereira ha sido protagonista. Señores, un abrazo a usted, Tato, a todos mis compañeros y amigos, y no puedo...
0: Gracias, César, y gracias a Danilo por traernos este recuerdo, a Danilo Gómez Herrera, de Don Adelmo Achito Vivas. El único que queda es Eusebio Escobar, que vive en Estados Unidos. Le faltó decir a Danilo que queda un Eusebio Escobar, que además vive en Estados Unidos. 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A las 6 de la tarde, Dios mediante, relatará el internacional Pepe Luis Mota Quintero por aquí, por www.antenalosandes.com.co, por la Radio Cristiana en Manizales, por deportivaradio.com, por la Superdeportiva, por Fútbol, Pasión y Goles, por Sesgón Estéreo y por Peligro de Gol. Bueno, César me envía... Me dice secretario del Deporte, la Junta Directiva de la Liga Risaraldense de Fútbol, en cabeza de su presidente José Fernando Santa, realizó una visita en la mañana de este viernes en la Casa del Deporte al secretario Justiniano Lemus. Además de este encuentro, fue aprovechado para compartir los objetivos que se tienen proyectados para este segundo semestre. Escuchemos el informe. Creo que la entrevista la hizo José Fernando Guapacha. Aquí está.
3: Deporte y Recreación del Departamento de Risaralda. Iniciando la mañana, muy temprano, reunión con la Liga Risaraldense de Fútbol, con toda su junta directiva. ¿Qué conclusiones saca, secretario?
4: Buenos días para todos. Sí, muy temprano iniciamos el trabajo, pues gratamente tuvimos la visita de la Liga de Fútbol de Risaralda. La verdad, conociendo la junta directiva de ellos, y pues no, con toda la disposición, vinieron a presentarse, a ponernos a disposición todo el conocimiento y todo el trabajo y la gestión que ellos están adelantando. Un grupo muy comprometido con sacar el fútbol adelante risaraldense. Nos compartieron algunas dudas que tenían y pues abrimos las puertas a posibles proyectos desde otros lados que abarquen también el tema de los deportistas, el tema de la salud mental, y pues creo que vamos a poder tener un muy buen trabajo con la Liga Risaraldense de Fútbol.
3: Además que esta nueva junta viene trabajando de la mejor manera y pues digamos que muy buena disposición de parte de la Secretaría y de parte de ellos para seguir sacando el deporte risaraldense adelante y ponerlo más alto.
4: Creo que es muy importante que cuentan con empresarios que pueden abrir puertas, que se pueden tocar otros niveles de gestión. Entonces yo creo que todo eso nos enriquece más como departamento, como liga, los enriquece a ellos y a nosotros como secretaría, pues obvio, apoyar todo esto que tienen, que nos abre nuevas puertas y nos amplía un poquito el panorama.
3: Gracias, secre.
4: Muchísimas gracias y un feliz día para todos.
0: Muchísimas gracias a José Fernando Guapacha, hablando con Justiniano Lemus. Gracias a César, nuestro compañero, desde Sesgón Estéreo y Peligro de Gol. Justiniano Lemus es el nuevo secretario del deporte. Sí, señor. 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José Fernando Guapacha siguió hablando con invitados, y pues hombre, hay un invitado de lujo a esta hora. Este es Deporte Total, señoras y señores, repito, a las 6:00 p.m, rueda la pelota, y tendremos nuestra transmisión, la primera del segundo semestre, el relato del Internacional, Pepe Luis Mota, Germán Vázquez, César González, Javier Arango Castaño, Lisandro Mota y yo, entre el equipo de Llaneros y Deportivo Pereira. Habló José Fernando Guapacha. Pepe dice que es el goleador de la gremiación, ¿cierto?, de periodistas. Bueno, goleador. José Fernando Guapacha habló con José Fernando Santa, el presidente de la Liga Risaraldense de Fútbol.
3: José Fernando Santa, presidente de la Liga Risaraldense de Fútbol. Reunión con el secretario de Deportes, Justiniano Lemos Maturana. ¿Qué conclusiones puede sacar, presidente?
5: Maestro, primero que todo saludarte. Muy grato conversar contigo. Y bueno, sí, muy, muy importante este acercamiento con el doctor Justiniano, un hombre del deporte, un hombre del tema que ha trabajado mucho en el sector público, en la salud, en el deporte, un hombre del fútbol en sus inicios. Y pues es muy grato para nosotros como Liga Risaraldense de Fútbol contar con el apoyo, el acompañamiento del doctor Justiniano, y pues esperamos hacer muchas cosas juntos. Vinimos a saludarlo, a darle la bienvenida, a desearle muchas bendiciones y muchos éxitos en su función. Creo que han elegido muy bien este funcionario para nuestro departamento, y queremos trabajar de la mano con él, y creo que él nos puede ayudar mucho en este camino que queremos recorrer en la mejora del deporte de nuestro departamento, nosotros específicamente, y especialmente dentro del fútbol, que es un deporte que impacta mucho en la cantidad de niños y niñas que tenemos a cargo, y creo que vamos a hacer un gran trabajo de la mano del doctor Justiniano. Entonces, como siempre, nos identificamos y estamos conectados con el tema de la actitud, de las ganas de trabajar por nuestro departamento, y en ese orden de ideas y en ese camino creo que vamos a hacer muy bonitas cosas por el deporte.
3: ¿Y qué tenemos para este segundo semestre, presidente, con la Liga Risaraldense de Fútbol?
5: No, seguir avanzando, seguir organizándonos, seguir mejorando los procesos, crecer en gestión y acompañar lo que siempre hemos tenido nosotros muy claro, es acompañar cada día más y de mejor manera a nuestros niños y niñas en el departamento. Lo estamos haciendo muy bien, la respuesta y el acompañamiento por parte de los clubes, de los padres, de las instituciones ha sido excelente, y tenemos mucho por hacer y lo estamos haciendo de la mejor manera. Yo creo que dentro de cualquier gestión, cualquier profesión, lo más importante es la actitud, las ganas, el deseo, la presencialidad, sobre todo para poder sacar adelante todos los proyectos.
3: Éxito, muchas gracias, presidente.
5: No, señor, usted muchas gracias, todas las bendiciones.
0: El profesor José Fernando Santa, presidente de la Liga Risaraldense de Fútbol, hablando con José Fernando Guapacha. Si ve que se puede preguntar bien, Guapacha es un hombre que pregunta muy bien, pregunta muy, muy bien, esa es la verdad, pregunta bien. Muchísimas gracias a César, a Guapacha, por las notas, por tener en cuenta este espacio deportivo que se llama Deporte Total a esta hora. Y las paso porque, pues hombre, considero que se deben pasar, ¿cierto? Mire, sin preguntar salamería, sin preguntar bobada. No. Lo que hay que preguntar, esa es la verdad. 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Va a narrar el internacional Pepe Luis Mota Quintero, van a comentar César González y don Germán Vázquez, y yo voy a decir los tiros de esquina a partir de las 6 de la tarde, señoras y señores. Son las 4 de la tarde, 6 minutos. 4 de la tarde, 6 minutos, este es Deporte Total. No estamos empezando, ya llevo media hora de programa. Media hora de programa. Hasta ayer estábamos empezando, 4 de la tarde, 6 minutos, estábamos empezando, hasta las 5, no. Señores, el programa Melodías Argentinas, usted lo podrá seguir escuchando ya a partir del próximo lunes, Dios mediante, porque hoy tenemos transmisión. 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
0: 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Bueno, señores, Deportivo Pereira hoy convocados. Jimmy Gómez, arquero. Juan Betancur, arquero. Desapareció a Tertúa. ¿Qué pasaría? Bueno, Jimmy Gómez y Juan Betancur. Ah, bueno, Jimmy Gómez lo trajo el técnico, entonces pues lo tiene que poner, ¿no? Lo tiene que poner. A propósito, ayer decíamos que habían ratificado a Lorenzo en el cargo de la Selección Colombia, y yo me ratifico. Es un técnico barato, un técnico maleable, o sea, manejable, como las veletas, fácil. Las veletas giran, voltean a medida que el viento, o en la misma dirección que el viento, ¿cierto? La veleta voltea a la derecha, la veleta voltea u ontea hacia, porque es casi una bandera, hacia la izquierda o de frente. Para donde vaya el viento, en la misma dirección del viento es la veleta, o sea, manejable por el viento. Entonces, así es Lorenzo, el técnico de la Selección Colombia. Barato, lo manejan bien, lo manejan los empresarios, lo manejan los directivos, y pues con la plata de los empresarios, de los jugadores, paga para que lo dejen ahí en el puesto. No hay ningún inconveniente. Voy a ir a Sesgón Estéreo y a Peligro de Gol con Rivelino, con la esquina del sabor. La esquina, bueno, el sabor, el mejor sabor en Altavista y en el lago está con César González. A Sesgón Estéreo y a Peligro de Gol. César, ¿cómo le va? Buenas tardes.
7: Hola, ¿qué tal, Rubén? Muy buenas tardes, cordial saludo para usted, para todos los oyentes de Antena de los Andes. Bien, bien, mire, ¿no? Estamos de la esquina del mar.
0: Ah,
7: donde el mar se hace sabor.
0: Ah, bueno. gracias César, usted por eso está entre mis entetelas, ¿cierto? Porque me cubrió la espalda ahí perfectamente, sí. La esquina del mar, no, nunca más se me va a olvidar, la esquina del mar, ¿cierto?
7: Ah, bueno, sí, la esquina del mar. Así es.
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7: Sí, Almacén Rivelino.
0: Sí.
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0: Ya, bueno, señor, Astros Fútbol Club. Bueno, César, muchas gracias, y de antemano a José Fernando Guapacha. Estaba yo diciendo aquí que muy buenas notas con el nuevo secretario del deporte, con el profesor José Fernando Santa, que es el presidente de la liga. Y lo de Danilo, muy buen hombre. Ya se veía venir lo de Achito Vivas, ¿cierto? Yo hablé con el profesor, con Achito Vivas hablé hace 15 días más o menos. Y estaba diciendo yo que Achito, porque yo lo iba a sacar al aire de nuevo, pero me dijo, Rubén, es que no oigo, ya no escuchaba, ya él no oía, y entonces había que escribirle, pero era muy agradable hablar con él porque me contaba muchísimas cosas, y ese recuerdo que pues nos trajo usted en la voz de Danilo, y esa estadística

0: pero está en la historia.
1: No.
0: Y la historia está sembrada, mi estimado Rubencho.
1: Sí, claro. Y no, pues es que usted no conoció a Cristóbal Colón, pero pues a uno le han dicho que Cristóbal Colón dice que vino con una cantidad de fascinerosos, de tipos que soltaron de allá de las mazmorras y de las cárceles en España y se vinieron por aquí. Entonces, pues esa historia la hemos leído y no lo vivimos, pero pues hombre, uno tiene que aprender.
0: Claro, claro, mi estimado Rubencho. Y mire que cuando se dio la noticia, se dio una nota que le han pasado por todos los medios.
1: Sí, señor. Bueno, César, Deportivo Pereira hoy, de acuerdo a estos convocados que usted nos ha enviado y que también compartimos con nuestro compañero Germán Vázquez, aquí no hay nada diferente, César, nada diferente.
0: Pues mi estimado Rubén, le digo, pues Pereira no puede contratar supuestamente hasta el 2028. Antes yo creo que no sé cómo hicieron los directivos para retener jugadores que tenían pedido de otros clubes y que prefirieron quedarse en el Deportivo Pereira y que inclusive ya estaban terminando contrato. Hay un jugador que me llama la atención, inclusive estamos hablando de Anderson Plata, hace mucho rato se había despedido del Deportivo Pereira y hoy lo vemos en la nómina de viajeros. Juber Quiñones, que es un jugador muy joven y que Pereira le compró los derechos a Millonarios, ha tenido pedido al Deportivo Cali. Entonces no sé cómo los directivos hicieron para mantener a estos jugadores, al menos para tener una nómina como para ir a buscar resultados que le ayuden de pronto a amortiguar y a esperar qué pasa con esta crisis que se está viviendo en el año 2026.
1: César, usted me prestó 2 millones de pesos a mí, 2 millones. Y usted me dijo, yo le dije una vez a usted, César, yo ya no quiero ser amigo suyo. Y entonces usted me preguntó, ¿por qué? Y le dije, no, ya no quiero ser amigo suyo. Y usted me dijo, no, es que yo quiero ser amigo suyo, ¿cierto? Y entonces usted insistió en ser amigo mío. ¿Sabe por qué? Porque usted no quería que los 2 millones de pesos se le perdieran.
0: Ya, pero los jugadores hoy en día prefieren irse y demandar, saben que tienen el aval de una asociación, de la FIFA, ¿sí me entienden?
1: Pero usted,
0: como entonces, hicieron varios el semestre anterior.
1: Usted me entendió.
0: Sí, claro.
1: Usted es una persona inteligente, César, usted es una persona inteligente. Entonces, usted me entendió. Claro, yo estoy haciendo ese símil porque los jugadores, ¿no será que los jugadores prefieren estar ahí cerquita, prefieren sacrificar otras cosas y quedarse para tener la esperanza de que algún día le paguen? Aunque usted también dice una cosa que es cierta, ellos tienen una herramienta que es demandar, pero César, bueno, sí, demanda, pero ¿cuándo les van a pagar? Rubilio demandó y los otros demandaron, pero ¿cuándo les van a pagar? Entonces, si se quedan, no es más fácil que de pronto, por ahí de a poquito, les van pagando.
0: O también si se quedan, también se va
1: incrementando
0: esa bolsita de deudas.
1: Se va incrementando la deuda.
0: Sí, ¿no?
1: Sí, también.
0: Pero bueno, al menos hay una nómina para ir a luchar. Mire, si usted mira esta nómina, creo que hay nóminas más regulares que esta. Lo único que uno le pide a estos jugadores, hombre, corran la cancha, demuestren que son jugadores profesionales, que entrenan toda la semana, ¿sí?
1: Sí.
0: Salgan partidos, mi estimado Rubencho. Sí,
1: sí,
0: señor.
1: Sí. Bueno, vamos a ver qué pasa. Se me fue César, ¿no?
0: No, aquí estoy.
1: Ya. No, César, usted tiene razón en ese sentido. Pero lo que pasa es que yo, pues, hice ahí, se me vino a la cabeza eso y dije, pues, pero no. Además, cuando un directivo de fútbol tiene problemas con algún jugador en la parte económica y no le quiere resolver ese tema, pues no se lo resuelve y listo, ya no más. Y que me demande, porque es que los abogados, sobre todo en Deportivo Pereira, hay un abogado que dice una demanda más, eso no importa.
0: El gerente Rendón, que yo creo que ya no está en el Deportivo Pereira, me parece que él ya también había renunciado, igual que la jefe de prensa. En un desayuno que me invitaron, yo le pregunté que los jugadores que se fueron, Juancho Ríos, Moya, Hichazo y otros jugadores que ya se fueron,

0: quedaron a paz y salvo con el club, porque ustedes están hablando de puras bellezas y están maquillando, enriqueciendo todo. Entonces ya ellos quedaron bien, les pagaron, no hay problema. Y yo, no, ellos van a demandar, así me contestó, ellos van a demandar, pero eso les puede demorar 7 años. Y después entonces seguimos en las mismas, porque ahí nunca salir del mismo sótano de deudas donde está.
1: Sí, no, eso no le importa, eso no se les da absolutamente nada. Bueno, César, para que nos vamos, de acuerdo a esa nómina de convocados, usted que tiene más conocimiento que yo, tengo que reconocer, porque yo pues cercanía no tengo con Deportivo Pereira, ¿qué nómina presentaría la noche?
0: Pues Deportivo Pereira jugaría con Jimmy Gómez en el arco. ¿Sí?
1: Sí,
0: marcando la punta el argentino Tobias Bobone y Fabio Delgado, Walmer Pacheco,
1: ¿sí?
0: Y Tobias Bobone, lo pondría yo a marcar.
1: Sí.
0: De centrales, Aurrea con el paraguayo Ortiz. En el medio campo, me la jugaría con Nicolás Rengifo, Jorge Bermúdez, Jordi Monroy y Sebastián Acosta.
1: Sí.
0: Y adelante, Marco Pérez y Anderson Plata. A ver cómo está Anderson o Juber Quiñones.
1: Ay, César. Como diría alguien, que Dios nos coja confesados, ¿o yo?
0: ¿Qué? Rencho, pero le digo una cosa.
1: ¿Sí?
0: Yo pensé que íbamos a volver a salir, porque como se armaba, se decía que se iban a ir los jugadores veteranos y que entonces y que no voy a contratar y no vamos a volver a salir con la 6. De otra vez a ganarnos goleadas. Porque es que el jugador pedirano es muy biche en las divisiones, muy biche. Y que ha demostrado el semestre, ahora un año cuando terminamos, que todos nos goleaban, todos venían por los 3 puntos, pero el que más goleaba, además nos perdonaron goleadas de más de 5 goles.
1: Sí,
0: entonces
1: sí.
0: Yo prefiero, mi estimado Rubencho Almendo, bueno, le doy gracias a Dios que todos estos jugadores que de pronto pues no espera que no les guste perder tan así. Que es que uno se aterra porque usted ve el mundial peladitos con 19 años que campeones del mundo y nosotros los de 19 apenas desempacándolos, a ver, si de pronto dan.
1: Claro, es verdad. Yamal tiene 19 años, 18 años tiene, va a cumplir 19. Cubarsí, zaguero central, campeón del mundo, titular. ¿Y cómo le parece?
0: Y mejor, y el más joven del mundo.
1: Sí, señor.
0: Y lideró una defensa de España. Y nosotros acá con 19 años rogando que de pronto ese jugadorcito sea. De pronto, no.
1: Sí, que juegue un partidito ahí, 22, 23 años, y apenas están jugando los primeros partidos. Es cierto, pero eso se llama mentalidad y trabajo. Lo que pasa es que como en Deportivo Pereira pues no hay trabajo y la mentalidad es muy chiquitica, no alcanza para nada, pues entonces por eso les va así. Pero César, ¿sabe una cosa? Y se lo voy a decir de verdad. Yo a veces prefiero que goleen a los pelados y no a estos muchachos que se quedan a regañadientes a ver si algún día les solucionan el problema económico y también los golean, ¿cierto? Yo espero que a estos no los goleen.
0: Claro, Rubencho, pero es que los pelados que golean, uno dice, bueno, que los goleen y en el otro semestre, cuando nos golearon, y bueno, al menos vamos a tener el otro semestre jugadores, al menos unos 5, 6, 7, solo salió uno, que es el pelado Aguirre. Solo uno.
1: Sí, es verdad. Y me gusta ver ahí al pelado Alzate, también de Santa Rosa, que lo van a volver a tener en cuenta. ¿El partido es a qué hora, César?
0: 6:00 p.m, mi estimado Rubén.
1: Carlos Ortega va a ser el árbitro.
0: No le ha ido muy bien al Pereira con don Carlos Ortega, el hombre es de la costa, me parece.
1: Sí, es bolivarense, es de Cartagena.
0: Ah, bueno. Sí.
1: Es de Cartagena. Bueno, César, ojalá, pues hombre, Deportivo Pereira gane el partido, aunque es difícil, que aparezca por primera vez hoy en el segundo semestre haciendo una buena presentación, porque entre otras cosas, qué pereza uno, pues, después de venir de transmitir un campeonato mundial y volver a esta realidad y a lo mismo, ¿no? Ojalá que veamos un buen partido y con un buen resultado.
0: Ojalá así sea. Le puedo hacer una invitación, mi estimado Rubencho, antes de irme.
1: Señor.
0: Mire, una invitación que nos mandaron, el gobernador de Risaralda tiene el gusto de invitarnos para hacerle un reconocimiento al futbolista risaraldense Juan Camilo El Cucho Hernández. Uh-huh. 8:30 de la noche, el día lunes, 8:30 de la mañana, el día lunes 27, en el despacho de la gobernación. De veras, si se apunta, mi estimado Rubencho, una invitación a don Juan Camilo Cucho Hernández, que votó el penalti para de pronto seguir con vida en el Mundial.
1: Ay, no sé todavía, César, no sé, es que 8:30 de la mañana en la gobernación, 8:30, entonces yo a las 6 de la mañana tengo que estar levantado, a las 7 tengo ya que estar duchado y arreglado, y esa es una buena hora.
0: Si hubiera marcado el gol, si hubiera marcado el gol y Colombia hubiera seguido, yo sé que usted sí viene.
1: No, no,
0: si hubiera
1: no,
0: marcado el gol.
1: No, tampoco, no, porque yo a esa hora estoy... ¿Cómo es, patrullero? ¿Cómo es? No, no, no, pues... César, muchas gracias, mejor. César, bueno, feliz, feliz fin de semana, muchísimas gracias por venir. Y entonces quedamos línea interna, por favor.
0: Listo, mi estimado Rubencho, una feliz tarde para todos los llantes, feliz fin de semana. Si van a tomar, pues me entreguen la llave, no se ganen un accidente ni un parte. Una invitación de Sesgol Estéreo, periódico Peligro de Gol, Deporte Total en Antena de los Andes.
1: Muchísimas gracias a un profesional de la radio, don César González, que todos los días nos acompaña en Deporte Total. Me voy, nos vamos, señores, los espero a las 6 de la tarde, Dios mediante, y me voy porque es que me voy a ir a escuchar el estreno del Expreso del Café, el nuevo programa, el nuevo espacio de Antena de los Andes, de 4:30 a 6 de la tarde, y recuerden, a las 7 de la noche, Melodías Argentinas, pero a partir de lunes, hoy acompáñenos con el relato del internacional Pepe Luis Mota Quintero, con Germán Vázquez, con César y conmigo, con Javier Arango y con Lisandro Mota, en la transmisión de Llaneros frente a Deportivo Pereira. Frente a Deportivo Pérez. El próximo lunes nos encontramos, Dios mediante, a las 3:30 de la tarde, y a las 6 los espero, no falten. Y en un momentico, 4:30, el Expreso del Café. Señoras y señores, feliz tarde, y en un momento los espero.
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0: Que tiene un paletazo muy seguramente. Ahí está, entonces vea, ahí lo cogieron, lo agarraron.
1: Ernesto Campo Cardona, Abelardo Montes Gómez, Isabel Cristina, Olivia Barón y Jorge.

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2: 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Y ahora dejamos la noticia de la región para viajar por el mundo, porque internet definitivamente nunca deja de sorprendernos. Y hablando de internet, quiero saludar a la gente que se conecta a través de Facebook, a través de YouTube, a quienes nos escriben, nos saludan, se conectan en este momento. Escuche pues esto: lo despidieron por bañar perros callejeros y terminó ganando esa situación. En México ocurrió una historia que demuestra cómo las redes sociales pueden cambiar el rumbo de una vida. De hecho, también ahí tenemos imágenes de viejo Alex. Un joven fue despedido de una estación de servicio por aprovechar su tiempo libre para bañar, alimentar y dar agua a varios perros callejeros.
3: ¿Cómo hace?
2: Para que vea, mi hijo, eso no solamente pasa en Quinchilla, Catana, por allá también.
3: Pero era, ¿por qué?
2: Porque quería bañar a los perritos callejeros. La empresa argumentó que estaba utilizando recursos del negocio y decidió y esto pues digamos que generó miles de críticas. La presión fue tan grande que hubo cambios de administración en el lugar donde trabajaba el chico. Los nuevos propietarios quisieron devolverle a su empleo, pero el joven respondió que no. Gracias al apoyo recibido ya había conseguido un trabajo mejor. Una historia que demuestra que hacer las cosas con un buen corazón muchas veces se encuentra recompensa. ¿Qué hacía el muchacho? Era islero, es decir, el encargado en las bombas de gasolina de digamos suministrar digamos como este líquido para que los carros puedan andar,
3: el combustible
2: exactamente, para que usted sepa. Y siguiendo por ahí por los lados del mundo, por ahí por cualquier rinconcito, escuche pues esta: fingió tener 12 años durante más de un año para que la adoptaran, pero vea.
3: No, pero venga, pesadilla esa, si está bravo. Yo,
2: para que vea usted, ¿eh?
3: Y fingió
2: Fingió tener 12 años para que la adoptaran.
4: Pues yo llevo, ¿cuántos años? 57, y no me han podido adoptar.
2: No lo han podido adoptar. Pues vea, le cuento. Esto pasó en Brasil. Una mujer de 37 años fue imputada luego de hacerse pasar. Fue imputada. No, amputada, no. Imputada. Por hacerse pasar por una niña de 12 años para ingresar a un hogar de acogida y ser adoptada. Durante aproximadamente 14 meses recibió apoyo de una familia y de varias personas de la comunidad. La situación cambió cuando un familiar alertó a las autoridades. Mucho sapo, ¿cierto? Tras las verificaciones, la policía confirmó su verdadera identidad y ahora enfrenta un proceso judicial por los presuntos delitos relacionados con este caso.
3: La gente se preguntará, ¿quién es la niña?
2: Ahí se la mostramos. Muéstresela al público, Alex. La niña.
4: No, la niña.
5: ¿Y quién es la familia?
2: Vea, la
5: tan
2: niña.
5: Inocente. ¿Quién es
2: ahí
5: la
2: está
5: familia?
2: La niña. Vean, en este momento en pantalla tenemos a la chiquilla de 12 años.
4: No es que cualquiera que la vea dice.
2: Cualquiera se confunde, ¿cierto?
5: No sé si es más inocente ella o la familia.
4: No son 11.
3: Con decirle que le piden tarjeta de identidad al ingreso de una discoteca.
2: Hombre, a veces a mí me han pedido disque. ¡Qué belleza! Yo le digo, ¿qué se va a tomar pues, hermano? Y ahora respire, tómese un café, porque queda nuestra última noticia informativa y cerramos este bloque con una noticia que es preocupante en la región. Cartago completa 55 homicidios en lo ocurrido de este año 2026, una cifra que mantiene en alerta a las autoridades y a los habitantes del norte del valle. La seguridad continúa siendo uno de los principales retos para esa zona del país, por lo que las autoridades insisten en fortalecer las acciones de prevención e investigación para reducir estos hechos de violencia. Oiga, qué calorcito allá en Cartago.
3: Sí, señor. Bueno, llega el momento. ¿Qué tal una pausita comercial, les parece?
2: ¡Nos fuimos!
3: Una pausita comercial y ya regresamos, porque ustedes están conectaditos con nosotros y por supuesto hacen parte de toda esta programación a través de Antena de los Andes 1520 AM. Ya regresamos.
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0: Ay,
1: van siendo las 5 y 3 de la tarde aquí en Expreso del Café con toda esta gente que nos está visitando aquí en Don Julio. Hombre, ¿dónde está la gente? ¿Dónde está el público? A ver, el aplauso fuerte.
2: Ay, ¡qué lindo!
1: ¡Qué bueno! Tenemos aquí en la mesa unas invitadas especiales, unas personitas que aprecio mucho y vienen de allí, de Asados Tica. Les damos la bienvenida a Lucy y a la compañerita. Dios las bendiga por estar acá visitándonos y aportándole a este buen programa. Hombre, desgraciados. No, pues que eso no tiene gracia. Por ejemplo, vamos a ponerle cuidado, pues que es que no es que sean malos, es que la gente no lo entiende, ¿cierto?
0: Los explicamos de una vez.
1: Claro, lo explicamos. Ese niño que está escribiendo, entonces apenas está empezando a escribir, el niño no sabe escribir todavía. Usted le pregunta al papá: papi, ¿cómo se escribe campana? Y el papá, pues en su filosofía, le dice:
0: ¿campana o campana?
1: Campana, campana.
0: Ah, okay, okay, okay.
1: Dice: papi, okay, mi hijo, pues ¿cómo suena? Y el niño escribió: tilín, tilín.
0: Bueno.
1: A mí me gusta.
0: Ah, bueno.
1: Bueno, pues.
0: Se lo perdonamos porque es el primero.
2: Vamos con otro descache, con otro desgraciado.
1: No, pues estos días es una noticia que vi en radio, que escuché en radio, perdón, y muy, muy aterrador. Una señora que tenía como 20 cirugías plásticas en la cara.
2: ¿Cuántas?
1: 20.
2: ¿Cuántas?
1: Sí, ya tenía el ombligo en la frente y era barbada.
0: Ah, bueno, muy mal.
1: Yo me quedé aterrado.
3: Cuidado,
1: yo
3: dije, cuidado con eso.
1: No, porque la estiraba. Pues, o sea, ¿qué opinas estirar? No, bueno, sí, yo no.
3: Sí,
1: no.
3: Sí, no.
2: Desgraciado.
1: ¿Usted ha visto los pollitos cuando salen a caminar? Los pollitos. Ustedes son pollitos caminando, ¿cierto? Que caminan uno detrás de otro.
0: Así como caminan los pollitos.
1: Así como caminan los pollitos. Allá. Y ellos son todos relajados. Ya, ¿qué tal? ¿Qué parcero? ¿Qué para dónde vamos?
0: ¿Pero Antonio ha visto caminar los pollitos? Sí, claro.
1: Y entonces los pollitos iban caminando y un pollito se le fue una patica así como una alcantarilla. ¿Usted ha visto cuando una alcantarilla le ganó un pollito en la patica?
4: Sí, como cuando al pollito se le da la patica.
1: Entonces los otros siguieron y el pollito los llamó: ¡ay, pollito, venga, qué! ¿Qué pasó? Y no, pues vea, como tengo la patica. Y bueno, ¿y qué hacemos? Y no, pues una barra. Y empezaron todos: ¡pollito, pollito! Y no, una barra metálica. Empezaron todos: ¡pollito!
3: Muy bueno, pues
1: bueno. Son los desgraciados.
2: Mucho desgraciado.
3: Hay que mejorar, hay que mejorar.
4: Hacía más malo, qué chiste tan malo. Oiga, ¿cómo le parece que una vez un chiste tan malo que le pegaba a sus chistes buenos?
1: Ay, no.
3: No le quita el puesto a Pesadilla.
0: No, pero ese Nelson sí es
4: Pesadilla,
0: más
4: Pesadilla,
0: pero
4: ¿qué le dijo?
0: Pero ese Nelson resulta más desgraciado que Pesadilla.
1: Le voy a contar un chiste bueno, Juan.
2: ¿Qué le dijo una uva verde a una morada?
1: ¿Qué le dijo? ¿Qué le dijo?
2: ¡Soltala, soltala, respira, respira!
1: No, le tengo este sí es para terminar y con este sí la
0: con ese sí nos vamos a poner a llorar.
1: Aquel que está más serio que un tacaño cuando lo roban, ¿eh?
3: Ese es nuevo, por
1: vale,
3: favor.
1: Vale, pues cuidado, entonces, de las cosas en la vida que... Ay, ¿cuál es el que le iba a contar? Juan, que usted me despistó.
0: No, yo sí, no he dicho nada.
1: No, un chiste bueno, le iba a contar el chiste bueno. había un chiste, ustedes dos chistes pequeñitos que caminan, Lucy, caminan por ahí por la calle. Entonces había una avenida como de 6 carriles y el chiste chiquitico estaba parado esperando para que pasaran los carros para poder pasar. Y como él era pequeñito, le daba miedo pasar. Entonces pasó un chiste que era más grande. Estos chistes grandes que son grandototes.
4: Sí, un chiste
1: grandote. Y lo cogió de la mano y le dijo: ¿usted quiere pasar? Y le dijo: sí, y lo ayudó a pasar. Ese es un chiste bueno.
0: Ah, ok.
3: No. Pesadilla. Hoy
2: ahora
3: viernes.
2: Sí, todo tiene sentido. Y esos son los plastichistes de Pesadilla. ¿Cómo lo vio, pues, Yuri?
0: No, pero qué
3: cabrón. Le quitó el puesto.
2: ¿Cierto?
1: Yo son creo buenos, que... son buenos. No.
2: Hombre, es que yo... sí se
3: ahora
2: llama.
3: Sí, uno bueno.
2: Sí se llama, sí se llama.
1: Yo me llamo porque nadie me llama.
2: El último, para irnos con nuestro primer entrevistado de la tarde.
1: Bueno, entonces el niño como a las 12 de la noche le dice a la tía, esa tía que tenía todo lo que un hombre deseaba, brazos peludos, espalda bigote. Ancha, bigote. Entonces le dijo: tía, tengo hambre.
3: Tía, tengo hambre.
1: Eso, así, mames, como habló el niño: tía, tengo hambre.
3: Tía.
1: Entonces la tía le dijo: ah, pues frítase un huevo.
0: Sí.
1: Y el niño le dijo: ¿y usted por qué no frita una pucheca?
2: Ah, tiene mucho sentido, claro, ¿cierto? Y estos son los desgraciados en Expreso del Café. Fuerte el aplauso del público. 5-7 minutos de la tarde.
5: Espectacular.
1: Con la alegría que aplaudía aquel.
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7: Perfecto, saludamos al primer invitado de la tarde. Ha estado aquí en el público un buen rato desde que desde hace por ahí una media hora. Y lo saludamos ahora en el set y le vamos a dar un aplauso ahí en la mesa. El saludo especial para Frank Tony.
8: ¡Bravísimo!
7: Artista de la casa que hoy nos acompaña y que hace parte, por supuesto, de esta casa de Antena de los Andes. Frank Tony, saludo especial, bienvenido al, por supuesto, esta programación especial de Antena de los Andes en este programa que hoy está dando muchísimo de qué hablar. Frank Tony, a través de Antena de los Andes. Sí, ahora sí.
9: Sí. Muchísimas gracias a todos ustedes, a todos mis amiguitos acá, Pesadilla. ¿Cómo es?
4: Yo le recuerdo por acá, estamos Nelson, Pesadilla, Juliana y Juan que hoy acompañando.
7: Ahora sí,
9: saludos para todos y Alex también, gracias por la invitación. A todos los presentes, de verdad, un abrazo muy grande por estar aquí acompañándonos y bueno, aquí estoy.
4: ¿De dónde es Frank Tony?
9: Yo soy de un pueblito antioqueño que se llama Valparaíso, Antioquia.
10: Pero sitio agradable, sitio chévere para ir por allá, por hombre. Yo conozco todo eso.
9: Bueno. Oiga, pero me dice, claro que me hice toda mi carrera en la capital antioqueña, en Medellín.
4: ¿Y por acá siempre en Santa Rosa de Cabal, que lo acoge siempre con mucho cariño con toda la gente?
9: Santa Rosa de Cabal ha sido mi segunda cuna donde he venido a quedarme ya por muy buen tiempito. Y pues me amaño muchísimo en este pueblo, porque para mí es un pueblo muy sosegado, muy bueno. Creo que me ha ido muy bien. Bueno,
4: hay un fan que hoy nos está acompañando, sí. Alex.
7: El viejito Bolgencio.
4: Y yo quiero que se presente él, porque no hay necesidad de presentarlo, no, que él solito presente.
7: Que presente solo.
4: Yo pues, abuelo, ¿qué más? ¿Cómo vamos, pues?
10: Ah, bendito sea Dios. Yo por aquí acompañando a los muchachos, para la gente que no me conoce. Mi nombre es Fulgencio. Y pues vine por acá a acompañarlos, muy muy agradecido también por la invitación, ¿cierto? Las muchachas que me ven como con deseo, las entiendo. Hace tiempo no veían un tipo así como todo sensual, todo atractivo.
4: El símbolo pero sexual de Santa Rosa de Cabal.
10: Les tengo una mala noticia, no tengo pensión todavía, mija. Pues entonces no se hagan ilusión. Un saludo muy especial para don Frantoni, hombre, música maravillosa, hombre, para tomarse unos guaritos muy buenos. Ave María, porque me dicen por ahí, don Frantoni, que usted tiene una canción que a mí no me sale.
4: ¿Cuál es esa?
10: Es que tu amor no ha muerto, pero a mí ya me están muriendo un poco de cosas. Ya bendito sea Dios, María. No, yo ya sí, definitivamente tiene más futuro el año pasado.
4: Literal. Señor Frantoni, ¿cuánto tiempo en la música, en esta arte tan hermosa y tan linda?
9: Bueno, sí, la verdad que para mí ha sido

0: Corazón abierto tiene.
1: Quisiera tener dos corazones. Oiga, qué canción suelta, ¿cierto, Fran?
2: Hombre, pero...
1: ¿Esa canción en qué año salió, hombre?
2: Ojo, que está hablando de la que no es.
1: ¿De las qué?
2: Hay muchas canciones de dos corazones que...
1: Ave María, no, pero...
2: Dicen.
1: Sí, pero esa es muy buena, Ave María. Esa canción me gusta mucho, dice por ahí. Don Fran Tony, ¿ya cuánto tiempo en Santa Rosa? Vecinito mío, estuvimos por ahí, vida de vecino, ¿cierto, don Fran?
2: ¿Todavía somos vecinos o no?
1: No, usted con esa bulla ensayando todos los días, no lo aguanta nadie, aunque me tocó ahí, me fue una finca. Oiga, eso ha sido un
3: escándalo.
1: Oiga,
3: es que sinceramente no hay control de nada.
1: No, y eso llegaba la policía y se van a beber todos, ¿no?
4: Pero es que no hay quien controle la bulla en ese sector.
3: No hay quien controle a don Fran Tony.
1: No, trataban de controlarlo, pero ese tipo empezaba a cantar y eso hasta los policías se sentaban a escucharlos que cantaban.
5: No hay quien preste aquí control. Da tristeza realmente.
1: No, oiga, nada.
6: Bueno, ahora sí, en serio.
4: No, mejor dicho. Sí. Claro que sí. Nos calmamos.
7: Hermano, empecemos a hacer comparendos.
6: Primero que todo, es un placer conocerlo, Fran Tony.
2: Muchísimas gracias.
6: He crecido escuchando su música, mi papá. Toda la vida la he escuchado.
4: Sin llorar.
6: Es un placer poderlo tener esta tarde.
2: Me gustaría preguntarle,
6: de todas las canciones que tiene, ¿cuál es la que más le gusta cantar?
2: Bueno, la verdad...
1: El bingo.
2: Esa es una pregunta muy, muy, muy difícil porque pues yo las canto todas con mucho amor y con mucho cariño porque la gente las pide y les gusta. Pero indudablemente la que más se ha mantenido en su punto ha sido Dos Corazones.
6: Ya saben, hoy es viernes para que la escuchen.
2: Dos Corazones, sí, la que...
8: Dicen que cada humano tiene un solo corazón. Yo sé que cada humano tiene un solo corazón. Por ahí más o menos.
6: Dale mucho cariño.
3: Un aplauso para Fran Tony. ¡Ave María! Señor Fran Tony, ¿qué es lo más raro que le ha pedido un fan o una fan a usted, a ver, en ese recorrido?
1: ¿Que se lo han pedido de afán?
3: No. Pues cualquier cosa rara que le hayan pedido, ¿cierto?
2: Pues cosas raras, no.
3: Besitos, piquitos.
2: Ah, bueno, eso sí.
3: Autógrafos en lugares prohibidos.
2: Eso sí es muy raro.
1: Usted, a ver, vino solo. Si vino solo puede hablar, no me preocupe.
2: No, yo vine solo, claro.
1: O vino con hielo.
2: No, pero traje testigos.
3: Señor Fran Tony,
1: calladito se ve más bonito.
3: ¿Alguna vez en una prueba de sonido, en algún ensayo, usted dijo: hombre, yo por qué más bien no me dedico a vender empanadas o a vivir del arte? ¿Le ha pasado o no le ha pasado?
2: No, la verdad es que yo siempre la carrera la tomo con muchísimo amor y mucho cariño, porque la gente hace eso, que uno se enamore de las canciones, que uno se enamore del arte que está haciendo, porque ha sido pues algo... En algún tiempo sí quise quedarme quietecito, pero la gente ha mantenido mis canciones arriba en lo alto, porque son canciones que yo la verdad no he promocionado, pero que los medios han hecho que estas canciones que brillen, y la gente como tal pues han mantenido el éxito siempre arriba. Entonces para mí ha sido como una deuda muy importante con todos los seguidores y con toda la gente que me aplaude mis canciones.
3: Yo quiero que todos le ayudemos.
4: Venga,
3: al señor Fran Tony, con la respuesta a la siguiente pregunta. Cuéntamelo, Alex.
4: Yo puedo calentar el ambiente.
3: Caliente estoy de una vez.
4: Quiero calentar el ambiente. Fran Tony, ¿puedo calentar el ambiente?
3: De una vez.
4: ¿Le puedo disparar una pregunta para calentar el ambiente?
2: Claro.
1: Caliéntela.
4: Esta canción que está sonando. Por ahí hay otra versión. ¿Qué pasó ahí? Cuente a ver.
2: Esta canción, esto es de la autoría mía. Es una canción que la hice en principios. Hay una versión que la hizo José Meclas en el 98.
3: Pero letra suya.
2: Que la autoricé él y que hice algunos trabajos con él.
3: Ajá.
2: Donde él me grabó canciones a mí y yo le grabé canciones a él. Pero apareció por ahí un muchacho en estos días que dice que es el éxito de él.
3: Sí.
2: Entonces, la verdad que...
4: Le lancemos la agua. Juan Salazar se llama él.
2: Entonces, la verdad que lo hizo sin mi autorización, me pidió autorización. Y le dije que la podía cantar donde quisiera cantarla, pero no grabarla, porque pues la verdad yo soy...
3: Sí, claro.
2: Yo estoy vigente todavía en la parte artística. Y es una canción con la que yo abro escenario en toda parte. Entonces le dije, puede cantarla, no hay problema, cántela donde quiera, pero no grabarla. Y me respondió que la iba a grabar de todas maneras, como fuera que ya la tenía grabada y que la iba a lanzar.
4: O sea, que la grabo porque la grabo.

0: Porque es que usted no me manda, yo me mando solo.
1: Sí, entonces estamos en esa espera a ver de cómo funciona la cosa para...
2: Hombre, falta para respeto
1: cómo
2: también.
1: Se puede actuar, ya jurídicamente.
0: Fulgencio, ¿usted quiere grabar una canción de Frantoni también o no?
2: Ah, no, yo, pues, bendito. ¿Cómo a comparar esta voz mía con ese bozarrón de señor? Por Dios, bendito sea el señor, abre la boca y más de una falda se cae. No, yo, bendito sea Dios, yo escasamente pa un bingo. Estos días me puse a cantar un bingo y yo con este Alzheimer que tengo tan berraco. ¿Sabes que lo van a tener Alzheimer? Que no se le olvida que lo tiene. Oiga, y empiezo yo que es que a cantar el bingo y me dice mi nieto, abuelo, no se ponga a cantar, a hacer eso, que usted no está ahí. ¿Cómo que no? Entonces ya lo discriminan a uno, Juan, y ya. Bueno, ya por viejo, pues no. No, bueno, cante pues el bingo. Y empecé yo. Saqué la primer balota y B7. Repito, O48. No,
3: Pregunta para nuestro primer invitado de la tarde. ¿Qué da más miedo, cantar frente a 100.000 personas o conocer al suegro?
1: Bueno, ahí sí. Yo creo que más peligroso conocer al suegro.
3: Y si el suegro es como Fulgencio, déjeme decirle que
2: no, yo no soy grave, hombre. Yo soy hasta más de comprensión. Mientras el yerno esté colaborando, mijo, no le aporta de marido.
4: Bueno, quisiéramos saber, Frantoni, ¿cuándo vamos a tenerlo acá en Santa Rosa de Cabal?
0: De concierto.
2: Pero en concierto, claro, porque aquí viene
0: todos los fans. Claro que es que hay aquí, ¿no?
1: Sí, yo estoy viviendo acá en La Hermosa.
2: Es otro artista que entendió el paraíso que es Santa Rosa.
1: Pero yo creo que, a ver, pero es hermoso, ¿no? Pues yo
0: pero Frantoni,
1: preguntándome cuándo me van a tener.
0: Pero Frantoni,
4: que sea un hecho.
0: Pero Frantoni, sí. ¿En qué parte de La Hermosa?
2: No, es que La Hermosa tiene varias partes.
4: La identidad es secreta. Ahora parte todas las fans se van para La Hermosa.
3: Tenemos nueva canción también. ¿De qué canción estamos hablando? ¿Una canción que hemos estado promocionando?
1: Hay un tema que se titula Te Saqué de Mi Vida, que es un cover que hice del puertorriqueño Odilio González. Te saqué de mi vida. No sé si lo tiene por ahí Alexander.
0: ¿Cuál?
1: Te saqué de mi vida.
0: Ahí está. Eso ya la vamos a colocar.
2: Como que se lo sacó de la lista.
1: Te saqué de la lista, no.
2: Te saqué de mi lista.
3: Una capelazo ahí pequeñito antes de escuchar la canción ahí de fondo, Frantoni.
0: Una, es que usted cree que aquí no hay control.
2: Oiga, eso como suena, eso es de que suena, ya sabía, Guaro. Es una cosa muy berraca con él también.
0: 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Ganaste. Cántelo pues, Frantoni.

0: El aplauso, pues.
1: Pídalo, pídalo. El aplauso.
2: Dedicación hasta Miami.
1: Alex, pídalo.
3: De pura fantasía.
1: Oiga,
3: por eso de ti yo me reía.
1: Oiga, eso.
3: No pienses nunca que yo he de volver. Bueno,
0: no, deja de decir. Qué belleza. Un aplauso. Bravísimo.
1: Alex, pídalo que yo no pago.
4: Alcalde, queremos a Fran Tony en unas fiestas de las Araucarias, por favor, para que nos ponga a gozar, a disfrutar.
2: Sería buenísimo.
0: Bueno, Fran Tony, ¿qué proyecto te viene?
5: ¿Cómo? Bueno, ahorita viene un proyecto muy importante, y es que vamos a hacer un trabajo muy, muy, muy grande. ¿Cómo se llama esto? Reviviendo todos los videos, lo que son los éxitos de Fran Tony.
0: ¿Está volviéndolos a grabar?
5: Sí, para que...
0: ¿Para remasterizar?
5: Exacto, sí. Entonces vamos a hacer un trabajo como de relanzamiento. Yo creo que sería para el año entrante. Este año ya, pues,
1: se acabó, prácticamente.
5: Se acabó.
1: Como yo, más acabado.
4: Bueno, señoras y señores, siendo las 5:22 minutos de la tarde, agradecerle a Fran Tony por acompañarnos.
1: Muchas gracias.
4: Recuerden seguirlo en redes sociales. Recuerde también que él hoy hace parte de Expreso Café, y a él nuestro abrazo y nuestro más sincero agradecimiento. Y despídanos, pues, con el pedacito de "Uno se desesperan".
5: Ah, bueno, sí. Póngame un pedacito, yo me acuerdo del
0: tema. Como usted diga, patrón.
4: Un pedacito ahí de Dos Corazones para que
5: para que me dé el tono, porque sí, como...
4: Para que nos dé. Y usted ya se la segunda ahí, Fulgencio.
1: Ah, pero es mío, plástico, para la segunda yo estoy. Oiga eso.
4: Ay, ay, ay.
1: Oiga eso.
0: Ahí tiene, pues.
1: Con el mariachi Chipato.
4: Échele.
0: Sírvalo, Fulgencio, sírvilo. Con el mariachi Chupamextepec.
1: De Culiacán, México.

0: Campay.
1: ¡Bravísimo, señoras y señores! Nuestro amigo Frantoni hace parte también de Antena de los Andes, de Expreso Café, a él todo nuestro agradecimiento. Y seguimos en esta bonita tarde hoy desde Don Julio, en Santa Rosa de Cabal, paraíso natural cafetero.
2: Muchísimas gracias a todos, ya venimos, pausita, y regresamos desde Restaurante Don Julio.
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0: Vamos ahí, vea.
1: No, pero yo le
0: voy a decir. El patrocinio oficial del chorizo de Don Julio, vea. Vea, María.
1: Vea, yo le tengo algo mejor acá, me voy a.
2: Frantoni,
1: muchas gracias, que por acá está con nosotros. Oiga, voy a aparecer en cámara, casi no aparezco en cámara. Oiga, me voy a comer algo que la verdad, riquísimo.
2: ¿Qué es eso?
1: Mire, vea. ¿Usted qué hace con la cáscara del café? Usted la bota, ¿no? ¿Usted qué cáscara que le
2: hace? Hasta el momento no he tenido como cáscara de café, así que diga qué hago con esto.
1: Bueno, pero entonces si usted llegara a tener... Usted produce café en su casa, por ejemplo, un ejemplo.
2: Un ejemplo, como usted, cuando uno produce café.
1: Eso, usted muele el café y todo el cuento, el molino y toda la vaina. Bueno, saca el cafecito ya, listico para consumir. ¿Usted qué haría con ese...
2: ¿Usted qué haría
1: con la cascarita del café? ¿Qué haría? ¿Usted qué diría? No, pues yo voto eso, ¿para qué me sirve?
2: Plantas. Eso iba a decir yo.
1: Oiga,
2: abonar puede ser una opción.
1: No, yo me la como.
2: Para no votarla.
1: Yo me la como.
2: ¿Se la come?
1: Claro,
2: ¿y qué hace con la cáscara de café?
1: Mire, vea. Vea la cáscara. La cáscara del café. Mírela, vea. Esto se llama cáscara y café. ¿A ustedes le tienen ahí? Claro, obvio. Vamos a probar. Esto es delicioso.
3: Ese es el dulce que nos dieron de cáscara de café.
1: Eso.
3: Ave María,
4: yo haría cáscari, una salsa.
1: Cáscara y café se llama.
2: Bueno, café. Nelson, Pesadilla, Yuri, Alex. Sí. Llegó el momento donde todos somos jueces, todos tenemos opinión y todos creemos que tenemos la razón. Así que aquí sí escuchamos y juzgamos. Bienvenidos al funado de la semana. Pero hoy, como es nuestro primer programa, nuestra primera transmisión, no le traje uno, tampoco le traje dos.
1: ¿Cuántos traje?
2: Le traje tres funados de la semana, nada más y nada menos. Me estaba saliendo el chorizo, don Julio.
3: Sale por los
2: y palos. Ustedes escucharon la noticia de un señor alcalde de un municipio por aquí cerquita.
1: Claro, ¿saben de vieja noticia?
2: ¿Dónde la vio?
1: En el periódico El Faro.
2: En el periódico El Faro, vea. Un saludo para don Ramiro, que por acá nos está acompañando, vea. Ahí se está tomando también su buen café al ladito de Frantoni. Pues tengo para contarle que, todos soñamos con volvernos virales, ¿cierto? Ajá. Pero hay quienes lo logran por razones equivocadas. Y esta sección no pretende juzgar a nadie, mentira, sí vamos a juzgar hoy, simplemente vamos a repasar también las historias. Pero hombre, ¿en qué estaba pensando esta gente? Quiero contarles que en el tercer lugar está una persona en particular.
3: Es con ranking, ¿cierto? Ranking.
2: Oiga.
3: ranking.
2: Una propuesta que encendió el debate en Quinchía. Se conoció una iniciativa según la cual se buscará imponer comparendos a quienes alimenten o den agua a perros callejeros en el parque principal.
1: ¿Quién fue el de eso?
2: Pues el alcalde de Quinchía.
1: No.
2: Y adivine qué decía.
1: Que
2: hagamos comparendos.
5: Hermano, empecemos a hacer comparendos.
2: Eso fue lo que dijo el hombre. Vea, no lo conocía nadie en el planeta Tierra.
1: ¿Qué decía?
5: No, hermano, empecemos a hacer comparendos.
2: Eso mismo dijo, y lo dijo como en tres o cuatro veces. Hasta decía, Milton, hay que hacer comparendo. Hombre, pero ¿cómo vamos a hacer comparendo por darle comida a los perritos?
3: No, es que también
2: bebida.
3: Toman mucha agua esos berracos.
5: Hermano, empecemos a hacer comparendos.
3: Eso secan a todo el mundo también.
1: ¿Cuántas veces fue que lo dijo en la entrevista?
3: Uno dándoles
2: agua. No, muchísimas.
5: Hermano, empecemos a hacer comparendos.
2: ¿Qué piensa Yuri?
1: Oiga, a
4: yo
1: todos.
4: Yo pienso que ya es exalcalde.
2: Prácticamente.
3: Esa plática se perdió.
1: Oiga, a todos los que están en sintonía con nosotros en las redes sociales, los vamos a invitar a que nos den me gusta, compartan y de una vez.
5: Hermano, empecemos a hacer comparendos.
2: De una vez.
1: Ya.
2: De una vez, va a tocar. Hombre, ahí está. Bueno, le cuento. En el ranking 2, la cita de la hamburguesa triple carne.
3: Esa es mucha triple E.
2: No. Nuestro segundo puesto se lo lleva un hombre que invitó por primera vez a salir a una mujer. Todo iba perfecto hasta que llegó el menú. Ella pidió una hamburguesa triple carne. El hombre quedó sorprendido y contó la historia en redes sociales y terminó convirtiéndose en tendencia. Mientras unos lo apoyaban, otros le respondían: si usted invita, pues ya sabía que se expone. No, pero hombre, pague ya.
1: No, pero vamos a la realidad. Usted se aguantaría de tiestazo.
2: Vea, yo la verdad voy a decir, mira, le gusta comer.
3: Yo de entrada diría,
2: vamos a invitarla, ¿qué pasa, cierto?
3: Nelson, yo de entrada diría, dragona.
2: Por ejemplo, en las hosticas piden mucha hamburguesa triple car de las niñas cuando van a la cita por primera vez,
3: María,
2: ¿o no?
3: Yo creo que sí.
2: Super churrasco piden.
4: Si no nada tiene más plata un churrasco. Para invitar a su novia, a su amiga, no la invite.
3: No, pero es que hay unas que no van a comer, van a mercar. Oiga,
4: ¿qué claro, del 50-50 no va más. O invítala en la quincena.
3: No, no, no.
0: ¿Y qué dice Nelson, que lo veo tan calladito?
6: Yo le digo, no, mi hija, la ha visto, pero no la alimento.
3: Dame María. Ya, no, usted la viste, yo niego a desvestirla. Si de pronto colabora con la triple carne. Yo le saco esa carne por algún
6: hecho. Le cobra esa carne.
1: Le saca la carne.
3: Pues, mientras no me salga con chorizo, todo está bien, porque es peligroso.
0: Y llegó el momento de nuestro funado de la semana.
3: El número uno. De número
1: El número uno.
0: El conductor de un Chevrolet de Spar que fue grabado intentado cruzar su vehículo por un puente peatonal en Bogotá durante la celebración del Día de la Independencia. Ahí tenemos el video, Alex.
6: No,
0: de hecho, para la gente que nos está viendo a través de YouTube y de Facebook, pueda ver de quién estamos hablando. Y sí, en un puente peatonal. La maniobra ocurrió frente a ciudadanos, oígalo bien, uniformados de la policía, generando sorpresas.
7: No, no pasa, no pasa.
0: Denunciaron la escena y una avalancha de redes sociales. Afortunadamente,
3: porque yo le digo una cosa, pues eso que están haciendo esos muchachos es con esa tendencia que tienen ahora todo el mundo de llamar la atención, es que los youtubers, que los influencers y todas esas bobadas, mire, se meten en un problema por dárselas de graciosos. Entonces, mucho cuidado con eso, con ese funado, bendito sea Dios, hombre. ¿Usted ha escuchado la canción del YouTube?
0: ¿Cuál es?
3: Yo tuve que matar a un ser que quise amar. Aprendan, mijo, que yo no me voy a hablar toda la vida.
6: La canción del YouTube.
3: Es la YouTube, sí.
0: Oye, ya tenemos las 5:35 minutos de la tarde y vamos con nuestro segundo invitado de la tarde.
1: No, hoy desde
0: Julio, cuéntemelo.
1: Pero ¿ya está Don Julio por ahí?
3: Don Julio. Estamos en Don Julio prácticamente porque todavía no se acabó el mes.
1: Camilo ya está por ahí. Vamos con Camilo. Venga, Camilo,
6: la
1: para
6: semana
1: acá.
6: Entrante ya está poniendo.
0: Oye, ya vemos a nuestro amigo Camilo porque Camilo hoy viene a contarnos cómo el desarrollo de software, la programación, todo este tema del CMR también hace parte de Santa Rosa de Cabal. Y yo quiero que recibamos a Camilo con un fuerte aplauso en esta tarde. Cami, Cami, bienvenido. ¿Cómo vamos, pues, mi hermano?
1: Vamos a compartirle el micrófono ahí, Juanqui, porfa.
0: Ah, compartámosle acá micrófono de una vez.
8: Por supuesto. Buenas tardes a todos. Mucho gusto. Camilo.
1: A Camilo le gusta compartirlo, ¿no?
3: Camilo, ¿cómo está, joven?
8: Muy bien, muchísimas gracias por
4: bienvenido,
8: la invitación.
4: Camilo.
8: Muchas gracias.
4: Es un placer tenerte, aparte que eres mi amigo.
3: Ave María.
1: Ay, no, pero
3: todos
1: no,
3: eso, no. Todos, me sale
8: esto
3: boca chisme.
8: Fue cuadrado.
1: No vaya a llorar.
4: Por favor, Camilo.
3: Me sabe la boca chisme. Ave María.
4: Aunque no sea santarrosano, tiene corazón santarrosano.
1: Ajá.
4: ¿Sí? Y actualmente tiene una aplicación que ha creado.
1: ¿Una qué?
4: Aplicación.
1: ¿Pero cómo es que usted dice? ¿Una qué?
4: Por favor, una APP.
3: ¿Qué? ¿Tiene una aplicación? Ay, es que nosotros no, pues.
6: ¿Qué hay dónde?
1: ¿Una qué?
3: Que no nos sirva es otra cosa, pero que tenemos, tenemos. ¿Cierto, Ramiro? ¿Cierto, Ramiro?
4: Bueno, una aplicación. Una aplicación para los que no hablen inglés, como Pesadilla.
1: Ay. O sea que, pero para que Pesadilla vaya aprendiendo, ¿eso es una qué?
3: Pues que aprenda Pesadilla, pero yo no he podido aprender, Pesadilla es más inteligente. Yo domino el inglés, si es chiquito y se deja.
1: Pero Volgencio.
4: A él le encanta que yo diga APP.
1: Pregúntele, ¿cómo es?
4: APP.
3: ¿Y qué tiene que ver una cosa con ese pobre muchacho? Por Dios bendito.
4: Camilo ha creado una aplicación en Santa Rosa de Cabal para impulsar... como ustedes lo quieran mencionar, para impulsar a todos los comerciantes, a todos los negocios de nuestro querido pueblo santarrosano. Y hoy nos va a hablar un poco de qué se trata. Camilo, bienvenido.
8: Muchísimas gracias. Bueno,
3: nos va a hablar del pipí, vea qué cosa tan bonita.
8: Les voy a hablar de la De la app en español, para que no se malinterpreten.
3: Eso no era, bueno, una película con un niñito y unos globos, ¿no?
8: Básicamente, como para no aburrirlos, la intención con esto, pues, a diferencia de pues otras aplicaciones como, pues, ya existen Uber y este tipo de aplicaciones, es una aplicación de hiperlocalización, que básicamente es hacerle un zoom a Santa Rosa para mostrar detalladamente qué puede ofrecer el municipio. Y todo pues desde la tecnología. Entonces, pues básicamente Santa Rosa en este momento está gozando.
1: Camilo, de... ¿usted me hace un favor?
8: Sí, claro.
1: Se lo acerca más a la boquita.
8: Pero por supuesto. Es que...
1: Muchas gracias.
8: Me siento muy acá. No, pero básicamente la intención es ofrecerle al municipio algo novedoso, algo que no tienen los municipios y ni siquiera las ciudades principales. Entonces, pues que tenga como una nueva herramienta con la que se pueda atraer más turismo, se pueda empujar el comercio y gradualmente, pues, destacarnos desde un punto tecnológico. Ya, sí, es como el resumen. No sé si tiene alguna pregunta.
1: Es muy importante. Sí. Pero venga, solamente Santa Rosa de Cabal.
8: Sí, solamente Santa Rosa de Cabal por ahora.
1: Y si yo tengo un negocio, por ejemplo, Don Julio, restaurante Don Julio, chorizos Don Julio, café Don Julio, cáscara de café Don Julio, baños Don Julio. Ah, no, mentira, Don Julio no se baña. ¿Qué tienen que hacer?
8: Bambusa.
1: ¿Qué tienen que hacer?
8: Bueno, básicamente lo primero es invitarlos a descargar la aplicación.
2: Contratarlos, es lo que tienen que hacer.
4: Pagarle.
8: Ah, bueno, ese
4: pagarle,
8: tema.
4: No.
8: Ese es un tema también muy importante porque el proyecto es freemium, entonces. El proyecto puede usted permanecer como comercio gratuitamente todo el proyecto.
1: ¿Cómo?
8: Oh, sí,
3: es
8: claro.
3: Es que ya no hay control.
8: Entonces, ahí está.
1: O sea que sí.
7: Háganos unos comentarios.
8: O sea que sí, o sea, efectivamente usted simplemente tiene que solicitar la integración. Yo hago la visita y los agrego sin ningún costo. Obviamente también hay un plan muy económico, también eso es básicamente un costo
3: como yo, simbólico.
8: Sí, simbólico básicamente por mantener el proyecto, porque a la final es una herramienta que a usted como santarrosano le va a servir para sacar pecho para donde esté, porque pues digamos que ni ciudades europeas tienen eso, entonces pues intención es que ustedes puedan gozar de esa tecnología y pues digamos que va por partes. Ahorita la primera parte pues ya se está moviendo, pero viene una segunda parte que viene siendo todo el tema de realidad aumentada para el municipio, para que a través de la aplicación, la gente que llega al municipio, pues pueda conocer el municipio a través de la aplicación y pues eso sería algo muy novedoso para Colombia, a pesar de que la tecnología no es nueva, sería muy novedoso porque sería el primer municipio con un guía a través de una aplicación.
3: Eso sería como sacar pecho con el pipí, ¿cierto? Con la pipí, con la aplicación.
8: Con la
3: APP. Con la APP.
4: Lo acabas de decir, en Colombia tenemos muchas ciudades, muchos departamentos. ¿Qué te motivó a realizarlo en nuestro pueblo, en Santa Rosa de Cabal?
8: Bueno, esa es una pregunta muy personal, pero sí, ahí...
3: ¡Se va a casar! Se enamoró. Uno enamorado, por dentro. Sí. Uno enamorado, la nueva...
6: Le metimos a la cocina, ahora sí.
8: Efectivamente, Santa Rosa. Santa Rosa se ha vuelto para mí mi casa.
3: ¡Ay, sí, cómo no! Métame los dedos a mí en la boca, que yo soy mueco, mijo. El amor.
8: No, Santa Rosa.
3: Pepe Lebu.
8: A pesar de que no tengo el acento, ya llevo acá 5 años, ya voy para 6 años y la verdad estoy muy feliz del lugar donde vivo y siento que puedo aportar algo de mucho valor para que Santa Rosa, verdad, o sea, sin exagerar, saque pecho a nivel nacional, porque sería el único departamento en tener esta tecnología.
1: ¿Alguien les va a hablar?
9: ¿Por qué les gusta hablar tanta
2: No, alcalde, ¿cómo le ocurre? ¿Cómo? No, estamos hablando de una nueva ¿Cómo? PP.
9: ¿Por qué les gusta hablar tanto?
2: Hombre. Lo tenemos en App Store, Play Store, Mac, ¿por dónde lo podemos?
8: Exactamente, bueno, lo pueden descargar en todas las tiendas de, pues, App Store, Play Store, y simplemente colocar
1: en DataCredit, ¿dónde está?
8: Santa Rosa de Cabal Online. Entiendo que hay un medio de comunicación que se llama Santa Rosa Online. Bueno, la aplicación se llama Santa Rosa de Cabal Online, SRC, es el nombre completo. Y ahí lo pueden descargar gratuitamente. Si necesitan comunicarse conmigo, básicamente la descargan, la abren y agitan el celular y ahí les va a salir un formulario para que se comuniquen conmigo. Y bienvenidos los comentarios, bienvenidos todos los comercios. Esta aplicación no es mía, es de Santa Rosa. Todos los santarrosanos pueden participar. La intención es comenzar a integrar cultura, arte, Gracias al apoyo de Ramiro, El Faro, gracias al apoyo de Sebastián,
1: no, y que a todos, Antena de los Andes. Y que a todos los que descarguen la aplicación y vayan al momento de descargarla.
10: Hagan sus repetidos comentarios.
4: Y muchas gracias por impulsar nuestros emprendimientos, nuestras empresas. Tú sabes que siempre bienvenido a mi restaurante.
8: Gracias,
4: Yuri. Yo con cocina asiática.
1: No, a llorar.
10: Vamos. El aplauso para Camilo.
3: Gracias. Camilo, una preguntita, mijo. ¿Usted de dónde es, mijo?
8: Ah, bueno, sí, pues bueno, yo soy de nacimiento bogotano.
1: Se le siente.
8: Pero espere, de renacimiento en Santa Rosa.
3: Nació en Bogotá y renació en Santa Rosa.
8: Sí, señor, así
3: Ave
8: es.
3: María, pues felicitaciones, joven, por apoyar no solo el emprendimiento, sino venir para esta región tan maravillosa, hombre, que mueve Santa Rosa, ¿cierto? ¿Qué bueno. dicen los presentes? Una histeria para Santa Rosa, hombre, qué bueno, ¿no? Ave María, bendito sea Dios. Santa Rosa en el alma.
8: ¿Ya quedó bautizado o no? ¿Me bautiza o no?
3: Claro que sí, lo recibimos, mijo, lo recibimos.
1: Muchas gracias, Camilo. Muchas gracias, Camilo. Don Fulgencio, llega el momento. ¿Qué pasó? Sí.
6: Don Fulgencio.
3: ¿Qué pasó?
6: Don Fulgencio,
3: dígame.
6: ¿Ustedes tienen que sacar pecho con qué?
3: Con el pipí. Con el pipí.
1: Oiga, o sea, que pipí está bonito el de muchacho, hombre. Llega la última sección antes de irnos con nuestro último invitado, que es Don Julio, aquí en el restaurante Don Julio. Y entramos a esto que se llama... Oiga.

0: Ave María, ¿usted qué haría?
1: ¿Ustedes qué harían si fueran el presidente electo de Colombia y están en esa conversación, en ese debate de que tiene que hacerlo en el Congreso la posesión? No, yo lo quiero hacer en una guarnición militar. No, es que yo quiero hacerlo en X, en Y parte. Pues hombre, yo quise que nos imagináramos
0: ya lo vamos a
1: al presidente electo de la Espriella posesionándose en Santa Rosa de Cabal.
0: ¿En dónde lo vamos a poner primero?
1: Díganme, hombre, pues vea, yo creo que lo podemos, para que iniciemos en el Parque de las Araucarias. ¿Qué tal? El presidente electo posicionándose en el Parque de las Araucarias. Ahí tenemos las imágenes, Alex.
0: Lástima. Vamos a ver si de pronto aquí en el restaurante Don Julio me colaboran para que posteemos la imagen en la pantalla. Ya tengo la imagen listica.
2: Búsquela por ahí.
0: Vamos a ver si de pronto me colaboran aquí en el restaurante Don Julio. Don Nelson, por favor. Porque a estas imágenes hay que verlas. ¿Usted imagina el presidente Abelardo de la Espriella posesionándose en pleno Parque de las Araucarias?
3: No, no pasa.
4: Ahí no.
3: Ahí
4: está.
3: Ahí está.
4: Vamos
0: a
4: ver.
5: Bien firme por Santa Rosa.
4: Ahí está Alberto.
1: En el Parque del Machete, hombre.
0: Usted se imagina.
1: En el Parque del Machete.
0: ¿Lo van a ver?
1: Bueno, mire a ver, muy
4: cierto. No pasa.
0: Y comiendo chorizo.
5: Eso no es lo mismo.
4: Vamos, ahí está.
5: Resulta que acontece que nuestros seguidores propusieron que qué tal si nos imaginábamos al presidente electo en otro ladito.
1: En el tambo.
0: ¿En dónde?
1: Dice que en el tambo tomando granizado.
2: En el tambo, mi niño.
1: Oigan, ¿ustedes se lo imaginan en el tambo también?
0: ¿Se imagina el presidente?
6: O en termales.
1: Ajá, también sería una buena opción, sí. Pero vea, ahí lo tenemos también, imagen, en primicia. En el tambo, el presidente de la Espriella electo.
4: ¿Cómo se...? No pasa.
3: Ahí no.
4: Vamos, ahí
1: está, vea, con el
4: tambo.
1: Rápido, en ese sector. Y adivine dónde va a ir a celebrar después de que se posesione.
0: ¿A dónde?
1: ¿Dónde celebraría? Pues celebraría en el Gusanito de Santa Rosa de Cabal. Póngamelo ahí también.
0: Espérate.
1: Póngamelo ahí en primera.
0: Espérate, papi. Ahora sí.
4: No pasa.
1: ¿Dónde se posesionarían de fuera, pues, presidente o alcalde de Santa Rosa?
2: Lo primero que me consigo es el cartón. Hola, un saludo para toda la gente, hombre, que bacano. Así se... Cucho, ¿qué pasa? ¡Téngase! Porque llegamos con el Ñerito pa la firma. Un saludo para todos los parceros que están en la calle de Cucho.
0: Uy, venga, que huele.
2: Ah, no, fresco, que es que estoy...
1: chorizo.
2: El mero chorizo, pero del yerbú.
0: Pero cuando usted llegó, Ñerito, afuera, olía como raro.
2: Lo que pasa es que estoy haciendo unos riegos.
0: Y mandé a alguien a preguntar a qué olía y adivine qué dijo.
2: ¿Qué Cucho qué?
4: Caca.
5: Imagínese, todo eso huele.
2: A ese man yo lo conozco, buena persona de pelado. Me cae más bien. Entonces, saludar a todos, pa. Y decirles que dónde me posiciono yo. Yo me posiciono en cualquier parte, pues uno hace la deposición donde...
1: No. La posición. Si fuera presidente, ¿dónde le gustaría que le dijeran a Colombia que usted es presidente? O en caso de ser alcalde, ¿dónde le gustaría que le dijeran, pues?
2: Yo, presidente, me posiciono en todos. Para pa eso soy presidente mío, para eso es manda uno, ¿sí o no? No, pero el presidente se va a posicionar es que en la guarnición.
1: Eso dicen.
2: En una guarnición. ¿Qué me dice, por ejemplo, Yuriana? ¿Una guarnición, pues, usted qué es, pa? Mayri.
6: Para mí una guarnición es un complemento de una comida.
2: ¿Sí o no? Antes que traguen la comida más una vez, ¿sí o no? Entonces, realmente, ahí me posiciono yo.
0: Oiga, vamos a ir invitando a Don Julio, hágame el favor, Don Julio, que está por acá, para que nos acompañe en la mesa, nuestro anfitrión. Yo todavía no comprendo por qué de un momento a otro Juliana empezó a hablar por el micrófono de Juan Guisito.
2: No, es que aquí hubo unos cambios todos raros, pa.
1: Se le fue el audio, se le fue el audio al micrófono de Juliana.
0: Hable.
6: Me desconectaron.
1: Ahora sí.
0: Mi amor, es que tiene que pegarlo más a la boquita.
1: Ah, bueno, está bien.
2: A mí me gustaba hablar por la voz del guamo, pa.
0: Bueno, muy bueno, oiga, entonces, ¿usted qué haría?
7: ¿Usted qué
0: haría si fuera dueño de restaurante Don Julio?
1: Le repartiría chorizo a todo el mundo, pues.
2: Yo hago la inauguración de un programa de radio.
1: Oiga, vean pues, escuchen este.
6: Yo lo preparo.
1: ¿Usted qué haría? Julián Andrés Zuluaga González, alias Muelas, se percató de que lo iban a matar e intentó escapar refugiándose en una vivienda. Sin embargo, el agresor lo persiguió hasta el inmueble y le propinó 3 impactos de bala. El crimen ocurrió en el municipio de Marsella. ¿Usted qué haría, ñerito?
2: Pues lo pillaron y lo querían picar.
1: ¿Pero usted qué haría?
2: Porque como de Muelas picada.
1: Ah, bueno. ¿Pero usted qué haría donde a usted como alias le digan Muelas, hombre?
2: No, pues yo me las pico, vuelvo y le digo. Muelas, un apodo bacano. Lo que pasa es que me dice ñerito.
1: Pero ñerito.
2: El ñerito está bien, pa, ñerito más relajado. A mí no tienen por qué matar cucho. Yo me porto bien y qué tal. Yo recojo basuras, pero a lo bien.
1: A lo bien. Viejo Alex, ¿usted qué haría si de pronto usted va a comprar una moto o un carro? Hey. Y la moto y el carro se lo vende un agente de tránsito. Y la moto y el carro es robada. ¡Ay!
8: Pero el agente de tránsito no es de Santa Rosa.
1: No. Nadie está diciendo eso. Eso no, pasará en cualquier otro lado, menos en Santa Rosa.
0: Eso pasó en otra ciudad.
1: No.
0: Venga.
1: Eso pasa
0: por otros pueblos.
6: No se lo vayan a tomar personal.
8: Eso pasa en otros pueblos. No, aquí no.
0: No vayas mañana a decir que es que estamos diciendo que no. Eso
1: pasó en otro lado. Ñerito, ¿usted qué haría, hombre, con un agente de tránsito así?
2: Pa, yo simplemente, yo me voy para la montaña o el valle, pero si o no, uno escoge entre la montaña o valle y uno se va para donde le da la gana de lo que le coge.
1: En la moto o en el carro, ¿cierto?
2: En el moto, el carro, sí, yo eres donde me voy.
1: Ay, ay, ay, nada más y nada menos.
0: Montaña. ¿Tenemos?
2: O valle, yo me voy para cualquiera de los lados.
6: Menos mal es ñerito y no trabaja en la alcaldía.
0: Tenemos
2: no sé nada de eso.
0: Tenemos a Don Julio hoy con nosotros. Don Julio, muchas gracias y el aplauso para Don Julio.
2: ¡Eso, pa! ¡Don Julio! Ese es. Después de las playas, Don Julio.
0: Oiga, Don Julio, muchas gracias por recibirnos aquí en el restaurante, en este lugar tan especial, en este lanzamiento del programa. El expreso del café, me olvidó el programa.
1: No hay quien preste. Es que aquí no hay control, definitivamente, oiga.
0: Aquí no hay control. No, me olvidó.
9: No hay quien preste aquí control. Da tristeza realmente.
0: Bueno, Don Julio, muchas gracias nuevamente y hablemos un poco de esta marca, porque la verdad nos ha permitido hoy disfrutar del chorizo, auténtico chorizo santarrosano. Acompañado del limoncito, acompañado del tomatico, de la arepita que no puede faltar obviamente en esta zona del eje cafetero. Y el cascaricafé, que es un producto que yo he hablado con Don Nelson y le he dicho, definitivamente para mí ese es el producto plus de esta zona y el producto estrella. Don Julio, bienvenido al Expreso del Café de Antena de los Andes.
10: Bueno, muy buenas tardes para todos. Para nosotros es un placer recibirlos aquí y esta será su casa de hoy en adelante, todas las veces que sea necesario. Compartir con ustedes este programa y con toda la audiencia pues de Antena de los Andes y obviamente del Expreso del Café. Siempre serán bienvenidos.
0: Perfecto.
10: Que está comiendo, ¿verdad?
0: No, estoy comiendo choricito. Ah, bueno. Claro, es que como estoy aquí tras bambalinas, lo
1: mientras
0: puedo comer.
1: Usted habla, Alex, se le come el chorizo a Don Julio, que es muy rico. ¿Qué trae el chorizo de Don Julio? Expliquémosle a la gente cuál es la diferencia del chorizo de Don Julio.
10: Miren, yo pienso, como siempre lo he dicho, que Santa Rosa de Cabal produce los mejores chorizos del mundo. No solamente el parador Don Julio, no solamente chorizos Don Julio. Es de reconocer que siempre que llega un turista a nuestras instalaciones, le decimos en cualquier esquina en Santa Rosa de Cabal, se comen un muy buen chorizo. ¿Y la clave cuál es? Que simplemente la carne es de primera calidad. Muchos usamos carne de brazo, otros usan carne de pierna, de cerdo, pero en general lo que hay que decir es que los chorizos santarrosanos se hacen con carne que no se está curando, con carne de primera calidad y en cualquier sitio lo podemos consumir.
1: Don Julio,
10: señor.
1: De una manera muy, muy breve, ¿cómo inicia, cómo nace la idea de Don Julio y hasta el día de hoy?
10: Pues así muy rápido, yo trabajé en una compañía textilera durante 30 años y por alguna razón pensé que esa empresa podría entrar en crisis y tenía que pensar en un plan B, y ese plan B fue montar un restaurante. El restaurante es este sitio donde estamos hoy, de 13x13, y cuando intenté buscar proveedores de chorizo en Santa Rosa, me encontré con la realidad, y es que Santa Rosa, produciendo muy buena calidad de chorizos, yo buscaba un producto que estuviera empacado al vacío, que tuviera menos grasa y un poquito menos de aliños, y pues las personas quienes fabrican los chorizos me dijeron: no hay forma de cambiar la fórmula. Y por eso tomamos la decisión de hacer nuestra propia fórmula, baja en grasa, baja en aliños y obviamente también con carne de primera calidad. Por eso decidimos montar una planta de producción de chorizos, que iniciamos fabricando cerca de 400 chorizos mensuales y hoy estamos en cerca de 700 mil chorizos y estamos cerca de unas 30 toneladas de chorizos que distribuimos en todo el país.
7: 30 toneladas mensuales.
2: Están escamellando, sí, pero en forma pa.
11: No traigan chorizo, que aquí les damos.
10: Hay una particularidad bien importante, por favor no se rían, que es en serio. Y es que el chorizo, don Julio, no se encoge. ¿Por qué no se encoge? Porque el chorizo está precocido y cuando tú lo pones luego de precocer y llevar a 70 grados, lo pones en una parrilla o en un freidor, ese chorizo no se encoge prácticamente nada.
2: Eso, eso a mí no me da risa, y a don Fulgencio tampoco.
10: Bueno, coma mucho chorizo porque no le encoja.
0: Yo oiga, pero ese don Julio es chicanero, es que el chorizo no se encoge.
10: Que vaya ni el viento.
2: Es verraquito el man diciendo se encoge. Sí, no, es bacán.
6: Santa Rosa es reconocido mundialmente por nuestro producto emblema, que es el chorizo Santa Rosano.
11: Que no se encoge.
6: Que no se encoge. Tenemos variedad de chorizos en Santa Rosa y en otros lugares, porque podemos ir a otras ciudades y podemos ver que al probarlo no es nuestro típico chorizo santarrosano. ¿Qué hace diferente al chorizo Don Julio de los demás chorizos santarrosanos?
10: Bueno, yo pienso que hay dos ingredientes que son básicos y que de pronto no los podemos entender fácil.
2: Y tampoco los va a contar porque esa es la fórmula, la casa.
10: No.
2: Ya se va a poner a dar el secreto.
6: Hay uno muy importante,
10: A ver, desde el punto de vista de formulación, básicamente es que tenemos brazo de cerdo y poquito aliño. Pero hay un tema que es intangible y es el servicio y la empatía.
6: Eso era lo que quería escuchar.
10: Cuando... a mí me preguntan en el éxito cuál es la razón por la que Chorizos Don Julio sigue creciendo a nivel nacional, a diferencia de la competencia. Cualquier tipo de chorizo que se venda en el grupo de éxito, lo que ellos me preguntan, ¿y por qué usted sigue creciendo y los otros decrecen al 5, al 10 y al 20 y usted sigue creciendo al 5, al 8 o al 10? Y tiene que ver mucho con lo que les había dicho, servicio y empatía. Cada persona que llega a este negocio, tenemos la obligación de contarles qué es lo que hacemos, y no solo eso, sino de llevarlos a la planta de producción, explicarles el proceso, y cuando hay una planta de producción a la vista que cualquier persona puede ver y entender qué es lo que se está comiendo, fácilmente la gente nos recuerda, y cada vez que llega a su ciudad de origen lo que hacen es consumir chorizos en Cali, en Bogotá, en Medellín y en todo el país. Entonces hay un énfasis muy importante que acabamos de conciliar en una reunión que hubo comenzando esta semana, y es que toda la organización finalmente logró llegar a un acuerdo, y es que ese diferencial es servicio y empatía. Empatía con cada persona que llega a este negocio, empatía con cada persona que pide un producto, que llega y nos visita, con cada programa de estos que siempre decimos sí, porque creemos que es la única manera que la gente reconozca que este producto y que esta institución está al servicio de todos los santarrosanos, de todos los colombianos. Y hoy, yo no sé si ustedes lo saben, pero ya tenemos una planta de producción piloto en Tampa, Estados Unidos, en donde, no debería contarlo, pero debo de aprovechar la ocasión, y es que nos han contactado de Disney para que seamos proveedores de ellos en este proyecto que están haciendo hoy en Tampa, Estados Unidos.
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17: Te quisieron ir y porque quieren mucho la camiseta de Deportivo Pereira o porque creen que estando ahí más fácil recuperan la plata que les debe.
18: Pues vea.
19: Y es una cosa, vea, es una cosa mixta. Algunos porque ya no tienen mercado. Algunos porque ya no tienen mercado y tienen un contrato a 6 meses. Si ellos deciden ir, se les cobran el contrato.
18: Germán.
19: Y entonces ahí cuadramos, ¿cierto? Y otros porque decidieron quedarse, señor.
18: Permítame, entonces escuchemos precisamente qué dijo Sebastián Urrea cuando lo entrevistaron. Escuchemos.
20: Bien, fue una pretemporada muy intensa, creo que ajustamos mes y medio de trabajo, fue una pretemporada dura que se trabajó acá en Pereira, muchos días también a doble turno, tuvimos partidos de preparación que fueron mostrando algunos puntos fuertes y débiles que también se han ido corrigiendo y bien, muy contentos de que se haya podido trabajar, el grupo se sintió más unido y más fuerte.
21: ¿Qué debe cambiar, Sebastián?
20: Somos los mismos jugadores, somos el mismo cuerpo técnico, los mismos jugadores que le tenemos una deuda a la ciudad y, hermano, con el cuchillo entre los dientes y volver a salir a afrontar este semestre, somos los mismos con los mismos y de pronto más mentalizados, más conscientes de lo que tenemos, de lo que toca hacer y ir a guerrear, ir a ganar en todas las canchas, ir a proponer, a buscar el resultado, no como con temor de nada, no, a ir a buscarlo en todas las canchas y bueno, que con la ayuda de Dios se nos den las cosas como salieron al final del semestre.
18: Y seguramente todos piensan así, compañeros.
19: Sí, y vuelvo y le digo, unos porque ya no tienen mercado, eso es cierto, el caso de Marco Pérez, de Sebastián Acosta, y otros porque, como dice Rubén, pues cuidar ahí la platica que todavía le deben, y además de eso, de alguna forma el cuerpo técnico los convenció de quedarse, porque el cuerpo técnico tampoco se quiso ir. Ya están listos los equipos para salir al terreno de juego, con el uniforme habitual ambos, el cuadro de llaneros, camiseta y pantalones, medias también de fondo blanco con vivos negros y dorados sobre los costados, el cuadro Deportivo Pereira, la camiseta de fondo amarillo, listones rojos, pantaloneta y medias rojas.
17: Muchísimas gracias, señoras y señores. Ya estamos por la 1520 de la AM, www.antenadelosandes.com.co. Muchísimas gracias a nuestro ingeniero de sonido, Manos Brujas, y a nuestro productor general, don Eduardo Aguirre Restrepo. El sonido por antena está, como diría un narrador, nítido. Bueno, señores, ya. Por toda parte estamos, Radio Cristiana, Fútbol, Pasión y Goles, Sesgón Estéreo, Peligro de Gol, deportivaradio.com, la Super Deportiva, ya estamos. Y esto está creciendo y recuerde que ya viene próximamente, en octubre es tarde, mejor dicho. Señoras y señores, los dos equipos en el terreno de juego, hablo de Llaneros y el conjunto Deportivo Pereira.
19: El juez central es el señor Carlos Ortega, que tiene un promedio de 0,37 tarjetas rojas por partido, pero tiene un promedio muy alto de tarjetas amarillas por partido, 5,56. Es decir, casi 6 tarjetas amarillas por partido del señor Carlos Ortega, sobrino del difunto árbitro Ortega, que en el año de sí, señor, de 1989 lo asesinaron.
18: Están los actos de protocolo.

0: Ahí estaban pues los actos de protocolo, compañeros, en el estadio Rey Pelé, en el Belo Horizonte.
1: Este fue el primer estadio después de que la FIFA dijo y autorizó a que le pusieran, después de la muerte de Edson Arantes do Nascimento, Pelé, a los estadios. Este fue el primer estadio, la primera ciudad que levantó la mano y dijo: este estadio se va a llamar así, Rey Pelé, el que para mí sigue siendo el mejor jugador en la historia del fútbol. Y acepto diferentes conceptos, pero también acepto discusiones, ¿cierto? ¿Por qué razón para mí Pelé será el más grande de todos? Por ser el más completo, cabeceaba, de los más grandes cabeceadores en la historia del fútbol, el Rey Pelé. Le pegaba con la pierna zurda, con la derecha, no con las dos y no se caía, no, con la zurda, con la derecha, cabeceaba perfectamente, sabía pegar, porque el negro sabía pegar, o sea que era un jugador muy completo. Señores, les comparto la noticia hoy, noticia luctuosa que toca Deportivo Pereira. Se murió un hombre que tuvo que ver con el equipo Matecaña, que participó en el Mundial del 1962, Adelmo Achito Vivas, con el que conversé hace apenas 15 días y lo iba a sacar al aire, pero me dijo Rubén Darío: no puedo porque no oigo. Ya no oía, estaba sordo totalmente, solamente sabía escribir por el WhatsApp. Adelmo Achito Vivas se murió esta mañana a los 88 años en la ciudad de Cali. Señoras y señores, todo listo para que empiece el partido, para que ruede la pelota en el segundo semestre. Deportivo Pereira visita Llaneros con el uniforme que a mí me gusta, media rojas, pantaloneta roja y camiseta amarilla con rojo. Los árbitros también, como me gusta a mí, negro, totalmente, y los inservibles del VAR. Algún día esto se acabará, este negocio de Infantino, algún día se acabará. ¿Cuándo? No sé. Yo creo que más temprano que tarde. De blanco el equipo de Llaneros, y va a relatar el internacional y mundialista Pepe Luis Mota Quintero en Antena de los Andes, 1520 AM, www.antenadelosandes.com.co, la radio cristiana, Sesgón Estéreo, Peligro de Gol. Bienvenido, don César González, a este grupo Deportiva Radio y la Super Deportiva.
2: Llega a relatarles la primera parte de este partido el internacional Pepe Luis Mota Quintero.

0: afición deportiva. ¿Qué tal? Buenas tardes para todos ustedes. Buenas noches, porque la noche ya va a caer. Y en el estadio Rey Pelé, estamos hablando de Villavicencio, jugarán esta tarde. El cuadro deportivo Pereira visita al equipo de Llaneros. El árbitro central, el señor Carlos Ortega. Esperemos saber que sea un buen comienzo para el equipo pereirano. Toda la información a través de deportivaradio.com, Radio Cristiana Manizales.com, Sesgón Estéreo, periódico Peligro de Gol y Antena de los Andes 1520 AM. Para toda Santa Rosa de Cabal y sus alrededores, hasta Chinchiná llega la señal en Palestina y parte de Manizales también, dice el juez central. Señoras y señores, que el partido arrancó. Moviendo la pelota, señoras y señores, va a sacar en este momento el arquero, el que le va a pegar a la bola, le pega de pierna derecha, toca la pelota arriba para que jugara en estos momentos el equipo de Llaneros, que tiene el balón jugando ahora por la parte central, abre por el sector derecho para que reciba rápidamente Vázquez. Vázquez que pone la pelota de centro, viene un cabezazo y muy bien, ahí está el arquero nuestro, el arquero pereirano Jimmy Gómez, que toma la pelota y hace el saque de puerta correspondiente. Señoras y señores, retoma la pelota en este momento el equipo de Llaneros, toca nuevamente Johan Vázquez, se tocaba la pelota, tocaba hacia arriba, se defiende el cuadro deportivo Pereira. La bola que le queda en estos momentos a Montoya, que ponía la pelota por el sector derecho. Ojo que pique por allá por ese sector, pero no alcanza la pelota, se la entregan para que tome Romaña, el arquero de Llaneros, que le pega hacia arriba la pelota, que está ahora sobre la mitad del terreno de juego. Estaba buscando por el sector izquierdo, recupera Llaneros, tiene nuevamente Johan, que tenía la pelota, Vázquez que tenía el balón, está retrocediendo para que tomara el jugador Denis Quintero, que tomaba la bola, buscaban ahora por el sector izquierdo, amigos oyentes, Francisco Mesa que pone la pelota arriba. Este es Mesa, que tocaba el balón hacia arriba, la pelota está detenida en este momento. Se cobra una falta que se cobra a favor del equipo de Llaneros, y el comentario es de Rubén Darío Llano.
1: Sale este equipo de Llaneros con un 4-3-3 en su módulo tacto, cuatro hombres en el fondo, tres por delante de ellos, siendo Osorio el cabeza de área y Barreiro como el definido por delante en los delanteros, ¿cierto? Tirando a Vázquez y Ospina por los costados.
0: También queremos agradecer, señoras y señores, en este momento el trabajo de Leandro González. Gracias, Leandro. Usted está a pie del cañón en Sesgón Estéreo y periódico Peligro de Gol. La pelota la está tomando en este momento el cuadro deportivo Pereira, que tocan la bola hacia

0: Procede, toma la pelota en movimiento Nicolás Rengifo. Rengifo que tiene el control de la número 5. Comenta Germán Vázquez, el profe.
1: Hay que abonarle al cuadro deportivo Pereira que por lo menos en estos primeros 3 minutos busca hacer circular el balón, asegurarlo, no rifarlo como en partidos anteriores, mientras que Llaneros Fútbol Club recuesta su ataque por el costado derecho, por donde está el Johan Escobar, el número 16, como volante de primera línea, y John Vázquez como volante de segunda línea, cierto, volante más delantero para salir el número 95. E intentan salir mucho por el costado derecho, muy poco por el costado izquierdo.
0: Está tocando la pelota en ese momento el arquero Romaña, que la pone arriba, está en movimiento la pelota hace una curva descendente, la para de pecho, está controlando Llaneros que pone la pelota por el sector derecho, la pelota le queda a Johan Vázquez que va a meter la pelota, la centra, queda en las manos del arquero Peregrino. Atención que va a ser el saque de puerta de Surtimaderas y Ferrar.
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0: Atención que está tocando la pelota el cuadro deportivo Pereira, que viene al centro, toca la pelota arriba, se defiende el equipo de Llaneros, pone el balón abajo, amigos oyentes, se divide la pelota, le queda a Bermúdez se abre espacio por la zona derecha, le quitan la pelota, tocan arriba, estaba devolviendo la pelota Pachequito, que pone la pelota, señoras y señores, buscan ahora por el sector deportivo Pereira, que pone la pelota de centro, se levanta para el cabezazo y va la pelota a la parte final, se va el tiro de esquina.
1: Es el primero del partido y el primero para el cuadro matecaña.
0: Van a hacer el cobro correspondiente, señoras y señores, primer tiro de esquina para el cuadro deportivo Pereira. Van a hacer el cobro a continuación, esperemos que aquí sea. Ya van 5 minutos de la primera parte. La información en Deportiva Radio, Radio Cristiana y Antena de los Andes. Va la pelota arriba, a ver por el cabezazo, la pone abajo. Está sacando defensivamente el equipo de Llaneros, toca la pelota, viene un contragolpe desde la media distancia, pero muy desviada la bola. Rubén Darío ya nos comenta.
3: Bueno, tiene la pelota Deportivo Pereira, ya se arrimó tratando de atacar por los costados, tiene un jugador importante en ese sentido que se llama Walmer Pacheco. No podrán los dos equipos seguramente utilizar mucho la pelota a ras de piso por el mal estado de la cancha, se ve feísima la cancha Pepe y Germán, que impedirá seguramente jugar en ese sentido. Cierto, de pronto se pueda utilizar en algunas ocasiones, porque pues por el aire o a media altura será imposible, pero se va a dificultar en ese sentido tocar la pelota, jugar fútbol atildado desde atrás. Vamos a ver cómo lo resuelven los dos equipos.
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0: Esta es la señal de Antena de los Andes, acompañando el cuadro deportivo Pereira, que hoy está enfrentando al equipo de Llaneros en Villavicencio. Voy a entregarles con mucho gusto, amigos oyentes, información, porque este es el tiempo de juego. 7 minutos tenemos de la primera parte. En nombre del parador JJ, cómase una bandeja paisa. El marcador está 0 para Llaneros, 0 para el Deportivo Pereira, nombre de Betplay.
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0: Esperan, se juegan los primeros minutos, amigos oyentes, y no pasa nada, Rubén Darío.
3: Y con pelota de tenencia alterna entre el equipo de Llaneros y Deportivo Pereira, salió el conjunto de Villavicencio con deseos de gobernar en zona de volantes, con jugadores importantes como Osorio ahí en la recuperación, con Quintero o Escobar, con Ospina, que es un buen manejador de pelota, pero todavía ninguno de las dos lo ponen debajo del zapato.
0: Aquí está tocando la pelota el cuadro deportivo Pereira, que toma la pelota Marco Pérez, que ha tocado la pelota por el sector derecho, amigos, entre queda Bermúdez.

0: Bermúdez que le pegó, pero le pegó muy, muy fuerte, la pelota muy levantada, se va a territorio de nadie. Saque de puerta de Surtimaderas y Ferrar.
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0: A ver qué tiene la pelota en ese momento. Llanero, la tocó un pereirano. La pelota arriba, la queda el arquero Jimmy. No tiene ningún problema. Va a ser el saque de puerta en nombre de Surtimaderas y Ferrar.
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2: Rubén Darío Llano, la precisión en el comentario.
4: Bueno, intenta Deportivo Pereira desde zona de volantes, tiene a un jugador como Jorge Bermúdez, tiene paradito ahí a Rengifo, a Monroy, como decíamos anteriormente, no tiene novedades en cuanto a nombre se refiere. Esperamos eso sí, que este tiempo de para a estos equipos les haya servido, sobre todo a Deportivo Pereira, para solidificar algunos conceptos en la parte futbolística, en la parte táctica con Arturo Reyes. La verdad es que el equipo necesita y necesitaba trabajo en ese sentido. Repite Marco Pérez como jugador en punta.
0: Bueno, señoras y señores, hombre en el piso del cuadro Deportivo Pereira. Estamos hablando del jugador marcado con la número 23, que es Tobías Bobone, el argentino.
5: Sí, señor. Y está John Vázquez diciéndole al asistente número uno que él no tocó al jugador del cuadro Deportivo Pereira, que por qué levantó la bandera. Este jugador, ex Deportivo Cali, John Vázquez, marcado con la camiseta número 95, en ese sentido sí tiene mucha experiencia. Me sorprende gratamente el funcionamiento del cuadro Deportivo Pereira en estos primeros 10 minutos. Ojalá haya se mantenga en el partido con el buen funcionamiento, a pesar del mal estado del estadio Rey Pele.
0: Señoras y señores, la bola se fue, el saque de banda.
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0: La pelota la tiene el cuadro Deportivo Pereira. Está saliendo Sebastián Urrea. Urrea que pone la pelota hacia arriba. Estaba controlando la férica. La pelota la están entregando para que reciba Marco Pérez, que la pone atrás. La tiene Bermúdez. Bermúdez que pone por el sector derecho. Marco Pérez que tiene la bola. A ver si la domina. La pone atrás. La pone en la hora de centro. Rechaza muy bien el equipo de Llaneros. Nuevamente le pegan doble cabezazo. La paran de pecho. La estaban controlando en ese momento. Da media vuelta. Le va a pegar hacia abajo. Se proyectan por ese sector, pero retiene la pelota el cuadro Pereira. A ver qué tiene la férica. Urrea que pone la pelota arriba. Amigos oyentes, le voy a marcar el tiempo de juego. 12 minutos, son 12 minutos de la primera parte, a nombre del parador JJ, como hace una lengua en salsa.
7: Por JJ.
0: El marcador 0 para Llanero, 0 para el Pereira, nombre de Betplay.
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0: Y va saliendo el cuadro deportivo Pereira, retrocede la bola. Urrea, que tiene el control de la número 5, puede entregar por el sector izquierdo para Rengifo, pero mejor envía la pelota fuera del terreno de juego.
4: Bienvenidos, es Gol Estéreo y Peligro de Gol, y bienvenido un profesional de la radio a este grupo deportivo, don César González. Falta durísima contra jugador de Deportivo Pereira sobre el costado de Oriental, con el bodegón Carne, Frutas y Verduras, la carrera 14, calle 26, con el colegio Lorencita Villegas de Santos y con Cauli, el mejor café.
0: Saludos,
5: Pablo. Aunque Ortega, perdón, aunque Ortega dijo que no hubo falta, realmente hubo un estrujón sobre Jorge Bermúdez, que lo único que le dijo es: si quiere le llamo el cuerpo médico para que tenga que esperar afuera.
0: Va saliendo en ese momento Vázquez, que pone la pelota por la parte central para que reciba rápidamente Ospina, que abre la pelota por el sector izquierdo. Atención, que va la pelota arriba. Jimmy nos salvó, mi estimado Rubén Darío.
4: La primera llegada muy rápido por el costado derecho, cogieron muy mal parada la zona defensiva de Deportivo Pereira, la descargaron por el costado izquierdo y el arquerito Gómez salvó la primera posibilidad de gol en el partido.
0: Bueno, señoras y señores, saludo a la señora esposa de Cecitar, doña Esterlandi, muchas gracias. Sus hijos tan especiales, el nietecito, qué bendición, gran arquero, mi estimado Rubén Darío. A ellos un abrazo muy especial.
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0: La pelota la va a sacar, señoras y señores, el cuadro pereirano. Ahí están precisamente repitiendo la jugada, Rubén Darío.
4: Sí, señor. La primera salvada, se quedó con ella Germán. Una buena descarga por izquierda, veía el jugador que venía por ese costado. Y el arquero, como un arquero de balonmano, se tiró y con los brazos abiertos o hacia adelante, pues hombre, logró conjurar la primera posibilidad y la primera llegada con peligro, aunque el asistente número uno levantó la bandera.
0: Bueno, señoras sí, y señores.
5: La verdad es que me recordó Gómez a un voleibolista famoso que usted quiere mucho, cierto, de apellido Castillo. De la misma manera atajó esta pelota que remató Luis Miranda.
4: Sí, un gran jugador de balonmano, aunque no era arquero, pero jugaba muy bien. El esposo de la infanta Cristina en España, Iñaki Ugargarín, que fue denominado muchos años el mejor jugador de balonmano del mundo, ¿cierto? Terminó mal Iñaki Ugargarín, pero pues hombre, era una jugada que tirándose al piso, en balonmano se utiliza mucho esto y en el voleibol también. La pelota la tiene Llanero.
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0: Aquí estamos informando a través de Radio Cristiana Deportiva, Radio Antena de los Andes, periódico Peligro de Gol, es Gol Estéreo. Para toda la gente que nos está escuchando hasta ahora, va la pelota para que tome Aguilar. Santi, que pone la pelota atrás para su arquero Jimmy Gómez. Gómez, que le pega de pierna zurda, la pelota viene abajo. La paraban de pecho, lo empujaron, lo estrujaron, le cometieron falta que se cobra a favor del cuadro deportivo Pereira. Era precisamente sobre Joan Montoya. Van a hacer el cobro correspondiente, pero se lo dieron al equipo de Llaneros. El que va a sacar ahora es el número 26 de ellos, que es el señor Denis Quintero. A ver que tiene la bola, estaba controlando, finalmente se le fue a un costado. Saque de banda, se saque de banda, se lo presentamos a nombre de la Gran Vía.
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0: ¿Qué nos dice Rubén Darío Llano? ¿Cómo ha empezado el cuadro deportivo Pereira hasta el segundo semestre?
4: Que todavía no tiene presencia por los costados. El fútbol se construye por los costados y se termina por la mitad. Tiene dos jugadores que supuestamente pasan bien al ataque, como Walmer Pacheco y Matías Bobone, el jugador argentino, pero todavía no tiene esa presencia ofensiva desde la parte posterior el equipo matecaño.
0: Aguilar, que tiene la bola por parte del cuadro deportivo Pereira, que revienta la bola abajo de pierna derecha, toca arriba, la está controlando en ese equipo, el equipo de Llaneros. Muy bien Marco Pérez, que puso la pelota de centro, va la pelota al fondo, la metió. No, señor, yo pensé que iba adentro. Cruzó muy bien la bola, lamentablemente no entra. Jordi Monroy, que le pegaba la pelota a la, mi estimado Rubencho.
4: Las equivocaciones, los errores, Germán, en la zona posterior de los equipos hay que cobrarlas. Se equivocaron, le entregaron la pelota, un mal rechazo del zaguero central Mena, se la dejó a Marco Pérez, y Marco Pérez, sin egoísmo, la descargó para que Monroy, que llegaba con mejor visión de portería de frente, le pegara, y arrastrón contra el palo de la mano derecha de Romaña, se perdió Deportivo Pereira la opción de meter la pelota al fondo del arco.
0: Montoya, que tiene el balón, sí, está tocando la pelota hacia arriba, viene tomando nuevamente el cuadro Deportivo Pereira, pone la pelota a Bobone, retrocede, en ese momento la cogía Bermúdez, pone para Pachequito, que retrocede la pelota para Sebas Urrea, que tiene la pelota por parte del cuadro Deportivo Pereira. Comenta Germán Vázquez.
5: Me gusta este cuadro Deportivo Pereira, que es un poco más aplicado, ¿cierto? Intenta asegurar el balón. Es cierto que el dominio de todavía es alterno, pero más ofensivo el cuadro Deportivo Pereira, que ya tiene un remate a puerta, aunque desviado. Pero está bien en el cuadro Deportivo Pereira. Lamentablemente aquí a Jordi Leao le faltó un poco de borde interno en el guayo para que se fuera cerrando sobre la base de ese palo de la mano derecha del guardameta Meta Romaña, para que estuviéramos cantando el primer gol del Deportivo Pereira.
0: La verdad, yo tengo un palpitar, amigos oyentes, tengo un palpitar que el cuadro Deportivo Pereira le va a ir muy bien en este semestre. Bueno, pues por ejemplo, en la jefatura de prensa tenemos una persona conocida que sabe del tema y que apoya a los medios de comunicación. Eso está muy bien. Tocando la pelota hacia abajo, viene ganando en este momento el equipo de Llaneros, que traspasa la línea ecuatorial. Abre pelota por el sector derecho para Johan Vázquez. Vázquez, que tiene la pelota, le pega. Afortunadamente la bola abierta se va a territorio. No, señor, la toma, sí, el cuadro Deportivo Pereira, Rubén.
4: Y yo siempre he pedido, Germán, Pepe, César, siempre he pedido o nunca he pedido que me den noticias, que me den prioridad de noticias, o sea, aquellas que llaman chivas. No, nosotros aquí no necesitamos que nos den noticias de primera mano. Nosotros miraremos cómo las conseguimos, y si no las decimos, pues también está bien, listo, perfecto, pero que sí por lo menos nos dejen trabajar. Lo que pedimos y lo que yo he pedido hace rato es que nos dejen entrar al estadio, que nos dejen entrar al estadio, que nos den facilidad para ir a trabajar, que es lo único que nosotros pretendemos. Pues creo yo, ¿no? Me he tomado la vocería de suya, la de César y la de Pepe. Eso es lo que pretendemos, y yo creo que con Alejandro lo vamos a conseguir.
0: A ver qué tiene la pelota Aguilar, que pone la pelota para que tome Urrea, que tiene el control de la número 5, suelta la bola por el territorio derecho, entrega el balón abajo, devuelve la pelota Urrea, que tiene el control de la número 5. Señoras y señores, le voy a informar el tiempo de juego. Minuto 21, van 21 minutos de la primera parte. En nombre del parador JJ, cómase una mojarra frita. El marcador está 0 para Llanero, 0 para el Pereira, nombre de Betplay.
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0: A ver, señoras y señores, Germán, cuéntenos cómo está jugando el equipo de Llaneros esta noche.
5: El cuadro de Llaneros, que tiene un módulo táctico de 4-3-3, ha ido perdiendo la conexión entre la zona defensiva y la zona de volantes, y por eso el tránsito le causa mucha dificultad. Carga bastante su ataque por el costado derecho, no tiene salida por el otro costado, y esto ha hecho que Deportivo Pereira pueda marcarlo muy bien.
0: Bueno, señoras y señores, estamos con todos ustedes, con toda la información a través de Deportiva Radio, Radio Cristiana Manizales, Es Gol Estéreo, periódico Peligro de Gol y Antena de los Andes 1520 AM.
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0: Pelota está en movimiento, la tiene Jorge Bermúdez. Bermúdez por parte del Deportivo Pereira, toca la pelota hacia atrás, la pone delante, la está recuperando el equipo de Llaneros. El que tiene la pelota es el jugador Marlon Sierra. Marlon Sierra que la pone atrás, está controlando la férica, ahora la ponen ahora por el sector derecho para que retome la bola por allí Quintero. Quintero que juega la pelota arriba, le queda Santiago Aguilar, este que cabecea, está la pelota sobre la mitad del terreno de juego, le queda Llaneros nuevamente, ponen la pelota por el sector izquierdo, están tratando de perfilarse por ese sector, amigos oyentes, en la izquierda, dígame.
5: Ahora, este potrero en el que se está jugando, y perdónenme los seguidores de Llaneros Fútbol Club, impide a ambos equipos practicar bien el fútbol.
0: Es que es un potrero, qué horror, ¿no?
5: Es un potrero.
0: No faltan sino las vaquitas y los caballitos, mi estimado Rubencho.
4: No, es que está así porque me contaron que hace algunos días llevaron un lote de sementales para que pastaran ahí, por esa razón está así pelado, que ya se lo llevaron, no hay que, si los dejan ahí se mueren de hambre. 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
0: Bueno, señoras y señores, aquí estamos con la información para Colombia y para el mundo, a través de nuestra señal, amigos oyentes, gracias por estar en la sintonía. A esta hora la información.
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0: Bueno, le dijo la mula al freno. Amigos oyentes, la pelota se pierde sobre la última raya, saque de puerta de Surtimaderas y Ferrar.
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0: Aquí estamos, señoras y señores, toca la pelota hacia arriba, la está ganando Vázquez, Vázquez que pone la pelota hacia atrás, la está retrocediendo para que tome la férica. Amigos oyentes, tratando de salir el equipo de Llaneros, tiene la bola en estos momentos Mena que busca por el sector derecho, la pelota la ponen arriba, toca la pelota hacia abajo. Hay uno de los micrófonos, muchachos, que está muy sensible, todo se escucha, cuando medio lo toca se escucha el micrófono. A ver, que toca la pelota hacia arriba, viene por el sector izquierdo el cuadro Deportivo Pereira, la retiene muy bien el equipo de Llaneros, ponen atrás para su arquero, el arquero que pone la pelota hacia arriba, está retomando en estos momentos Quintero, que toca hacia arriba, la entrega para Vázquez, Vázquez que tiene la pelota, la viene buscando, atención amigos oyentes, lo estaba intentando Luis Miranda, pero retuvo muy bien el arquero del Pereira, Rubén.
4: Mire que a pesar del mal estado de la cancha, Llaneros intenta tocar a ras de piso, ¿cierto? Y aquí llegaron una pelota por izquierda, no vino ninguno de los jugadores de Deportivo Pereira, ni volante de primera línea, ni volante de recuperación, Bermúdez, Rengifo, o siquiera Costa para hacerle sombra a un jugador que filtrara la pelota como Ospina. Llegó Vázquez ante la cara del arquero Jimmy Gómez y tapó bien.
0: Va Vázquez, que le pega de pierna zurda, desviado el balón por el bajante de la mano izquierda del arquero Gómez. Pelota a la última raya, saque de puerta de Surtimaderas y Ferrar.
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0: Tiempo, tiempo, tiempo, tiempo, tiempo de juego. Siete minutos tenemos de la primera parte. En nombre del parador JJ, cómase una lengua en salsa. El marcador está 0 para el Pereira, 0 para Llaneros. 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
0: La bola la está tocando en ese momento el cuadro deportivo Pereira. Juega por el sector izquierdo para que reciba en estos momentos. Tocaba la pelota Montoya. Montoya que retrocede, toma el balón Bobone. Bobone que recibe la pelota nuevamente. Va a tocar por el costado izquierdo. Prefiere jugar, vamos a ver qué hace. Entrega un poco más hacia adelante para que venga. Tocaba la pelota Montoya por allí, por ese sector, amigos oyentes. Estaban pidiendo falta. Toca la pelota arriba para que le quede al arquero Jimmy Gómez, pero prefiere quedarse con ella Urrea, que va a sacar la pelota, la va a tocar hacia arriba, tiene muy cerca, señoras y señores, juega ahora por el costado derecho, que toma la pelota hacia arriba, va buscando en ese momento el cuadro deportivo Pereira. Marco Pérez se perfila por ese costado, amigos oyentes, a ver qué hace el cuadro pereirano. Va a tocar la pelota, comenta el profe Germán Vázquez.
5: En este momento en Villavicencio la temperatura es de 27 grados centígrados, la velocidad del viento solo de 3 kilómetros por hora y la humedad del 70%. Esto habla del gasto físico que están haciendo los equipos que en este momento están en contienda en el estadio Bello Horizonte o Rey Pelé.
0: Romaña, el que va a sacar la pelota por parte del equipo de Llaneros, saque de puerta, nombre de Surtimaderas y Ferrar.
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0: Si Dios quiere y lo permite, así el próximo domingo estaremos acompañando el Once Caldas, que jugará contra el Cúcuta Deportivo en el Estadio Palo Grande de Manizales a las 8 y 15 de la noche. Rubén Darío.
4: 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La primera aparición de Once Caldas en la Liga, porque ya apareció en la Copa Betplay, en la Liga Betplay, porque ya apareció en la Copa ganándole 3-0 al conjunto de Envigado.
0: La pelota la tiene Santi Aguilar, Aguilar que le pega de pierna zurda, toca la pelota arriba, le queda Marco Pérez, se le escapó el balón, la recupera en ese momento. El equipo de Llaneros que pone la pelota arriba, estaban controlando, ahora la mandó fuera del terreno de juego. Saque de banda de la Gran Vía.
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0: Bueno, señoras y señores, la pelota que la va a sacar de puerta Romaña por parte del equipo de Llaneros, dígamelo.
5: Una pregunta, es que Bermúdez está jugando con guayos prestados, más grandes o qué, o más pequeños y le tallan. Porque es que no ha podido sacar un buen remate a puerta. Aquí el compañero de él se la deja, hace una amague para abrirle el espacio y remata a la última fila del costado norte de ese estadio.
0: Sí, señor, algo pasará. Bueno, lo que sí les voy informando de una vez es que el 6 de septiembre cumple años este pechito, entonces no se les vaya a olvidar. Les recuerdo con días de anticipación, 6 de septiembre, mi estimado Rubén Darío Llano, mi estimado Germán Vázquez y mi estimado César Augusto. A ver qué tiene la pelota, el cuadro deportivo Pereira está jugando. Entregan la pelota hacia arriba, estaba tocando, controlando la pelota Pachequito, Pachequito que tiene el control en la número 5, desprende por la zona derecha. cancha. Toca arriba para que tome Arará. Abre que la pelota sale para que venga el cuadro deportivo Pereira. Atención a Costa que está tomando la bola. Dígame.
5: Pregunta indiscreta, ¿en qué talla está ya?
0: En pantalón 52. Y en zapatos 42 y camiseta XXXL.
5: No, Germán. Sí. Entonces vuelvo, le voy a decir como diría mi mamá, todavía tallas mucho.
4: Germán.
5: Señor.
4: Fácil, facilísimo. Una torta de chocolate ya. Fácil.
5: Dios mío,
4: una torta de chocolate de dos pisos y se sale
5: y una,
4: fácil.
5: Y una invitación para otra.
0: No, o puede ser sencillo, unos audífonos o un micrófono. Me encantan los audífonos y los micrófonos. Sencillo, muchachos. El que va a sacar es Romaña que le pegó de pierna derecha la pelota haciendo la curva descendente. Cae ahora sobre el terreno del cuadro deportivo Pereira. Pachequito que toca la pelota hacia abajo. La retoman y la envían a un costado, saque de banda de la Gran Vía. Bueno, señor, ¿cómo ve este partido, Rubén Darío, con el cuadro deportivo Pereira?
4: Pues yo pensé, la verdad, venía prevenido. Yo dije, Dios mío bendito, después de ver Inglaterra-México, después de ver Argentina-Inglaterra, inclusive hasta Ghana y Colombia, yo venía prevenido, porque pensé que de pronto esto iba a salir peor al comienzo, pero no, ha salido entretenido, un poquito entretenido el partido entre Llaneros y Deportivo Pereira. Tiro de esquina.
0: Bueno, señor, tiro de esquina.
5: Mire usted que en 34 minutos es el segundo tiro de esquina, el primero para Llaneros.
0: Mender Ospina que va a hacer el cobro por parte del equipo de Llaneros, es el que juega de blanco, va a cobrar, va a poner el centro, amigos oyentes. Está movido el partido, sí señor, he nombrado todos los jugadores, a ver qué tiene la pelota. Neider que le va a pegar, va a hacer el cobro, es peligroso para nosotros, favorable para ellos. Vamos a ver qué sucede aquí. Lástima, hombre, la cancha no debería ser así, hombre, los jugadores merecen.
4: Sí, me ayuda. Un abrazo para nuestro productor general, don Eduardo Aguirre Restrepo, que está ahí.
0: Gracias, Eduardo, un abrazo de Rambe Costillas. A ver, señoras y señores, la pelota se fue otra vez a otro tiro de esquina, o me pareció, hermano.
5: Creo que no. primero pitaron falta en ataque.
0: Ah, bueno, sí, falta señor. En ataque, entonces van a hacer el cobro respectivo.
4: Bueno, no ataca. Deportivo Pereira tuvo 3-4 minutos donde nos dio a entender, donde nos ilusionó que podría ser con Walmer Pacheco por el costado derecho, la ayuda, no solamente para Costa, que se tiraba por ese costado, y para un jugador como Montoya para surtir a Pérez por el centro, pero se frenó el equipo.
0: La pelota la toca arriba precisamente el arquero del cuadro deportivo Pereira, Jimmy Gómez. El balón la está tomando el equipo de Llaneros. Tocan abajo, le queda Bermúdez que pone más atrás para Aguilar. Aguilar que está tocando la pelota atrás para Jimmy. Jimmy Gómez que le va a pegar de pierna derecha. Toca la pelota ahora. Amigos oyentes, va avanzando el cuadro deportivo Pereira. Abren por el sector izquierdo para que la tome Santi Aguilar. Aguilar que tiene control de la número 5. La pelota la pone ahora más atrás para que tome ahora Pacheco. Pacheco tiene un motilado raro, extraño. Año, lo veo diferente. A ver qué toca la pelota Sebastián Urrea, que puso arriba, le queda al equipo de Llaneros. Llaneros que está tocando la pelota hacia arriba, estaba controlando la férica en ese momento, está avanzando en ese momento Neider Ospina. Ospina está tocando ahora por el sector izquierdo, va a meter la pelota de centro. Ojo que se están aproximando. Afortunadamente saca de cabeza el Deportivo Pereira, que tenía la pelota. Retomando nuevamente el equipo de Llaneros, pone la pelota arriba, viene un cabezazo, la pelota le queda en las manos de Jimmy Gómez para el saque de puerta, Rubén Darío Llano.
4: Bueno, Germán, y está demostrando Deportivo Pereira que no corrigió, que no trabajó, que el tiempo desde el momento en que terminó el primer semestre, que quedó eliminado muy temprano, hasta ahora, que seguramente no tuvieron tiempo de trabajar, les han ganado 3 veces con la pelota arriba, la misma falencia, la misma deficiencia que ha tenido el equipo por falta de trabajo desde el semestre anterior.
5: Sí, la verdad es que le hace falta ir a presionar al costado para evitar que les levanten el balón, porque normalmente el equipo no se defiende bien dentro del área. La forma de corregirlo es evitar que le levanten el balón.
4: Esa es una. Si usted no es fuerte arriba defendiendo, entonces tiene que trabajar por los costados para taponar la posible llegada y el posible centro a los cabeceadores, si es que tiene falencia en ese sentido, pero ninguna de las dos. Deportivo Pereira tiene problemas en los cabeceadores y problemas en los costados.
0: Bobone, que puso un excelente centro, no se aprovechó, amigos oyentes, la pelota viene abajo, le queda Aguilar, que se la entrega a Rengifo. Nicolás Rengifo, que entrega la pelota ahora hacia arriba para que la controle Pacheco, que tiene el control de la número 5, se la pone nuevamente a Rengifo, que tiene la buena batalla, pasar la línea ecuatorial, juega por el sector izquierdo, retoma la pelota Bobone, que tiene la férica, entrega en corto para Acosta, que tiene la pelota, poniendo la bola atrás, la está retomando en estos momentos, amigos oyentes, Rengifo, que entrega por el otro extremo para que reciba Sebastián Acosta, que tiene la bola, se la entrega Pacheco, que toca por la pierna derecha arriba, la pelota se le fue fuera del terreno de juego, saque de banda de la Gran Vía. Este es el comentario del profe Germán Vázquez.
5: Ahora, en este cuerpo técnico, para la fase ofensiva, le va a tocar trabajar mucho a ayudarle a sus centrales y a sus volantes de primera línea a que se vuelvan buenos lanzadores para practicar el juego directo. Entre otras cosas, porque no tiene volantes creativos que tengan peso ofensivo. Entonces, necesariamente hay que jugar a el juego directo, pero para ello se necesitan muy buenos lanzadores.
4: Aquí está. Ya vienen, señoras y señores, ya vienen. La radio es linda, ¿cierto? Ya viene. Gran sonido, excelente sonido. 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
0: Entrega la pelota por el sector izquierdo los muchachos de Villavicencio. Afortunadamente se embolataron ahí, la pelota le quedó a Jimmy Gómez para hacer el saque de puerta correspondiente. Aquí estamos con la señal para todos ustedes, amigos oyentes, gracias por estar en la sintonía.
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5: Este es el tercero, se cobró el tercero del partido, el segundo para Llaneros, que entendió que hay un espacio entre los volantes de recuperación y la zona defensiva del cuadro Deportivo Pereira, y está atacando muy bien la espalda, bien sea Miranda o bien sea Ospina.
0: Le pegó en la cara con ese balón, señoras y señores, arriba lo está intentando Neider Ospina del equipo de Llaneros hace rato. Toca la pelota para el sector derecho, ahí está Ospina, que pone la pelota de centro, Santiago Aguilar, que se atraviesa, cabecea la pelota de manera defensiva para el cuadro Deportivo Pereira. Finalmente la pelota se pierde por un costado, saque de banda. ¿Qué dice Rubén Darío Llano?
4: Aunque la pelota del tiro de esquina anterior iba para afuera en el remate de Ospina, Gómez se tiró como para no correr ningún riesgo, ningún peligro, lanzó la pelota al tiro de esquina, pero decididamente ya tomó la pelota, copó los espacios, ataca por los costados y por el centro el equipo de Llaneros, aunque a veces desordenado, pero eso le basta para ya en tres pelotas sacar figura al arquero de Matecaña.
0: Pelota al tiro, tiro, tiro de esquina.
5: Cuarto del partido, tercero para Llaneros, todo sobre el vértice de la Occidental con Sur.
4: Y dicen las abuelas, siguen diciendo los abuelos, tanto al cántaro al agua hasta que por fin se rompe. Les tiran la pelota arriba y aparece un cabezazo de un zaguero central y como dicen los argentinos, la mandan al bárbaro.
0: Ospina que le pega arriba, amigos oyentes, viene para el remate. Hemos estado de buenas nosotros, compañeros, de que nos metan ese balón.
5: Sí, la verdad es que aquí fue Kelvin Osorio quien cabeceó mal, pero Deportivo Pereira se ha ido apagando, se le ha ido ganando el cansancio, ¿cierto?, por el clima, por el desgaste físico, y el equipo no se protege teniendo el balón en los pies y siendo un equipo de líneas cortas. Antes se ha ido alargando.
0: A ver, que la pelota la estaba tocando arriba el cuadro Deportivo Pereira, lo cogían, lo agarraban, no lo quisieron soltar a Costa. Parece que el juez la vio y cobraron la falta. Va a ser el cobro el cuadro Deportivo Pereira, Rubencho.
4: Sí, señor. Afortunadamente van 42 minutos y a Deportivo Pereira pues no le han convertido, ¿cierto? En ese sentido, pues sí, se pueden dar por bien servidos. Solamente un remate que pasó desviado el equipo Deportivo Pereira por parte de Monroy, tres o cuatro que ya ha sabido conjurar perfectamente el arquero de Deportivo
0: Pereira. Qué bueno que se va a acabar el primer tiempo, amigos oyentes, y no hicieron esa cosa maluca que hicieron en el Mundial, que a los 22 minutos les daban refrigerio a los jugadores. Se siguió así buena la cosa, compañeros.
5: No, el break, es que eso, si el break de hidratación.
4: Sería imposible, pues, y sería la tapa. A propósito, siguen apurando directivos de la UEFA, que son fuertes, Alemania, Francia, federaciones muy fuertes en contra de Gianni Infantino, pidiéndole la renuncia.
0: Sí, señor, y aquí en Colombia le cuento que los ocho más grandes del fútbol colombiano dijeron que no firmaban lo de la televisión. No lo quieren firmar hasta que no se tome el control de hacer algunos cambios y algunos ajustes.
4: Pero eso no va a prosperar, Pepe, porque es que son 36 equipos, ¿cierto? Y los que votan. Y entonces vale lo mismo el voto de Llaneros que el de Atlético Nacional, o el de Junior, o el de Millonarios, o el de cualquiera de esos equipos que usted dice que son grandes. Entonces se van a imponer los 28 que no van a querer votar en contra de esa medida. ¿Cierto? ¿Usted cree que Hernando Ángel, presidente del Deportes Quindío, va a votar en contra de esa medida? No, para nada. O el presidente de Llaneros, absolutamente. O el presidente de Real Cartagena, don Eduardo Dávila, de Unión Magdalena. No, ellos no le van a caminar a eso. Mientras no sea una propuesta más sólida, o sea, una propuesta sólida y diferente, eso no va a prosperar.
0: Va tocando la pelota Montoya por parte del cuadro Deportivo Pereira. Se le fue la pelota desafortunadamente, amigos oyentes. Estamos sobre el minuto 45, minuto 45, tiempo de juego. 45 minutos de la primera parte, a nombre del parador JJ, como hace una mojarra frita. El marcador está 0 para Llanero, 0 para el Deportivo Pereira, nombre de Betplay.
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0: Aquí estamos, amigos oyentes, con ustedes. El que comenta es el profesor Germán Vázquez.
5: Dos minutos de reposición en este primer tiempo y se va a levantar el quinto tiro de esquina, el segundo para el cuadro Deportivo Pereira, sobre el vértice de la Oriental con Norte.
0: La pelota que viene arriba, viene para el cabezazo Renquifo, señoras y señores, salió el balón, la está tocando en ese momento el equipo de Llaneros, comenta Rubén Darío.
4: No, le iba a decir, bueno, y por qué no por esta vía, pero en Deportivo Pereira se aprovechan muy mal las pelotas paradas.
0: Bueno, señoras y señores, la primera parte va a terminar en el estadio de Belo Horizonte, Rey Pelé.
4: Pepe, señor. creo que inmediatamente termine la primera parte, podemos hacer escuchar el mensaje, ¿le parece?
0: Me parece muy bien, amigo.
4: Perfecto.
0: Bueno, señoras y señores, se va a terminar la primera parte, a ver qué dice el juez, a ver si levanta la mano el central, el señor Carlos Ortega, tiene la pelota el equipo de Llaneros, pone la pelota hacia arriba, está reteniendo en este momento, retoma la pelota Ospina, que toma la pelota por el sector izquierdo, pone la pelota arriba, se está defendiendo el cuadro deportivo Pereira, una mano del equipo local, amigos oyentes, va la pelota hacia arriba, aquí estamos entregando el sonido a través de antena de los Andes 1520 AM, Deportiva Radio, Radio Cristiana y periódico Peligro de Gol y Sesgón Estéreo para Colombia y para el mundo. Juegan por el sector derecho, toca la pelota arriba, amigos oyentes, 2 minutos nos separan de las 7 de la noche, la información que tenemos para todos ustedes, amigos oyentes, ¿qué es lo que pide aquí? ¿Qué es lo que dice el juez central, compañeros?
4: No falta.
5: Sí, claro, pitó una falta a favor del cuadro deportivo Pereira y le está llamando la atención al técnico de Llaneros, el señor García, diciéndole: yo soy quien dirige.
4: Bueno, señora, me está preguntando, señores, aquí que si hay hincha en el estadio. Yo no veo ninguno, señores.
5: De Llanero sí.
4: ¿Quedé mal de la cirugía de los ojos?
5: No, sí, no, señor, no. De Llanero sí hay.
4: Sí.
0: Sí, un claro. Un poquito. Lo que pasa es que allá las gradas están diseñadas con una silletería de colores que dan la impresión de que es gente, pero no.
4: Ah, ya. Bueno, tiro libre, va a cobrar Deportivo Pereira la falta y yo creo que cobran y se acaba la primera parte.
0: Bueno, amigos oyentes, vamos a esperar a ver. Gracias a ustedes por la sintonía, hinchas del Deportivo Pereira que están conectados con nosotros a esta hora, con esta información. Aquí vamos a estar, gracias a Dios. Gracias.
5: Algo está revisando el VAR.
0: Sí. Bueno, hace muy poca participación del VAR hasta ahora, ¿no?
4: ¿Pero revisando qué?
5: No sé.
4: ¿Revisando qué? Si la falta fue una falta normal, a no ser de que de pronto pues hayan dicho algo raro.
0: Montoya.
4: Pero, ¿ah, pasó?
0: Montoya, ¿qué tiene la pelota? Montoya, que le pega arriba. La pelota la saca el arquero Romaña para mí, pero el juez dice que no pasó nada. 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
0: La primera parte terminó. Amigos oyentes, se quedan empatados. De momento vamos a ir a una pausa. Escucharemos un mensaje muy importante. No se vayan, estén ahí conectados con nosotros que ya venimos. Vamos a escuchar este mensaje que es bien interesante a esta hora de la noche.
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0: Muy bien, aquí estamos con todos ustedes, amigos oyentes. Muchas gracias por la sintonía. Regresamos, hicimos un pequeño cortecito, pero aquí estamos con ustedes, con toda esta información para toda la gente linda. Vamos a escuchar ahora unos mensajes comerciales y luego regresaremos con nuestros comentaristas Rubén Darío Llano y Germán Vázquez.
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